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0: la humedad 63%, pero la sensación térmica es mucho más baja, de 1 grado 4 décimos. El viento del sector norte a 15 kilómetros, el cielo mayormente nublado. Para hoy en Viedma esperan una temperatura máxima de 16 grados centígrados.
1: Se va a salir para seguir trotar.
0: Algunas ráfagas importantes de 70 a 80 kilómetros por hora por la mañana, de 50 a 60 por la tarde.
1: Para tratar de ir cerca de la costanera, ¿viste? Para te vas a caminar, a tomar mate un poco, o no, después del partido, al lado de la costanera, para tener en cuenta ahí lo lindo que es toda esa zona en Viedma. Creo que lo que más te llama la atención es la parte, o uno de los lugares que te llama la atención, es la parte de la costanera en Viedma. Podés ir a tomar mate, a caminar, ves a la gente que anda en lancha, cuando cruzan y demás, ¿no? Uh-huh. ¿Dónde nos vamos ahora?
2: Al Cuy, con 6 décimos de grado sobre cero, cielo parcialmente nublado, 60% la humedad relativa del aire, viento en calma, se espera lluvias y nevadas para esa zona, para ese sector, en la mañana, y luego tarde y noche continúan las precipitaciones también en esta zona. Ojo por la alerta de vientos fuertes, periodos de ráfagas de más de 70 kilómetros por hora.
1: Pues ya que decía, viste, la montaña volvió a recibir los esquiadores en Bariloche. Lo escuchaba ayer a Gustavo. El Cerro Catedral abrió ayer lunes la temporada de invierno 2026 con una jornada invernal que dio la bienvenida a los primeros esquiadores. Qué lindo, ¿eh? Y a los visitantes.
0: Creo que se iba a abrir, habilitar las pistas más bajas, ¿no? Sí. Primero, la de los iniciales.
1: Sí.
0: Bueno, vamos a Chuelechuel. No tenemos en Chuelechuel la temperatura actualizada, pero sí el último registro era de 3 grados 2 décimos. Para hoy esperan en Chuelechuel una máxima de 19 grados centígrados. Va a estar un poquito como acá. Me parece que va a estar similar, con temperaturas mucho más cálidas que los días anteriores.
1: Bien, a tenerlo en cuenta entonces, las temperaturas que hemos dado de algunos puntos de la provincia de Río Negro y también de la provincia de Neuquén. Nos quedaba la costa, ¿no?
2: Sí, pero no están actualizados. Están los datos de las 9 de la noche, ¿no? No son válidos para esta hora, así que estábamos buscando otra opción.
1: Para irnos a la...
2: Claro, para ver cómo amanece. Claro. Tendríamos que tener... Mira, 10 grados centígrados me cuenta que a las 6 de la mañana está muy agradable, sí. Muy, muy agradable. Se espera lluvia también para la costa, con el cielo totalmente cubierto, 40% la humedad relativa del aire. Hay viento a 26 kilómetros por hora en estos momentos. 10 grados centígrados y la lluvia que empieza a partir de las 10 de la mañana.
1: Bien. Bueno, hemos hecho un recorrido, ¿no? De varios temas que tienen que ver con la temperatura. Graciela, sí.
0: Bueno, algo que tiene que ver, no específicamente con nuestra provincia, pero sí la Fiscalía de Bariloche. Vamos a decirlo bien, Jones Walla. ¿Se acuerdan de Jones Walla?
2: Sí.
0: Integrante de la RAM.
2: Sí, me acuerdo.
0: Reinsistencia ancestral mapuche, ¿no?
2: Uh-huh. Va y viene. Cruza la cordillera, va por un lado,
0: va por viene, va, lo detienen acá, lo detienen allá. Bueno, Jones Walla logró el traslado que le había frenado la fiscalía y ya está detenido ahora en Esquel, donde había pedido el referente de mapuche. Fue trasladado a una cárcel cercana a donde está su familia. La gremial de abogados denunció que durante el último mes estuvo secuestrado por el Servicio Penitenciario Federal. La Fiscalía de Bariloche, en cambio, había apelado la medida semanas atrás, argumentando razones de seguridad. Es otra persona, ¿eh? Es otra persona, está visiblemente cambiado, uh-huh, y deteriorado. Esto debe ser producto de las medidas que ha tomado, claro, ya muchísimas veces con estas huelgas de hambre, que ha estado incluso hasta internado. Bueno, ahora está alojado en la cárcel federal de Esquel. Esta confirmación llegó en el día de ayer y a partir de la intervención de los abogados, la gremial de abogados de la República Argentina. Así que un mes con idas y vueltas judiciales y bueno, finalmente Jones Walla va a estar ahí cerca de su familia.
1: Bien, vamos a comentar que en la jornada de ayer, estaba buscando la noticia, hubo actividad también por parte de la policía, porque decomisaron, escuche bien esto, 50 kilos de chanizados clandestinos.
2: Chacinados.
1: Dos jabalíes, chacinados clandestinos y dos jabalíes encontrados rurales cerca de Roca. Los procedimientos se hicieron sobre la ruta provincial 65 o ruta vieja, como le quieran llamar. La policía detectó productos cárnicos sin habilitación sanitaria y además animales transportados en infracción a la normativa vigente. Los operativos se hicieron durante el fin de semana en el marco de los controles preventivos que se llevan adelante por parte de una forma periódica, ¿no? Para prevenir la faena clandestina.
2: Chavo asado.
1: Chavo asado, chavo, 50 kilos, mira, de chacinados clandestinos y dos jabalíes también habían matado. Esto fue cerca de Roca, en un control rural que se hizo en Roca. Me ibas a decir que...
2: Bueno, ante la duda de qué pasa el viernes, es feriado, es día no laboral, es turístico, ¿cuál es la diferencia? Hoy vamos a tener, esta semana en realidad, nuestro feriado nacional que va a ser el jueves, el aniversario de la independencia. El viernes es día no laboral con fines turísticos. ¿Qué pasa? Esto depende de tu empleador que te otorgue ese día para que te quedes en tu casa, y si te dice tenés que venir a trabajar, vas a ir a trabajar, no te lo van a pagar doble, ¿eh? Para que lo sepas. Ante la consulta,
0: qué lindo,
2: ¿no? Bueno, suele pasar. 9 de julio, declaración de la independencia proclamada en 1816 durante el Congreso de Tucumán. Por este motivo, la fecha mantiene el carácter de feriado nacional inamovible, lo que implica que rige en todo el país y no puede trasladarse. En cuanto a el viernes 10, es un día no laborable con fines turísticos. La normativa establece que en el sector privado, cada empleador decide si otorga o no la jornada libre. Por lo tanto, algunas empresas pueden suspender sus actividades mientras que otras trabajarán con absoluta normalidad. Nosotros, ¿cómo se liquida? Como un día común.
1: Bueno, nosotros el día jueves estamos a partir de las 7 y el día viernes estamos a las 5, como todos los días.
2: Bueno.
1: Como todos los días acá con la gente. Día normal entonces para nosotros.
2: Nuestro también empleador ha determinado que es un día laboral, laborable.
1: Acá, como día normal, estamos con toda la gente. Lo que ha pasado en Neuquén, ¿no? Los municipales vendían licencia de conducir por redes sociales. ¿Qué me cuentan? Hubo allanamientos, demoras a 4 personas. La justicia en Neuquén Capital allanó distintos domicilios en la vecina ciudad en el marco de una investigación por la presunta confección y venta de licencias de conducir truchas.
2: Increíble.
1: Presuntamente elaboradas y difundidas por empleados municipales. La denuncia fue radicada por la propia municipalidad del Neuquén, donde el trámite se ofrecía, escuchen esto,
2: 300.000 pesos.
1: Oscilaba entre 160.000 pesos. Y 300.000 pesos.
2: De acuerdo a la categoría, ¿no?
1: Claro, de acuerdo a lo que...
2: ¿Cuánto sale hoy renovar o sacar una licencia por primera vez o renovarla? ¿Cuánto te sale? ¿Quién lo ha sacado últimamente que recuerde? Porque esto, la legalidad contra la ilegalidad, que te agiliza que no pases por lo que tenés que pasar, claro, en realidad, por un examen. O sea, no te habilita una licencia comprada. Pero bueno, 160.000 a 300.000 pesos.
0: Es un montón.
2: Y hubo gente que la pagó.
0: Claro.
1: Bueno, ayer se reunió en un congreso la Unión de Trabajadores de la Educación, que es la UNTAR, y ha definido por mayoría, va a haber, van a ser medidas de fuerza por 48 horas el 27 y el 28 de julio. Van a haber acciones políticas, provinciales y regionales. Esto lo ha dispuesto en Villa Manzano. Mira vos, se me fueron todos para aquella zona. En este congreso de la UNTA definió entonces una medida de fuerza de 48 horas, el 27 y 28 de julio, van a haber acciones políticas en toda la provincia, como también en cada región. Van a haber algún tipo de medida de fuerza. Decime algo, Graciela.
0: Bueno, murió a ser el youtuber Chatterbox, tenía 27 años, viajaba con su padre, bueno, con toda la familia, en el auto que chocó en la ruta 5, ¿no? Una tragedia después de la tragedia. Él era muy reconocido como creador de contenidos, había construido una comunidad de más de 1.700.000 suscriptores en YouTube y más de 1.000.000 de seguidores en TikTok, gracias al contenido sobre videojuegos, desafíos, humor, bueno, todo dirigido a los adolescentes. Viajaba con su familia en un Honda Civic hacia Pehuajó. Tanto él como su padre, que conducía el vehículo, fallecieron como consecuencia de este impacto. En la parte trasera iba la madre y la hermana, que lograron sobrevivir. Pero bueno, fue muy trágico, ¿no? Porque la familia había viajado a Pehuajó para el funeral de la abuela, para el velorio de la abuela, fallecida el día jueves a los 87 años. Así que, bueno, en medio del viaje encontraron también la muerte. Así que una tragedia enorme para toda esta familia. El choque involucró una camioneta, un camión y el auto de que viajaba Chatterbox. Los ocupantes de la camioneta resultaron heridos, tuvieron que recibir asistencia, pero bueno, las dos víctimas fatales fueron Chatterbox y el padre.
1: Bueno, antes de escuchar ya a Karina con lo que ha pasado un día como hoy, digamos que el Hospital Buque Roldán, que hubo masivas renuncias días atrás, y hace ya días atrás, no, se viene con bastantes renuncias. Bueno, José Antonio Portugués, proveniente del Sistema Integrado de Emergencias del Neuquén, que es el 100, asumió la dirección del centro asistencial con el propósito de fortalecer, dicen, la integración al sistema público de salud de la provincia. Así que se llama José Antonio Portugués, es el nuevo director del Hospital Buque Roldán en la ciudad de Neuquén. Vamos a escuchar a Karina. ¿Te parece, Karina?
2: Dale, quien nos vamos.
1: Un resumen de lo que ha pasado un día como hoy.
2: 7 de julio, 7 del 7. Hoy comenzamos con una efeméride muy dulce. No sé, si a vos no te gusta, yo sé que a vos no te gusta, pero ahora sí le doy a mí, sí, Día Mundial del Cacao y del Chocolate.
0: ¿A quién? Bueno, Omar.
2: Qué genuino este alimento, por favor. Los amantes del cacao tienen su día especial para celebrar el Día Mundial del Cacao y del Chocolate. Hoy hay que regalar chocolates. Mirá, hay vos que comprarse un chocolate.
0: Sí, me regales, yo me voy a comprar.
2: Yo también.
0: Sí. Bueno, regalo un chocolate.
1: Les quiero aclarar a las dos.
2: Aclare.
1: A vos, Marcela, y a vos, Karina.
2: Sí.
1: Muchas cosas quizás uno no come.
2: Sí.
1: Yo igual tengo en mi heladera. Porque cuando van mis hijos o cuando va gente.
2: ¿Vos tenés chocolate guardado?
1: Sí, tengo.
2: O sea, recibís regalos de chocolate para tener provisiones.
1: No, recibo, pero si no, también compro.
2: Compra, bueno.
1: Entonces, cuando va alguien con algo que no me gusta a mí.
2: ¿Querés un chocolatito?
1: Que no, pues yo siempre digo, lo que no me gusta a mí.
2: No tiene por qué no gustar al otro.
1: La otra persona.
2: Y con temperaturas frías, estamos en invierno, una o taza de chocolate en la cordillera. O una taza caliente de chocolate.
0: Un submarino.
2: Nos vamos a tomar un café, un chocolate caliente o alguna barrita con algún chocolate y algún fruto seco. Esto se celebra desde el 2010, cada 7 de julio, cuando la Organización Internacional de Productores de Cacao y la Academia Francesa de los Maestros Chocolateros y Confiteros le otorgaron esta distinción para honrar las propiedades y los beneficios del cacao. Una fruta de origen tropical proveniente del árbol del cacao, siendo su nombre científico Theobroma cacao. En griego significa el alimento de los dioses. ¿Cómo no consumir el alimento de los dioses? Así que hoy vamos a hacerle el honor. Hoy es el día en nuestro país del abogado y la abogada laboralista. Se conmemora cada 7 de julio, una fecha instituida mediante ley 27.115, en homenaje a las víctimas de la Noche de las Corbatas, una serie de secuestros perpetrados por la última dictadura cívico-militar en Mar del Plata, entre el 6 y 8 de julio del 77. Entre los profesionales secuestrados se encontraba el doctor Norberto Centeno, reconocido por haber sido el principal redactor de la ley de contrato de trabajo. Por eso hoy es el día del abogado laboralista en nuestro país. Y además es el día de la conservación del suelo. A nivel internacional se conmemora la fecha del fallecimiento en 1960 del investigador estadounidense Hammond Bennett, pionero en promover la preservación de este recurso natural. Si no cuidamos el suelo, no estamos cuidando nuestro hábitat y eso es un tirón de orejas para todos. Hablando de hechos específicos, los dos nacían un día como hoy. Por un lado, vamos a nuestro país, año 1940. Nacía en la localidad cordobesa de Huerta Grande la actriz Dora Carmen Barrera, conocida como Dora Barret, ganadora de un premio Martín Fierro, un Conex, quien filmó 32 películas, entre ellas Dar la Cara, La Mari, actuó en exitosos ciclos televisivos como Alta Comedia, como Bianca, Agustina y Romina. Nos está acompañando en las efemérides algunas imágenes de lo que te estamos contando, así que no te lo pierdas. Andate al streaming de la radio o míranos por Canal 10.
0: Excelente actriz, ¿no?
2: Oh, increíble, sí. Increíble.
1: De mala, yo creo que cuando hizo dos, tres partes de mala, ella creo que no le gana a nadie.
2: Dora Barret. Hay algunas actrices y actores que les quedan muy bien el papel de malo y son muy buenos actores.
0: La madre del Mago Manuel también.
2: Ah, sí.
0: Es la madre del Mago Manuel.
2: Ah, y eso no lo sabía. Sí. Esa relación, ese vínculo no lo tenía. Bueno, mismo día, mismo año, en otro lugar. Nacía en Liverpool Ringo Starr. Hoy está cumpliendo años. Músico, compositor, cuyo nombre real Richard Starkey, popularmente conocido como Ringo Starr, baterista de The Beatles, a la que se sumaba en reemplazo de Pete Best. Antes de eso, Ringo formaba parte de una banda que se llamó Rory Storm and the Hurricanes. En 1965 recibía la Orden del Imperio Británico junto a los Beatles, John Lennon, Paul McCartney y George Harrison. Hoy está celebrando el día de su natalicio y le deseamos en la distancia un muy feliz cumpleaños. ¿Saben quién debutaba un día como hoy en 1957?
1: ¿Quién?
2: A los 16 años, Pelé. El jugador tenía 16 años y 8 meses. El delantero, cuyo nombre completo Edson Arantes do Nascimento, alias Pelé, debutaba en la selección de Brasil en un partido en el que perdían 2-1 con Argentina en el Estadio Maracaná de Río de Janeiro por la Copa Roca. Pelé marcaba el único gol brasileño, con lo que se convirtió en el jugador más joven en debutar en la selección de Brasil y anotar en su presentación. Eso fue histórico para él, que seguramente lo ha recordado toda su vida.
1: ¿Puedo agregar una grajea, Graciela, me deja en el cariño?
2: Agregue.
1: Sí, la mujer, no sé si siguen juntos, ¿no? Pero en su momento, que fue la bomba en el mundo, Barbara Bach, de Ringo Starr.
2: Ah, yo digo película.
0: de Yuya,
1: pero ya, mira, ¿te acordás?
2: Me estaba ahí.
1: Pero no, pero de Ringo Starr.
2: Estamos hablando de Ringo.
1: De Ringo Starr.
2: Nos quedamos
1: la
2: mujer, ahí.
1: Bárbara Bach, búsquenla, trabajó en con Roger Moore en la Agente 007. Ella hizo la bomba, que fue la esposa, fue una de las chicas, creo que más lindas de la película.
2: No sé actualmente la vida personal de Ringo Starr, cómo es la composición ella, de su familia, pero lo vamos a buscar. Venimos a nuestro país. Año 1960.

0: Pergamino. Ilia trabajó como médico en Cruz del Eje. En el 62 fue electo gobernador de Córdoba, pero no llegó a asumir por el golpe militar ocurrido 11 días después de los comicios. Juró como presidente el 12 de octubre del 63 y era derrocado el 28 de junio del 66. Hablando de época de mundiales, tenemos que hablar de Alemania, porque en 1974 ganaba ese mundial. Final de la Copa del Mundo, se disputaba en Múnich. Alemania Federal se enfrentaba al mejor equipo del torneo, el seleccionado de Países Bajos, de Johan Cruyff, que ha revolucionado con su fútbol total. La naranja mecánica, así era identificada esta selección. Un temprano penal pone en ventaja a la naranja mecánica, pero en ese primer tiempo los teutones dan vuelta al marcador y se impusieron por 2-1. Franz Beckenbauer alza la Copa de la FIFA, que reemplaza a la Copa Jules Rimet. Cruyff, considerado el mejor jugador del torneo y uno de los mayores talentos en la historia del fútbol, se quedaba como un rey sin corona. Y eso también es un tinte del mundial. Estamos en la fecha de los mundiales, sí. Por eso cada tanto te estamos recreando alguna fecha histórica. Los tres tenores más conocidos se juntaban un día como hoy en 1990. ¿Se acuerdan?
1: Pero sí.
0: José Carreras, Plácido Domingo, Luciano Pavarotti. Realizaba el primer concierto de estos tres tenores cantando en Roma en la víspera de la final del Mundial entre Argentina y Alemania Federal. La excusa es el regreso de Carreras después de haber sufrido una larga enfermedad, tenía leucemia. Y en el imponente marco de las Termas de Caracalla y con una orquesta dirigida por Zubin Mehta, realizaban un concierto que se convertiría en el disco de música clásica más vendido de toda la historia. La Chita se repetiría en 1994, en el 98, siempre en vísperas de finales de Copas del Mundo, en Los Ángeles, en París respectivamente, y saldrían de gira. Pero esta es la que más se recuerda, fue la más vista, el disco más vendido, y eso marcó un hito histórico. La unión de tres grandes,
1: fabuloso,
0: tenores, unas voces inconfundibles, ocurría un día como hoy. Vamos a cerrar este recorrido con nuestro país, porque en el año 2021 fallecía Carlos Reutemann. En Santa Fe tenía 79 años. Después de su trayectoria en el automovilismo deportivo en la Argentina, llegaba a la Fórmula 1 en el 72. En una década en la máxima categoría ganaba 12 carreras. Arañó la gloria con Williams en el 81. Resignó el título ante el brasileño Nelson Piquet la última carrera en Las Vegas y ya retirado se dedicaba a la política. Ganó la gobernación de Santa Fe en el 91 por el peronismo gracias a Ley de Lemas. Dejó la gobernación en el 95 y recaló en el Senado. Volvió a ser elegido gobernador en el 99 y al terminar su segundo mandato en 2003 y en medio de las polémicas por las inundaciones de Santa Fe, regresaba al Senado, donde se mantuvo hasta el día de su fallecimiento. Hoy, 7 de julio, se cumple un aniversario. Vamos a cerrar con una musical. Hoy está cumpliendo años un argentino, es músico y se lo dedicamos a este tema, lo escuchamos y lo recordamos. César Banana Pueyrredón.

0: Nacido en Buenos Aires el 7 de julio de 1952, hoy está cumpliendo 74 años, César Banana Pueyrredón, lo estábamos escuchando en Cuando Amas a Alguien.
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0: Han pasado ya 35 minutos de las 6 de la mañana. Vamos con mensajes, ¿te parece?
1: Sí, al 2995112144. Saludos desde Villa Isabel, Cinco Saltos. Ah, y me pongo de pie.
0: Muy bien.
1: Viva Argentina y River también, dice Marcela T. Omar.
0: Marcela, una fenómena, Marcela. Debe ser una mujer espectacular.
1: Buen día, Omar. Le cambiaste el nombre a los chacinados acá por Cinco Saltos. Está muy agradable el clima. Saludos y vamos a Argentina.
0: ¿Quién es?
1: Antonio.
0: Antonio.
1: Ahí estaba buscando el nombre. Antonio.
0: Muchas gracias.
1: Vamos con la primera imagen, Dani, porque ya están alentando a la selección. Hola, buenos días. Listo para ir a trabajar. Vamos a Argentina. Soy César, el lavacoches. Y César, bueno, ya nos manda la primera imagen alentando a la selección. ¿Saben cómo está? Se los cuento a quienes no pueden ver la imagen.
0: ¿Cómo está?
1: Con toda la cabeza ploteada de la celeste y blanca.
0: Ah, mirá.
2: ¡Qué bárbaro!
1: Se tiñó de celeste y blanco toda la cabeza.
0: Por lo que veo, la mujer se debe llamar Vanessa, ¿no?
1: ¿Por?
0: Dice, viste, en el pecho dice Vanessa, ¿no?
1: No sé.
0: Ahí en el pecho, ¿no ves que dice Vanessa ahí?
1: Ah, ¿sí?
0: Mira, de acá veo.
1: Ah, sí, sí, es verdad. O puede ser la hija.
0: O la hija también.
1: Puede ser.
0: O la mamá. O la suegra. ¿Por qué no la suegra?
1: Ay, ¿por qué no?
2: Porque ¿por qué no? ¿Cómo te vas a tatuar el nombre de tu suegra?
0: ¿Por qué no? Si la querés a la suegra, te podés poner
2: No.
1: ¿Te tatuarías el nombre de tu suegra?
0: No tengo suegra.
1: Pero si lo tuvieras.
2: Si lo tuvieras.
0: No hablo de mi vida privada.
1: Buen día. Tuve el placer de trabajar en el hospital Bouquet Roldán en los 70, cuando el sistema de salud de Neuquén era modelo para Latinoamérica, bajo la gobernación de don Felipe Zapag. Estaba dividido en áreas: rehabilitación, lugar pionero en atención en discapacidad a cargo del doctor Enrique Coronel, y el director era Enrique Sabert, quien llevó a cabo una campaña de tisineumonología que logró erradicar un flagelo en Neuquén, la tuberculosis. Bueno, gracias, Liwen, por tu testimonio, ¿eh?
0: Que el nuevo director ahora se llama José Antonio Portugués. Cuando te acuerdas de Portugal, que quedó afuera del Mundial,
1: sí.
0: Bueno, vos te vas a acordar de Portugués, que no habla en portugués, sino que es el apellido, José.
1: Bien, José Portugués, José nuevo Portugués. Director del
0: Pepe.
1: Del hospital.
0: Para los que son amigos de él.
1: Buquerón.
0: Para mí no, para mí es doctor.
1: Vos sabés, si le dicen Pepa, a lo no mejor sé, tiene José. Otro alias. No, pero ese es la José. Sí, mi hermano se llama José, le dicen Chuli.
0: Ah, bueno.
1: Nada que ver. 2995-11-2144, te podés comunicar con nosotros. Y si tenés ganas, escribinos en el streaming de YouTube de la radio.
0: Bien. Graciela, vamos con algunas otras noticias que tienen que ver también con la actualidad, que tienen que ver con lo que está pasando
2: en la provincia de Río Negro. La Secretaría de Ambiente supervisó los avances y controles en Calcatreu. Esto es por parte de la Secretaría de Ambiente y Cambio Climático, que verificó el avance de las obras de funcionamiento de los sistemas operativos en el proyecto Calcatreu. Esta inspección se enmarca en el seguimiento que realiza la provincia sobre los proyectos en esta etapa productiva de la provincia. El personal técnico del organismo y el subsecretario de Control y Fiscalización, Nicolás Jurgate, realizaron esta recorrida de rutina en el área de este proyecto minero para verificar el avance de las obras. También relevaron las distintas instalaciones del emprendimiento, constatando el avance del último tramo de las obras vinculadas a la planta de procesamiento y al circuito de electrodeposición. También verificaron el funcionamiento del sistema de lixiviado del mineral dentro del PAD. Y bueno, todas las tareas de cobertura con material filtrante, mineral rico, etapas fundamentales para el desarrollo operativo de este proyecto. Bueno, así que los controles que hace mensualmente o habitualmente la provincia.
0: Vieron que hace un rato yo hablé de Campo Grande, donde hizo congreso la UNTER.
1: Uh-huh.
0: Bueno, Comedia Fuerza, 27-28. Bueno, en Campo Grande.
2: En Villa Manzano, claro.
0: Claro, en Campo Grande hay un basurero donde parece ser que en forma permanente se enfrentaban dos familias por la búsqueda de basura y todo tipo de cosas, ¿no? Y algunos temas personales solamente de ambas familias, ¿no? ¿Qué pasó? Hubo que actuar por parte de la Comisaría 44 de Campo Grande para controlar una pelea que había entre dos familias dedicadas a la recolección de los materiales reciclables, reciclables, digamos bien, en el basural de Sargento Vidal. Evitó un conflicto tremendo porque permitió, por la información que tenemos, que se asiste a una mujer que había resultado herida y se culminó con un secuestro de una tumbera. Cartuchos de escopeta, machete, cuchillos, hachas, elementos que representaban un serio riesgo, ¿no? Sí, para sí. todos los presentes. Así, uh-huh. así que hubo que actuar por parte de la policía, comisaría 44 de Campo Grande, para que se evitaran hechos, por supuesto, lamentables después, ¿no? La gente se comunica, ¿qué número?
1: Al 2995-11-2144. Leo uno y después vamos a las imágenes, Dani, dale. Hola, buenos días, chicos. Hoy puede ser un gran día. Por eso así entramos es. A las 6 y nos retiramos a las 13 para acompañar a nuestra selección nacional. Buen día para todos. Alejandro escribe, nos dicen por aquí.
2: Claro, adelantan Alejandro. El ingreso. Claro, es buena.
1: Lo,
2: es buena.
1: Corrieron sí. el horario. Bueno, nos están saludando desde Neuquén con Leo Messi. La imagen y un cuadro muy significativo. Buenos días, chicos, dice, les deseo un lindo martes. Vamos, Argentina, hoy estamos todos unidos por vos, Argentina. Cafecito en mano, y aparece Leo Messi. Qué con bien. El GOAT, el mejor jugador del torneo. La foto que acompaña es Cristiano Ronaldo.
2: Claro, y abajo dice GOAT.
1: Bueno, vamos con la otra, y en este caso es muy local, muy chipoleño. Buenos días, hoy salimos nuevamente a la cancha. Aguante mi selección. Fíjate quiénes las están alentando. Vamos, Argentina. Abrazo grande para los tres mejores locutores de la radio.
2: ¡Qué belleza!
1: Jardín Sara Ecclestone, nuestros queridos simpatizantes de la Celeste y Blanca.
2: Eso sí que son hinchas, ¿eh?
1: Muy.
0: Mira, y una camperita con la bandera.
2: Mira la felices. Camperita, busito,
1: increíble.
2: Gorrito.
0: De todo.
2: Y mirá las señas también, ¿eh?
1: Todas todo. Con Celeste y Blanco. Me gracias encanta. Por mandar sus imágenes. Lo pueden seguir haciendo y los vamos a sí. compartir, ¿eh?
2: Me encantan los chicos, cómo viven el Mundial. Sí. Es una cosa tan hermosa.
1: Muy aparte ilusionado.
2: Se divierte, se disfraza, papás. Se pinta la cara. No, divinos.
0: Bueno, les quería comentar algo, para no pasarlo por alto, que tiene que ver también con esta realidad que se vive en Río Negro y en otros puntos de la Argentina, porque hubo un abrazo y una olla popular en rechazo a los despidos en el Centro Atómico de San Carlos de Bariloche. Bueno, hoy se está cumpliendo una semana de las cesantías de 62 personas contratadas por el Centro Nacional Atómico, ¿no? Lo que tiene que ver con Bariloche, entre los que hay una veintena que prestaban servicios en la sede local. Así que abrazo y apoyo popular, porque no están de acuerdo con estos despidos. Hubo realmente manifestaciones por parte de los trabajadores y las familias, y lo que ATE insiste en que quiere una claridad por parte del gobierno nacional, en que se informe qué ha pasado con la gente que ha dejado Adorni cuando se fue del gobierno.
2: Uh-huh. Sí, no, además lo que están denunciando es el desmantelamiento de todo este organismo, sí. ¿no? Para, bueno, posterior o privatización o vaya a saber qué tiene planeado el gobierno, ¿no? Pero no es que han despedido a administrativos, sino también gente que formada, ¿no? Expertos, ingenieros nucleares, bueno, con distinta capacitación y años de trabajo en este organismo.
0: ¿Qué me ibas a decir, Karina?
1: Bueno, que se preparen porque viene un nuevo Chip Olimpia. Acá en Chipoleti va a ser el 17 y 18 de julio. Sí. Para que ya lo agenden. El municipio va a llevar a cabo un nuevo recorrido en esta recolección de residuos de gran tamaño y va a tocar barrio. Rincón Lindo 1 y 2 y Los Tordos. El cuadrante a recorrer va a estar comprendido por calle Maestro Espinosa, Vélez Arfiel, Confluencia y Mosconi. ¿Cuándo va a ser? El 17 y 18 de julio. El viernes 17 va a recorrer en el horario de 8 a 17 y el sábado 18 de julio de 8 a 12. Recuerden que son residuos voluminosos, que lo tienen que sacar a la vereda, que no interrumpa el tránsito. No se debe sacar residuos domiciliarios, ni aparatos electrónicos, hojas secas, cartones ni papel. Los voluminosos pueden ser electrodomésticos en desuso, termotanques, cocinas, calefactores, muebles, ramas, escombros, hierros y chapas.
0: O sea que hay que respetar al menos que es lo que están indicando para que no saquen, ¿no? Afuera, para que
1: claro.
0: se puedan llevar.
1: Va a ser en Rincón Lindo 1 y 2 y Los Tordos el 17 y 18 de julio.
0: Yo decía algo, pero no, mejor no digo nada. ¿A quién sacar afuera, digo? A quien iba a decir algo, a quien sacar afuera, pero mejor no digo nada.
1: No. No. ¿También es voluminoso?
2: ¿Es voluminoso o voluminosa?
0: No lo sé. Las 6 de la mañana, 45 minutos. Hacemos una pausa, ¿les parece? Sí, dale. ¿Con qué temperatura nos vamos a la pausa?
1: Con 5 grados centígrados, el cielo parcialmente nublado.
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0: Las 6 de la mañana, 51 minutos. Hago un mensajito, dale.
1: Buen día, equipo de Primeras Noticias. Tengan hermosa jornada también a todos los oyentes. Hoy nos vestimos de celeste y blanca. Vamos, Argentina. Les dejo este mensaje para quien esté encargado de la obra de la rotonda de calle San Luis y Santa Cruz. Sí. Si uno transita por Santa Cruz y realiza la rotonda y continúa por San Luis, quedó muy peligroso parte del cantero que rodea la rotonda. Eso va a provocar accidentes. Ese sector quedó muy ajustado de espacio. ¿Por qué nos exponen tanto cuando cuentan con espacio para hacer más práctica la circulación?
0: Bueno, a ver, un examen para las dos, Y también nos sumamos a Kenny, que tanto sabe. Cuando vas en rotonda, sí. ¿Quién tiene el paso?
1: El de la
0: rotonda.
1: ¿El
0: que va ingresado o el que va en la rotonda?
1: No, el que está haciendo rotonda.
2: Claro, el que, bueno, que va circulando en la rotonda.
0: Lo que también pasa ahí en la calle San Luis, que mucha gente que va en la rotonda tiene que esperar, porque la gente que viene del lado de circunvalación, por ejemplo, que ve la rotonda, llega y pasa nomás. A mí me ocurrió la pasada. Yo vengo por la rotonda.
1: Haciendo rotonda.
0: Yo vengo haciendo rotonda para poder ingresar al barrio el 12 de septiembre. ¿Y qué pasa? No. A veces he tenido que parar en la rotonda yo.
1: No debería.
0: Porque la gente pasa. Hay gente que no se debería, pero es un tema también para tenerlo en cuenta.
1: Hay que educarnos. Bueno, con una imagen de alentando a la selección, porque hoy juega Argentina y Leo Messi está festejando con la copa, la del mundial anterior. Hola, Omar, Graciela y Karina, todos juntos hoy. Héctor desde Zapala nos saluda.
0: Héctor de Zapala, muy buena foto, Héctor. Que disfrutes hoy el mundial y que por supuesto el resultado sea el mejor. Graciela, ¿me ayudas? Por favor, vamos a ver la página que tiene el EU19, ¿te parece?
2: Sí.
0: La página que tiene el EU19.com.ar. Vamos a ir con la página.
2: Bueno, tenemos nuestra página, como dijo Mar, EU19.com.ar, y allí van a encontrar estos títulos. Caputo presentó el programa financiero 2027 y habló de salida a mercados. El hospital de Chipoleti amplió un 50% su capacidad en terapia intensiva. Otros títulos, el Golfo San Matías se prepara para transformar su sistema de agua. La UEFA rechazó el indulto a Balogun y habló de una línea roja. Bueno, finalmente quedó afuera, ¿no?
1: Estados Unidos.
2: Trump publicó un meme contra Meloni y reavivó la tensión política. Suspensión del corte de luz, gas y agua, cómo acceder al beneficio, un tema que estuvimos hablando en la jornada ayer, que generó gran interés. Homicidio en 5 Saltos, 2 detenidos en pocas horas. Y Venezuela, bueno, ya son 2.954 los muertos, más de 16.500 los heridos. Bueno, algunos de los títulos que están en la portada de LU19.com.ar.
0: Así es, a las 6 de la mañana, 54 minutos, ¿qué otro mensaje tenemos? ¿Qué le contamos a la gente?
1: Buen día para todos y aguante Argentina, carajo. Un abrazo grande a la distancia desde Viedma, nos dice Carlos.
0: Carlos, te mandamos un abrazo, que gana Argentina.
1: Gracias, Carlos. 299-511-2144, después de otro portal, voy a contar qué personaje olímpico visita la región.
0: Ah, mirá, tenemos visitas
1: olímpico.
0: Acá.
1: Sí, olímpico.
0: Bueno, nos contás ahora en un ratito. Graciela, vamos al Río Negro, ¿te parece?
2: Río Negro, hoy titula la edición online financiamiento, bonos y reservas. Los detalles del plan que anunció Caputo para llegar a las elecciones en el 2027, con el objetivo de eliminar el ruido político en la previa electoral. El equipo económico presentó un programa conservador que garantiza el pago de toda la deuda. La estrategia contempla un colchón de 3.700 millones de dólares para el próximo año. Llega un río atmosférico a la Patagonia. ¿Cómo afecta a las alertas en Neuquén y Río Negro para este martes 7? El riesgo país se acercó a los 400 puntos tras 8 años luego de los anuncios de Caputo. En Bélgica, decíamos, ¿no? Goleó a Estados Unidos 4-1 y avanzó a cuartos de final del Mundial. Bueno, ¿todos quedaron afuera o hay alguno de los países sedes que haya...?
1: Las tres sedes quedaron afuera. Ah. Primero fue Canadá, segundo fue México y por último, anoche, Estados Unidos.
2: Bueno, no creo que los norteamericanos estén tan deprimidos, ¿no? Más bien el técnico argentino, Pochettino. Pero sí, en Estados Unidos hay gente que todavía ni sabe que están haciendo...
1: Son fanáticos de otros deportes.
2: Bueno, fondos bajo sospecha, titula también El Río Negro, investigan a Francisco Adorni y a Luis Petri por un préstamo a las Fuerzas Armadas. Francisco Adorni es el hermano de Manuel Adorni, que también es funcionario nacional. El gobierno de Neuquén anunció al nuevo director del hospital Buque Roldán este lunes. Y últimos títulos, Scaloni confirmó a Paredes como titular y dio pistas del equipo para enfrentar hoy a Egipto. Lionel Scaloni habló en conferencia de prensa y confirmó a Leandro Paredes que va a ser titular este martes ante Egipto por los octavos de final del Mundial 2026. Y alerta naranja por lluvia en Neuquén y Río Negro este miércoles 8, en donde también esperan viento. Y 70-82 el score que eliminó a los neuquinos de la Liga Federal. Independiente también se despidió en básquet.
0: Los títulos entonces de la página que tiene Río Negro. Y vamos con tu anticipo, a ver, cuando faltan 3 minutos para las 7 de la mañana.
1: Bueno, tenemos un campeón olímpico que va a visitar Neuquén. Estamos hablando de Maligno Torres. ¿Recuerdan de Maligno?
2: Sí, claro.
1: El campeón olímpico, medallista de oro de la categoría BMX Freestyle. Bueno, viene a Neuquén.
2: Ah, mirá.
1: Estamos hablando de un gran ganador, el medallista de París 2024. Este sábado 11 va a disertar en el Museo Nacional de Bellas Artes. Quienes nos estén escuchando pueden asistir porque la actividad es totalmente gratuita, pero con cupos limitados e inscripción previa. La ciudad de Neuquén va a recibir este sábado al campeón olímpico José Maligno Torres. Va a ofrecer la charla El Sueño Olímpico. Lo va a hacer en el Museo Nacional de Bellas Artes, en el auditorio, una actividad que se va a desarrollar entre las 10 y las 12 y va a permitir al deportista compartir en primera persona el recorrido que lo llevó a conquistar esa medalla dorada en los Juegos Olímpicos de París 2024, repasando desafíos, sacrificios, caídas y aprendizajes que marcaron su carrera. El encuentro, organizado por la Municipalidad de Neuquén junto a una agencia, la Crossover, está dirigido no solo a deportistas y entrenadores, sino también a estudiantes, a familias y a público en general interesado en conocer una historia de superación y alto rendimiento. Recuerden, la participación es gratuita, aunque los cupos son limitados. Los interesados deben inscribirse previamente a través de un formulario digital habilitado para la organización para reservar su lugar en la página de la MUNI o en el museo.
2: Bien, la verdad que sí que es una historia de superación, ¿no?
1: Sí.
2: Porque tiene casi todos los huesos del cuerpo quebrados, ¿no? Es una disciplina.
1: Muchas caídas.
2: Una disciplina muy, muy exigente, ¿no? Cada caída por ahí es un hueso roto, pero... no obstante eso, ¿cómo logró superarse, no?
1: Increíble, ¿cómo no?
2: La mamá en su momento, ¿te
1: acordás? Nos hizo emocionar.
2: La mamá como enumeraba todas las lesiones que ha tenido, ¿no?
0: Pero él sigue igual.
2: Sí, claro.
0: Sí. Sigue igual.
2: Campeón olímpico.
1: Su pasión.
0: Las 7 de la mañana, ¿qué pasa en Chipoletti? Vamos con la página, ¿te parece, Graciela? De
2: vamos
0: lo que tiene que ver
2: con
0: también
2: la mañana,
0: con Chipoletti.
2: Dice hoy la edición online, impactante accidente en el canal. Un conductor fue rescatado en un operativo contrarreloj. Esto fue en Allen, si mal no recuerdo. Sí. Bomberos y policías desplegaron un gran operativo para salvar al conductor. 3 vecinos se arrojaron al agua y fueron claves para este rescate. Chipoletti quedó entre las ciudades que más DNI tramitaron en Río Negro. ¿En qué puesto se ubicó? Tragedia en la ruta 22. Demoraron al conductor de la camioneta tras la muerte del joven en una supuesta picada. El gremio Citramusi recuperó el fiado y entrega bolsones con alimentos a pagar 30 días después. El gremio municipal les entrega fiados a los trabajadores, bolsones de alimentos básicos que se pagan a través de descuentos que constan en los recibos de haberes. Tienen así 30 días para abonar lo que deben, una ayuda para los bolsillos flacos de muchos empleados de la comuna. Además, inseguridad en Fernández Oro, entró a robar, amenazó a la dueña para que no denunciara y terminó imputado. un fallo judicial. Trabajó 18 años de pie en un casino, enfermó y consiguió un fallo determinante contra la ART. ¿Buscas trabajo? Habrá una capacitación gratuita para mejorar el currículum vitae y prepararse para entrevista. Esto es importante porque te posiciona mejor frente a una oportunidad laboral. Esta actividad va a ser el martes 14 de julio, destinada a quienes buscan empleo o quieren potenciar su perfil profesional. A ver si avanzamos un poquito para contarle a la gente cómo, dónde y cuándo será. La jornada se va a desarrollar el martes 14 de julio a las 10 en la oficina de empleo ubicada en Sarmiento 354 de Fernández Oro.
0: Bien, así que la gente que quiera, que esté interesada, ahí tiene una posibilidad. Estamos con algunos temas que tiene el diario LM Chipoleti. Las 7 de la mañana, 2 minutitos ya. Sí. Otro mensaje, dale. Que la gente
1: buen lo puede decir, ¿qué número? Al 2995112144. Buen día, los mejores de la mañana. Vamos, Argentina. Tienen mucha razón. Esa rotonda, la de Santa Cruz y 151, hay que educar al que anda en auto en esa zona. Adriana de Chipo, yo paso de lunes a viernes por ahí y siempre es lo que va pasando por la rotonda, tenés que frenar para que un lunático o lunática pase.
0: Sí, y adelante mío, el otro día yo justo iba para Cinco Saltos, iba por ahí y un señor iba adelante mío, claro, iba a pasar por la rotonda, ¿viste? Iba adelante mío, la rotonda, y justo viene otro, entonces le tocó bocina para que pasara él primero. Bueno, tuvo que pasar él, el hombre lo dejó porque venía rápido y le tocó bocina, tuvo que pasar él, que venía por San Luis desde su comparación.
1: Claro, bueno, hay que repasar un poquito cuáles son las prioridades.
0: Lo mismo pasa, ¿saben dónde? En la rotonda de Ruta Nacional 151, que te comunica con el tercer puente y te comunica con Cinco Saltos, con la circunvalación, porque sigue para acá, para entrar por Mariano Moreno. Uh-huh. Bueno, algunos camiones, no todos, pero hay que decir la verdad, no te respetan, porque si vos venís por la rotonda, yo ya ni paso nomás.
2: Y los camiones pasan, son más grandes.
1: Andásete el bravo a un camión.
2: Anímate a
1: pasar. Vamos con dos imágenes, Dani, porque es el mismo remitente. Desde Roca nos escriben, buenos días, ¿cómo están? Hoy gana Argentina, 3-0. Vamos a Argentina, carajo. Soy Alicia, de General Roca.
0: Alicia.
1: Saludos y bendiciones con ese vamos a Argentina, con el sol de fondo. Y además nos comparte parte de su hobby. ¿Saben tejer a telar ustedes?
2: Ay,
1: ¿aprendieron alguna vez a tejer a telar? Yo
2: qué maravilla.
1: Lo tuve como materia en la primaria. Todos aprendimos a tejer a telar. En casa nos cuenta, cuando tengo tiempo libre, hago esto. Los domingos más que nada. Ahora en un rato voy a mi trabajo. Desde ya, muchísimas gracias. Nos saluda Alicia.
2: Qué belleza.
1: De General Roca.
2: Increíble.
1: Además esas guardas re prolijas.
2: No, impecable.
1: Muy bien.
2: Impresionante, qué difícil.
1: Sí.
0: Una fenómena.
2: Claro, porque todo con guardas, con trama, impresionante.
0: Ir punto
1: muy
0: por
1: lindo.
0: Punto.
1: Es muy lindo tejer a telar.
2: Sí.
1: La verdad que
2: ¿Difícil?
1: No es difícil. No, o sea,
2: te
1: tienen que enseñar a cómo tejer y bueno, después le das para adelante. Otro mensaje, buen día, radio. Fácil se resuelve. Colocar carteles indicativos y prevención.
0: Bien, bueno, vamos a estar atentos.
1: Lo segundo sería obedecer a los carteles.
2: Claro.
0: Obedecerlo, porque te imaginas que acá en la calle Alén, que no es avenida, la calle, en Chipoleti, por ejemplo, cuando vos vas a pasar, la gente que viene por la ciclovía, que es la... Sí, llamarle un tipo de ciclovía, yo uno, ¿no? ¿Cómo
2: es ciclovía?
0: Bueno, la que viene en bicicleta, llegan y pasan.
1: Uh-huh.
0: Y ellos tienen un cartel que dice, pare.
2: Sí, pero muchos ciclistas no lo obedecen.
1: No, claro,
2: porque también hay reglas que tienen que respetar los ciclistas.
1: También, porque conducen un vehículo.
0: Sí.
1: Nos dicen que no hay rotonda en Santa Cruz y 151, sí en Santa Cruz y San Luis. Y además en la 151 circunvalación pasa lo mismo.
0: ¿Cómo que no hay rotonda en San Luis?
1: San Luis y Santa Cruz.
0: Sí, la que están haciendo es una rotonda.
1: Pero no con la 151 y San Luis.
0: No, yo no dije eso.
1: No,
0: yo dije
1: pero
0: la ruta 151
1: en un oyente, Omar.
0: ¿Eh?
1: A un oyente lo dijo, por eso estamos corrigiendo.
0: Ah, perdón. Sí. Lo que dije fue el tercer puente, que ahí los camiones llegan y pasan, no te respetan.
2: Claro.
0: Imagínate, Mateo. Dice, ¿qué pasó?
1: Bueno, una de las lecciones cuando salís a aprender a manejar y pagás a alguien que te enseñe con reglas de tránsito, te hacen pasar por la rotonda y te indican quién tiene prioridad, ahora esperá, ahora ingresás, ahora salís.
0: Cuando fui a rendir el examen para sacar el carnet hace un tiempo atrás, me preguntaron en la municipalidad, si usted justo va en una de las preguntas, ¿viste? Usted justo va a pasar y viene un peatón y no hay nada que diga que usted tiene que parar, ¿qué hace? Yo paso, dije.
2: No, hay que parar, siempre bueno, la prioridad la tiene el peatón.
0: El peatón, bueno, ¿qué me dijeron? Haz una cosa, Omar, estudia y volví.
1: Vaya y vuelva.
2: Siempre la prioridad la tiene el peatón.
1: Sí, no, tal bueno, cual.
0: Yo quería pasar yo. Y así la vamos a N de Roca, ¿te parece?
2: Vamos a N de Roca, que hoy titula en la portada ¿cómo va a estar el tiempo durante el partido de Argentina? El clima acompañará, pero luego llega un fuerte cambio. El cine con identidad roquense, Juan Flores, el premio provincial y la pantalla como reflejo del Alto Valle. Obras sobre calle Güemes, locales vacíos, alquileres más caros y comerciantes que resisten mientras esperan el asfalto. Además, últimos días para inscribirse en el curso gratuito de gestión bibliotecaria. Feriado extra largo, ¿cómo funcionará el servicio de colectivos urbanos en Roca? Y el último de la edición de AN Roca, la Secretaría de Ambiente supervisó avances de la obra y controles en Calcatreu.
0: Bien, las 7 de la mañana, 8 minutos, tenemos más.
1: Sí, y déjame decir que después de muchos días el Tren del Valle funciona normalmente.
0: Funciona, un aplauso.
1: Ya salió a las 7 de la mañana el primer servicio. Es algo extraño, ¿no? Con decirlo como novedad.
2: Va a llover.
1: Lluvia hay.
2: Lluvia
1: está previsto esta semana. Bueno, salió el primer servicio a las 7 de la mañana desde Chipo, el segundo 8:25. 299-511-2144 dice, buen día a los mejores de la mañana, vamos a Argentina, tienen mucha razón. No les dan bolilla los carteles porque salen de sus casas al borde San Luis y 151, perdón, nos dicen por acá.
2: Sí, bien. La gente además para no tomar la ruta 151 muchas veces corta por ahí por San Luis y vienen con todo, mucho tránsito del petróleo, las combis, las camionetas blancas, ¿no? Sí. Se ve todo por esa zona, incluso por el barrio que está ahí aledaño, ¿no?
1: Sí.
2: Cruzan los barrios para evitar hacer filas, ¿no? Que se producen en horas pico en la 151.
0: Está bien. Y así nos quedó pendiente Bariloche.
2: Tenemos Bariloche. ¿El cordillerano? ¿Voy con el cordillerano?
0: Vamos con el cordillerano, dale.
2: Dice, vecinos de calle Segundo Sombra piden una intervención urgente ante los reiterados siniestros viales. Bueno, lo que estamos hablando. Agredido mientras filmaba un video sobre accesibilidad. Me da fuerzas para seguir luchando. Y esto tiene que ver, para que nadie se quede afuera con este título... Es Pablo Noves de Los Búhos, que relató cómo fue el episodio en primera persona. Estaban haciendo filmando cómo era la accesibilidad en un lugar muy conocido, gastronómico. Uh-huh. Y bueno, allí el denunciante los agredió, el comerciante, perdón, los agredió y cuestionó su discapacidad visual. Uh-huh. Aunque aseguró que lo sucedió, reforzó el compromiso con la defensa de los derechos de personas con discapacidad, claro. En un lugar como es Bariloche, turístico, también tendría que estar contemplado la accesibilidad en la mayoría de
1: en todos los locales.
2: Locales gastronómicos, lados. ¿No? Sí. Bueno, la provincia habilitó el trámite cómo evitar el corte de luz o gas por falta de pago. Extrañas luces reaparecen en el cielo de Villa Trafulca.
0: Allá voy, ¿dónde?
2: La pueden ver, los que están en streaming la pueden ver.
1: Qué linda imagen.
2: La semana pasada se registraron dos avistamientos de extrañas luces en distintas localidades de la región, Sierra Colorada y Cerro Catedral. Ahora se suma el testimonio de una vecina de Villa Trafulca, quien asegura haber visto el mismo fenómeno durante varias noches consecutivas.
1: Se están dejando ver más seguido.
2: ¿Sí?
0: Sí. ¿Qué pasó? Vienen, vuelven a la Tierra.
1: Están.
0: Como las garras del tercer mundo.
1: Están, Omar. Bueno, están. No vuelven.
0: ¿Qué leíamos?
1: Están.
0: ¿Qué
2: leíamos? No me asusten.
0: ¿Qué leíamos?
2: Estábamos con el cordillerano.
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0: Y vamos ahora a dónde. Nos vamos al encuentro de Rigo. Lo tenemos en línea. Rigo, ¿cómo te va? Buen día. ¿Cómo estás, Rigo?
4: Buen día, buen martes, Omar. Buen día, Grab. Buen día, Cari.
1: ¿Lo dije bien? Buen día, muy bien.
4: Lo dije bien.
0: Lo dijiste bien. Bien. Después de
4: prometo,
0: tanto tiempo.
4: Prometo no decirlo bien la próxima vez, chicas. Como para no romper la
1: que
4: cabana,
1: no vuelva a ocurrir.
2: Que no vuelva a aclarar.
0: Escucha una cosa. Bien. Antes que dígame. Sigas hablando, Karina hoy dio la noticia anormal.
4: Viste, podés creer, yo también, y no me gustó la noticia. En esto de que uno empieza, cualquier escéptico empieza a creer en las cábalas.
2: No. Esta no, no la consideremos, Rigo.
0: No anda el tren.
4: Sí, totalmente, está andando el tren del Valle y le respeta su nombre. Hoy está funcionando como corresponde y bueno, no quiero ser mala yuyu, pero... Vieron que uno se empieza a poner medio simioide cuando cuando empiezan estas instancias del mundial, empieza a creer en cosas que antes no creía. Sí. El argentino tiene una cuestión de treparse a lugares altos, si no hay algo simioide como eso, no sé qué hay. ¿Se dieron cuenta cómo el placer que tiene el argentino en subirse a lugares altos para festejar?
2: Sí, acá en el mundial pasado se subió un chico enfrente.
1: Un cartel.
2: En Megatones, en esa paredón.
1: Y se cayó. Se cayó. Muy mal.
4: Sí. Es más, no quiero ser fatídico, pero en el mundial pasado hubo uno que falleció. En que se cayó de la.
1: Del puente.
4: Frente al obelisco, de arriba del. De arriba de la B. Ese BA que tiene frente al obelisco. Sí. Que se pegó un porrazo tremendo, cayó a una altura de 7 metros. Bueno.
2: Claro.
4: En fin.
2: No nos trepemos.
4: No.
2: Sí, vamos, pero es verdad eso siempre.
4: Tenemos esa claro. Adepción por lo primitivo cuando se viene
0: toda la adrenalina ahora en moto va a andar Rigo con un gorro de River.
2: Vos no festejarás haciendo cortes, ¿no? Con la moto, Rigo.
4: No. O sea, cómo odio eso, porque además amo la moto y el destrozar la moto de esa manera me parece.
0: Haciendo Willy.
4: Bueno, no. No les digo nada cuando van pasando frente a mi casa, sí, pero por dentro les estoy rezando un rosario de puteadas, perdón por la guardada, ¿no? Pero
2: es verdad, es muy molesto y cada vez más gente lo hace.
4: Sí,
0: el otro día venía hablando, a trabajar. Me iba a trabajar y venía un señor en un fitito, viste que anda un fitito bien pintado todo.
4: Sí.
2: De colección.
0: Claro, y unos parlantes tenían, pero inmenso. Yo digo, ¿qué pasó acá?
2: Sí, bueno, pero música? Al menos es música, pero los cortes... Claro.
0: Y aceleraba también atrás, tenía unos caños escapes, pero grandísimos.
4: Un fitito con escape libre.
0: ¿Escape? Mirá vos.
1: Se autopercibía un escaña, claro.
4: Claro, nuestro amigo y colega Ale Polizzo tiene un fitito todos los días.
2: Ah,
4: lo
2: mirá, qué bueno.
4: Que le dice la coupé italiana.
0: Le mandamos un saludo.
2: Es buenísimo.
0: Bueno, ¿qué pasa a ver en las rutas? Contame, por favor.
4: Bueno, extrañamente, Omar, chicas, está bastante despejada la rotonda de Cipolletti. Mano Neuquén, lo que podemos observar ahora en vivo, ahora mismo, es que hay una carga vial importante, pero todavía no se está atorando el tránsito en ese lugar. Tampoco en la rotonda de 150. No, mirá, estoy mintiendo. Qué increíble cómo cambia del segundo a segundo, no deja de sorprenderme. Recién estaba completamente liberada la rotonda de 151 y circunvalación y ya empieza a tener en su margen norte la congestión habitual. Bueno, esto obedece obviamente a que el tránsito que estamos observando pasar por allí rumbo a Parque Industrial de Neuquén es el tránsito que no varía, ¿no? El tránsito petrolero, el tránsito vitivinícola, que es religioso. Es más, incluso se sostiene los días feriados, los no laborables, se lo observa de igual manera. Bueno, puente carretero Neuquén-Chimboletti, estamos más o menos en 8 minutos de demora. Va a aumentar seguramente, ayer lo decíamos, ¿no? Lo que no sale ahora, sale después, así que en una semana corta, con pocos días hábiles, es muy probable que el escenario se repita y que a seguir de la hora 8 tengamos un cúmulo de vehículos mucho más importante que el que podemos observar ahora fluyendo hacia Neuquén. Vamos a ver la 151 hasta Campo Grande, no tiene ninguna complicación, absolutamente ninguna. Los nexos interprovinciales al norte de Chipoletti, me refiero Cinco Salto Centenario, está despejado, no tanto así el nexos Campo Grande Vista Alegre, que tiene algo de demora mano a Neuquén, aproximadamente 6-7 minutos. Seguimos por la 69, pasamos, comemos un pescado frito y seguimos camino rumbo a la ruta 7, el cruce de 7 y 8. Siempre a esta hora tiene una congestión importante, pero no observo más que 50 metros de fila de vehículos para salir del dique compensador. Está ingresando a la ruta 7 por la 8, no veo más complicación que la que se puede reflejar en 50 metros, poquito para la hora, poquito. La 7 la vemos completamente despejada hasta Añelo, incluso Añelo, el semáforo de acceso este no tiene demoras en el corazón de Vaca Muerta. Ruta 22, vamos desde Chipoletti y vamos a recorrer todo el Alto Valle de Río Negro. Salimos de Chipo, pasamos por Puente 83, Sallén, seguimos, llegamos hasta Gómez. Allí tenemos la primera congestión, mano Allen aproximadamente, importante la demora ya, entre alrededor de 10 minutos la demora para ir mano Allen, mano a General Roca, tan solo 4 minutos. Seguimos, entramos al casco urbano de la ciudad de La Manzana. No veo, no es mucho la verdad, la demora en la calle Mendoza en ambos sentidos debe estar en menos de 5 minutos. Perdón, llegamos a Stefanelli. Bueno, esto es raro, poca demora mano al centro de la ciudad de General Roca en el cruce de Stefanelli, mano a Cervantes tenemos más o menos 6 minutos. Seguimos, continuamos, pasamos Stefanelli, pasamos Puente Cero, entramos a la Multivía luego de Cervantes, no vemos nada, Maiqué, Huergo, Godoy, llegamos a la Perla del Valle en Regina, allí en el cruce, perdón, en el puesto caminero tenemos alrededor de 4 minutos mano al centro, 7 minutos, 8 minutos mano al interior del Alto Valle de Río Negro. Cruzamos todo el casco urbano de la Perla del Valle. Está lento el sistema, no veo demoras en el casco urbano de Regina. Continuamos camino, pasamos otro cruce, vamos llegando a Chichinales, damos la vuelta, pasamos por ese boliche al que Omar debe haber ido muchas veces en su adolescencia.
0: ¿Dónde? ¿Qué boliche?
4: El boliche que está pasando Regina, Omar, no se me haga el disimulado.
2: La bajada. Que es. No, él iba por Cinco Saltos claro.
4: No. Claro.
0: Geoda.
4: ¿Cómo?
0: Geoda no era, ¿no?
4: Claro, Geoda.
2: Sabía, yo defendiéndote.
0: No, mira, me lo dijo Kenny.
2: Chingüengüe.
4: Sí, sí. Hay una placa que dice: por acá pasó Omar tantas veces.
0: No, me lo dijo Kenny que tiene tarjeta VIP.
4: Bueno, chicos, la bajada de Chichinales completamente despejada. Tanto la bajada como la subida. En el puesto caminero de Chichinales no observamos absolutamente ninguna demora. Y para cerrar el informe vial, volvemos a Chipoletti, volvemos. Llegamos a Ruta Chica y Circunvalación, digo bien, está bien. Por Ruta Chica, aproximadamente la fila está en el orden de los 250, 300 metros aproximadamente, pero no es mucha la demora, es bastante fluido, aproximadamente 6 minutos. Por Julio Salto, tenemos un poquito más de demora, aproximadamente 8 minutos de demora para hacer el cruce hacia el norte, entrar por Circunvalación al casco urbano de Chiporeño. Déjame ver cómo está la rotonda. Mirá cómo. Qué increíble esto. Perdón por ser tan reiterativo, ¿no? Pero es completamente diferente el paisaje hace 5 minutos atrás a lo que tenemos ahora en la rotonda de Chipoleti, que está atoradísima ahora. La margen norte, noreste, por ejemplo, los que salen de Pacheco, está totalmente trabado el tránsito porque hay mucho ingresando por ruta 22. O sea, por 22 la demora no varía tanto, debe estar más o menos en 12 minutos, 13 minutos, pero para los que ingresan por Pacheco, no pueden ingresar porque está completamente copada la rotonda por los que vienen entrando por ruta 22. Bueno, como dije recién, los que no salen antes salen después y esto se ve reflejado en el tránsito. Precaución, hoy es día de partido, la gente suele ponerse nerviosa ya de entrada. Y minutos antes del partido, realmente el peor consejo que podés dar es salir a la calle a buscar un paquete de yerba o los bizcochitos de grasa, porque es caótico lo que sucede. Bien. 10, 15 minutos antes del partido es realmente una selva, ya que hablábamos de esta cuestión primitiva de los sí. De los argentinos. En la conducción es el peor reflejo, como andan algunos.
1: Bien, hay una corrección para los dos. Un oyente muy Dígame. Atento dice, buenos días, el boliche es Kowloon.
4: Kowloon, pero pasa lo mismo que con el boliche de la rotonda de acá. ¿Ha cambiado de nombre?
1: Cambiaron los nombres.
0: Cambió el nombre. Yo fui el otro día a Regina.
1: ¿Geoda era Kowloon?
0: Yo porque me acordé, ahora, yo otro día fui a Regina al aniversario de la radio.
2: De Luis 16. Años,
0: claro, de Luis 16, y pasé por ahí, decía Geoda.
1: ¿Decía Geoda?
0: Sí. Así que, señor, fue una época donde él fue a bailar y le debe haber pasado bien. Yo me asusté
1: como
0: cuando
1: acá
0: dijo...
1: Aquelarre.
0: Claro, yo me
1: Laberinto
0: asusté cuando...
1: Aquelarre.
0: Sí, yo cuando me asusté.
1: Claro.
0: Yo me asusté totalmente, me asusté cuando dijo...
4: A ver.
0: Cuando dijo Rigo, vos conocés un lugar por allá, yo dije, ay, ¿qué pasó acá? Claro. Hay una casa para adultos por ahí, pero nada que ver, yo jamás fui a esas casas.
4: No, yo sí he recorrido todos los boliches de Alto Valle en mi adolescencia.
1: Sí, bueno, sí.
0: Para no comprometernos más, ¿qué pasa con el aeropuerto? Dale, vamos a salir de esta, sacamos de esta.
4: Ay, qué lindo momento. Bueno, aeropuerto de Neuquén, bueno, muchos servicios hoy, 18, el número máximo que estamos acostumbrados a dar. Ya partió el primero de los servicios rumbo a Buenos Aires, llegó hace aproximadamente 10 minutos otro, low cost, proveniente de la misma ciudad, pero va a partir rumbo a Salta. Dije en total 18 servicios, 13 tenemos con destino a Buenos Aires.

0: Me encanta, me encanta.
1: Chicos, la demora en el puente carretero ahora ya está rondando los 20 minutos, ¿eh? Tremendo lo que está, lo que pasó de un minuto a otro. Bueno,
0: y tranquilo, bueno, entonces.
2: Tranquilo, entonces. Acá me dicen cortarle a Rigo porque te va a llevar por mal camino.
1: Un abrazo. Por favor.
2: Un abrazo.
1: Por favor.
2: Me quiere llevar por mal camino.
3: O por buen camino.
1: No,
3: por
1: esos caminos me llevaban a la sonrisa, Omar. No, no, mirá, no voy a dejar tu camino.
2: Ah, si hay fotos, hay videos, mirá, vos lo sabés. Te mando un abrazo.
3: Kaulum estaba en mis idas lejos de la zona urbana de Regina, me dicen por acá. ¿Viste? Un oyente.
2: Sí, habremos andado por ahí. Bueno,
3: buen día. Geoda fue siempre. Kaulum era otro. No tan bueno. Saludos, nos dice por acá. Se despertó la gente salidora. Otro oyente.
1: Ah, mirá, chicas, vos. Tocamos la fibra sensible, sí, de vos, que andamos rondando los 50 y empiezan a remembrar.
0: Claro, lo verdaderamente importante. Claro.
2: Hablen por ustedes de las edades. Nos vemos. Chao.
3: Adiós, adiós.
0: Chao, Rigo.
2: Chao. Bueno, es cierto, lo traigo cuando fui, se decía Geoda, un cartel grande ahí.
3: Claro, pero dicen que es diferente. Claro, o sea, Geoda, claro, por
0: uno
3: cosa,
0: y el otro.
3: Geoda
0: otro
3: fue siempre. Kaulum era otro, dice. No tan bueno.
2: Y una casita que está un poquito más para acá es otra. Dale, la gente, la gente se comunica que era un.

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0: Buen día, chicos de la radio, que tengan un maravilloso día. Obviamente que en Argentina, ¿no? Pero yendo de aquí, de Cipolletti para Regina, el que está poco antes de llegar a Regina es Gioda. Pasando Regina es Kowloon.
1: Hola, buen día chicos, soy Claudia. Estoy de acuerdo con ustedes, la rotonda quizás no está mal hecha, está en obra, pero está en obra y nadie la respeta, andan algunos en contramano. Y nadie respeta ninguna rotonda, me pasa con la del puente, para ingresar al puente carretero. A veces estás haciendo bien la rotonda vos porque estás circulando y tenés que parar porque un desubicado no sabe respetar las indicaciones. Así que bueno, es más, quizás no es que esté mal hecha o mal terminada la rotonda esta que dice el oyente, sino más que nada es que la gente empieza a respetar más las señales de tránsito. Hacía falta una rotonda ahí porque una esquina muy peligrosa que nadie respetaba los pasos. Bueno, que tengamos excelente jornada, excelente comienzo al mediodía. Vamos Argentina, vamos que por la cuarta.
2: Las 7 de la mañana, 32 minutos ya. Hablamos con Adriana Santagati, es la defensora del pueblo en la provincia de Río Negro. Queremos charlar con ella algunos minutos. ¿Cómo le va? ¿Cómo está usted? Buen día.
3: Buenos días, Omar. ¿Cómo estás? Te saludo a vos y, por supuesto, a toda la audiencia.
2: Estamos en streaming, estamos en Canal 10 y queríamos hablar con usted porque Río Negro ha habilitado el trámite para evitar el corte de luz, el corte de gas, el corte de agua por falta de pago. Es así, ¿no?
3: Me parece.

0: Sé que es importante hacer alguna aclaración en este
1: Por
0: sentido,
1: favor.
0: Porque la ley que se sancionó no incluye a todos el colectivo de usuarios, sino que está focalizado exclusivamente en un colectivo de usuarios en situación de vulnerabilidad social que demuestren fehacientemente esta condición, jubilados, pensionados y grupos familiares que los que tengan ingresos por debajo de la canasta básica familiar, la que está publicada por el INDEC, creo que hoy es 1.400.000 y pico, no llega al 1.500.000, y jubilados, pensionados y grupos familiares que tienen a su cargo una persona con discapacidad. Esto siempre que se trate de una vivienda, usuarios que tengan una vivienda única familiar. Digo esto porque no quisiera que el mensaje fuera no se pueden cortar los servicios si la gente deje de pagar. Sí. Esta ley exclusivamente está focalizada para un grupo muy pequeño, o digamos, a un grupo determinado, no diría muy pequeño, sino un grupo determinado, a quienes no se les puede cortar el servicio porque tengan una deuda acumulada, ¿no es cierto? O porque tengan la incapacidad de pago.
2: ¿Por qué no nos explica, por favor? Sí. Así lo quienes nos están escuchando saben a quién está dirigido.
0: Bien, la ley tiene, que fue entró en vigencia el viernes de la semana pasada, impide la suspensión o interrupción del servicio exclusivamente a tres tipos de usuarios. Son usuarios que estén en una situación de vulnerabilidad social y lo puedan demostrar expresamente, a jubilados, pensionados y grupos familiares que tengan ingresos por debajo de la canasta básica familiar que se publica mensualmente a través del INDEC, y jubilados, pensionados y grupos familiares que tienen a cargo personas con discapacidad. Ese es el destinatario de este beneficio. A ver, ¿qué es lo que nosotros entendemos y qué es lo que creemos? Que obviamente el corte del servicio, un servicio esencial, no debe suceder, pero más allá de eso, quiero decir, las empresas tienen mecanismos para realizar planes de pago en el caso de deudas acumuladas, porque algo importante en esta ley es que no cuando uno, digamos, una familia adhiere a la suspensión del servicio, tiene que ir a reconocer su deuda y firmar un plan de pago. No exime de la deuda contraída esta ley. Entonces, me parece que es importante esto de aclarar, porque en realidad no quisiéramos, como digo siempre, que se pueda incurrir en una en la suspensión del pago y acumular una deuda que genere un problema mayor para las familias. Esto me parece que es importante de aclarar. Y respecto a cómo se va a implementar la ley o cómo se lleva adelante la implementación para este sector, creo que bueno, ahí se está trabajando con diferentes esquemas, porque tengan en cuenta ustedes, por ejemplo, que si bien nosotros cuando pensamos en la luz hablamos de EDERSA como la distribuidora mayoritaria, también es cierto que existen cooperativas que distribuyen, como el caso de la cooperativa eléctrica de Bariloche, la de Río Colorado, y ni que hablar con el tema del agua, porque en el tema del agua no solamente es la distribuidora ARSA, ¿cierto?, con participación estatal, sino las cooperativas, por ejemplo, en el caso de Beltrán, Conesa, Jacobacci, Villa Manzano, o las juntas vecinales, en el caso de San Carlos de Bariloche, que tienen a su cargo la distribución de agua, que si yo no estoy equivocada son aproximadamente 20, 25 juntas vecinales. Entonces, digo, en esto, en el cómo se implementa esta ley, ahí es donde estamos interactuando para ver cómo se lleva adelante y cómo se implementa efectivamente esta ley. De todas maneras, la Defensoría siempre está a disposición para colaborar con la gente, para asesorarla, eventualmente orientarla a dónde tiene que ir a presentar el reclamo en el caso de que, bueno, que no haya cumplimiento, porque ustedes saben, la autoridad de aplicación en esto es la Agencia de Recaudación Tributaria a través del Área de Defensa del Consumidor.
1: Está bien.
0: Así que, que también tiene, digamos, ya puesta una ventana en la gente y a disposición de la ciudadanía la posibilidad de que se pueda efectuar un reclamo.
1: Y acá cada organismo después tiene que hacerse eco, ¿no?, de este, me imagino, de este reclamo, ¿no? Porque usted va, presenta todo legalmente, asesorado o asesorada a cada organismo y da a conocer el por qué no ha pagado.
0: Bueno, nosotros en realidad tenemos un trabajo interinstitucional y de articulación con las distribuidoras que llevamos adelante de manera permanente, porque inclusive como van cambiando las políticas, fíjese, Omar, que antes teníamos la segmentación tarifaria y cuando cambia el gobierno se deja esa política de dejar de existir y se cambia por otra política que son los subsidios energéticos focalizados. ¿Qué es lo que estamos viendo en algunos casos? Y esto también lo han detectado las distribuidoras, que la incorporación a ese nuevo régimen, muchas veces nos hemos encontrado, ¿no?, con gente que viene con dificultades porque aumentó su tarifa y vemos la factura y advertimos que no está, que le corresponde y que no está incluido dentro de ese régimen. Entonces orientamos para que sean incluidos en ese régimen. Por eso digo, no podemos generalizar. Es un trabajo que tenemos que llevar adelante no solamente las distribuidoras y los entes reguladores, sino también nosotros desde el área de defensa del consumidor, el gobierno, y también desde la Defensoría, que asesoramos, orientamos. Incluso en nuestra página web tenemos mucha información, y lo hacemos también a través de las redes sociales, sobre cómo leer la factura y cómo interpretarla, sí. Porque bueno, entiendo que es un tema complicado muchas veces para el usuario, ni que hablar para determinados sectores, como en el caso de adultos mayores o personas que nadie tiene la obligación de poder saber esto.
1: Por supuesto que sí. Defensora, gracias, se ha sido muy clara a quienes le corresponde, dónde que hay que hacer los trámites y demás. Así que la vamos a volver a llamar, nos parece oportuno hablar con usted de este y otros temas que tienen que ver con la defensa de cada mujer y hombre que viven en la provincia de Río Negro. Muy amable, bueno, como siempre.
0: Muchas gracias a ustedes y por supuesto a disposición. Que tengan buenos días.
1: Hasta luego. Hablamos con Adriana Santagati, defensora del pueblo en Río Negro. Fue clara, no es para todos que eviten el corte de luz, gas y agua por falta de pago, sino para personas que estén en estado de vulnerabilidad o un jubilado, una persona con una discapacidad que no pueden afrontar la deuda. No gente que ya tiene deuda acumulada, porque esto no va para ellos. La gente está escribiendo, ¿en qué número?
3: Al 299-511-2144. Buen día, los miro todas las mañanas antes de ir a trabajar. Me encanta su buena onda. Hoy gana Argentina, soy Fabi de Neuquén.
1: Fabi de Neuquén,
3: vamos,
1: tenés
3: todavía. Vamos, Fabi.
1: Toda la razón. A ver, ¿qué más?
3: Buen día para todos desde el Lago Pellegrini. Todos los días caballo sobre la ruta provincial 70. Policía Caminera y Tránsito Municipal no hacen nada. Bueno, a tener cuidado si vas a transitar por ese sector.
2: Además, el dueño de los caballos, ¿no?
3: Claro.
1: Que la no avisen,
3: los,
1: che. Que
3: no los larguen a pastar, claro. Y como que si no tuvieran dueño. Buenos días, los veo todas las mañanas, son lindas personas. Vamos a Argentina, carajo, saludos para todos los templarios. Gracias, soy Ariel.
1: Bueno, Ariel, gracias.
3: Los templarios, mirá qué nombre, increíble.
1: A la gente linda, no por ella, sino por mí, lo
3: reconoces. Hola chicos, hoy me toca trabajar a la hora del partido. Oh, pero lo voy a alentar desde la radio. Vamos Argentina, claro. Carajo.
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2: Si no te dejan, te pones ahí unos auriculares.
3: Marcela, con la radio. Y escucha la radio.
1: Un 19, dale.
2: Claro, porque tenemos una aplicación, ¿no? Sí. Entonces, bueno, sí. Ahí nos pueden escuchar y
3: estás
2: trabajando mientras tanto.
1: En la página.
3: Mi mensaje apuntaba a la estrechez del sector donde se encuentra la punta del cantero. Quedó demasiado jugado porque habitualmente la rotonda se transita a una velocidad más dinámica y te encontrás con este obstáculo que, repito, va a traer inconvenientes. Que alguien responsable de la obra lo explique, nos aclara Ceci, respecto a la rotonda de San Luis y Santa Cruz.
1: Bueno, le mandamos un beso a Ceci.
3: Bueno, buen día, Omar y equipo. Pasando Regina está Kaulum. Y vienen un montón de aclaraciones, ¿eh? Se ve que es mucha gente salidora.
1: Un mensaje a Laura Riquelme, que nos mandó y nos dijo
3: lo que mandó. Sí. reporte de los lugares. Aquelarre en Roca, fue siempre así. El de acá fue Sacoga, después Laberinto, después Química. Aquelarre de General Roca siempre se llamó así desde su misma concepción, apertura el 9 de octubre del 69. Y vamos a Argentina.
1: ¿Cómo se llamaba el de acá, Graciela, vos que ibas a bailar ahí?
2: No, yo no iba, pero se llamaba Sacoga.
1: Sabía, ¿viste?
2: ¿Y quién no sabe? ¿Quién no sabe?
1: Se habrá bailado Graciela ahí, bueno. Las 7 de la mañana, 42 minutos.
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1: Nos vamos con Luciano, no lo vamos a hacer hablar mucho, trabajar mucho porque andaba ahí medio con algunas nanas, ¿eh? ¿Cómo te va, Luciano? Buen día, ¿cómo estás?
5: Buen día para vos, buen día para las chicas y por supuesto para toda la audiencia y la gente de YouTube. Acá andamos, la verdad que está, es verdad lo que decís, venimos ahí arrastrando. No se sabe bien mucho qué, pero aparentemente una sinusitis que se remite, te diría, cuando era niño, que nada, que sigue molestando al día de hoy, pero bueno, ya la estamos encarando con tratamiento, medicamento, así que
2: cuídate,
5: esperemos que se mejore pronto.
2: El frío para la sinusitis te cuento, es tremendo.
5: Camino, como siempre, al canal, a la radio, en este caso, mucho movimiento, voy por calle Avenida Lem, en este momento me detuve obviamente a charlar un ratito con ustedes. Creo que no puedo evitar hacer la conexión de los puntos, ¿no? Hoy juega la selección argentina, hoy se para el mediodía en nuestro país, cambian varias de las rutinas de todos, y con esto hablo del clima laboral, ¿no? Hay quien se pidió el día y quien va justamente a ver el partido con sus compañeros en la empresa. Bueno, todo tipo de rutina, pero me parece, y no sé cómo lo ven ustedes, hoy se altera por lo menos en lo que... en el tiempo que ocupe el partido, que en principio serían 90 minutos, que ya no son más 90 minutos, porque vieron que ahora se agrega cada vez más tiempo con esto de la pausa de hidratación.
3: Claro.
1: Está bien.
3: Exacto, son 3 minutos de pausa de hidratación por tiempo.
5: Claro, en realidad vieron que ahora había muchísimo lío con este tema de... Claro, el fútbol deja de ser 2 periodos de 2 tiempos y pasa a dividirse en 4 cuartos con esto de las pausas de hidratación. Por eso decía, así que de por sí ya nunca más, por lo menos en la duración de este Mundial, los partidos vuelven a tener la misma duración. Así que no sé cómo se habrán organizado cada uno de ustedes, pero yo creo que más de uno altera su rutina hoy, como decía, en base a lo que es el partido de la selección argentina contra Egipto, nada más y nada menos. Para pasar a los cuartos de final.
1: Por supuesto.
3: Ya liberamos agenda para esa hora. No hay nada más importante que el partido.
1: El partido.
5: Me parece muy bien. Me parece muy bien. Como les decía recién, aquel que esté saliendo de casa, bastante movimiento fluido por las calles. Hoy no hay hielo. No. Y esa es una buena. Hoy la temperatura se me va a tildar de optimista, pero la verdad que para mí es cálida al lado de lo que veníamos trayendo en estos días con las temperaturas bajo cero, chicos.
1: Bueno, te dejamos en libertad de acciones, nos estamos reencontrando en breves minutos acá, en la radio.
5: Así es, hoy vamos a estar, en este caso no en el móvil, sino acompañando a Agustín Bulfón ahí en la dupla que tienen con Mario y Agustín, así que vamos a estar trabajando con Agus en el desarrollo de la mañana.
1: Te mandamos un abrazo, hasta luego.
5: Abrazo grande, Omar. Saludos a las chicas.
3: Adiós.
1: Hasta luego.
3: Adiós.
1: Rapidito nos vamos a ver. ¿Dónde?
3: ¿A dónde?
1: A la pausa.
3: Bueno.
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10: Es la hora 7:47 minutos.
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1: 23 minutos. Está en línea María Sol Canalda, es secretaria de Turismo en la provincia de Río Negro. Estamos en La Voz del Comahue, streaming, Canal 10. ¿Cómo le va? Buen día, ¿cómo está usted?
0: Muy bien, ¿cómo estás vos?
1: Bueno, Bariloche en el podio de los destinos más elegidos para el turismo invernal. Cuénteme usted.
0: La verdad es que es así. Bariloche es el centro invernal más importante de Argentina y llegamos a esta temporada con mucho trabajo de parte del sector privado y también desde la Agencia de Promoción Turística de la provincia y del Ente de Promoción de Bariloche, dando a conocer las novedades y el estado de los centros de esquí.
1: ¿Y cómo se resume hoy la tarea que se hace desde turismo para la promoción en sí de la provincia de Río Negro, por favor?
0: Se trabaja mucho en conjunto con el sector privado para definir dónde son los espacios que tenemos que estar promocionando los destinos, y la Tour participa. Se organizaron previo a esta temporada muchos workshops de trabajo con agentes de viajes y operadores turísticos en distintos puntos de Argentina y en el exterior. Siempre se visita Brasil pensando en mantener este público de nivel internacional, sí, pero de cercanía, que siempre nos es fiel a los destinos de la provincia de Río Negro y eligen visitarnos. Eternamente venían a Bariloche y de a poco también están visitando el Cerro Laderas en Perito Moreno, en el Bolsón.
1: Ayer lo comentábamos acá con las chicas que el gobernador de la provincia de Río Negro ha propuesto desde Bariloche una ley de turismo, ¿no?, que va a mandar a la legislatura, en un proyecto de ley a la legislatura de la provincia de Río Negro, para promocionar mucho más que todas las regiones, no solamente Bariloche, sean sede en lo que respecta al turismo principalmente.
0: Sí, es una ley por ahora es un proyecto de ley en el que estamos trabajando, que es para fomento de inversiones turísticas a lo ancho de la provincia. Sabes que tenemos una provincia tan ancha que va desde la cordillera hasta el mar y incluye muchos destinos que ya están consolidados y desarrollados, como hablábamos recién de Bariloche, pero también muchos destinos emergentes que necesitan todavía esta inversión de parte de los privados y tal vez no cuentan aún con la infraestructura como para asegurarte que va a ser un desarrollo rápido. Entonces, esos destinos donde todavía no se cuenta con esta infraestructura y están así consolidados y bien promocionados desde hace años, las inversiones van a tener más incentivo fiscal con descuentos sobre sus impuestos y sus tasas.
2: Por ejemplo, ¿qué lugares?
0: Todavía tenemos un proceso de zonificación en marcha, pero sí que hay cuatro niveles de desarrollo en el que se están pensando y no va a tener el mismo incentivo alguien que decida emprender o reinvertir en su empresa en la región sur que alguien que lo haga en Bariloche. Por supuesto, ambos van a tener acceso a incentivos fiscales, pero distinta propuesta.
1: Por supuesto. Me parece importante, ¿no?, todo el tema de la promoción, que se venda la provincia de Río Negro en materia de turismo, así que la vamos a volver a llamar para seguir difundiendo, promocionando lo que tenemos acá en la Patagonia, que es Río Negro, y también sumamos a Neuquén. Muy amable, como siempre, muchas gracias.
0: Muchas gracias a ustedes, buenos días.
1: Hasta luego. María Sol Canalda es la secretaria de Turismo en la provincia de Río Negro, concreta, ¿no?, en lo que respecta a San Carlos de Bariloche y otras promociones que tienen que ver también con este proyecto, como vos le preguntabas también, Graciela, de lo que va a ser la provincia. Las 7 de la mañana, 57 minutos. ¿Qué me ibas a decir, Graciela?
2: No, no, que estamos ya casi, ¿no? Sobre la sobre la hora, sí. En plena temporada turística, y bueno, va a tener mucho trabajo la Secretaría de Turismo, porque la situación está difícil, por más que elijan desde el exterior venir a la Argentina, por ahí para los argentinos se hace más difícil, ¿no?, el poder viajar.
1: Bueno, nos estamos despidiendo de la gente de Canal 10, ¿les parece?
3: Bueno.
1: Les
3: deseamos
1: despidiendo.
3: Una linda tarde, vamos a Argentina.
1: Vamos a Argentina, no hay noticiero de mediodía, me dicen allá en Canal 10, porque claro, está el toda partido. La gente está al partido. Así que vea el partido por Canal 10, pone la pantalla, si quiere baje el volumen y escucha la radio, el EU19. A la gente de Canal 10, a todos, que gane Argentina, a la gente de Canal 10 allá, que gane Argentina. Nos vamos allá con la gente de Canal 10, que la pase muy bien. Bueno, un mensajito que de acá.
3: Sí, buenos días, EU19. Lo sigo desde siempre, los boliches en Chipo, Sacoga, Piunk, Tarcus, con la tetera, nos dicen. Bueno, y después el reclamo lo vamos a dejar para nuestros oyentes, para que después, para nuestros compañeros del próximo programa, sí, Agus, porque hay imágenes, ¿sí? Ya bueno, lo dejamos ahí pendiente.
2: Bueno, acá dice Hugo, buenos días Omar y tu gran equipo de trabajo, buen programa en este día celeste y blanco, vamos a Argentina por la cuarta. ¿Ya lo habías leído, Karin? No. Este es Hugo, que no escribió por el streaming, ¿no? Y nos hubieron abandonado los mensajitos del streaming. Hay mucha gente conectada, pero
3: hay que activarlos.
2: Hay que activarlos.
1: Bueno, con un poquito de música nos vamos, que gane Argentina.
3: Nos vamos,
1: que gane Argentina.
3: Vamos Argentina. Chau.

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1: 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Es la hora 8:04.
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0: Los bendiga mucho. Me encanta esa música que están pasando.
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2: Hola, buen día chicos, ¿cómo están? Espero que estén todos bien, que tengamos buen día y un buen partido. Que sea un lindo día para todos. 2, 3 o'clock, 4 o'clock, rock 5, 6, 7 o'clock, 8 o'clock, rock 9, 10, 11 o'clock, 12 o'clock, rock,
3: we're gonna rock around the clock tonight. Hola, Marci, ¿cómo anda Pimpollo?

0: Marcela. Buen día, Marcela, un saludo grande para vos.
1: Buenos días, Marcela, ¿cómo estás?
2: Hola chicos, buen día, buen laboral para todos.
3: ¿Qué tal? Buenos días.

0: Qué buena música, Huguito, gracias, gracias. Qué buena música, Huguito, dale, dale.
1: Somos pocos y nos conocemos mucho.

Bueno, bueno. Mañana paso, ustedes entran a las 8. Así que voy a pasar mañana a dejar ese pedido que había quedado comprometido por mucho tiempo y voy a cumplir mañana.

8 de la mañana con 14 minutos. ¿Cómo les va? Bienvenidos a nuestro programa en este día martes 7 de julio. Jornada agradable en la zona del Alto Valle y aquí en nuestra localidad. Listos, preparados para transitar una nueva mañana de esto que es Primera Mano, una producción de LU19 hasta la hora 12.

0: Bienvenidos a todos los que ya están a esta hora en nuestro programa, ya insertados dentro con nosotros. ¿Cómo les va? Freddy Rebolledo en los controles.
1: Hola, Marce, ¿cómo anda, Pimpollo? Excelente día para ti.
0: Bueno, muchas gracias, Tuti. ¿Cuánto hacía que no me decían Pimpollo? Sino que me han dicho, correte, vígela. Tenés guiñe. Claro, esos piropos que uno recibe después de cierta edad. Freddy Rebolledo en los controles. Freddy, ¿cómo andamos? Buen día.
2: No creo, Marce, voy a decir cada cosa. Pero mejor que... a algunos dejarlo pasar, Marce.
0: Sí, a algunos sí, es cierto. ¿Sí, no? sí, no.
2: Buen día, Marce, buen día, Marce López. Buen día para Daniela, son los únicos que están conectados.
0: Las chicas de Freddy, tempranito. Sí, sí. Bueno.
2: Tenemos online 25 oyentes conectados. Ya de temprano, ¿no?
0: ¿Es buen número?
2: Sí, para arrancar.
0: Para arrancar es buen número. Bueno.
2: ¿Qué te parece?
0: Bienvenido al programa, Freddy. Llegamos martes 7. Llegamos al día en que la Argentina se enfrenta a Egipto, ¿sí? Hoy jornada un poco más corta la de nuestro programa, porque tenemos ya la previa a la hora 11. Hay que contarle a la gente.
2: Así es. ¿Mm? Sí, sí, sí. 11 horas. En realidad la previa de la radio es a las 10, pero nosotros nos vamos a quedar hasta las 11.
0: Bueno. ¿Sí?
2: Para darle un poquito más a la gente de... por ahí... espacio para que opinen, que manden su mensajito diciendo cuánto va a salir la selección en el partido. ¿Va a pasar la Argentina o no?
0: Claro, ¿va a ganar o no? ¿Va a pasar o no? Es cierto.
2: ¿Cuál es la sensación de la gente, no?
0: Es verdad, es verdad. Bueno, y ayer, ¿sorprendieron los resultados o lo esperaban en realidad con los partidos de ayer?
2: Hubieron sorpresas, ¿eh?
0: ¿Hubieron sorpresas? ¿Como cuál, Freddy? Bueno, por ejemplo.
2: La más importante es la de Portugal afuera.
0: Afuera.
2: ¿No?
0: Bueno, igual yo te dije que ganaba España,
2: ganó,
0: ¿te acordás?
2: España, sí, sí. Pero 1-0 y en...
0: y ahí, ¿no?
2: Claro, los últimos minutos.
0: Ah, bien, bien, bien, bien.
2: Un partido muy, pero muy parejo. ¿Sí? Y por la noche se quedó fuera de Estados Unidos. Eso sí que fue sorpresivo. 4-1. Con Bélgica.
0: ¡Qué paliza!
2: Una paliza bárbara. Estados Unidos, que jugó el peor partido que él he visto jugar.
0: De la historia.
2: En este campeonato.
0: En este mundial.
2: En el mundial anterior sí le hemos visto jugar partidos horribles.
0: Mira.
2: Pero venía jugando bien Estados Unidos, ¿eh?
0: Uh-huh.
2: Así que, bueno.
0: Bueno, acertamos por lo menos lo que dijimos ayer.
2: Sí.
0: Porque
2: sí.
0: Dijimos, o por lo menos yo me acuerdo que dije que ganaba Bélgica. O por otra cuestión fue que dijimos también que perdía Estados Unidos. Bueno. Sorprendió entonces quizás el resultado de ayer, pero sí el de España, Portugal, que fue ahí, como dice Freddy, ¿no? En el último, ya, con el último aliento.
2: Claro.
0: ¿No?
2: ¿Qué dice Marce López?
3: Gracias, Huguito, por tu saludo. Yo hace rato que estoy en sintonía, ¿eh?
0: A las 4 se va a tomar.
3: Algunos están matando, yo ya me tomé la pava de mate.
0: Claro. Epa. Sí, sí, sí.
3: El partido de hoy sale 2-1 o 3-2. No sé, pero mira, gana Argentina.
0: Bien.
2: Ah, menos mal.
0: Ah, que aclaró quién. Bueno, gracias a Marce que está con nosotros. A Daniela que también ya está con nosotros sumándose. 2996-585095. Hasta la hora 11. Hoy nuestro programa Primera Mano en una semana corta. ¿Sí? La que tenemos, obviamente, esta semana, porque el jueves es el 9 de julio, día de nuestra independencia, por supuesto, y va a ser feriado, ¿sí? Y el viernes se convierte en puente y estas cosas, ¿no? Que llevan a que sea una semana más corta. Pero déjennos el mensaje, ¿sí? Escrito o el audio, como más prefieran. 299, reiteramos, 658-5095. Ahí nos tienen que dejar el mensaje. Jornada no muy fría, la del día de hoy, menos mal, ¿no? Algo que también lo veníamos adelantando, hoy con una jornada de 20 grados más o menos, 21 grados, mañana igual, estoy tratando de ver el mapa de la AIC a esta hora de la mañana, pero ya vamos a actualizar temperatura seguramente, información a esta hora de la mañana.
2: Hoy, Marce, a la tarde iba a haber viento, ¿puede ser?
0: Y puede ser, puede ser.
2: Debe ser por la alta temperatura. Segundito.
0: Claro, por el cambio un poco drástico, ¿no?, de la temperatura. Ayer jornada con sol, un poco, pero bastante fresquito. Ya a las 6 de la tarde ya se convirtió en una tarde-noche fría. Sí, 21 grados para el día de hoy, casi 50 de ráfagas. Casi, en el día, parcialmente nublado. Lo cierto es que mañana, con 21 grados, en la zona podrían registrarse ráfagas de casi 85. ¿Sí? Hay una alerta emitido igual, que a veces llega y a veces no. A veces se va para otro lugar y a veces no. Pero bueno, lo cierto es que comienza el cielo cubierto mañana miércoles, pero atención porque el jueves baja drásticamente a 9 grados nada más, con ráfagas de 42. Y ahí es donde uno se pregunta si arrancan finalmente las lluvias que se habla jueves, viernes, sí, con 6 grados de máxima, el sábado con 6 grados de máxima, y el domingo por ahí podríamos llegar a tener unos 10 grados, pero toda la semana cubierta, es decir, toda la semana nublada. Vamos a ver qué es lo que pasa con eso, vamos a ver si tenemos el informe hoy más temprano de Fernando Fraceto. Como les decíamos, 2996-585095, ahí se comunican con nosotros.

0: Marce, me llegaban mensajitos preguntando por el programa de Robert, que ayer sí. No salió cuando nosotros terminamos. Es solamente para decirle a aquellos fanáticos del programa de Robert de que tuvo unos problemitas ahí en el entorno familiar, digamos, uh-huh. ¿no? Así que... pero él está bien.
1: Bien.
0: Va a estar con nosotros el día miércoles, o sea, mañana.
1: El miércoles.
0: Mañana bien. Va a estar haciendo su programa normalmente. Y le mandamos un abrazo grande a Robert, que todo va a estar bien. Así que a los fanáticos que preguntan por el programa de Robert, claro, yo ayer me olvidé de anunciarlo, de que no iba a estar.
1: Ayer nos fuimos, claro.
0: Sí, nos fuimos y no dijimos nada. Mal, bien. Mala mía esa, ¿eh?
1: Bueno, saludos para Robert entonces y su familia. Sí. Y mañana seguramente se van a encontrar con Pasión Deportiva. Así a es. Partir del mediodía. Nosotros hoy hasta las 11, recuérdenlo, como les dijimos, ¿sí? Vamos a arrancar con música, Freddy, ¿te parece? Pero vamos a recordarles que hoy jugamos también.

0: y Mauricio, que siempre están con nosotros, sobre todo en el día del partido, claro, ¿viste? Para acompañarnos.
1: Sí, sí. Es como la cábala de ellos y la cábala nuestra.
0: Y la cábala nuestra, claro. Sí, sí. 2996-585095. Ahí ya nos pueden dejar el mensaje con los últimos tres del DNI y minutos antes de las 11 vamos a sortear el premio de ellos entonces. Ya vamos a arrancar con la información, con música y también vamos a ir buscando las noticias con nuestros compañeros a partir de la hora 8:30.
1: Marce, para que vayan pensando, tenemos dos preguntas para hoy. Primero,
0: bien
1: relacionado con el partido de Argentina,
0: sí.
1: ¿Cómo sale Argentina?
0: Sí.
1: Si crees que va a ganar o no, ya Marce López nos dijo 3-2 que gana Argentina.
0: 3-2.
1: ¿Sí?
0: Sí.
1: Y la segunda pregunta es con respecto a que hoy 7 se termina la semana de la dulzura.
0: Pero, claro.
1: Marcelita, nuestra Marcelita, Marcelita Helder,
0: sí,
1: dijo que la semana de dulzura se pasa para todo el mes de julio.
0: Sí,
1: así que
0: lo he visto, sí.
1: Tuvo poco este año, ¿no?
0: Sí.
1: Debe ser el mundial.
0: Bastante amargo.
1: Bastante amargo. Marce ayer me regaló un cono con caramelos. Ayer anduve repartiendo por todos, a mi vieja, a mis hermanas, a todos.
0: También, era para repartir.
1: Claro, todos disfrutaron, sí,
0: del conito.
1: Ese momento dulce lo tuvimos gracias a Marcela.
0: Bueno, buenísimo.
1: La pregunta va a ser, ¿cuál es la golosina que vos recordás cuando eras burrete?
0: Sí.
1: Vos,
0: que ibas al kiosco y decías, quiero esa.
1: Claro.
0: Claro.
1: La gatita, la rodesia, la que sea. ¿No? ¿Cuál era tu golosina favorita?
0: Es
1: ¿puede
0: verdad
1: ser una alfajor? ¿Puede
0: sí
1: ser unas galletitas también?
0: Una galletita
1: o
0: también puede ser.
1: Puede ser algo que te hacía tu vieja, tu viejo,
0: sí,
1: una abuela, una tía. No
0: tiene sé que ser dulce.
1: Tiene que ser siempre dulce, porque
0: bien
1: estamos en la semana de dulzura.
0: Muy bien. Por eso te decía.
1: Mía, por ejemplo, el Tubi 3 y el Tubi 4.
0: Oh,
1: el
0: que fanático no salieron más.
1: Nunca más.
0: Claro. Salieron. Sí, sí, sí, sí.
1: ¿Vos, Marce, tenés alguna?
0: Estoy, no, estoy tratando de ver cuál
1: ¿viste
0: puede ser.
1: Dulcero viejo. ¿Viste?
0: Claro, sí, sí, sí, sí. Pero
1: para, vamos
0: déjame claro,
1: sí. Rehacemos
0: justo
1: los
0: se
1: mates
0: me cruzó Omar Fuentes por cuando dijimos vamos a las noticias. Pero no.
1: Con esa cara.
0: Música y ya venimos con esto que es Primera Mano.

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0: Las 8 de la mañana, 31 minutos.
1: Regionales.
0: ATE acordó con el gobierno de Río Negro un aumento del 134% en las asignaciones familiares. Este incremento surge en respuesta a las demandas del sindicato en la última mesa paritaria y los nuevos montos van a comenzar a liquidarse con los saberes del mes de julio. Asignación por hijo pasa de 12.000 pesos a 28.000 80 pesos. Asignación por hijo con discapacidad pasa de 48.000 a 112.320 pesos. Asignación prenatal pasa de 12.000 pesos a 28.080 pesos. Y asignación por nacimiento pasa de 21.160 pesos a 49.514 pesos con 40 centavos.
1: Economía.
0: El gobierno acumula que va a sumar 14.000 millones de dólares con las privatizaciones hasta las elecciones. Luis Caputo planteó un escenario conservador para las ventas de acciones y concesiones de las empresas públicas en la Argentina.
1: Internacionales.
0: El Hamas disolvió su gobierno en Gaza tras casi dos décadas y el Comité Nacional para la Administración va a asumir el mandato. El grupo terrorista palestino anunció que sus autoridades van a abrir paso al organismo tecnocrático nacido del acuerdo de paz en el 2025, pero advirtió que los empleados públicos van a mantener sus ocupaciones.
1: Estos son los datos del tiempo.
0: 4 grados, 8 décimas la temperatura, la humedad del 76%, el cielo está algo nublado. La máxima para hoy treparía los 18 grados. Más noticias en cualquier momento.
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3: Es la hora 8:35.
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0: Buen día, Marce, buen día, Freddy. Hoy se gana, hoy gana Argentina 2-0. Y con la consigna, mi golosina preferida era el Tubi 3 y 4 y las galletitas champán.
1: Hola chicos, buen día, ¿cómo les va? Buen día Marce, buen día Freddy. Bueno, mi chocolate preferido cuando era chiquita, que me encantaba, más que nada por la sorpresita, pero me gustaba mucho el chocolate, era el chocolate Jack, que traía juguetitos. Venía el chocolatito y en el medio, en el centro, traía un chocolatito, una figurita, algo así, para... Más que nada eran juguetitos chiquitos, como hoy vendría a ser el huevo Kinder.
2: Existe
1: eso
2: aún,
1: por un lado,
2: sí.
1: Para participar, que no sé qué es lo que dijeron, si había que jugar por algo o directamente dejar los tres últimos del DNI, que
2: sí.
1: Es el 996.
2: Bueno.
1: Y bueno, y eso los estoy escuchando, chicos, así que bueno, que tengan una buena mañana. Hoy está nublado, aparentemente está anunciado posiblemente lluvia, no sé si acá en Cinco Saltos, pero sí en Río Negro y Neuquén. Lluvia, agua, nieve, viento, eso según me dice a mí el pronóstico en el teléfono. Bueno, chicos, les mando un besito.
2: Bueno, ahí está Lilian con nosotros con el 996. Sí, nos dejaba su golosina Jack. Sale aún,
3: claro.
2: ¿Viste? Y hay una edición muy buena con Mafalda ahora. Así que por ahí anda. No sé si nos dijo el resultado del partido, Lilian, no recuerdo. Rubén, gracias por la consigna también. Sí, no nos dejó los últimos tres del DNI, Rubén. Lucas, que dice que Argentina gana 3-1. Sí, por ahí nos tendría que dejar los últimos tres también, así lo anotamos, la golosina también que no nos dejó. 2996-585095 para que se comuniquen con nosotros.
3: Mirá la foto que nos manda Wally. Viste que él es un niño aún. O tiene un niño dentro, como dijo ayer Lady Laura.
2: Claro, claro. Sí.
3: Cuando aparezca Lady Laura tenemos que poner suya, dijo ella.
2: Tenemos que poner suya.
3: ¿Te acordás?
2: Sí. Mirá qué bueno.
3: Y
2: el mate se parece al mío, nada más que este está más nuevo.
3: Claro.
2: El mío tiene más batallas que San Lorenzo. Pero bueno, y con las galletitas Fauna. ¿Serán esas las preferidas por la consigna?
3: Puede ser, ¿eh?
2: Puede ser. Buen día, dice Wally. Buen día para él.
3: Esas, ¿eh?
2: Se consiguen también,
3: sí,
2: es cierto. Rubén, que dice mis últimos tres del DNI 227. Buen día y bienvenido a Víctor. ¿Sí? Buen día, Argentina 4, dice él. Egipto 1. Tengo muchísima fe para hoy. Vamos, Argentina, saludos para todos. Dice Víctor con el 106. Víctor es nuevo, ¿verdad?
3: Es un nuevo chico de Marcia.
2: Un nuevo chico que se suma a la mañana del... La radio, claro, qué bueno. Y mirá, hablando de chicos, ¿quién llegó?
3: ¿Viste?
4: Hola, hola, buenos días Marcela, buenos días Freddy. Los saludo desde afuera de Cinco Saltos. No estoy en la ciudad, así que bueno, estamos por acá por General Roca.
2: ¿Sí?
4: Si no nos dejan precioso, vuelvo. Así que bueno, que tengan un excelente programa. Bueno, la golosina mía era la bananita Dolca con
2: la bananita Dolca.
3: Qué grande.
2: Qué bueno, sí.
3: ¿Y qué anda haciendo por allá, Pipo?
2: Seremos curiosos nosotros, por ser curiosos nomás. Uy,
3: no creo que haya ido a comprar una bananita Dolca.
2: No creo, Buen día, Marce, dice Ingrid. Bienvenida, otra de las chicas de Freddy. Mirá, acá estamos con Leti con el 620 y yo, Ingrid, con el 018. Queremos participar por la picada, pero no nos engañen, dice ella.
3: ¿What?
2: Ingrid.
5: Hola, mis queridos, ¿cómo están?
3: ¿Todo
5: bien?
2: Bien.
5: Les cuento.
2: A ver.
5: Hace un tiempito atrás, nosotros normalmente cuando yo estoy en Franco voy con Ivito a la pileta, allá en Centenario, una pileta climatizada. Se había roto la pileta, entonces nos fuimos a caminar a las Bardas. Fuimos allá a la Cruz Hindú para que esté aquello y después él quería ir a donde hubiera agua, así que nos fuimos al lago a caminar. Obviamente no nos podíamos bañar porque estaba frío, fue hace poquito. Y él quería comer rosquitas, porque le gustan mucho las rosquitas. Fuimos a comprar rosquitas ahí en el lago, no habían. Y vio que estaban las galletitas Fauna, las compré. 4.900 pesos el paquete. Bueno, digo, yo las, como hacía un montón de tiempo que no las veía, las compré. Resulta que después, como a los 3, 4 días, voy al chino cerca de casa, 1.800
2: sale. Claro, son baratas.
5: Sí, las Faunas siempre me gustaron. Pero mira, mi golosina favorita
2: sí
5: es el caramelo del chocomaní. Con ese,
2: el chocomaní,
5: me compras al toque.
2: Ay, mirá.
3: Mirá cómo cierra ese audio. Pará, vamos a escuchar.
2: A ver.
5: Es el caramelo del chocomaní.
2: Escucha. Sí.
5: Con ese,
2: sí,
5: me compras al toque.
2: Bien. Ahora me quedé pensando en el precio, ¿no? ¿Cuál irregular es el precio allá que acá? ¿Cuál es la diferencia? Que allá hay agua y acá no. Bueno, no entendería nunca eso y la verdad que no nos vamos a poner a hablar de precios, porque si hablamos de precios, sí, hay una diferencia notablísima. Y bueno, Ingrid, que contesta lo que yo estaba preguntando, dice, porque el otro día nos dieron sanguchitos. Vos sabés que yo también, por ahí no nos confundimos con Mauricio o algo pasó. Sí, yo no sabía si era una pizza o era sanguchitos. Ahí está, tenés razón, Ingrid. Pero hoy es una picada. ¿Dónde está el mensaje de Mauricio? Si es que no lo borré, para volverlo a leer. Y si está escuchándonos, por ahí que nos mande de nuevo. Mauri. Acá está, mira, hay promos para el día de hoy, sí, para la picada que se pueden en realidad ir a comprarla también ahí a JM Flores y Julián Romero, pero en realidad es una picada de medio kilo con variedad de fiambres y aceitunas para sortear. Eso es lo que nos acaba de decir, nos decía Mauricio ayer. ¿Sí? Así que ahí está el premio para el día de hoy. 2996-585095. Ahí se anotan con nosotros, nos dejan los últimos tres del DNI. ¿Por qué hay consigna? ¿Cuál es tu golosina favorita hoy? ¿O cuál era en realidad? ¿Sí? Como lo planteó Freddy hoy tempranito. Y además, déjanos el resultado, ¿sí? Freddy, no sé si dijiste el resultado de Argentina-Egipto hoy, o cómo lo ves.
3: No lo dije, pero yo estoy como Víctor.
2: Víctor.
3: Yo pienso que Argentina va a ganar hoy.
2: Sí.
3: Porque Egipto, yo lo que vengo viendo, en mi humilde opinión, porque yo no soy deportólogo ni nada, pero como solamente como hincha, Egipto... tiene buena delantera, pero tiene una defensa bastante, bastante floja.
2: Mira.
3: Y una forma de jugar que es distinta a la de Cabo Verde. Así uh-huh. que para mí Argentina va a ganar, no sé, yo diría 3-1.
2: ¿Cómodamente decís vos?
3: Sí.
2: Bueno, vamos a ver qué es lo que pasa. No vamos a pasar. Bueno, hay que ver.
3: Nos podemos equivocar también.
2: Sí, cómo no. Sí. Bueno, Wally que nos deja los últimos tres de Lore con el 232 y el de él con el 938. Ingrid nos dice, ¿te acordás del Tubi 4? Sí, mira, muy parecido a tu gusto, al de Rubén también. Y Argentina gana 2-1, nos dice ella. Bueno, también la vamos a anotar para el premio del día de hoy. Les dijimos que arrancamos jugando temprano, prácticamente casi las 9 de la mañana, en una mañana atípica hoy, con algo de información, pero sobre todo con la gente participando. Gracias a los que nos eligen a través de Radio Cinco Saltos Informa. Freddy va a actualizar y nos va a contar cuántos nos acompañan a esta hora de la mañana.
3: Bueno,
2: a ver.
3: Ya superamos los 30, tenemos 34 oyentes conectados.
2: Muy bien. Y a través de la radio... Sí, que hay gente que guarda su radio, la tiene allí, se sube al auto, enciende la radio también y elige escucharnos. Gracias a todos ellos. 299, sí.
3: Sí, anotaste a Wally, ¿no? Sí, con
2: sí,
3: a Lore con hay, 232.
2: Sí.
3: Y Wally 938.
2: Muy bien. Gracias a la gente que se anota con nosotros y deja los datos.
3: Un abrazo, Lucas. Dice, vamos, Fred, despliegue su sabiduría deportiva.
2: Sí. Ojo que a veces...
3: Es el único que cree en mí, Lucas. Hoy que estoy re bajón, gracias, Lucas, ¿eh?
2: Pero yo también creo en vos.
3: Menos mal que apareció ella. La
2: ¿quién?
3: Estábamos esperando. Yo dije, él la acaba la nuestra. Y no va a venir, pero bueno, por lo menos la tenemos.
2: La tenemos en
3: audio.
2: Sí, sí.
6: Hola,
2: sí,
6: pequeñuelos. Sí. Buen día, buen día. ¿Cómo les va? Buen día, Marce. ¿Qué haces? Corazón de melón. Corazón, corazón de melón. De melón. ¿Qué haces, Freddy?
2: De melao.
6: Todo tranquilo, está frío. Está nublado y algunas gotitas caen.
2: ¿En serio, Tuti?
6: Sobre la tierra. Mira.
2: Pero.
6: Dibuje, maestro. Dibuje, Freddy. Si usted sabe, de fútbol.
2: Claro. Sí, sí, eso iba a decir.
3: ¿Sabes lo que, Marce? Mi golosina favorita, ya lo dije, cuando yo era pequeño, era el Tubi 3, Tubi 4.
2: Tubi 4.
3: Pero hoy, por hoy, mi golosina favorita es el bombonazo de la Tuti.
2: ¿Escuchaste, Tuti?
3: Vos, Tuti.
2: ¿Escuchaste el semejante piropo? ¿Viste que hay que...? Hoy empezamos hablando de eso con Freddy, que escasean los piropos. Ah. Porque es cierto, ¿no?
7: Soy
2: hoy
7: tu
2: no.
7: fan.
2: Claro.
7: Soy tu fan.
2: Está el fan y está el presi, que hoy no apareció.
3: Es cierto, se quedó dormido, ¿qué pasó?
2: Y sí, algo le pasó, o se está preparando. Sí, sí, se está preparando para el partido.
3: De paso podemos repasar unos de los chicos que, por ejemplo, no apareció. Es Edgardo. Que Edgardo es de saludar tempranito, ¿viste? Que
2: claro, porque va a trabajar.
3: Saluda temprano, lo bardea a Wally y se va.
2: Y se va.
3: Eso es lo que siempre.
2: Sí.
3: Rubén 2, Rubén 1 ya participó.
2: Apareció.
3: Pero Rubén 2, ¿dónde está?
2: Sí.
3: Que siempre. Porque acordate que Rubén 2 va a mandar audio a las 12 cuando nosotros ya no estamos acá. Acordate que va a pasar eso.
2: Es cierto, ¿sí? Es cierto. Sí, sí,
3: después
2: sí.
3: Después
2: lo
3: tenemos a Juancito, que está desaparecido, ¿no? Nunca más nos mandó un
2: Nunca
3: audio.
2: Nunca más nos mandó un audio.
3: Bueno, Fernandito ya lo estábamos convocando, sí. A ver qué se quedó. Para mí se quedó dormido.
2: Uh-huh.
3: Pedro, que ayer tampoco apareció, Pedro. ¿Dónde está Pedro?
2: Pedrito, habrá preparado todo para el partido. Viste que él claro. tiene una camiseta, unas cortinas de
3: Dale,
2: Argentina.
3: Pedro, creo que Pedro acaba la nuestra también.
2: Claro, Pedro, es cierto.
3: Bueno, Tuta, ¿dónde
2: Tuta.
3: Está Tuta? Lucho ya sabemos que está en la otra radio.
2: No escuchó que hay premio, por eso no apareció.
3: Sí, si no se anota.
2: Si no se anota.
3: Anota
2: sí,
3: él con
2: sí,
3: la
2: sí.
3: familia.
2: Sí.
3: Igual que Gaby, viste que Gaby es de anotar.
2: Sí, sí, sí.
3: Toda
2: sí,
3: la
2: sí,
3: familia, sí. todos los vecinos. Todo.
2: Todos.
3: ¿Dónde está Dani Calcaterra? ¿Muy temprano para llamarlo Dani?
2: Yo creo que Dani ya está preparándose para la una.
3: ¿Estará abriendo la imprenta hoy?
2: Sí, sí. Hoy se trabaja, claro.
3: Al que perdimos definitivamente es José Cuevas, ¿eh?
2: Nunca José más. Cuevas. Sí.
3: El que también está desaparecido es Rodri.
2: Es Rodri.
3: Por lo menos por este lado yo no lo he visto, Rodri. ¿Qué está pasando? Pablo.
2: Pablo, ¿dónde está?
3: Sí, hace rato que nos manda mensajito,
2: sí.
3: Pablito. Bueno, don Roberto, que lo estamos esperando con las tortas fritas que prometió.
2: Roberto lo perdimos, ya lo perdimos.
3: Fer Márquez.
2: Sí.
3: A Diego. Fabio. Bueno, esos son los chicos de Marce. Hicimos un pequeño repaso y ya... Empezó a mandar mensajes, por ejemplo, Edgardo, ¿viste?
2: Edgardo.
3: Le tocamos ahí. A ver qué dice Edgardo.
8: Hola, Marce. Hola, Freddy. Buen día, chico. Buen día. No lo había saludado porque estuve en el Banco Nación haciendo unos movimientos de cuenta. Y porque me estaban citando. Me dice, che, dice, ¿y cuándo empezás a gastar el sueldo de enero?
2: Claro.
8: No, tenés que venir a ver qué hacés con el sueldo de enero.
2: Con tanto
8: no
2: dinero. Sí.
8: Tira.
2: Pedro, bueno, Edgardo.
6: ¿Dónde te has metido, Pedro? ¿Se acuerdan de ese tema, no?
2: Sí, cómo no.
6: Pedro, ¿dónde te has metido, Pedro? ¿Se acuerdan de ese tema, no?
3: ¿Dónde Pipo, te has metido vos, Pipo?
2: Pipo está en toda. Aparte le preguntamos qué andaba haciendo y se hizo
3: el sota.
6: Freddy.
2: ¿Qué?
6: ¿Cómo me gustaría hacer chocolate? Para revertirme en verano sobre tus labios. Chicos, la golosina que a mí me gustaba era la gallinita, sí, la azucarada.
2: Ay, sí,
6: era mi debilidad.
2: Sí.
3: No,
2: ¿te acordás?
3: Claro, muy famosa en la década de 50.
2: No, si todavía

0: He llegado a una deducción que la única manera de saludar a Marcela es en la radio. Es en la radio porque hoy estaba, la vi en el auto de ella calentando,
1: hoy la vi.
0: Estaba calentando el auto, le dije chao, le toqué bocina. Viste cuando pasa, no pasó, hace cuenta que no pasó nadie.
2: Está jodiendo.
1: ¿Me puedes poner el tema de Leonardo Fabio, Hoy la vi?
2: Sí.
1: Pero...
2: O a quién le importa.
1: O a quién, no, Hoy la vi. No, la verdad que no lo vi a Edgardo. ¿En qué iba? ¿En qué pasó? Y yo, en realidad, yo soy... Pero viste cómo soy yo, Freddy.
2: ¿El auto es la camioneta que estaba chocada ya? Porque este, por mirar...
1: Conozco gente que por mirar sí, le ha pasado mirón. Cosas.
2: Eso te pasa por mirón.
1: Claro, sí.
3: La gallinita ya venía con alcohol. Qué bárbaro la tuti esta. Sí. Chiquita.
2: Es cierto.
1: No sé si, pero sí, sí, sí nos sí. insertaban eso de que traía alcohol.
2: Claro.
1: Viste, no compré ese, pero yo creo que era para resguardarnos de los dientes, porque era como era mucha azúcar. Pero
2: era,
1: viste que traía.
2: Azúcar eso.
1: Claro, entonces este.
2: Y por eso la tuti.
3: La gallina turuleca ha puesto un huevo, ha puesto dos, ha puesto tres. Bueno, me acordé de la canción y la tenía que cantar. Igual si no tenía que. Hoy la vi, iba en el auto, ella no me miró.
1: ¿Quién es?
3: Y no me importó.
1: No, no, no, che, más respeto con Leonardo Fabio, por favor. Bueno, 2996-585095. A ustedes que les gusta lo dulce, ojo con esta noticia, porque una pareja fue sorprendida, en este caso por policías, con productos elaborados con droga mientras estaban en una plaza y parece ser que intentaban vender algunos brownies. Ojo con... ¿A vos qué te gustan? Sí, a vos te digo, que te gusta lo dulce. Un hombre y una mujer fueron atrapados en la Plaza Pagán, ubicada en el centro del Bolsón, con decenas de brownies y chocolates. ¿Viste vos? Decís, no, pero le compro un par, total. Pero bueno, lo cierto es que estaban elaborados con cannabis sativa, resultados beneficiados por la justicia federal con una suspensión del juicio a prueba, ¿sí? El mecanismo legal, conocido como probation, en este caso que permite evitar el juicio penal a cambio del cumplimiento de reglas de conducta. Para esta pareja que estaba ahí, parece que dijo, bueno, vamos a hacer algo para vender, sobre todo en la semana de la dulzura. Ambas personas identificadas como Natanael Soria, de 33 años, y Macarena García Talio, de 34, habían sido sorprendidas con alimentos aderezados, ¿sí? Un pequeño aderezo de marihuana, ¿sí? En un procedimiento realizado por efectivos de la policía de Río Negro, ¿sí? Lo cierto es que justamente ahora van a recibir esta especie de alivio judicial, ¿sí? ¿Por qué? Por esta probation, que lo que hace entonces es no ir a la justicia, sino que cumplan con algunas reglas. Hablando de cumplir, andamos buscando las noticias. A esta hora de la mañana, 2996-585095, pero ya vamos a anotar a la gente que siga escribiéndonos a través de la línea telefónica y nos deje los últimos tres del DNI. Lo anotamos a Lucas también, que no había visto el mensaje, con el 441.
4: El 19.
1: Noticias, ya venimos.
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5: Las 9 de la mañana, un minuto.
4: Regionales.
5: Municipales neuquinos vendían licencias de conducir por redes sociales. Hubo allanamientos y demoraron a 4 personas. La justicia neuquina allanó en el día de ayer distintos domicilios en la vecina ciudad capital en el marco de una investigación por la presunta confección y venta de licencias de conducir truchas, presuntamente elaboradas y difundidas por empleados de la municipalidad de Neuquén Capital. La denuncia fue radicada por el propio Poder Ejecutivo Municipal. El trámite se ofrecía en un valor que oscilaba entre 160.000 y 300.000 pesos.
4: Nacionales.
5: El gobierno reordena su estrategia legislativa y busca apoyos para avanzar con la reforma electoral en la Argentina. El oficialismo intensifica las negociaciones con la oposición dialoguista y los gobernadores para reunir los votos necesarios. El peronismo anticipó su rechazo a la eliminación de las PASO.
4: Economía.
5: El presupuesto educativo a nivel nacional se redujo casi el 50% en los últimos dos años. La educación fue uno de los sectores que más sufrió la motosierra desde el inicio de la actual gestión de Javier Milei. Así surge de un informe del Instituto Interdisciplinario de Economía Política, IEP, de la Facultad de Ciencias Económicas, que destacó que en el 2024 la función Educación y Cultura presentó una contracción real del 43,2% respecto del año anterior y redujo su participación en el Producto Bruto Interno en aproximadamente 0,6 puntos porcentuales.
4: Estos son los datos del tiempo.
5: 4 grados, 8 décimas la temperatura, la humedad del 76%, el cielo está algo nuboso. Más noticias en cualquier momento.
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1: 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Es la hora 9:05.
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0: Sí, guarda, guarda que en España también venden droga esos desgraciados, ¿eh? Viste que juega Pedro Porro. Sí, la coca no sabe cómo estaba, Los fisuras de por acá no saben cómo andaba, todos hinchas de España, che.
1: Todos hinchas de España. Bueno, buen día, buen laboral, dice Yali. La saludamos a esta hora de la mañana. Bueno, Marce, ¿qué puso? Ah, reaccionó una foto que teníamos ahí en el estado. Mauricio, que dice, buenos días, vamos arriba Argentina. Gracias a Mauri. Mauri y Susi, que hoy regalan premio. No se olviden de eso. Déjennos los últimos tres del DNI y automáticamente están presentando, participando. Pero además tenemos consigna, Freddy. Vamos
2: ahí
1: a recordar.
2: Sí,
1: claro.
2: Ahí lo tenés al.
1: Recordamos la consigna del día de hoy, Freddy.
3: Sí,
1: así la gente se anota.
3: Todavía estamos en la semana de la dulzura. Hoy creo que es el último día, ¿no? 7 días.
1: Claro.
3: Entonces preguntamos, ¿cuál fue tu golosina favorita, no? Cuando eras purrete, purreta.
1: Sí.
3: Marce López.
1: A ver, Marce.
3: Marce López, que ya había dicho el caramelo media hora.
1: Caramelo media hora. Vos sabés que los busco a veces, ¿eh? ¿Sí? Pero no.
3: A mí particularmente me encanta
1: sí.
3: Media hora.
1: Sí, sí,
4: qué
1: sí,
4: buena
1: sí,
4: música, Huguito.
3: Ahora no volvimos. No es un audio que yo lo pongo acá cada rato.
1: ¿No?
3: Es Marce López que siempre manda eso, ¿eh?
1: Bueno, está bien. Estamos jugando a través del 2996-585095.
3: ¿Cómo sale el partido, Tuti? Que nos diga, porque la Tuti es muy buena analizando los partidos.
1: Sí.
3: ¿Cómo ve ya Egipto?
1: Ojo que la Tuti...
3: Entremos en clima, Tuti.
1: Claro, la Tuti es mejor que algunos deportólogos con título.
3: Y mejor
1: ¿eh?
3: Que Robert, seguro.
1: Sí, bueno. Vamos
3: que,
1: buscando...
3: Mejor que Chanchi. Chanchi que no escucha a nosotros.
1: Claro.
3: Yo le digo, la Tuti es mejor que Chanchi, tiene mejor.
1: No, no, hay gente no, que es mejor que.
3: Chanchi
1: que...
3: Con, en la otra radio hacen una previa donde se juntan, son como cinco. De los cinco no sé uno, porque uno es peor que el otro, no tiene ni idea de fútbol. Perdón, Chanchi, si estás escuchando, pero. El único que tiene idea es Javi Oviedo.
1: La sinceridad.
3: Javi Oviedo.
1: La sinceridad al palo, bueno.
3: Claro, Javi Oviedo, que es, sí la tiene clara. Además,
1: mirá.
3: Él juega al fútbol, todo.
1: Ah.
3: El otro hay un viejo que no tiene ni idea. Perdón.
4: Lo que pasa es que la Tuti tiene la bola de cristal, por eso sabe todo.
1: Y
4: sí,
1: puede ser.
4: Cuando
1: sí.
4: Ganan, no cuando pierden.
1: Sí, no todo el mundo tiene esa bola. Bueno.
0: Chicos, también sí. La galletita Manon, sí, que me compraron al cole.
1: Manon.
0: No se ven mal los caramelos media hora, Marce. Una vez compré uno, me duraron como una hora, sí, pero de duros que estaban.
1: Ah.
0: Eran una burda copia.
1: Ah,
3: una burda, sos una burra.
1: Una burda.
3: Ah.
1: Bueno, vamos buscando a las chicas de Freddy. Las saludamos a Erika, espero que esté levantada a esta hora. Amalia, Susi, ¿dónde está Gaby? Elsa, y Cinti, que nos dejó ayer, ¿te acordás el mensaje saludando a Nelly? Susi Navarro, Marisa, nuestras dos Marisas. ¿Sí? Cami, que todavía presumo que puede estar haciendo fiaca, Nancy a esta
3: Cami.
1: Hora. Sí. ¿Dónde está Sandra, Perla, Marce, que no soy yo, Constanza, Luana, Romina, Carla y Nelly, que no nos ha dejado el mensaje, Cristina, Vane, estará trabajando hoy? ¿Quién más? Bueno, saludos para Norma, para Ceci, para Noé. Para Eli, ¿sí? ¿Quién más? Vivi, bueno, no sé, se me pierden un par. Gracias a la gente que está con nosotros y se engancha a esta hora. Estela, que hace días que no la escuchamos. A Estela. Chechu, Alejandrina, Maca, Yoli. Y bueno, y toda la gente que se comunica con nosotros siempre.
3: ¿Cuántas chicas hay?
1: ¿Cuántas chicas? Buen día, me gusta mucho el chocolate Dos Corazones, Two Heart.
3: Ay, qué bueno que son.
1: 557 son mis últimas cifras del DNI, nos dice Nati.
3: Ese
1: bueno,
3: es el que viene con una frase.
1: Ese es el que viene con una frase.
5: El famoso caramelo de Alcanfor.
1: De Alcanfor, mirá.
3: ¿Cómo sabe Rubén, eh?
1: Pone una escuela.
0: Bueno, queridos chicos,
1: sí.
0: El partido de hoy va a estar difícil, pero no por el rival, sino por Argentina. Porque Argentina está jugando bien, está flaqueando, digamos, en varios puestos.
1: Me gusta la tuya.
0: Como el número 4, Nahuel Molina, está bajo rendimiento. Y la delantera, el Toro Martínez, bajísimo. Y la araña, la araña anda baja también. Entonces, se siente eso en el equipo. Y bueno, ya digo que va a ser difícil por el funcionamiento medianamente mal de Argentina. Si se ponen las pilas, levantan un poquito el nivel,
1: sí,
0: podemos sacar adelante el partido, chicos.
1: Mira
0: que me sorprendió Messi. Ajá. Sí, que su edad corrió, hace unos piques cortos, que hay que estar para hacer esos piques cortos,
1: Y bueno,
0: y mete ganas, y todo depende, lamentablemente estamos dependiendo de él. Sí, de un hombre de 40 años, y estamos dependiendo de él, y no tiene que ser así las cosas.
1: No.
0: Para mí, ¿no es cierto?
1: Claro.
0: Tiene que haber más opciones.
1: Sí.
0: Sí. Thiago Almada tiene que acercarse más. Pero bueno, vamos a ver qué pasa.
1: Bueno,
3: muy bien la Tuti.
1: El análisis.
3: Me encanta la
1: cortito
3: Tuti.
1: Y al pie. Bueno, buenos días Marcy y Freddy, que tengan un bello martes. Dice, estoy contenta porque no hace mucho frío, ¿no? Y así que, bueno, acá estoy por preparar unos mates. Mando mi DNI con el 495. Jugamos con la tierra de los faraones de mi diosa Isis, dice Lady Laura.
6: Buen día Marcelita, buen día Freddy, buen día a toda la comunidad que escucha la Radio 5 Salto, que estén todos bien, que esperemos alegres el partido hoy, que tenemos que ganar seguro, aunque sea 1-0.
1: Mira, Yoli,
6: pero bueno,
1: bien tranqui,
6: que ganemos.
1: Sí.
6: Que tengan una buena jornada. Yo recién levanto y estoy disfónica.
1: Sí.
6: Hace como 3 días que ando disfónica y no se me va. Así que bueno, pero dentro de todo estoy bien. Me estoy internadita adentro, pero no sé si hace mucho frío. Pero bueno, que tengan una buena jornada. Y bueno, hasta mañana. Buen día para ustedes. Un abrazo.
1: Bueno, ahí está Yoli con nosotros también. Gracias por el mensaje. A cuidarse, Yoli.
3: Un beso, Yoli.
1: Sí,
3: cuídate.
1: Sí. Y bueno, y Lady Laura, que está haciendo los pasos de Yuya. Qué linda época, dice. Mirá, escuchá.
3: No sé por qué me lo imaginé a Rubén cantando este tema. Escuchá el estribillo, Rubén.
1: A ver.

0: Pero aparte me imagino, vinilo, sí. La finca de la Tuti con las gallinas, los patos marruecos que tienen que se peleaban. Qué hermoso.
1: Pone huevos en la sala y también en la
2: cocina. Ay, me llevo, sí. ¿Qué pasa? Granito verde. Y banda de chulo. Ya chao, la luz. Hola, Marce. Hola, Fili. ¿Qué pasa? Y Hogan. Y Carajona. Chao, chao, Fili.
0: Bueno, Gaby, que se anota con nosotros. Buen día con el 073. Vamos, que se gana 3-0, nos dice. Mirá.

0: aguanten Gaby, Jojo y Miliki.
1: Pipo empezó a jugar.
2: Sí.
1: Muy bien, Pipo.
2: ¿Y Pipo nos dijo cuánto salía Argentina hoy? No dijo nada, ¿no?
1: Me parece que no dijo nada, ¿eh? A ver, Pipo.
3: 3-0 gana Argentina.
1: ¿Eh? Viste que Susi se escucha así como bajito. ¿Dónde está Susi?
2: Está escondida.
1: Susi.
3: 3-0 gana Argentina.
1: Bueno.
4: Pipo Pipín. Ya sé que son Gaby, Fofito, Miliki, Miliquito, pero no te hagas el otro. ¿Por dónde andas? ¿En qué andas? Escribimos por privo, por favor.
1: Por priva, sí. Sí, sí.
4: No, andas en Neuquén, no andas en Roca.
1: En Roca.
4: ¿Qué andas vos?
1: Mirá quién apareció, Alejandrina, que dice: hola, hola, buen día, Marce. A mí me gustan las titas y las rodecias. Alejandrina con el 662 dice, y después anota a Eduardo, y Argentina gana 3-2.
2: Mirá.
4: Muy Marce, bien. Ese es tu tema, el símbolo. Vamos, Marce, haceme coro. Uno.
1: ¿Yo?
4: Dos. Tres. Vamos, Marce. Sí, Freddy, ¿te acordás? Me hizo acordar ese de los payasos, Fofito y Miliki. No. El payaso que venía por el callejón.
1: No.
4: Que se encontró con...
1: Lady Laura, que dice que cree que Argentina gana 2-1.
5: Sensual, un movimiento sensual.
6: Sensual.
5: Un movimiento.
1: Si Egipto llegó a donde llegó, debe ser por algo, dice Lady Laura. Claro, y sí.

ha definido un nuevo paro docente en toda la provincia. ¿Cuándo va a ser en realidad? En el marco de un nuevo congreso extraordinario, el gremio docente resolvió una medida de acción directa por 48 horas en toda la provincia de Río Negro. La Unión Trabajadora de la Educación de Río Negro, hablamos de UNTER, ha resuelto una nueva medida de fuerza que va a impactar en toda la provincia. La decisión fue tomada en un congreso extraordinario en un contexto marcado por la falta de convocatoria oficial a una discusión paritaria en este caso. El gremio docente confirmó que el reinicio de clases luego del receso invernal estará acompañado por un paro de 48 horas. Es decir que el lunes 13 arrancan las vacaciones hasta el próximo 24, creo que habíamos dicho. Ahora voy a mirar mejor. Pero lo cierto es que vuelven con este paro de

0: días, 48 horas, fue votada por amplia mayoría durante este congreso, evidenciando el malestar creciente en el sector educativo. Lo cierto es que ya está definido entonces este nuevo paro docente, ¿sí?, que será por 48 horas luego, ¿sí?, del receso invernal, cuando vuelvan a clases, se vuelve con paro en la provincia de Río Negro.
1: Yo les había mandado un mensaje de texto diciendo, me anotan Raúl 102 y el resultado es de 3-1 para Argentina.

0: También nos había mandado Pipo una foto de una linterna, ¿puede ser? Dice linterna de luz intensa. No tengo ni idea qué es eso, Pipo. Que nos explique.
1: Sí.
0: Porque eso nos mandó exactamente 12:42 PM.
1: PM.
0: Y sí, acá está, dice, me anotan Raúl 102. Ganamos 3-1.
1: Bueno, ahí está.
0: Gracias, Pipo.
1: Gracias a Pipo.
2: Vamos por el 24 horas, volvería en la clase el 26 de julio. Por lo que saqué la cuenta ya en mi teléfono. Lo que pasa es que los maestros están súper mal pagados. Y encima tienen que aguantar los pibitos esos mal enseñados. Que me dan ganas de dar un bife, mira.
1: No. No me importa. Bife no, violencia no. Sí.
3: Ay, Freddy, me pasa Diego Torres. Y. Los Pamela. Chao, chao.
0: Fernando, nos vamos a las 11. ¿No vas a pedir el Tauro?
1: Claro.
4: No, lo que pasa es que me equivoqué de vivo. Como no tenía los lentes puestos, no los veía.
1: No.
4: Una vaca a 2 metros, así que. Perdón.
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1: Vamos a ir a buscar las noticias, Freddy. ¿Vos me decís a esta hora? No.
0: No, está cortado el streaming de L19, no sé qué pasó allá. Este tema es para vos, Fernandito, que te gusta. Pimba palma.
6: Chicos, hoy es un 3-0.
1: Bien.
6: Y no he sufrido ni nada, ¿eh? No, tranquilito nomás. Pero más de eso no.
0: ¿No tuviste ningún tipo de sueño raro, Ricardo? Como la vez pasada.
1: Claro, sí. Por ahí viste que nos hizo pensar un poco. Pero
0: ¿alguna pesadilla?
1: Una pesadilla,
0: puede ser. ¿Soñaste con la Tuti?
1: No.
0: ¿Algo?
1: Algo, que nos cuente algo, qué sé yo.
6: No, traté de quedarme despierto toda la noche porque después digo mi sueño y me empiezan a criticar. No.
1: Es cierto.
6: Lo dejo tranquilo nomás.
0: No, pero la tenemos la Tuti que analiza los sueños, ¿viste? Saca la guitarra y empieza.
7: Freddy, qué temón.

0: noche es larga.
1: Pobre Daniela.
2: Pobre Daniela, che. ¿Dónde ven el partido los chicos hoy? Claro. Cuéntenos eso también. Y además la consigna.
3: Qué desagradable porque... Estrella Freddy y Alexander Rebolledo, ¿eh?
1: Alexander.
2: Alexander.
1: Que estábamos esperando, Tuti.
2: Sí.
1: Nos engañó la Tuti, dijo que iba a venir.
0: Encima la tengo renga, no puede huir de mí, la tengo acá atrapada.
2: ¿Qué pasó?
0: Está con la pata dura.
1: Esa no será tu culpa, ¿no?
2: Sí, Rubén. Sí, sí, es cierto.
1: Te Rubén, ¿eh? Sí, sí. Y hablando de pata dura.
4: Marce, ¿qué?
2: ¿Qué pasó?
4: Marce, sí. ¿Quién?
2: ¿Qué pasa, Edgardo?
4: Marce, ¿quién?
2: ¿Qué pasa, Edgardo, que te pones tan nervioso?
5: Yo el partido lo voy a ver en el televisor, no sé vos dónde lo vas a ver.
1: Ah, pero qué chistín.
2: Ah, pero qué chistín que sos, Pipo. Yo, este me gusta, ¿eh? Y el otro día, sin querer queriendo, me tropecé en la televisión con un especial.
1: Ah, ¿sí?
2: Y lo dejamos con Luana, ¿qué va a ser?
1: Por eso te duele la cabeza después, Marcia.
3: Che, Freddy, te conté la del, hablando de patadura del pirata que venía por el callejón.
1: No, no.
3: Y se encontró con el, un hincha de Bélgica.
2: No.
1: Con Lukaku.
2: Mirá, Lady Laura. Me gusta ese a mí, blanco. Blanco o negro. Muy bien, qué rico.
1: A ver las uñas.
2: No, ella está como pasó? Yo. Y si estamos sin pintarnos las uñas, no sé, por unos... No nos dejemos caer, sí, diría alguien por ahí.
1: Mira el calzado. Epa.
2: A ver.
1: Viste que ella siempre le pone un toque de glamour.
2: Mirá qué ojo que tenés, Freddy.
1: Yo miro todo.
2: A vos ritmo te sobra, ¿eh?
1: Ella es mi favorita.
2: De las chicas.
1: Claro.
2: Ah, mira.
5: Bueno, chicos, les cuento. ¿Se acuerdan que les comenté que andaba en General Roca?
2: ¿Sí?
5: Bueno, ahora estoy en Cipolletti, pero
2: muy
5: en la
2: bien.
5: Calle General Roca.
1: Ah, bueno, esto es...
5: Sí, Freddy, ya sé que me va a decir que me importa.
2: Sí, no está por ahí.
1: Muy bien, Pipo.
6: Tengo una gana de arrancar a trabajar, pero estoy con la camioneta parada acá en la Avenida Argentina. Y no sé si seguirlo escuchando a ustedes o irme a trabajar.
1: No.
6: Prefiero escuchar a ustedes que me dan alegría al menos. No, de acá no me muevo hasta que no hable la gallega otra vez. No.
2: Y aparte hoy, viste que...
1: ¿Escuchaste?
2: Sí. Él se hace el que no escucha.
6: No,
2: se hace,
6: de acá
2: se
6: no
2: hace.
6: Me muevo hasta que no hable la gallega otra vez. No.
2: Eso fue un desliz. No sé en qué pasó encima hoy, Edgardo, porque no lo vi. Dijo sí que me vio, pero
0: el famoso, qué interesante. Pasamos un tema ahora.
2: Uy, me gustan esos. Mirá, el regalo, dice Daniela, por la semana de la dulzura. Las gomitas de Mogul. Todo lo que tenga que ver con. Voy a pasar por el kiosco.
1: Pará las uñas.
2: A ver.
1: Esas son las uñas de Dani.
2: ¡Apa!
1: Mirá qué producción. Son
2: de Argentina.
1: Selección.
2: Mirá vos.
1: No.
2: ¿Y lava los platos ella o los lava Rubén?
1: Sí, que lo lave,
2: a defender a mi chico Rubén.
1: Muy bien,
2: Dani. Bueno, nosotras porque con Lady Laura nos dejamos esta semana.
3: Marce,
2: sin pintar.
3: Si me pido el cartucho, si podés hacerle algo de gallega.
1: ¿Cómo están, eh?
2: ¿Cómo están?

0: Marce, pasamos a la barrera de los 50.
1: Muy bien.
0: De edad.
1: De edad. Yo no, no, vos mía, no. Mía, mía, no. Mía. Sí, sí, sí. Está bien.
0: Tenemos 51 oyentes conectados.
1: Muy bien.
0: 9:38. ¿Qué hacen
1: ahí? ¿Qué hacen a esta hora conectándose con nosotros? Igual tenemos mucha gente anotada, pero todavía, mira, nos quedan una, como 6-7 planillas más para llenar.
2: Porque... De paso, te mando el chivito de mi hija, que es la que hace las uñas.
1: Mira.
2: Compartimos responsabilidades.
1: Muy bien.
2: Cocino yo, todavía cocinaba ella. Cuando cocina ella, yo lavo los platos. Bien. Obviamente usa guantes para cuidar sus uñas.
1: Y sí.
2: Que son producción de Dana Tapia, uñas para todas.
1: Muy
2: ya
1: bien.
2: Ya te vamos a mandar un voucher para que uno de los oyentes se haga las uñas.
1: Mira.
2: Por Dana Tapia.
1: Qué bueno. Uñas. Sí, sí, sí, sí. Me gustó,
0: la
1: ¿eh?
0: Silvia. Lady Laura.
1: O por ahí me la gano yo también.
0: O Marce, ¿por qué no?
1: Claro, ¿por qué no?
3: Si tú me hubieras dicho siempre.
0: Hola, Tuti.
1: Pero qué buenas que quedan con ese detalle, me gusta.
0: Bueno. Me lo imagino a Sepe llegando a la obra.
1: Mira. Mira qué plantita. Pipo, pasá, subí al segundo piso y decines a los chicos que nos manden el caloventor, por favor. Porque después se vienen días fríos, ¿viste? Ya que está en la puerta. Vengo de parte de los chicos de Cinco Saltos, claro, algo de eso. Bueno, 2996-585095 para que se comuniquen con nosotros. Regalamos premio de S&M, JM Flores y Julián Romero, allí la esquina tradicional. Y si no se ganan nada, en realidad, pueden pasar por ahí, ¿sí? No sé si Mauri nos mandó ya a esta hora el tema de los precios, ¿sí? Para decirlos a esta hora.

0: se escuchó mucho.
1: Qué
0: menos
1: desagradable
0: mal.
1: Lo que me mandó la Tuti por privado. La verdad, una.
0: Atrasa eso, ¿no?
1: Así tiene las uñas ella, dice.
0: Claro, no, qué desagradable. Bueno, pero pasa que ella tiene manos laboriosas, manos de tierra, qué sé yo. Bueno, promo una pizza lista, mirá, Freddy, más 3 latas de cerveza a 20.000 pesos. Epa. La pizza ya lista, ¿no? Convengamos. 20.000 pesos esa promo, por ejemplo.
1: Re.
0: Podemos pasar por ahí, sí.

0: Bueno, vamos a hacer una pequeña pausa para compartir la tanda comercial. Luego venimos. Recuerden que estamos hasta las 11 hoy. En realidad podríamos irnos a las 10, Fred. Pero no, nos vamos a quedar un ratito.
1: Ya nos estamos yendo.
0: Y
1: la pieza del ganador es...
0: Claro, Marcela. Sí.
1: Pedro, y... con él.
0: Pero se pueden seguir anotando con nosotros. Hasta las 11 hacemos el programa. Luego conectamos con nuestros amigos de Radio Splendid. Pero hacemos una pausa cortita y ya venimos.
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3: Es la hora 9:42 minutos.
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9:52. Recuerden que estamos hasta las 11 de la mañana en el día de hoy porque arranca la previa del partido, hora 13. Se paraliza el país, ¿sí? Porque es así. En cada rincón, en cada punto de nuestro querido país, la gente va a mirar el partido en el día de hoy. Por lo que ayer estuve charlando con algunos docentes, parece que a los chicos los dejaban irse antes, ¿sí? Como para que puedan mirar el partido, los que salen, digo yo, a la hora 13, 12:30. Así que bueno, ojalá que puedan mirar el partido, ¿sí? En familia. Y vamos a volver a reiterar el mensaje, ojalá que gane Argentina, siempre lo decimos, y que se mantenga, nos mantengamos y la alegría siga, pero no arruinemos el festejo como pasó el día viernes, ¿sí? Ya lo hablamos ayer, lo comentamos, opinamos todos, pero dentro de ese festejo, que en realidad no perturbe la tranquilidad de nadie, ¿no? Que no tengan que salir los bomberos, que no tenga que salir la policía de manera abrupta, digamos, porque algo pasó. Tratemos todos de festejar de una manera razonable, responsable. Hay chicos que si Dios quiere gana Argentina van a ir a la plaza, va a ir la abuela, la familia. Lo que ustedes ya saben, no hay que reiterar mucho, pero parece que en algunos casos sí. Ojalá que el festejo sea bueno, ¿sí? Y que sea sano y que podamos estar todos bien. Bueno, 9:54, anótense para el concurso. 2996-585095, ahí nos dejan el mensaje.

0: No, no se vayan, chicos, le tengo que llevar algo. No, no se vayan, chicos, le tengo que llevar algo.
1: Que del cielo bajaba una nueva estrella.
2: Ahí te mandé un mensajito en tu WhatsApp, Mauricio.
3: Muy bien, que vea el mensajito ya. Gracias a Rubén, mira, que nos dice que si gana Argentina, si gana Argentina hoy, acuérdense de eso, hay un voucher de uñas para el sorteo. Gentileza de Daniela y Rubén, muy bien. Y si no gana también, ¿sí? A primera mano se la alienta en las buenas y en las malas. Bueno, es verdad, gracias a Rubén, a Dani y además, obviamente, porque Dana Niles, la pueden buscar así en Instagram, ¿sí? Dana Niles. Ahí la buscamos.
2: Después Niles de uñas.
3: The Niles de uña, claro. Muy y Dana bien. De Dana, que se llama Dana, Danita. Pero Dana, sí, así. Y vamos, si llega a ganar Argentina, atención con esto, Rubén y Dani, lo vamos a guardar el premio, puede ser que lo sorteemos para el Día del Amigo. ¿Te bien. Parece? Porque mañana ya es el último programa, digamos, como de la semana. Así que lo vamos a guardar si gana la Argentina hoy. Gracias a los chicos que son tan gentiles. Atentos en el detalle. Llegó Elsa, a ver qué dice.
4: Buen día, Marci y Freddy. No, no ponga esa música. Dan ganas de ponerse a bailar, ¿te imaginas?
3: Pero dale, Elsa.
4: Esa música me enseñó a bailar mi papá cuando yo era más chica.
1: En la zurda sagrada.
3: Agarralo, Juan Carlos, sí.
5: 1375. Chao, chao.
3: Bueno, ahí está Fer.
5: Si quieres participar, mi nombre es 375. Chao, chao.
3: 375 Fer, se anota. Gracias a Fer. ¿Dónde está Fer Márquez? El muchacho de los ojos de cielo. ¿Dónde está?
0: Querida Marce, sí. A la Cuca le interesó sí, el voucher de las uñas, ¿eh? Así que anotarla. Cuca con el 720.
3: Bueno, sí. Dale.
0: Kaki con el 720. Keke con el 720.
3: ¿Cómo no?
0: Para. Kiki con el 720. Kika con el 720, ¿eh? Son todos mis primos y me faltan algunas todavía. ¿Eh?
3: ¿Pero qué? ¿Tienen todas el mismo derecho?
0: También cayeron mis primos, che. Ah, el Coco, sí. el Coqui y el Kiko, ¿viste? También se quieren anotar, ¿viste? Que son medio raros esto, pero bueno.
3: No, pero bueno. Sí.
2: Son medio raros, dice ella.
3: Pero cómo, no, pero sí. Hoy se pintan las uñas las chicas y los chicos, sí, no hay problema. Ahora lo que me llamó la atención que las primas tienen toda la terminación, el mismo DNI. ¿Está bien eso, Tuti?

0: Tuti, y te faltó el cuco.
1: El cuco. Bueno, estamos prácticamente pisando las noticias. No sé si vamos a ir en búsqueda.
2: Está cortado la luz.
1: Está cortado, allá. Perdón, Freddy. Me había olvidado. Yo porque estaba pensando en Omar, ¿viste? Bueno, que ayer estuvimos charlando un ratito. Se pueden seguir anotando con nosotros entonces. Para jugar, como decíamos, por el premio de S&M, la picada de fiambre con aceitunas. Las imagino. Sí, hora 13, más o menos, el partido. Así que ustedes van a tener tiempo de ir a buscarla, ¿sí? Se anotan con nosotros.
2: Si quieren chequear las promos, están en el WhatsApp, ¿sí? En el estado del WhatsApp de la radio, ¿eh?
1: Claro, la promo mundial. Después hay una, ¿viste? Que hay un vinito ahí, ¿sí? Picada para dos personas.
2: ¿Te gustó esa?
1: Esa me gustó, ¿eh? Sí, esa le eché el ojo. ¿Ves cómo te diste cuenta? Un pancito casero. La picadita para dos.
2: Claro.
1: Un vinito o un latón, dice, de cerveza. A 40 mil pesos. Sí, pueden pasar por ahí. Gracias a Mauri y a Susi, que siempre están con nosotros participando. Sí, Marce, para el Día del Amigo me parece excelente, dice Rubén. Bueno, Rubén, bien. Muy bien, pero... vamos a esperar el resultado de Argentina, por supuesto, en el día de hoy. Consigna, ¿cuál era la golosina que más te gustaba en tu infancia, tu adolescencia? O en realidad vos decías, no, vamos a ir al kiosco y me gustaría que me compren esto. Esa era la consigna por la semana mes de la dulzura. Por ahí se estira un poco más. Y además nos tienen que dejar el resultado del partido Argentina-Egipto que se disputa a la hora 13 y se anotan con nosotros.
0: Vieron una picada, pero lo que miran es primero es el chupetín.
1: Ese sos vos, Pipo. Bueno, no sé si vamos a jugar, porque supongo que sí. No, la gente que se anote con nosotros, ese va a ser el juego, claro, del día de hoy.
2: No, para poner románticos.
1: No,
2: para mañana.
1: Viste, hay románticos, pero por ahí la gente se va a tirar más a anotarse para el concurso del día de hoy. Faltan aún que lleguen algunas chicas del grupo, ¿sí? O gente que se suma con nosotros y nos deja los últimos tres del DNI. No se olviden de eso, así se anotan con nosotros, ¿sí? Para este sorteo que hacemos minutos antes, ¿sí? De la hora 11.

0: Bueno, el hospital de Chipoleti ha ampliado un 50%, en este caso, la capacidad en la terapia intensiva. Recuerden que el hospital de Chipoleti recibe muchas derivaciones, ¿sí? Sobre todo de nuestro hospital, o a veces cuando se encuentra colapsado el sistema de salud en otros lugares, suelen, ¿sí?, derivarlos allí a Chipoleti. Lo cierto es que en un avance estratégico clave para la salud pública del Alto Valle, el Ministerio de Salud Provincial puso en funcionamiento un moderno sistema central de climatización y filtrado de aire de alta complejidad en el sector de cuidados críticos del hospital Dr. Pedro Mogilyansky, si hablamos de Chipoleti. Esto permite incorporar nuevas camas a la UTI, ¿sí?, la unidad de terapia intensiva, aumentando así la capacidad de respuesta en un 50% en esta etapa, en este caso. Pero vamos a escuchar a esta hora de la mañana la palabra de la directora Risi Salto, ¿sí?, allí del hospital de Chipoleti.
1: Durante la semana pasada se inauguró formalmente la ampliación de la terapia intensiva de adultos, una obra clave, fruto de años de trabajo con el Ministerio de Salud, el personal del hospital y la comunidad de Chipoleti. Se suman dos nuevas unidades de internación que representan el aumento de un 50% de la capacidad del servicio. Es una infraestructura moderna en un ambiente amplio, luminoso, diseñado bajo estrictos estándares de calidad, con una capacidad total de 4 camas. En una próxima etapa esperamos poder completarla con la incorporación de nuevos agentes de salud. Este logro es un paso fundamental para fortalecer la atención médica de nuestra comunidad y las zonas de derivación, optimizando la capacidad operativa del servicio y de todo el hospital, donde y cuando más se lo necesita.

0: Bueno, teníamos la palabra de la directora del hospital de Cipolletti, hablamos de Risi Salto, contándonos un poco, ¿no?, acerca de esta ampliación en un 50%, más o menos lo que se hablaba, ¿no?, en la capacidad para recibir nuevos pacientes en la unidad de terapia intensiva, ¿no?, tan importante nuestro sistema de salud y a veces tan colapsado, ¿no?, que se necesita todo el tiempo ir renovando. 2996-585095 para que nos dejen el mensaje allí.
1: Marce, me anoto con el 962. Son tremendas las picadas de M&M, el amigo Mauricio, Mauricio y Susi. Abrazo grande, ya que estamos para ello. Así que me anoto con el 962 y la golosina que me gustó, sí, mucho. Fue el Tubi 3 y el Tubi 4, me dan lo mismo un número que el otro.
0: Mira,
1: eran los dos tremendo.
0: Eran los dos ricos. Bueno,
1: darse un abrazo de oso gigante a mi primo Wally, que está sufriendo el frío, para abrigarlo, pobrecito.
0: Claro, bueno.
1: No, mentira, mentira.
0: Bien.
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0: Sí.
2: Para vos, con todo el corazón.
3: Hace promo ahora.
0: Ella quiere hacer todo, ¿viste? La Tuti me gusta. Es multifuncional. Muy bien, Tuti. Bueno, anótense.
3: Mira, me contaron que sí, el fin de estuvo la Tuti en Neuquén en una. Y esto es serio, ¿eh? En una pelea de box. Y era la chica esa que pasa, ¿viste?
0: Con el cartel.
3: Con el cartel.
0: Sí.
3: De Round 1,
0: sí.
3: Era ella.
0: ¿Era ella?
3: Me mandaron fotos. Esta es la Tuti, sí, esa es. ¿Te das cuenta? Porque tiene
0: Mirá vos.
3: Ahí tiene un.
0: ¡Qué bueno!
3: Un chavo,
0: sí. Sí.
4: Cuando era chico, digamos.
0: No hace mucho.
4: Me comía una bananita dulce con licor y me ponía como manga.
0: Pero la bananita con licor. No venía con licor la bananita dulce. Pipo la mezclaba en realidad, ¿eh? Después estaba la botellita de Felford, ¿te acordás?
3: Mojaba la bananita en licor.
0: Claro. Con eso desayunaba.
3: Claro, y así que.
0: Después tenías la botellita esa de licor, ¿te acordás? De Felford.
3: Es cierto, sí.
0: Está todavía.
3: Sí,
0: viene.
3: Sí. Tengo una amiga que es fanática de eso. Sí.
0: Mira.
3: Yo sé que. ¿Te está escuchando?
0: ¿Está escuchando?
3: Sí, sí, está escuchando.
0: Regálale una.
3: Y lo que pasa es que cuando vos le regalás esa, es la señal.
0: Perdón, ¿vos regalaste algo por la semana de la dulzura? ¿Le llevaste algo a Emi?
3: Obvio. Ah,
0: ¿sí?
3: Emi no.
0: ¿Cómo no? A Emi era.
3: No, un par de amigas.
0: ¿Cómo amigas? Vos sos como Amar Fuentes, tiene muchas amigas.
3: No, pero Amar, ¿viste?
0: Claro, sí.
3: Che, qué buen gorro que tiene Pipo, viste que se ve recontra abrigado, de esos gorros lana doble, no sé cómo será. Me encanta.
0: Y hace un composé con los anteojos que tiene arriba, viste, porque es medio como celeste, entre celeste y violeta, tornasolado. A Pipo le gustan los colores.
3: Un color a sucio, como que no sé.
0: No, está bien, no. Pipo, está bien.
3: No, Pipo, era un chiste.
0: Los auriculares muy bien acomodados.
3: No, me gusta porque él, viste que tiene un look.
0: Sí.
3: Que vos lo ves de, no sé, a 10 cuadras y decís, ese Pipo.
0: Ese es Pipo, sí, sí, sí, pasa así.
3: Aparte que él te grita cuando vos pasas.
0: Sí, es verdad.
3: ¡Eddie! A los gritos.
0: Marce, claro, escuché un día y era él. Bueno, mis chocolates preferidos en la infancia, digamos bien, era el Jack, dice Eli, Marrock y Biznique. ¿Te acordás de eso? ¿El nevado? ¿El Biznique nevado? Una cosita, sí. Me acordé del bocadito Holanda. ¿Te acordás de ese? Era rico también. Bueno, gracias a Eli que nos deja el mensajito.
3: Claro,
0: ¿sí?
3: Después podríamos nombrar marcas de caramelos.
0: También.
3: Ejemplo, o de chicles,
0: que no aparecieron. Los chicles Adams, ¿te acordás?
3: Claro.
0: La famosa cajita que después vos la soplabas y hacía ruido.
3: Sí.
0: En el cine, cuando uno era chiquito, qué sé yo,
3: claro.
0: Esas cosas que
3: sí,
0: no.
3: Sí. Viste que sí, en el cine yo entraba con la caja de maní con chocolate.
0: Claro.
3: Y empezaba a hacer ruido.
0: Sí, sí, sí, sí, sí. O los famosos Ugus.
3: Se escuchaba.
0: Claro, sí. Por eso, viste, no hay que llevar nada al cine para comer, por las dudas. Bueno, hablando de llevar...
1: ¿Sabe que tiene razón Freddy en regalarle a las amigas?
5: No, pasa
1: es que la casa recibe dulzura todo el año, Marce. Si no, voy a empezar a repugnar la tanta dulzura.
0: Ah, eso es.
1: Está bien que...
3: Yo aprendí de aquí.
1: Se van a matar, Freddy.
0: Edgardo no va a entrar a ver el partido y no lo van a dejar.
3: Yo
0: acordate.
3: Aprendí de Edgardo, por eso... Tantos bueno. años escuchándolo,
0: sí,
3: se me
0: sí,
3: pegan
0: sí,
3: algunas
0: sí,
3: cosas.
0: Sí,
3: y digo,
0: sí, sí, sí.
3: Vamos
0: sí.
3: a probar por ahí, dije yo.
0: Bien, mira, Yali dice:
3: sí.
0: Me anoto con el 657, mi golosina preferida, los caramelos, esos que traen o traían la fruta en el papel y con el color de la fruta el papel.
3: Mirá.
0: Pará, estoy tratando de imaginármelos o acordarme. ¿Qué serán esos caramelos de fruta duro que venían? ¿Te acordás?
3: Claro, deben ser esos.
0: Que traían la frutita dibujada en el papel. Creo que se refiere a eso.
3: Los sacamuela.
0: Los sacamuela. Sí, los rompemuela. A ver. ¡Ay,
2: chicos! A jugar a la pelota y después nos cruzábamos al kiosco de la negra y comprábamos el baloncito de Naranpol, que era como una naranja así redonda de plástico y tenía jugo adentro. Los caramelos en tiras. ¿Te acordás? Las cruzábamos, parecíamos vaqueros con, la, sí. con los caramelos cruzados en el pecho.
0: Es cierto, es cierto. ¿Cruzaban dónde, Rubén? Poneme en contexto. ¿Al kiosco de la Negrita, Burgos? ¿Estaremos hablando de la misma, del barrio? Mira, y Yali nos manda el dibujo. Creo que siguen saliendo Yali aún. Son muy buenos, son rellenos esos caramelitos. Muy
3: ahora
0: bien.
3: Que los veo, esos me llevan...
0: Quiero eso, sí.
3: A la infancia, en la casa de mi abuela, que tenía una caramelera con esos.
0: Claro.
3: Mirá cómo me llevó.
0: Cómo te llevó, cómo una foto, imagen te puede llevar. Sí, sí, sí, qué linda. Wally que dice los caramelos Fizz, claro, que aún siguen. A mí sí. me gustan, ¿eh? Y ahora viene la edición ácidos.
3: Sí, en casa teníamos a Adrián, que era re fanático de los Fizz. Siempre compraba esos.
0: Siempre compraba mirá. Eso, mirá, qué bueno. Bueno, muchos audios.
4: Bueno, yo no le regalo nada dulce, pero por lo menos un ramo de flores le llevo a mi amortiguador.
0: Mirá, muy bien,
4: Villana, digo, ¿no?
0: Claro, sí, sí, sí.
3: Tipo, él sabe, ¿viste?
0: Él sabe.
3: Es de los viejos románticos.
0: Ah,
3: quedan todavía, ¿eh?
6: Los confites subo que venían en cajita también eran muy ricos.
0: Los subo.
3: Los confites subo.
0: Sí, sí, sí, sí, sí.
3: Porque, muy bien la aclaración de Marce López, porque están los caramelos y también los confites subo.
0: Claro.
3: Que siguen saliendo.
0: Siguen saliendo, sí, sí, sí.
3: Wally que nos manda la foto del naranjín, claro. Sí, sí, sí. Nos acordamos con Marce, viste, que cuando te van diciendo... Te
0: ah, qué lindo, te qué bueno era eso.
3: A
0: sí, sí, sí, sí, sí. Y bueno, y Yali que nos manda la foto de las galletitas Fauna y dice... Estas galletitas son lo más horrible que existe. Es que todas tienen el mismo gusto, en realidad. No, es una cuestión
3: que come
0: de
3: Wally.
0: Claro, sí, pero bueno...
3: Son para viejos amargos.
0: En cuanto a gustos, viste que gustos son gustos, Freddy.
3: Sí, sí.
0: Bueno.
1: Cuando dijeron los caramelos en Dina me acordé de los champucitos. ¿Se acuerdan de los champucitos? Esos eran buenos, los champucitos.
0: Sí, sí, sí, sí, sí, sí, sí, también.
1: Eso lo come mi primo Wally porque es para los viejos amargos.
3: ¿Cómo le están dando Wally, pobre?
0: Che, por favor.
2: Llegamos a la cancha Santa Rosa y comprábamos en el kiosco La Negra Burgos.
0: Bien, mirá. Viste, el kiosco
2: jugábamos
0: de
2: la... cancha Santa Rosa y comprábamos en
0: sí,
2: el kiosco La Negra Burgos.
0: Sí, sí, sí, sí, en el barrio. ¿Cómo olvidarla, La Negrita Burgos? ¿Cuántas cosas que tenía La Negra Burgos? Rubén, me hiciste acordar. Era la perdición ir con los papás ahí.
3: Claro.
0: ¿Podemos pasar por lo de La Negrita? No, porque sabía que ahí le reventábamos el bolsillo. Pero bueno, está bueno también.
3: La tenemos a Erika.
7: Hola, buenos días, chicos. Bueno, acá estoy contenta porque no pienso moverme de mi casa.
0: Qué bueno.
7: Me atornillé, Marcela. Me atornillé a la silla.
0: No salgas.
7: Me hice unas tostadas, tengo mi mate. El negro me mira del otro lado, como diciendo a mí que me toca, las tostadas no le gustan, parece que son un poco duras para él.
0: Sí.
7: Y esperando con mucha ansiedad, la verdad, el partido de Argentina. Soy muy futbolera, muy futbolera.
0: Mirá vos.
7: Todos los partidos prácticamente.
0: ¿Botinera?
7: Que tenía disposición para ver, ¿no?
0: Sí.
7: ¿Cierto? Que tenía tiempo para ver. Y bueno, ahora viene uno de los mejores. Y después va a venir el otro, que me encanta porque va a ser la final. Bueno, no puedo dejar de recordar que el 18 de diciembre de hace 4 años la copa la recibí como si fuera mía, así que no la quiero entregar, no la voy a entregar. Bueno, chicos, que tengan una excelente mañana. Se hizo largo esto, disculpame, Marcelita, pero a veces la euforia te lleva. Besos grandes, los quiero.
0: Bueno, ahí está Erika con nosotros. No salgas, Erika, quédate en casa ya esperando el partido, tranqui. ¿Nos dijo algún resultado? No, me parece que no. Pero bueno, si tiene ganas que nos diga algún resultado también a esta hora de la mañana. Gracias por el audio. Mira, Yoli que dice, me gustaban mucho los caramelos con maní, dice, y chocolate, se llamaban cremalín. Claro, ¿te acordás que sí. Me parece que Wally también dijo el chocomaní?
3: Claro.
0: Me parece que era. Tenemos más audios. A ver qué dice.
2: Querida Marcia, sí, yo me acuerdo de la Negrita Burgos, era simpática, era re linda persona, sí. A veces no tenía los caramelos que queríamos y íbamos ahí al lado de la despensa Palacio, que por ahí tenía. Ya después crecimos, ¿viste? Y nos íbamos directamente al bar de Sota, ¿viste? Que estaba allá en el bosque.
0: ¡Claro, sí!
2: Chicos, atentos las antenas.
0: Sí.
2: Cáncer, tengo cáncer para hoy, 7 de julio. Sí, el 7 de julio, hoy, está regido, adivine por quién, el signo Cáncer. Messi, ¿de qué signo es?
0: No sé.
2: Cáncer, así que va a ser un día espectacular para todos los de Cáncer también, obvio. Buena jornada para el juego, para jugar la quiniela, ¿sí? Al número 43.
0: Bueno.
2: 43, sí, el color... Blanquito, porque el gris, ¿viste? El gris, el día está gris, así que con un blanquito, un pañuelito, tampoco se van a ir de vestida de novia. ¿Y la planta?
0: Sí.
2: ¿Y la planta si tienen algún aroma? ¿Algún aroma?
0: Sí.
2: Péguenle una abrazadita. Excelente, Cáncer.
0: Bueno, gracias a la Tuti.
6: Se llamaba caramelo líquido. Venían grandes y chiquitos.
1: Y para no olvidarse de los animales, viste, va poniendo el caballito, el perrito, el gallito. Para no olvidarse los nombres, viejo. Nosotros íbamos de acá, de la calle México, de acá del barrio policial,
0: sí,
1: donde me crié yo.
0: Sí.
1: Íbamos a las 12 de octubre al kiosco La Juanita.
0: Mira.
1: Al kiosco de La Juanita íbamos.
0: Mis masitas eran las champán, dice Estela, que apareció, mirá, con el 096 y Argentina gana 2-1 porque estamos en concurso. Gracias, Estela, por dejarnos el resultado y la golosina o la galletita de tu infancia o la que te lleva a tu infancia, como nos dejaba la foto Yali recién de algunos caramelos. Y la gente sigue participando y acordándose.
1: ¿Al bar de Soto o al bar del Patricio?
0: Claro.
1: Me pareció haberte visto por ahí. Me contaron las malas lengua, no es que yo iba al barrio Patricio.
0: Claro, sí, o el de la esquina.
8: Entregame la copa, Erika.

0: bastante vago es Fernando Fraceto, ¿eh? Estamos esperando el informe del día de hoy a Fer Fraceto para que nos diga cómo va a estar el clima. Sí, algunas ráfagas se presentan en el día de hoy. Lo cierto es que hay 21 grados previstos para el día de hoy con un cielo cubierto. Que alguien nos diga cómo está afuera, que nosotros no podemos salir ni mirar. Algunos decían...
1: Hola, Juanita, cómo no acordarme. Estaba ubicado entre Sargento Cabral y Fortín Vidal. Que no me voy a acordar.
0: A Erika también la anotamos para el sorteo del día de hoy y todavía tienen tiempo. Recuerden que nos vamos a las 11. ¿Sí? Minutos antes hacemos el sorteo del día de hoy gracias a S&M, Freddy.
2: ¿Alguien se acuerda de los kioscos o por lo menos el kiosco que quedaba sobre la garita que ahora es del Pehuenche?
0: Sí.
2: Que está al frente de la Anónima. Sí, donde estaba Shopping La Fe, el viejo Shopping La Fe.
0: El viejo Shopping La Fe. Sí, sí, sí.
2: Ahí
0: sí,
2: había
0: sí,
2: un kiosco.
0: Sí.
2: ¿Alguien sí. se acuerda de eso? ¿No?
0: Sí, sí, sí.
2: ¿Cómo se llamaría el kiosco ese?
0: Viste que tenían esa particularidad. Habían varios de varios rubros.
2: Claro.
0: Viste ese. Sí, sí, sí, sí, sí. El que está enfrente a la Muni está cerrado hace mucho. Nadie puso más nada ahí, claro. Acá, frente a la Muni. Claro, es cierto, el kiosco que había ahí. ¿Alguien se acordará de esto? Bueno, 2996-585095 nos dejan los últimos tres del DNI. Estamos compartiendo esta especie de previa nosotros, porque el partido se disputa a la hora 13, ¿sí? Argentina-Egipto, Egipto-Argentina. Pero hay más partidos hoy, Freddy. Después vamos a decir el horario para que la gente más o menos
3: Freddy, sepa. Nosotros lo llamamos como el kiosco del flaco de la parada de colectivo del Alto Valle.
0: Sí.
3: Claro. Así creo que le decíamos.
0: Yo no me acuerdo el nombre, La verdad que no, pero sí me acuerdo que había un kiosco. No, no, ahí ya no me acuerdo.
2: Igual
0: muy
2: que
0: bien.
2: La Blumetti también, habían varios kioscos yendo para el lago, me acuerdo.
0: Yendo para el lago, es cierto. Sí,
2: ¿no era?
0: Sí,
2: ¿Topollillo?
0: Sí. Topollillo 1 enfrente al hospital.
2: Claro.
0: Y después un poco más arriba estaba el otro, que no me voy a acordar ahora.
2: Sí,
0: el kiosco.
2: Había otro.
0: Ese kiosco era el clásico cuando uno iba a la escuela, por ejemplo, en mi caso, claro. Que me tocó ir a la escuela allá. Pero no me voy a acordar el nombre de ese kiosco. A ver qué dicen los chicos.
4: Nosotros comprábamos ahí en el kiosco norte a la subida del...
0: Kiosco
4: a la
0: norte.
4: Subida del Canal Grande,
0: claro,
4: y comprábamos los cameros tiritas para ir para allá.
0: Sí,
2: kiosco norte.
0: Norte. Muy bien, Daniela. Sí, sí, sí. Por eso decía, el clásico era pasar por ese kiosco.
2: Claro.
0: Sí, sí, sí.
3: El kiosco El Bambi. El kiosco El Bambi estaba al frente del San Diego Paddle.
2: Ah, también, sí, sí, tenés razón.
3: El kiosco El Bambi, estaba al frente del San Diego Paddle.
0: Sí,
2: claro.
0: Sí, sí, sí, sí, sí, sí. Es cierto.
5: Frente al hospital, el Topollillo,
0: claro.
5: Hicieron un multirubro también.
0: Mira.
2: Claro, el Topollillo era también.
0: El clásico Topollillo. Sí, sí, sí, sí, sí.
6: El kiosco que está llegando al Canal Grande se llamaba el kiosco Don Chano. Don Chano. El kiosco del Bambi, que era de Don Pérez.
0: Pérez, claro. Sí, Don Pérez, es verdad. Sí, la familia Pérez. Digo, me acuerdo porque era profe de gimnasia. Oscar, que estaba ahí. Ahora sí. Que me acuerdo. ¿Viste cuando uno empieza ya? Sí, sí, sí.
2: Está
0: sí.
2: Bueno, pues los kioscos es muy también de los barrios, ¿viste?
0: Claro, sí, sí, sí.
2: Por
0: sí,
2: ejemplo,
0: sí.
2: Allá en Villa Catalina teníamos el kiosco Paleván, que todavía existe, ¿no? Pero ya son otros dueños. Pero estamos hablando de década del 80, el kiosco Paleván.
0: Paleván.
2: Ahí. Claro.
0: ¿Sigue era. Todavía no?
2: Sí, sí, sí.
0: Sigue, mirá. Muy bien.
3: El kiosco, el Topollillo era donde íbamos a jugar a la quiniela, que se hacía por escrito, viste, y el pro se hacía por sacándole las puntitas.
0: No escuché bien el audio de Edgardo, se cortó un
7: el
0: poco.
7: El kiosco Robles, que estaba en la calle Cordero.
0: Kiosco Robles, sí, los abuelos ahí.
2: Uy,
0: es
2: no
0: verdad. Sí,
2: era,
0: sí, sí, sí,
2: fue
0: sí.
2: Un golazo ese, a ver.
0: Sí,
7: el kiosco Robles que estaba en la calle Cordero.
2: Sí, sí, sí, me
0: muy bien. Sí.
2: A ver, dice Marcelita.
6: Después teníamos una casa en la Perito Moreno, al lado que estaba la carnicería de López, estaba el kiosco de Marcuzzi, don Marcuzzi.
2: Claro.
0: Don Marcucci.
2: Marcucci, ¿se habrían comprado revistas ahí?
0: Ahí, es verdad,
2: ¿eh? ¿Las revistas rockeras?
0: Sí. Era el kiosco obligado, o sea, él la tenía, sí. O sea, era clavado que lo ibas a encontrar ahí.
2: Claro, vos le encargabas.
0: Sí.
2: Por ejemplo, había una revista que yo seguía mucho en los 90s, que se llamaba Madhouse, y se la encargaba siempre a él. Y me la traías a.
0: Y bueno, mira, Lady Laura dice: kiosco El Tigre de mi barrio. Será el kiosco de la primera junta. Estamos hablando del mismo, quizás, Lady Laura. Sí, kiosco El Tigre, sí. Creo que sí, que estamos hablando del mismo.
2: Bambi,
0: porque nos hemos criado que como con Rubén ahí en el mismo barrio,
2: claro.
0: Creo yo.
2: El que dice Wally es: en el Bambi comprábamos los cigarrillos Ducados sueltos con Gutiérrez.
0: Mirá.
2: Dice, mirá.
0: Muy bien, bueno. A ver, Yoli.
8: El kiosco Seferino, desde los 13 claro. años compré mis golosinas ahí, mirá, en ese sí. kiosco.
0: Y sigue estando. Es verdad, Yoli. Sí. Sí, sigue estando, ¿eh? Tiene otro dueño, pero está. Sí, todavía está.
9: El kiosco de la Juanita, qué recuerdos. Yo parte de mi infancia la tuve ahí en el Polgar porque mi abuelo vivía ahí.
0: Mirá.
9: Íbamos al kiosco de la Juanita a comprar juguitos en verano, los Mijú.
2: Mijú.
9: Qué cosa rica que
0: Claro, muy bien. Bueno.

0: Mazo. Bueno, mirá, Lady Laura dice, me acuerdo el kiosco de La Negrita, el que estaba por Primera Junta. Claro, ahí le ahí consiguió, dice, el álbum de la película Invasión Extraterrestre. Claro. Mirá los recuerdos. Bueno, pasamos de las...
1: Marcuzzi compraba la muy interesante y una para hacer maquetas.
2: Ah, mirá.
1: Ah, pero el kiosco Tigre, Marce, viene 10 años después de nosotros, porque estaba donde estaba la cancha de Santa Rosa.
0: Claro. No, no, pero yo lo recuerdo, el kiosco El Tigre. Sí, sí, sí, sí.
2: Más joven que...
0: Seguro, sí.
2: Rubén ya.
0: El kiosco de La Turca al lado del cine, dice Yali.
2: Claro.
0: Mirá, sí. Muy bien. Hablando de...
2: Hablando de Turca y de viejo.
0: Mirá quién llegó.
3: Hola, Radio 5 Salto. ¿Cómo les va? ¿Cómo estás, Marcela? ¿Cómo estás, Freddy? Un gusto de escucharle esta mañana. Quiero saludarle, desearle que tengan un hermoso y bendecido día. Estoy trabajando en Vista Alegre, sí. Marce, no tengo señal acá. Ahora me vine a Centenario a comprar unas cositas de electricidad, así que pude agarrar señal. Pero acá en Vista Alegre no tengo señal, por eso no le he mandado mensaje.
0: Bueno.
3: Pero bueno, la idea es poder estar conectado con la radio y bueno... Me alegro un montón que estén bien, deseándoles que tengan un bendecido día, como se los dije, y que hoy podamos ganar el próximo partido que nos espera. Así que un abrazo para la radio, para todo el equipo de la radio.
0: Bueno,
3: bendiciones.
0: Muchas gracias a Roberto.
3: También, Marcela, sí. Estaba ante el kiosco El Indio. Estaba entre calle Roca y Avenida Argentina de la panadería. Al costadito está la parada de taxi. Bueno, sí. Ahí estaba el kiosco El Indio.
0: Mira, ay, ese no me acuerdo.
2: Buen dato, ese tampoco.
0: Y Eli, ¿qué dice? En la cuadra de la radio había un kiosco, no recuerdo el nombre, en esta. Debe ser, la verdad que me mató. Será del Colegio Seferino Mazacá. Había un kiosco ahí, que estuvo muchos años. En una esquina, casi en una esquina ahí, pero sí. Ahí no voy a recordar.
2: Y a la vuelta también.
0: Eli.
2: A la vuelta al lado de lo que era el sanatorio.
0: También, sí, sí, sí, sí, es verdad.
4: Hablando de turco, ¿verdad? Y entre turco, viste que los turcos son medio complicados.
0: Sí, sí, sí, sí, sí, sí. Bueno, pero...
5: Pagá lo que debés, Roberto, lo que prometiste. Se te van a poner duras las tortas fritas y
0: muy
5: a las
0: facturas
5: que le prometiste a Marce.
0: Si alguien lo tenía que decir...
5: Ah, yo pensé que te había ido a Centenario a comprar la factura.
0: Si alguien lo tenía que decir, lo dijo la Tuti. Pero déjennos el recuerdo de la infancia de la golosina. Nos fuimos por los kioscos. Bueno, sí.
6: La Argentina gana 3-0.
0: 3-0. Caramelo Subu, mirá, muy bien, cumple la consigna Fer a esta hora de la mañana, 10:28 en toda la República.
2: Marce López Show.
7: Ese kiosco tenía de todo, tenía diario, revista, todo, y ahí guardaban el diario para mi papá.
0: Sí.
7: Guardaban el diario ahí, así que había que salir a buscar el diario para que se tirara las noticias.
0: Mira, sí, qué bueno.
7: Severino sigue estando, pero tiene otro dueño.
0: Otro dueño.
7: Dueño no están.
0: Sí, es cierto.
7: Después había otro que estuvo muchos años, de Milda Sur, que se llamaba Kiosco Sur, estaba ahí en la vereda frente a la cooperativa.
0: Enfrente a la cooperativa. ¿Cómo se llamaba?
7: El kiosco estaba hablando que ahora hay una fiambrería acá en la Ramón Mejía.
0: Ah, mira.
7: Sí. Yo estoy cerquita, estoy a 2 cuadras de donde dice este chico. Estoy cerquita de Radio Satélite.
0: Claro, ah, mira, cerca de ahí.
7: El kiosco de la turca no se da pariente de la Yali, porque la Yali viene de una familia turca.
0: Sí, es verdad, es
7: después,
0: cierto.
7: Cerca de por las rocas también estaba el kiosco de Don Wallman. De Don Wallman, claro. Que también tenía de todo.
0: Tenía muchas revistas ahí, Don Wallman. Sí, es verdad. Ahí es verdad.
2: Ahí compraba las revistas esas que venían tapadas, ¿viste?
0: Sí.
2: Las compraba Wally.
0: Ah, mira, Wally.
2: Sí, tiene la colección, todavía la tiene guardada.
0: ¿Cómo se llamaba, Freddy, el kiosco que teníamos enfrente del Colegio Kennedy?
2: Destape se llamaba la revista.
0: ¿Cómo sabes tanto?
2: No, porque acá me está mandando él.
0: No, el kiosco que estaba enfrente a la escuela.
2: Es cierto, ¿cómo se llamaba ese kiosco?
8: Bueno.
2: Que yo me acuerdo que íbamos siempre a sacar fotocopias.
0: Se me hizo una nube, claro, sí, sí, sí.
2: Y comprábamos, compren planiferio. ¿Te acordás que te decían?

0: ¡Ay, Dios!
1: Y vas a comprar. O decían, no, vengo a buscar la fotocopia de tercero A.
0: Sí, del profesor tanto.
1: Y se le mezclaba. Y
0: te dan, claro,
1: te hacían una fotocopia de otra cosa.
0: Esas.
1: Y digo, pero si no estamos estudiando esto, ¿qué estamos?
0: ¿Te das cuenta, Freddy?
1: Por esas, eso
0: esas eran épocas de estudiar.
1: Claro.
0: Que había que ir hasta allá a buscar, a buscar. Sí. Hoy tienen todo en internet y no estudian.
1: Ahora todo inteligencia artificial.
0: Claro, nosotros íbamos a buscar las fotocopias, ¿eh? Claro. Y había que llevar el trabajo listo al otro día. Mirá que me hiciste acordar, pero no me puedo acordar de ese kiosco. Bueno, sí, contame,
1: Marce,
0: Freddy.
1: Solicitan, por favor,
0: sí,
1: que se haga presente la gallega y salude a Jorge Pacheco. Porque dice, buenos días, chicos.
0: No,
1: los saludo.
0: No.
1: También un saludo y un beso grande a la gallega, mi gallega favorita, y al amigo Edgardo.
0: Muy bien.
1: Jorge Pacheco.
0: Jorgito, gran hombre del deporte. ¿Nos dijo algún resultado para...?
1: Dale, Jorge, decinos cómo
0: claro, está el partido. Que lo vea él, porque...
1: él es el que sabe.
0: Él es el que sabe, sí. Claro. El kiosco Paleván, no sé si se escribe así, dice Lady Laura, en la parada del cole por Avenida Argentina. Claro, y todavía sigue estando. Muy bien, Lady Laura. Seguimos escuchando a la gente. No se olviden de anotarse.
2: Viene de una familia turca porque es primo de un tío mío. Mi tío es primo de ella. O de su mamá, no sé cómo viene el parentesco, pero son parientes. Son Hassan de apellido.
3: Si le deben a Marce, nos deben a todas, ¿eh? No la toquen a Marce.
4: El kiosco Leo, que estaba en primera junta, y Sargento Cabral.
0: Sí, de la familia Coronel, Rubén, mirá que, pero ese es el kiosco de la infancia, claro, sí, ahí, a pasitos de mi casa. Claro, yo me escapaba y iba a comprar ahí. Sí, es cierto. Sí.
1: No me puedo acordar cómo se llama la calle esa que está. Vos vas por la Avenida Argentina y doblás como para la carnicería IMAS. ¿Qué son los Vicente Nuestro?
0: La Plata.
1: ¿Esa es La Plata?
0: Esa es calle La Plata.
1: Bueno, ahí había un kiosco de una señora del barrio que vivía ahí. Cariñosamente todos le decían kiosco de la rusa.
0: Mirá.
1: Porque se ve que le decían. Pero en ese kiosco también, todos los chicos que salían de la escuela 252 pasaban por ahí y compraban, me acuerdo que. Fue muy conocido en la década del 80 y 90. Ese kiosco se llenaba.
0: Mirá,
1: si alguien
0: vos
1: se acuerda cómo se llamaba ese kiosco, yo no me puedo acordar cómo se llamaba.
0: Muy bien, muy bien. Tantos lugares.
4: Viste, Marce, que estoy en lo cierto con el tema del resultado con Fernandito. O sea, damos 3-0 y nada más. No pidan más ni pidan menos. Estamos con Fernandito. Vamos, Fernandito, todavía. 3-0, papá.
0: Muy bien, bueno.
4: Ahí a lo de Walman y el otro kiosco que está a la 9 de julio. Ahí va mi primo. Mi primo igual iba a comprar revistas esas que venían tapadas, ¿viste? En un nylon.
0: Muy bien.
4: El kiosco 4.
1: El kiosco 4.
0: Kiosco 4, ahí está, muy bien.
1: Vamos,
0: Edgardo.
1: Lo sacamos.
0: Sí, gracias por
1: Jorge Pacheco dice 2-0 gana Argentina.
0: Bien,
1: Marce.
0: ¿Cómodo o le va a costar? Porque hoy Freddy lo dijo, viste, estaba tranquilo con el tema, pero el otro día creo que fuimos bastante realistas y salió así con Cabo Verde.
1: Un cagazo,
0: nos quedamos. Sí, ni hablar. Bueno,
5: diría el chavo, ¿no? Y todavía se acuerda.
0: Y sí.
5: Río de la Plata.
1: Gracias, Pipo.
5: Yo no sé si se acuerdan del kiosco que estaba por Almirante Brown, Norteño se llamaba, o el Norte, algo así, estaba ahí.
0: Mira, no, bueno, y Lady Laura dice, no sé bien mi golosina favorita, yo creo que eran esos caramelos que se llamaban palitos de la selva. Dice, y ella guardaba los papelitos porque eran la historia con el animalito, ¿te acordás?
1: Claro.
0: Que te decía, elefante, tal, dónde habitaba, y todo, traía toda una historia. Es cierto, siguen saliendo aún, mirá vos, qué bueno, déjennos, la consigna del día de hoy es, semana de la dulzura, no, el mes, transformémoslo mejor, ¿no?
1: Pero qué lindo recordar los kioscos, eso, te llevan a la infancia,
0: te
1: ¿no?
0: llevan a la infancia, y de paso nos dejan el resultado de Argentina... Sí, para el día de hoy. ¿Y cuál era tu golosina favorita? Infancia, adolescencia. Que vos digas, mirá, me acuerdo de esto, me gusta esto.
1: Amalia también mandó audio.
0: A ver.
6: Hola, buen día. Ese kiosco es de la chica de Smith.
1: Sí.
6: De hermana del ruso Smith. Que vive ahí mismo.
0: Ante tu pregunta, mirá.
1: Muy bien, Amalia. Uh-huh. Gracias, Amalia.
0: Muy bien, pueden anotarse, les decíamos, déjennos los últimos tres del DNI.
3: Besito inmenso a Jorge Pacheco.
1: Aprovecha.
0: Aprovecha. Pero no se acordó de ella, Jorge. Pero bueno, está bien.
7: No recuerdo ese kiosco Freddy de calle La Plata. Mirá que esa calle cortita,
1: sí,
7: claro, la conozco, pero sí. En la 25 de mayo yo iba al industrial, al turno tarde. Y pasaba por la 25 de mayo y donde atendía a Guada, que uno era muy chico, ¿no? Pero bueno,
0: sí,
7: mucha gente esperando que lo atiendan. A la vuelta había un kiosquito. Y solíamos pasar de ida o de vuelta de la escuela.
1: Ah, mirá.
7: Me parece que el kiosco que digo lo acaba de decir Pipo, por la Brown.
0: Calle Brown, mirá, bueno, ahí sí que no me acuerdo, ¿eh? Saludos a Jorge Molina, que dice el Topollillo frente al hospital, hoy ganamos 3-0. Chocolate Toblerone, dice, lo más.
1: Sí.
0: Muy bien, con el 550 se anota también Jorge.
1: Una amiga me regaló el Toblerone justo el fin de...
0: Mirá.
1: El sábado.
0: Muy bien.
1: Me regaló un tolerón gigante.
0: Sí.
1: Nada, la agarré a beso.
0: O sea que mi cono de la dulzura quedó, pero no era nada comparado con eso.
1: Chico, lo que sale un tolerón es... Oh.
0: Claro.
1: Yo no tengo plata para tolerón, pero me lo regalaron.
0: ¿Vos le regalaste algo?
1: Sí.
0: ¿Qué sería?
5: Pues, qué tiempo que te digo, no, estaba ubicado entre Avenida San Lorenzo y 25 de mayo.
1: Ah. Nada que ver entonces.
0: No, nada que ver. Bueno, claro, no sé, agarra. Sí,
1: sí,
0: Freddy.
1: Sí,
0: sí, le regaló algo, dijo. No sé, pero. A ver qué dice Rubén a esta hora de la mañana.
1: ¿Qué dice Rubén? Rubén, primero antes del audio, nos había mandado una foto porque él puso: hoy se cocina temprano, ¿ya?
0: Sí.
1: Tiene todo el pollito listo.
0: Mirá.
1: Oh. Tremendo eso, Rubén, ¿eh?
3: ¿Vos te quejás del Toblerone?
0: Sí.
3: ¿En la COPE?
0: Sí.
3: Los blogs de kilo y medio están siendo custodiados por el camión amarillo Prosegur.
1: Lo que debe salir.
0: ¿Cuánto sale eso, Rubén, más o menos? Tiene que saber él, más o menos.
1: Yo me acuerdo a mi amigo, Russo Effner, una vez, en un cumple le regalaron ese gigante, ¿viste? Ese blocazo. Y cuando ya estaban todos medio en pedeli, yo dije,
0: sí,
1: yo fui así, lo abrí y dije, empecé a repartir, ¿no? Después el ruso dice, ¿qué? Se comió mi chocolate.
0: Claro, vos sos de esos que
1: son
0: abren
1: esas
0: los
1: cosas
0: regalos.
1: Que pasan, ¿viste?
0: Mira, y Eli que nos dice, por la calle Brown, el kiosco El Norteño.
1: Ah,
0: ahí sí que no tengo.
1: Calle Brown.
0: Calle Brown. Quizás lo que decía Pipo hoy, creo. Bueno.
3: De paso les aviso que está el 40% de promoción en chocolates en la COPE. Está más o menos 60 mil pesos el bloc de kilo y medio.
0: Un 60 mil pesos.
1: El 28 de julio, sí.
0: 28 de julio, anoten todos por allí. Bueno,
1: una vaquita entre todos.
0: En un ratito vamos a hacer el sorteo de S&M, ¿sí? Mauricio y Susi. Gracias a los chicos que se enganchan con nosotros, sí, y se pueden anotar. Todavía hay tiempo para dejar los últimos tres del DNI y llevarse la picada que tiene la gente de S&M.
1: Muchas gracias, Jorge Pacheco, porque él aporta.
0: Bien, dice, a ver.
1: No sé, chicos, si dijeron La Vizcacha, el kiosco La Vizcacha.
0: Nos olvidamos del kiosco La Vizcacha.
1: Yo pasaba a comprar el kiosco Gloria en Villa Asunción. De Don Méndez, saludos a la Tuti. Dice, la semana que viene voy a ir a verla. Dice, si salgo de vacaciones, voy a ir a visitarlos a la radio, chicos.
0: Bueno.
1: Sí, Jorge, pero vos venite nomás.
0: Muy bien.
1: No hay ningún problema. La convocamos a la Tuti un día y así hacemos un encuentro de la Tuti con Jorge Pacheco, ¿sabes? Es mundial ese.
0: Es encuentro mundial. Lo que es mundial es el informe que llegó finalmente de nuestro amigo Fernando Fraceto para ver qué pasa con todo, ¿sí? Lo vamos a escuchar a él y ya vamos a seguir con los audios a esta hora de la mañana, porque hoy teníamos una máxima de 21 grados. Mañana cambió un poco el mapa, mirá. 16, comienza a bajar la temperatura el jueves con 16 grados también. Ha cambiado totalmente el mapa de la AIC. Pero, ¿qué pasó? Mañana estaba pronosticado el viento de casi 90 y ha disminuido. Lo vamos a escuchar a él, a ver qué es lo que pasó con el clima para el día de hoy, en este día que se presenta nuestra selección, y para mañana también, qué es lo que dice Fernando Fraceto y la autoridad interjurisdiccional de Cuencas.

0: Días, periodos nubosos, ascenso de la temperatura en la región hoy y mañana debido al ingreso de un sistema frontal que va a dar lluvias persistentes en cordillera. El sistema de lluvias y nevadas que estábamos esperando en abril, mayo, junio está llegando esta semana, son buenas noticias. Eso va a dar variabilidad en el estado del tiempo, inestabilidad, podemos tener algún periodo de lluvia a partir de hoy, sobre todo hacia el viernes, pero mañana, el jueves y el viernes con mayor probabilidad, ya con aire mucho más frío, inclusive puede haber nevadas en la región sur rionegrina. Lluvias, luego nieve en toda la zona cordillerana, muy buenas noticias. Y aquí lo que tenemos es un ascenso de la temperatura hoy y mañana, cede la intensidad del frío por unos días, volverá el fin de semana con nubosidad variable e inestabilidad, especialmente el viernes.
1: Bueno, ahí teníamos el informe de Fernando Fraceto. Viste que te decía que había cambiado bastante el mapa de la AIC en días donde solamente la temperatura iba a llegar, por ejemplo, a los 6 grados, ¿sí? Hoy tenemos, o estamos hablando de 13, ¿sí? Sobre todo hasta el domingo, que nos deja leer el mapa de la AIC a través de internet. Algunas lluvias débiles y dispersas, se habla el día viernes, con 13 grados de máxima. Sí, por ejemplo, el jueves 9 de julio, ¿sí? El día de la independencia parece ser que viene con lluvias y chaparrones aislados. Hay que ver qué pasa, con una máxima de 16. Pero parece que el viento se ha corrido un poco. Hay que ver qué es lo que pasa con eso. 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Acuérdense que nos vamos, ¿sí? Minutos antes de las 11 hacemos el sorteo. Escuchamos a la gente.
2: Me anoto para mi cumpleaños 23 de julio. 23 de julio es mi cumpleaños.
1: Mira,
2: si nos llevamos unos días, ¿te acordás, Freddy, que nos llevamos un par de días nomás?
3: Claro, sí, me acuerdo que en una época compartíamos torta.
1: Mira,
4: hoy no se cocina, yo ya tengo la comida hecha. ¿Se acuerda que ayer les dije que iba a salir a comprar para cocinar?
1: ¿Sí?
4: Para hoy? Cocinaron, pero no, hoy no cocino, que recién me acaban de tirar la bronca. No me come, no te quedes sin comer. Digo, no, tu madre hizo el trabajo del trabajo, si no, yo para no cocinar hoy.
3: Claro.
1: Ah, bueno, Wally.
4: La razón es que con la discata nos había olvidado de uno de los fijos principales. Era más viejo el fijo ese.
1: Es cierto.
4: No sé si estará todavía.
1: No, Marce, ¿cuánto hace? Pará, Marce, ¿cuánto hace que no caminás por la plaza? Desapareció hace como 20 años el kiosco ese. Igual y que tiene el kit listo, preparado para el partido. ¿Viste? El tensiómetro, la camiseta, todo listo. No apto para cardíacos, ¿no? Sobre todo cuando ya se vienen estas etapas así.
3: ¿Abajo? ¿Qué es eso? Unas cosas raras, ¿qué son?
1: Ay, sí. Ah, los puffs para... Sí.
3: ¿Tienes juguetes sexuales también?
1: No era eso. Vos que ves cualquier cosa.
5: Buenos días.
1: Muy bien, Fernando.
5: Jorgito Pacheco, en la radio. Buenos días. Con Jorgito y la Tuti. Ese día sale el sol. Buenos días.
1: Sí, la verdad que sí.
6: ¿Y el kiosco? ¿El trébol?
3: El trébol. ¿Y ese, dónde quedaba?
1: ¿Dónde
3: ese
1: estaba trébol? Ese pipo? No me acuerdo. A ver qué dice Elsa.
7: En la avenida Roca, ahí donde está, en la parada de cerca de la cooperativa obrera que hay ahora.
1: Sí.
7: Ahí estaba el kiosco sur de mi amiga Nilda Sur.
1: Mira.
7: Tenía kiosco y tienda. Así, ahí comprábamos nosotros y hacíamos la parada con unos mates antes de entrar a trabajar a la cooperativa La Estrella.
1: Mira. Qué bueno, kiosco sur. Muy bien, Elsa, gracias por dejarnos ahí el recuerdo. Estamos jugando, les decíamos, 2996-585095. 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No sé si vamos a hacer una pausa cortita, Freddy, ¿vos me decís?
3: No, yo lo que iba a aportar es que ya llegamos a los 60 oyentes en línea, Marce, y está bueno esto, ¿eh?

0: Me gustó que la gente se prendiera con los kioscos porque es una forma de también recordar un poquito del Cinco Saltos de antes.
1: Claro.
0: Tres lindos recuerdos.
1: Tal cual. Sí, ¿no? sí. Tal
0: bueno,
1: cual.
0: Vos preguntabas qué partido había hoy. Claro, a las 17 horas, Suiza-Colombia. Así que todos juntos con Colombia.
1: Con nuestros hermanos latinoamericanos. Claro, Colombia, es cierto.
0: A las 5 de la tarde. Esperemos, Marce, hoy que si gana Argentina no se arme tanto quilombo, ¿no?
1: Sí. Hoy lo viste que lo decíamos, que el festejo de si es que gana Argentina, obviamente, todos deseamos eso, no se convierta en lo que se convirtió el viernes, ¿eh? Que el saldo no sea mañana y tengamos que abrir el programa de nuevo con accidentes, perros perdidos, gente que tira pirotecnia.
0: Claro.
1: Ya está eso. Salgamos de otra manera, ¿no? Rubén que dice, ya somos dos los que estábamos preparados para el partido de Argentina y nos manda el tensiómetro también. Ojo chicos con eso, ¿sí? Ojo con la sal, Rubén.

0: Mirá, aporta Jorge Pacheco. Sí. Dice, ¿puede ser que había un kiosco llamado Snoopy?
1: Claro, sí.
0: Sí, había un... Y era de nuestro querido amigo Snoopy también.
1: Sí, eso hablamos sobre calle Martín Fierro.
0: Claro.
1: Ahí está, Martín Fierro y... ay, no me voy a
0: igual
1: acordar.
0: Tuvo varias versiones, según los que nos contó alguna vez.
1: Ajá.
0: Don Snoopy.
1: Sí.
0: Si está en línea, que nos mande.
1: Bien.
0: Porque creo que el último Snoopy quedó sobre la Avenida Argentina.
1: Mira.
0: Pero estamos hablando que fue el último, ¿no?
1: Sí.
0: El viejo y reconocido es el que decís vos.
1: En la calle Martín, claro, Fierro. Martín Fierro. Yo me acuerdo porque yo me acuerdo de mi infancia, ¿no? De ir a buscar ahí cosas
0: Snoopy.
1: Ahí. Claro. Claro. Sí. Es verdad.
2: Martín Fierro casi Paraná estaba el Snoopy.
1: Paraná, claro, es original. Cierto. El sí, Snoopy sí, original. Sí. Muy bien, Rubén.
0: El que todos recordamos.
1: Sí.
0: ¿Qué dice Marcelo?
3: Espero que no tienen toda la filoteña esa que tiran. Que se aprieta de la guardia y compren comida o paguen lo que tienen que pagar y no gasten plata en cosas que no tienen que gastar. Es cierto, los perritos se asustan mucho. Yo tengo la mía acá que se asusta y se esconde. Y después cuesta cerrar salir y no quiere salir a comer.
4: Me pasé a todo, chao.
1: Hola, Freddy, dijo, El kiosco de Puliafito, dice Jorge Molina, mirá.
0: También.
1: Claro, vamos, también. Chicos. 9 de julio y Cordero. Allí, sí. Clásico también ese.
5: Hola, Marcela, Freddy, hola. Hola, Messi, bueno, acá estamos. Concentrado para jugar allá viene el Divo, está el grito, Divo.
6: ¿Cómo todo?
5: Bueno, está el grito el Divo por allá. Bueno, vamos a ganar, vamos a festejar hoy, Freddy. Más a Divo también vos, Marcela. Bueno, nos estamos viendo.
2: Apareciste, Lucho Traidor, ¿no?
1: Sí.
2: Traidor más. ¿Qué? ¿No ganaste nada en otra radio? Venías ahora acá con la pobre Marce.
0: Está tremenda la Tuti.
1: Me gusta la Tuti,
0: viene,
1: claro.
0: Para atenderlo a todos.
1: Me gusta, ¿sabes por qué? Porque todo lo que yo quiero decir lo dice ella.
2: ¿Sabes lo que voy a hacer con Messi, no?
1: Sí.
2: Para después del partido.
1: Todo lo que tengo guardado parece que la Tuti sabe y lo saca, sí, lo dice. Me gusta la Tuti.
0: Menos 10, Marcelo.
1: Bueno.
0: Linda mañana pasamos, ¿eh?
1: Linda mañana, la del día de hoy. Mañana vamos a volver con un programa más de esto que es Primera Mano. Recuerden que se viene la previa gracias a nuestros amigos de Radio Splendid. Ya, en un ratito conectamos con ellos. Y luego el partido de Colombia, Freddy, se me fue el otro equipo. Estoy dispersa. A la hora 17, ¿sí? No se pierdan.
0: Suiza, Colombia, 17
1: Suiza,
0: horas.
1: Suiza, Colombia,
0: Argentina, ojalá que... Egipto, 13 horas.
1: Bien. Esa es una voz de los...
0: Bien,
1: me gusta esa voz, ¿eh? A ver, de vuelta.
2: ¿Me perdí de algo?
1: Sí.
2: ¡Estoy haciendo la previa!
1: Sí, te perdiste de algo.
0: Te estábamos esperando.
1: ¿Quién es tú, ese? Sí. Perdón, ¿ese es Alf? ¿O me parece a mí?
3: Hasta mañana, chicos, que la pasen lindo. Espero que ganemos.
0: ¿No escuchas el sorteo?
1: Pero, Marci, pero...
3: Ya no hace desastre, por favor. Tratemos de que sea un partido tranquilo.
1: Tratemos, sí, Marce.
3: Con salto tranquilo.
1: Sí. Es verdad. Bueno, gracias a la gente que se anotó para el sorteo.
2: ¡No hay problema!
0: Salió raro ese, ¿eh?
1: Ese salió raro.
2: ¡No hay problema!
1: Mirá quién llegó ya minutos antes de irnos.
0: Se despertó.
1: Buen día, casi mediodía, aquí estoy feliz. Llegó Sebastián, así que a mirar el partido con él. Besos con Cami con el 269. Qué bueno, Cami, me alegro mucho de eso. Sebastián, su hijo.
0: Ah,
1: qué bueno, van a mirar. Creo yo, ¿no? ¿Dije bien? Sí.
0: Sí.
1: Cami, respaldame, por favor, ahí. La semana que viene, dice Rubén, te mandamos el voucher. Un orgullo apoyar el mejor programa de radio del Alto Valle. Dice Rubén. Mira, gracias, Rubén. Nosotros seríamos. Gracias, Rubén, por la buena onda. Sí, hay que decirlo. Sí, mi hijo, dice Cami, mi tesoro. Muy bien, saludos a Cami y a Sebastián, que ya están en la sintonía del programa. Muchas gracias.
3: A mí me toca ver el partido solo porque todavía están todos trabajando, así que me toca el partido sola. Y vamos a Argentina.
0: Está bien, nadie te preguntó igual, Marcelo López.
7: Un estreno, ya el segundo estreno. Se llama Costumbres Argentinas y dice así.
8: Chao, chao, te habla el verdadero Snoopy. Snoopy, Snoopy.

0: Bueno, Gaby, que dice, besos a mis bebés, Juanpi, José, Valen, los amo. Bueno, ahí está, Gaby. Luana, que, mira, apareció también en el final del programa. Hola chicos, buen día, me pasan el tema de Foreigner, mirá, un clásico, Say You Will, por favor, antes que se vayan. ¿Saben de alguien que me pueda curar el empacho? Dice Luana, se levantó descompuesta. Bueno, o capaz que la Tuti me puede ayudar, dice, mirá la Tuti, ¿sí? Ahí le vamos a decir a la Tuti que te mande alguna receta, algo. Buenos días a Marisa, Marisa con el 884, gana Argentina 2-1, nos dice Marisa a esta hora. Nos vamos a ir, ¿sí? Pero antes, y vamos a anotar a Marisa también, le vamos a pedir a Freddy.
1: Dice Daniela, yo la curo a Luana, decide.
0: Bueno, mirá qué genia, Daniela. Ahora nos vamos a comunicar por priva, diría la Tuti, pero le vamos a pedir a Freddy que nos diga un numerito del 1 al 25, más o menos, Freddy, para que nos digas a ver quién se lleva el premio hoy.
1: Primero le voy a decir a mi amigo Ariel Neira.
0: Ariel Neira.
1: Que haga sonar los tambores.
0: A ver.
1: Qué grande. El número 20.
0: El número 20, mirá, es un caballero el que se lleva el premio del día de hoy.
1: Epa.
0: Con el 962, Edgardo, nuestro querido amigo. Muy bien, Edgardo. ¿Está escuchándonos?
1: Se tiene que reportar.
0: Sí, se tiene que reportar en los próximos 4 minutos que nos quedan antes de irnos. Si no, volvemos a hacer el sorteo. Vamos. ¿Qué les parece? No, no es un chico de la calle.
1: Qué grande, Edgardo.
0: Edgardo 962, pero tiene que reportarse. Ahí está, dejándonos el audio. Gracias a Dani, que nos dejaba el mensajito recién.
1: ¿Él sabe cómo llegarnos?
0: A ver, Edgardo.
2: Acá estoy.
0: Muy bien, Edgardo, tenés que pasar. Ya sabés cuál es la esquina clásica. JM Flores y Julián Romero. Por allí tenés que pasar a buscar esta picada que regala la gente de S&M. Gracias a Mauri y a Susi, que nos acompañan siempre. No, Yali, que dice que eso es, lo acomodamos a Edgardo. Dice, no, acá tenemos, mira, la planilla, el papelito. Tendríamos que hacerlo, viste, que a través de internet. Después le voy a preguntar a Dani Carcaterra, que vive haciendo sorteos, cómo podemos hacer
3: mil
0: eso.
3: Mil gracias a Mauri y a Susi. Son, ya se lo he dicho, son excelentes personas, así que les mando un abrazo grande.
0: Bueno, ahí está Edgardo. Lucho, que dice José Luis con el 039, pero si ya estamos, ya lo hicimos el sorteo, Lucho. Por ahí no estaba escuchando. Bueno, invitada, dice Yali, le dice a Edgardo. Gracias a todos los que estuvieron con nosotros. Un resultado, Freddy. Así nos vamos.
1: 3-1 lo dije.
0: 3-1, bueno. Ojalá que festejemos, y que festejemos, como decía el indio, de manera responsable. Sí, lo vinimos diciendo durante todo el programa, que gane Argentina y que sea un festejo de verdad, ¿sí? Que no tengamos que lamentar ninguna de esas cosas. Alcanzamos a escuchar a Rubén y nos vamos.
4: Marce,
0: ¿sí?
4: Bajate el programa de lotería, una aplicación,
1: ¿sí?,
4: para el teléfono.
0: Sí.
4: Vos le pones del número 1 hasta el que vos quieras.
0: Mira.
4: Y te hace sorteo automático.
0: Ahí está.
4: Y lo podés hacer. Grabar para un reel de WhatsApp.
0: Bien, ahí está, buenísimo el dato.
1: Gracias
0: de
1: la data,
0: Rubén. Claro, viste que uno al ser grande no sabe esas cosas. Bueno, y Lucho, que dice, llegó tarde. ¿Viste, Lucho? Te dije, escuchanos más temprano. Gracias a todos los que se anotaron con nosotros. Freddy, mañana nos encontramos minutos después de las 8 de la mañana, si Dios quiere, con un nuevo programa de esto que es Primera Mano, 96.3, en una producción de LU19. Ahí nos manda la foto Susi de la picada. Excelente se ve, mirá. Podés pasar por ahí también. Esquina de Julián Romero y JM Flores. Nos vamos. Que tengan excelente jornada. Será hasta mañana.

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9: Pero lo que nadie puede poner en duda es que nuestro deseo es siempre ver a la Argentina en lo más alto, igual que el tuyo. Porque está claro que si vos prendés la radio a esta hora de la mañana, un martes 7 de julio, es porque no podés más de la ansiedad, no podés más de la moto que tenés encima y a la que te suben Scaloni y sus muchachos otra vez para meterse entre los 8 mejores de una Copa del Mundo. Bienvenidos una vez más a esta transmisión desde Atlanta, Georgia, en el Mercedes-Benz Stadium, donde a partir de la 1 de la tarde, hora de la Argentina, mediodía en nuestro país, estará jugando el campeón del mundo, el bicampeón de América, el que tiene a uno de los goleadores de este mundial y sin duda al mejor jugador del planeta. Para algunos de la historia, de su generación, no cabe ninguna duda.

0: en Buenos Aires, junto a Silvio Maverino, con muchos consejos para darnos, con mucha gente que confía en estas transmisiones una y otra vez, que vienen de antes, que se sumaron en esta Copa Mundial y que ojalá sigan creyendo que es una buena idea formar parte de estas patriadas que se juega la radio, de estar tan presente con tantos nombres, con tanta gente en el lugar de los acontecimientos, donde se disputa nada más y nada menos que una Copa Mundial de la FIFA. Carlos, querido, muy buenos días.
1: Buenos días, Gastón. Gran abrazo para vos y para todos. Y te cuento que ellos sienten nuestro aliento. 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
0: Y está Fernando, sí, con la información del seleccionado argentino, con estas cuatro variantes que se anuncian entre el triunfo sufrido ante Cabo Verde y el arranque de hoy ante el norafricano Egipto. Fer, querido, ¿estamos para confirmar los 11 o todavía no?
2: Todavía no, Gastón, nos falta develar y despejar por quién entra Leandro Paredes. Repetimos la información que dimos bien temprano y que venimos dando de ayer. Cuatro cambios en la selección argentina: el ingreso de Nico Tagliafico por Facundo Medina, el ingreso de Nico González por Thiago Almada, el ingreso de Julián Álvarez por Lautaro Martínez y la deuda. ¿Por quién entra Leandro Paredes? ¿Por Enzo? ¿Por Alexis? Bueno, en minutos vamos a poder confirmar el 11 para enfrentar a Egipto, el 11 para seguir yendo en el camino a la cuarta.
0: ¿Y quién será el que salga por Paredes, no? Está confirmado que juega Leandro Paredes. Lo que no está claro, sí, todo lo que no está claro es quién sale para que juegue el mediocampista de Boca.
3: Sí, a ver, todos los números parece tenerlos Alexis, pero no sé. De Paul, Fernando niega rotundamente que De Paul no salga.
0: Alguien dice que esa fatiga muscular que manifestó el otro día Enzo, el hombre hablando más de una vez.
3: Lo que pasa es que De Paul entró en el bolillero porque lo sacó el otro día.
0: Sí, pero está más acostumbrado a hacer la banda derecha si es un 4-4-2.
3: Yo estoy de acuerdo con vos, sí, yo no creo que lo saque.
4: A ver, si uno va al rendimiento, han estado por debajo de lo que rinden ellos habitualmente, pero si uno va a la cuestión física, el que terminó peor es Enzo Fernández. Si uno va al rendimiento, digo, tal vez sea Alexis, con el atenuante de haber jugado, como bien dijo Scaloni ayer, en una posición, casi que hizo un favor por jugar, para jugar en esa posición. Estará entre ellos. A mí, la verdad que me sorprende, lo de Nico González me sorprende.
0: La selección argentina está viniendo al estadio. Tenemos la imagen aérea en uno de los monitores, aquí en la zona de pupitre. Nos tocó el 107 A, B y C. Acá estamos junto a Dani Arcucci y el Chavo Fuchs, donde en instante nada más se sentarán Julián Fernández y Marcelo Benedetto para relatar y comentar el partido. Julián con ese grito de gol desde las entrañas que tiene y que nos hace sentir que es uno de los nuestros cada vez que convierte un gol el equipo argentino. Y Marcelo Benedetto con tanta información que adquiere a raíz de todos los contactos que con el paso de los años fue juntando, para adelantar muchas de las cosas que después terminan pasando y también analizando el juego de cada acción que presenta el partido. Recién le pasó muy finito ese micro.
4: Es tremendo.
0: Desde esta perspectiva.
4: Claro, porque tenemos una perspectiva muy privilegiada con un dron, están en la transmisión oficial.
0: Pero no se corren los autos.
4: No se corren, no, se frenan, le van abriendo camino, pero había una, le dejan un carril liberado, pero había uno que estaba muy cerquita y el ómnibus no aminoró absolutamente nada y le pasó muy finito.
0: Estamos en la ciudad más linda de las que hemos visitado hasta acá en el Mundial, ¿no?
3: Es una ciudad muy linda.
0: Muy linda.
3: Muy linda. Ayer estuve.
0: ¿Cómo? ¿El downtown al menos?
3: Sí, ayer estuve caminando bastante, estuve por cerca del hotel donde estaba la selección, por ahí es muy lindo.
4: Yo había estado en 2018 con la MLS la había pasado muy bien, había tenido una muy buena impresión, la ratifico. O sea, llegar, y mirá que llegué de noche, y cuando me levanté a la mañana era tal como la recordaba, incluso un poquito más linda que 2018. Está, es una ciudad hermosa. Claro,
3: sí, muy
4: hermosa,
3: linda, muy linda.
4: Y hay una parte que está cerrada porque es el FanFest, que es el Parque Olímpico, lo que fue allí fue el atentado famoso en 1996. Que está cerrada. Al estar cerrada no permite ver esa cuestión verde que no se ve en Dallas, por ejemplo. Acá sí la tenés. Sí. Y está más en un puño, es más como pueblo.
3: Sí, sí, es muy lindo. Acá recordemos que en el 96 justamente, yo no me acuerdo si fue, creo que fue acá en Atlanta, perdimos la final con Nigeria.
0: Claro.
3: Sencini invitó a todo el mundo.
4: Exacto, exacto.
0: A Munique, o a Munique.
3: Sí, un equipo de la selección una Bocacci. Selección argentina con...
0: Sí, el Piojo López. En vez de hacer la persona, se la da Crespo, entra con pelota y todo.
3: Sí,
0: no, y nos vamos al descanso.
3: Sí, señor.
0: 2-1,
3: ¿no? Era un equipo, era Caballero, Zanetti, Ayala, Sencini, Chamot, Simeone.
0: En la final, Bacedas.
3: Simeone
0: fue al banco en la final.
3: Tenés razón. Bacedas, Almeida, el muñeco estaba, ¿no?
0: No, Huito Morales y Ortega. El Diego López y Crespo. Estaba suplente.
3: Qué jugadores. Los jugadores que hemos tenido, los pocos que hemos ganado. Pero hemos tenido jugadores.
0: Bueno, pero fue la base en la selección muchos años.
4: Sí, sí, claro.
3: Sí, claro.
0: Fue la categoría 73-74 que no pudo jugar el Mundial Sub-20, producto de la suspensión que se
3: por
0: nos
3: el lío de Portugal.
0: Sí, mucha, con Schneider, Marín y compañía.
4: Claro, mucha continuidad con Pasarela, toda esa generación, claro. Mucha continuidad. Fueron
3: Pasarela
4: que hizo una gran renovación.
3: Pasarela Bielsa hubo continuidad.
4: Que es bastante lógico. Sí.
0: Bueno, está llegando Egipto al estadio.
4: ¿Vos sabés que ayer me pasaban, Gastón, una posible formación de Egipto, un periodista? Me sorprendió muchísimo a mí, porque no estaba Marmoush. Le preguntamos, ¿por cómo el que no juega de titular Marmoush? No, a nosotros nos sorprende también. No sé hasta qué punto podía ser una cosa que ellos podían recibir como una información mala que nos transmitían a nosotros. Hossam Hassan es el entrenador, es el goleador histórico de Egipto. Jugó en el Mundial del 90, fue jugador, le fue mal en ese Mundial. También le fue mal en el Mundial de Rusia 2018, perdió los tres partidos. Y para el otro antecedente hay que irse hasta 1934, cuando fue el primer país africano árabe en disputar un Mundial. Hay una historia, a vos te gustan las historias, ¿no?
0: Me encanta.
3: Sí, en el 30 no pudo viajar.
4: No.
3: Justamente iba a viajar y no sé qué pasó con el barco ahí. Tenía que viajar de África a Europa y de ahí venían todos juntos y no pudo viajar de Egipto a Europa.
4: La historia que te digo es aunque les parezca mentira, Mohamed Salah no es el gran referente ídolo. El gran referente ídolo del fútbol egipcio es Mohamed Aboutrika, que nunca quiso salir de Egipto. A ver.
0: Sí, Fernando.
2: Hay equipo confirmado y hay modificación de lo que te venía diciendo de último momento.
3: Opa.
2: Finalmente Nico González no juega, cuatro en el medio. Juega Leandro Paredes, pero juegan los tres del medio. Por lo tanto, Argentina para enfrentar hoy a Egipto con Diego Martínez, Nahuel Molina Lucero, Cristian Cuti Romero, Lisandro Martínez y Nicolás Telafico, Rodrigo De Paul, Leandro Paredes, Enzo Fernández, Alexis McAllister, Julián Álvarez y Lionel Messi. Los 11 confirmados para enfrentar a Egipto.
0: Tiene toda la lógica. Tiene toda la lógica. Es el equipo que le ganó a Croacia en la semifinal del Mundial pasado con la única modificación de Lisandro por Otamendi. Pero Otamendi está en el banco, bien podría ser titular. Es la misma formación que bailó, además de golear a Brasil en la eliminatoria, con Messi por Thiago Almada. O sea, hay una idea que representa al entrenador. Hay un estilo de juego con el que el equipo se siente cómodo. Hay antecedentes que invitan a entender que este es un buen equipo para jugar una instancia como esta, en la que, como dijo ayer Scaloni, tenemos que defendernos con la pelota. Es un equipo al que le sobra oficio, al que le sobra experiencia, en algunos casos años, en otro caso juventud. Hay presión alta con Julián Álvarez y hay muy buen pie en la mitad de la cancha. Hay poco vértigo. Pero no sé si hoy va a querer ser un equipo vertical.
3: No, lo que hubo fue, me parece, estuvo muy espeso. Y está bien que el entrenador haga cambios. Yo hubiese puesto a Nico González, tal vez. El tema es quién sacás. Pero también pienso que si vos sacás o lo liberás y lo pones más cómodo a Alexis, el rendimiento debería elevarse. Vamos a ver cómo está Enzo, que nos contaba Fernando que tiene como una fatiga muscular. que también por eso pensamos que uno de los que podría salir era Enzo Fernández. Pero bueno, están los tres volantes, De Paul, Enzo y Alexis, más Paredes. Un equipo con buena presencia. Uno piensa que van a tener mucho la pelota.
0: Hoy sale el campeón del mundo a la cancha.
3: Sí.
0: Hoy, hay, hoy vos mirás la formación y es el campeón del mundo.
3: Sí, bueno, yo creo que va, que este partido puede ser más sencillo que el de Cabo Verde, me parece.
4: ¿Por qué?
3: No, yo creo que Argentina, Argentina, no te voy a decir lo que te iba a decir porque me voy a arrepentir, pero yo creo que va a ser más sencillo.
4: No voy a
3: hablar de resultados ni goles de distancia,
0: por favor,
3: casi lo hago,
0: por favor,
3: pero no lo voy a hacer.
0: Por favor, tiene un poquito de compasión.
4: No, me quedé pensando por qué decís eso de sale el campeón del mundo. Ahora, por Paredes, básicamente.
0: Porque los 11 representan el estilo de juego de Qatar. Ese mediocampo, falta Di María, pero Di María jugó la final.
4: Sí, pero vos fijás, bueno.
0: Jugó el segundo tiempo suplementario con Países Bajos y los primeros dos partidos.
4: Es notable, Gastón, así funciona la memoria. Así como vos lo acabas de hacer, es como funciona la memoria. Jugó la final nada más. Sin embargo, vos decís, el equipo campeón del mundo de Argentina es con Di María. Lo mismo en México 86. Y creo que, lamentablemente...
0: No, en México fueron tres partidos.
4: Por eso, tres partidos. Nunca antes y nunca después. Nunca antes y nunca después. Por eso, yo creo que, finalmente, lo que uno puede concluir de esto es que no se lo terminó de reemplazar a Di María. Parecía en un momento que Thiago, con un gran nivel, lo estaba logrando. No solo reemplazar a Di María, sino que cuando no estaba Messi, él jugaba de Messi, lo cual era extraordinario, y lamentablemente no llegó al Mundial en ese nivel. Pero sí, son cambios lógicos. Me sigue quedando el tema del lateral derecho, pero tampoco hay mucha alternativa, así que lo demás. Y es darle un gran crédito a Julián Álvarez, como darle la gran oportunidad de que Julián vuelva a ser Julián.
0: Yo lo que noto con Julián Álvarez es que el equipo juega más adelante y que corre menos cuando está Julián que cuando juega Lautaro.
4: Sí.
0: Y tiene su lógica. Y que Messi también se desgasta menos cuando juega Julián que cuando juega Lautaro. Después no sé si hace más o menos goles. Eso lo sabremos hoy. Lo que sabemos es que tenemos que cumplir con la carpeta comercial y que está Carlos Blota desbordado y no queremos demorarte ni que se te acumule. Carlos querido.
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0: desde Atlanta. Seguimos desde Atlanta, en el Mercedes-Benz Stadium.
1: Ahí estamos.
0: Acá estamos. Estamos tratando de hacer algo con Pablo Humanito.
1: Ahora, ahí está, así, Pablo, gran productor.
0: Muy bien, gran productor.
2: Está bien.
0: Pablo.

0: nuevamente renovamos el saludo. No sabe cómo está Martín Vara, tiene un día, está Facundo Ochoa también, temprano, no sé si durmió.
1: Tiene la vara alta.
0: Claro, claro que sí, me parece que siguió de largo. Está la querida Vicky Jiménez, que llegó custodiada, tiene custodio personal, así que... Y está Tommy Betulli, está el... popular Flavio Blanco en la puesta en el aire. Estamos todos, Gastón.
2: Muy bien, y el que está también es Argentina, acá en el estadio, y está bajando del micro. Todavía no lo muestran por las pantallas gigantes, la gente no se percató de esta situación. No hay tanta gente en las plateas, están todos comprando y consumiendo detrás de las tribunas. Es un estadio fabuloso, comparable con el de Dallas. Yo hay momentos que digo no, me quedo con el de Dallas. Y otro momento que digo no, me quedo con este.
3: Hace un rato hice la encuesta, la pregunta, le pregunté al Chavo, te lo pregunto a vos, ¿con cuál te quedás?
2: Depende en qué. Me gusta que se vea todo. En Dallas no veía media tribuna de enfrente.
3: Ah, eso es cierto.
2: Me gustaba más la pantalla de Dallas.
1: Claro,
2: de
1: Dallas.
2: Que era la que no me dejaba ver la tribuna.
3: Pero te acordás que te dije que este era más grande, el de Dallas es más compacto.
2: Sí, el de Dallas tenía la tribuna de enfrente más cerca. Más cerca.
1: Acá no se ve la línea de... De este lateral. En Kansas tampoco.
2: Y mientras la selección baja del micro, pero todavía no se proyecta en la pantalla, nosotros vemos cómo uno a uno van pasando los jugadores argentinos: Julián, Enzo, Rulli, Musso. Detrás suyo Emiliano Martínez con la bandera argentina. Ahí encabeza la larga fila Alexis McAllister con Nicolás González, compañeros en Argentinos Juniors. Con Juliano Simeone, Lautaro, Montiel, Barco. Esto es lo que nos muestra la transmisión oficial, que todavía no asoma, ahora sí, en la pantalla gigante. Y van a ver la reacción y escuchar la reacción de la gente que se entera con este anuncio de la cumbia de los trapos que se viene en Argentina. Ahí está Scaloni y ahí reacciona la gente. ¿Soy yo o Messi camina? Camina como que le duele todo. Por favor, Leo. Por favor, no corras de más. Juega parado, que corran los demás.
3: Bueno, hasta aquí para forma parte del análisis. Mientras vemos esto, la verdad es que Leo ha jugado para los demás. Cuando este equipo siempre ha jugado para Messi, con Messi y por Messi. Pero en este mundial, hasta aquí, Leo ha jugado por ellos, y para ellos. Veremos si ahora ya en esta instancia vuelve esa cuestión colectiva. Y en la bajada, sigo sosteniendo el segundo más aplaudido en el aplausómetro, es Lionel Scaloni.
2: Que además es el primero, ¿no?
3: Claro, el primero que baja, pero provoca primero, una cosa.
2: La reacción. Y ahora pasa la etapa de Nahuel Molina, Lisandro Martínez, Cuti Romero. Y cuando aparezca Messi en esa pantalla, se va a escuchar más fervor y más euforia en el grito de la gente. Ahí está Messi. Y ahí está la gente reaccionando. No lo ven caminar raro, Messi. Como que algo le duele. O como que está duro, ¿viste? Cuando...
3: Te bajás del hombro.
1: Parada, chofer.
2: Bueno, ahí estamos. Entonces, con la Argentina llegando al estadio y con los hinchas vestidos de argentinos, algunos nacidos en nuestro país, otros no, armando la previa en una de las cabeceras cerca de las posiciones de las plataformas televisivas, donde está Martín Palermo. Allí se amontonan y se agrupan para hacerse sentir, y en otros lugares comprando algo para tomar, para comer y también para llevarse de recuerdo, al igual que todos nosotros. Perdón, Silvio, que te interrumpimos, porque este seleccionado hoy va a tener una formación que nos invita a la ilusión, porque se repite aquella de Croacia, que no sé cuántas veces formó con ese mediocampo de De Paul, Paredes, Enzo y McAllister. Lo que me animo a suponer es que ni empató esa formación. Que cuando lo
1: jugó con Brasil. Con Brasil jugó con este equipo, con Almada por Leo.
3: Y Otamendi. Y Otamendi, ¿no?
1: Y Otamendi.
2: Te digo en el Monumental.
3: Sí, sí.
1: No,
3: sí.
1: Está bien, pero lo que pasa es que Licha por Otamendi es otra. Sí,
3: sí. Es otra
1: cosa.
3: Harina de otro costal.
1: De otro costado, dijo alguna vez un comentarista de radio. Está Leo serio.
3: Siempre con Paredes y con De Paul, siempre.
1: Sí. Sí, los demás no se pueden acercar.
3: No,
1: sí. Son guardaespaldas.
2: Se puede. Pasa muy tranquilo el vestuario.
1: Sí, señor.
2: Muy tranquilo. No iba charlando, iban en silencio los tres, como muy metidos en el partido.
1: Igual creo que debe

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0: Mucho bajo, la voz.
2: Sí, bueno. Bueno, te decía, Silvio, estabas por empezar a darnos tus números y tus estadísticas para esta jornada de martes que completa el cuadro de octavos de final.
3: Bueno, un dato más de Messi, ya que lo tenemos en pantalla, la Pulga, que hoy va a jugar su partido número 31 en Copas del Mundo, que anotó en 289 de los 366 días que tiene el año. Claro, cuando tenemos año bisiesto, porque Messi hasta marcó un 29 de febrero y por triplicado aquel encuentro frente a Suiza, solo le faltan marcar algo así como 76 días. Bueno, hoy puede tachar un nuevo día, porque nunca jugó y obviamente nunca marcó un 7 de julio. Y además de esa lista que recién le mencionaba el Chavo, de Fontaine, de Yarzinho, de Gerd Müller, de Rivaldo y de James Rodríguez en 2014, los únicos que han marcado en los primeros 5 partidos de una Copa del Mundo, Messi puede seguir haciendo historia con goles en los famosos mata-mata de Copa del Mundo. Entre los sudamericanos, los que más o el que más goles tiene en partidos de mata-mata es el brasileño Leonidas, que tiene 8. Rivaldo, también brasileño, tiene 8. Babá, otro brasileño, está con 7. Y luego aparece Messi con 6 goles en duelos de eliminación directa. Y atención, que si anota un gol más, va a igualar el histórico récord de Guillermo Stabile, el goleador de la primera Copa del Mundo, que es hasta el momento el único argentino que en un mismo Mundial anotó 8 goles. Messi tiene 7 y va por el récord de Guillermo Stabile.
0: Leónidas fue la primera estrella. En realidad la primera estrella fue Arthur Frederich, del fútbol brasileño, que era un jugador negro que se ponía polvo de arroz en la cara para emblanquecerse, si es que esta palabra existe, y se aplastaba las motas, porque el presidente de Brasil de entonces, de apellido Pessoa, no quería jugadores negros en su selección, en Brasil, y esto impidió que Frederich jugara una Copa América en la Argentina, porque no quería que ningún negro representara al Brasil. Lo que pasa es que era un fenómeno, entonces medio lo pintaban y lo disfrazaban de blanco para que pudiera jugar. Después vino Leónidas, mi querido Silvio, que fue la estrella del Mundial de 34 y 38 del equipo, creo que jugó el 38 también, del equipo brasileño.
3: Además que tiene la particularidad, según cuenta la historia, ¿no? Porque es difícil de chequear, dirá alguno. El 5 de junio del 38 se convirtió en el único futbolista, Leónidas da Silva, que anotó un gol descalzo. Se le salió el zapato en un partido de Brasil y Polonia. Aprovechó un rebote, anotó un tanto jugando solamente con sus medias. Hoy algo que, claro, hoy es antirreglamentario.
0: Exacto.
3: Correcto.
0: Vos sabés que justamente esa participación de Brasil del 38 le generó algunos conflictos a Brasil con el resto de los países sudamericanos, porque se suponía que era uno en Europa, uno en Sudamérica, y el 38 le tocaba a Sudamérica, pero lo hicieron en Europa. Entonces, Brasil, como Brasil participó, había una idea de boicotear ese Mundial de parte de Sudamérica, Brasil fue, y si bien no fue la única causa, fue una de las razones por las cuales Argentina no participó del 50, que fue el Mundial que siguió. Después hubo cuestiones políticas y demás, pero esa pelea con la Confederación Brasileña también hizo que Argentina no viajara a Brasil, desperdiciando una gran generación de futbolistas que pudo haber estado... que pudo haber hecho un buen Mundial.
4: El primer Mundial después de la Segunda Guerra.
3: Y esa época de mundiales bastante turbulentos, ¿no? Porque muchos nos quedamos con lo que ocurrió con el tema Balogun, del llamado de Trump a Gianni Infantino, de la habilitación polémica, más allá del antecedente de Garrincha en el 62. Las crónicas hablan, en el Mundial de Italia 1934, que Benito Mussolini, no debo explicar demasiado de quién estamos hablando, personaje nefasto de la historia, el dictador.
0: El padre del fascismo.
3: Bueno, Benito Mussolini, según cuentan las crónicas del año 34, antes de cada partido de Italia, cenaba con el árbitro del partido o con los árbitros y les decía, entre otras cosas, en esa cena lo que debían hacer. Bueno, Italia fue campeón del mundo.
4: No solo eso, a veces
0: en algún campeonato local nuestro también.
3: Ah, bueno, yo ayer lo decía, Chavo, no quiero ser autorreferencial en Disport Show a la noche. Esto que ocurrió con Trump e Infantino pasa en el fútbol argentino. Pregúntele al Chiqui Tapia, si no lo llaman. Bueno, Grondona sí, ya claro. No lo podrá desmentir. ¿Cuánto llamaban a Grondona? Después hay que ver si aceptaba o no.
0: Igual
3: pero que no llaman, llaman todos, ¿no?
0: Igual no es lo mismo que te llame el presidente de la nación.
3: Ah, claramente.
0: Sobre todo en una de las naciones más poderosas del mundo.
3: Sin duda.
0: No es lo mismo que te llame, no sé, el presidente de Banfield.
3: Y como tengo dos hijos, yo no voy a ser por lo menos el que cuente lo que te dicen en off. ¿Por qué Infantino le debe tantos favores a Trump? Que lo cuente otro, ¿no?
0: Vos sabés que a propósito del 34 de Italia, el doble ancho Monti, que jugó para la Argentina en el 30 y para Italia en el 34, tenía una frase muy divertida ahora, ¿no? Que pasó el tiempo y que es historia, que decía, en el 30 me mataban si ganaba y en el 34 me mataban si perdía.
4: Tal cual, porque los argentinos también, además de Monti, Guaita, de María y Orsi jugaron, contaron muchos de ellos que Mussolini, además de hablar con los árbitros, hablaba con ellos y había un gesto que hacía, que era pasándose el dedo por el cuello, digamos, en caso de derrota. Llegaron a usar una camiseta más oscura que la azzurra que conocemos, y hacer el saludo con el brazo derecho en alto. Historias que tienen los mundiales y que se han rescatado en estos días. Les decía Gastón y Chavo que no es Mo Salah el gran referente del fútbol egipcio, aunque parezca mentira. Ellos tienen a Mohamed Aboutrika. ¿Por qué? Porque nunca se quiso ir de Egipto. Jugó en el Al Ahly entre 2004 y 2013 y aparte se involucró muchísimo en política, cosa que Mo Salah no hizo, se involucró activamente. Hubo una tragedia, la tragedia de Port Said en 2012, donde él anunció que se retiraba, lo convencieron, murió un chico ese día, murieron 72 personas, murió un chico en sus brazos. Lo último que le dijo, dice la leyenda o dice la historia, es quería conocerte a vos, le dijo a Aboutrika, y se murió en sus brazos en una verdadera tragedia en un estadio. Y él se involucró mucho, incluso políticamente, y por eso es un referente. Van a ver que en la formación, ahora cuando se confirme, son prácticamente todos jugadores del Al Ahly y del Pyramids, dos de los más grandes, de los equipos más grandes, junto al Zamalek de Egipto, y luego hay algunos jugadores repartidos en la zona de Qatar, en Emiratos Árabes Unidos, pero hay mucho de llevar la camiseta como bandera. Y por eso esa diferencia. Salah es el jugador global de Egipto, el que ha llevado la marca fútbol de Egipto a todo el mundo.
2: Excelente. Todo esto gracias a que estamos en Disport Radio con periodistas del relieve, de Daniel Arcucci, de Diego Chavo Fuch, de Silvio Maverino, que son capaces de contar estas historias que visten tanto a la historia del fútbol mundial y que no nos dejan solamente con lo nuestro. También con estos detalles que explican la pasión de otros lados, que hoy van a traer supuestamente 20.000 egipcios. Yo no los veo todavía asomarse, veo solamente camisetas celestes y blancas. Lo que veo también es venir a Carlos Blota, lleno de consejos. Carlos, vamos con vos.
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2: Y estamos ya confirmando que juega Leandro Paredes, pero que no juega Nicolás González, que fue lo que se supuso durante buena parte de la mañana. Se repite el equipo en la mitad de la cancha y adelante. En realidad se repiten 10 de los 11 de la semifinal con Croacia hace 3 años y medio. Se repiten 10 de los 11, o 9 de los 11, porque está Lisandro,
0: sí, señor,
2: y está Messi, del tremendo baile y goleada que la Argentina le propinó a Brasil en el Monumental en las pasadas eliminatorias buscando este lugar.
0: Hay que golear a Brasil sin Messi, ¿eh?
2: Hay que bailar a Brasil.
0: Baile, jugó, le pegó, además.
2: Jugó, puede ser contundente, pero además bailarlo, nos quedamos cortos.
0: Sí, yo creo que ese día Thiago se ganó el lugar en el Mundial, mirá lo que te digo.
2: Nos quedamos cortos ese día. Pero bueno, el equipo está, es con Paredes, es con Julián y es con Tagliafico. El campeón del mundo sale hoy a escena acá en Atlanta, Carlos.
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3: Atención que siguen las alarmas encendidas por las lesiones en la Copa del Mundo. A lo ya mencionado de Mazambi, que se va a perder el partido de Suiza ante Colombia esta tarde en Vancouver, 5 de la tarde. Se lesionó solo ayer en la rodilla. De mínima, no estará frente a Colombia. Si pasa a Suiza, veremos qué ocurre en cuartos. No es oficial porque no lo confirma todavía Bélgica, pero el medio The Athletic informa a esta hora que Amadou Onana, el futbolista belga, sufrió ayer ante Estados Unidos la rotura del ligamento cruzado de la rodilla derecha. Por lo tanto, se pierde lo que resta de Copa del Mundo. Obviamente estará ausente en Bélgica, España, el viernes 4 de la tarde en Los Ángeles, cuartos de final.
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2: No sabía que sería. Y se va poblando las tribunas. Aquí en Atlanta falta menos de una hora y media, una hora y cuarto para que empiece el partido. 11 menos cuarto de la mañana aquí en el estado de Georgia, casi mediodía en la República Argentina. Los chicos que van a salir del colegio y los que tienen doble turno difícilmente vuelvan, se van a la casa, se van a la casa de algún amigo o lo ven en el colegio, pero no se van a perder este partido, no, como nos pasaba a nosotros cuando éramos chicos, que en Italia, que en España 82 o que en México 86, si estábamos en el colegio, estábamos en el colegio, y después cuando salíamos nos contaban qué había pasado con el partido. Decís que después algunos se jugaban fin de semana o día de semana a la noche, como con Bélgica o con Uruguay, y eso nos permitió ver más partidos. Pero los de fase de grupo te la regalo. Cuando teníamos padres exigentes, no culposos como nosotros, que el nene se va a poner mal si no ve el partido.
0: Totalmente.
2: ¿No?
4: Totalmente.
2: Ahí había que ir al colegio.
4: Nada, uno de los jugadores más conocidos que tiene Egipto, por supuesto, es el jugador del City, Mohamed Marmoush. Bueno, un periodista egipcio ayer me había pasado la posible formación. Me sorprendía que no estuviera Marmoush, a él también. Y bueno, tenía razón la información. No juega Marmoush de titular. Sí, por supuesto, Mohamed Salah con Mostafa Sico, que le hizo curiosamente un gol a Brasil en la primera fecha de la fase de grupos. Y Haysen Hassan podría ser el otro delantero, aunque en la disposición táctica lo dan un poquito más atrás. No juega entonces el gran delantero Marmoush del City, y sí juega Mohamed Salah.
2: Y en la Argentina el que juega es Paredes, el que no juega es Nicolás González. Fernando.
18: Exactamente, una modificación que finalmente no se hace, la de Nico González, porque ayer a la noche el propio Nicolás González sentía que iba a ser titular. Finalmente se opta por los cuatro en el medio, es decir, los tres de siempre más el ingreso de Leandro Paredes. A tu derecha, Gastón, donde está vos sentado, está empezando a llegar el FIFA Walk, que organizó los ejercicios en la tercera bandeja, contando de abajo hacia arriba. Va a ser donde va a haber la mayor cantidad de ejercicios. Se espera que haya entre 10.000 y 15.000. Vienen todos caminando juntos. Los argentinos a tu izquierda están haciendo lo que es tradicional: juntarse en un lugar habitual para empezar a cantar, para empezar a calentar la previa. Este estadio va a estar sold out. Este estadio va a tener mayoría de argentinos. No como en Miami, pero Argentina tendrá el respaldo de su gente. Nuevamente, cerca de 35.000 argentinos en este estadio para que Argentina se sienta un poco local aquí en Atlanta.
2: Como dice la canción, seremos locales otra vez. ¡Carlos!
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2: Ya tenemos tres duelos confirmados de cuartos de final. Nos falta completar el cuadro. El que gane aquí en Atlanta se va a cruzar con el que gane por la tarde. ¿Dónde se juega? ¿A qué hora? Porque hoy no hay partido de noche, Silvio.
4: Correcto, a las 5 de la tarde en Vancouver. Lo va a relatar Juan Furlanich, lo va a comentar Leandro Bonsante. Van a jugar Colombia frente a Suiza. Colombia, que entra en la historia, será la primera selección en la Copa del Mundo en disputar partidos en tres países diferentes. Ya en esta Copa jugó en México, ya jugó en Estados Unidos, y hoy va a desbloquear un nuevo nivel. Va a jugar en Vancouver. Ayer una multitud de hinchas colombianos recibiendo al equipo de Néstor Lorenzo. 5 de la tarde el partido. Después de Colombia-Suiza tenemos postpartido con el profe Pellegrini, con Matías Cuaranta, con Alejo García, con Esteban Sassi, con Gustavo Kufner y con el Goico desde el estadio hasta las 23. Y a las 23 y hasta las 0:30 hacemos doblete hoy, Gastón. Venimos con Deep Sport Show cerrando el día.
3: Qué día.
0: Colombia es el único equipo del Mundial que va a jugar esto en los tres países.
3: Correcto, y el primero obviamente de la historia, porque nunca había pasado de un Mundial de tres equipos, ¿no?
2: Le pasa a Colombia, igual independientemente de que el grupo lo hubiera ganado Canadá.
19: Sí, claro. Sí, le pasa. Había bastantes quejas naturales. Muchos colegas incluso se quedaron sin la posibilidad de viajar porque había una visa especial
2: para Canadá
19: y bueno, quedó el pasaporte encerrado en el trámite. Así que hubo muchas quejas, son naturales, más allá de los movimientos logísticos para todos, ¿no? Para la gente, para los hinchas, para todos.
2: Carlos.
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2: Es verdad lo que me dice acá Martín Vara. México quedó afuera porque Canadá jugó en Canadá y en Estados Unidos. Estados Unidos, este se llama el Mundial de Estados Unidos.
3: Sí. Claro,
2: quedó eliminado claro. En Estados Unidos. México jugó el Mundial de México. Claro, México fue el Mundial de México 70, el Mundial de México 86, el Mundial de México 2026, claro. Porque no salió de México.
0: Claro.
2: Y fue eliminado en su país.
3: Bueno, de
2: como
3: hecho,
2: dijo la cuenta de Sacachispas, sí. Muy bien.
3: De hecho, Canadá.
2: En el Azteca a Inglaterra no lo elimina cualquier equipo.
0: No, claro.
2: Y ahí aparece Diego, no vestido de azul.
0: No, igual hicieron lo posible, cobraron un penal a México, le dieron un penal.
19: Para mí no fue penal, de ninguna manera.
2: Parece que para Palermo sí.
0: Ay, Palermo.
19: Sí. Ayer lo
2: hacía. Bien, pero. Para mí fue falta del mexicano.
19: Eso es lo que le decíamos.
2: ¿Viste? Y Martín nos miró como diciendo, no, dejá.
0: Una locura fue.
2: Por algo ustedes no jugaron.
0: Pero ellos se escudan en eso, pero Andy, pero no fue penal. Es más.
2: Pasa que verá que llega primero la pelota.
0: Hay una unanimidad de que.
2: De que no fue penal.
0: Sí
2: para mí también. Pero hay algunos que se escudan en que llega primero la pelota.
0: Sí.
2: Y que toca la pelota, que de hecho Kane no la toca. Y que si bien va de abajo para arriba la pierna de Kane, encuentra pie rival y no pelota.
0: Recordemos que hubo 78 partidos, o van a haber 78 partidos en Estados Unidos, hubo 13 en México y 13 en Canadá.
2: Sí, y recordemos que México, después del partido 90, cuenta su tercera derrota en el Azteca. Llevaba 70 victorias y 17 empates, tan solo dos derrotas, y en el partido 90 volvió a ser derrotado. Es un registro impresionante.
0: Nosotros no jugamos con México en el Azteca.
2: No,
19: se ha instalado una épica en México de esa derrota, como incluso la dignidad de la derrota y haberle competido a Inglaterra, que no hace más que ratificar que a México le falta un escalón.
0: A ver,
19: todavía.
0: Pusieron el gol de Negrete, lo pusieron al lado de Diego, en serio. Sí.
2: Bueno, en algunos rankings lo ponen por arriba, insolentemente. Es verdad que en el Azteca México jugó por encima de lo que nosotros creíamos que iba a mostrar.
0: La altura, creo que Inglaterra en algún momento sufrió los efectos de la altura.
2: Y el hombre menos también. Carlos.
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19: Acá estamos entonces, se va poblando muy de a poco, ¿eh? Muy de a poco se va poblando el estadio. Es muy cómodo entrar y salir. Entonces eso hace que la gente se tome su tiempo. Hay muchísimos, como les contábamos, en una de las explanadas, a diferencia del estadio de Dallas, tiene la explanada sobre uno de los arcos nada más. En el otro la tribuna llega hasta arriba, pero en el último piso, lo que sería el primero, segundo, tercero, cuarto, en el quinto piso, hay como un balcón con barras, barra para tomar algo, que dan a la cancha, con televisores obviamente. En el último piso, en la parte de más arriba, tiene el rojo y el negro del Atlanta United. Acá salió campeón el equipo de el Tata Martino, por ejemplo, con González Pires jugando, con Barco, con Ezequiel Barco, gran figura. Un equipo que tenía muchísimos argentinos. Franco, el lateral derecho, jugador surgido en Newell's Old Boys de Rosario. Luego también aquí trabajó el gringo Heinze. Y vive también mi querido amigo Javier Villamillana. Viene muy seguido, su familia está aquí. Gran preparador físico que trabaja en Argentinos Junior. Preparador físico personal de Maradona muchos años, junto con Fernando Signorini. Acá estamos entonces, este majestuoso estadio.
2: Impresionante, impresionante todo. Empieza el riego, ya se viene la entrada en calor de los equipos. Aparecerá primero el Dibu, después los jugadores de campo. Estará Martín Palermo en la mitad de la cancha con Goico. Se saludarán con Leandro Paredes, como pasó ya en Dallas. Seguramente cuando pase por allí, Leandro volverá a darle un fuerte abrazo a quien era su capitán cuando hizo sus primeros pasos en la primera división. Silvio Baverino con el repaso informativo, llegando a las 11 de la mañana aquí en Atlanta, las 12 del mediodía en la República Argentina. Cada vez falta menos, tan solo una hora para que estemos cantando el himno todos juntos, acá y allá, en cualquier lugar donde haya un argentino prendido a este mundial. En D-Sports Radio se informa ahora con Mabe Gol.
3: Atención, Gastón, parece que fue ayer que arrancaba la Copa del Mundo. Se viene Argentina-Egipto, que será el partido número 95 de 104. Hasta el momento, en los 94 partidos, récord de goles, 275 goles. Y en la suma total de la Copa del Mundo de 1930 a 2026, estamos a 5 goles de llegar al tanto número 3.000. ¿Será hoy con la Argentina? Bueno, debería ganar holgado, ojalá así sea. Porque no soñar, 5-0 y el quinto de Leo, ¿no? Más redondo, imposible. Hasta el momento, y según datos oficiales, 6.138.730 personas vieron los 94 partidos en cada uno de los estadios de este Mundial Récord 2026.
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3: Argentina-Egipto, una de la tarde, lo va a relatar Julián Fernández, lo van a comentar Marcelo Benedetto y Gastón Recondo. El arbitraje del francés François Letessier. El último partido de la Argentina en ese estadio, junio de 2024. El triunfo frente a Canadá 2-0 en la Copa América. Goles de Julián Álvarez, que hoy va de titular, y de Leo Messi. A las 5 de la tarde, el otro partido que cierra los octavos, el ganador de Argentina-Suiza frente al ganador de Colombia, de Argentina-Egipto frente al ganador de Colombia-Suiza en Vancouver. Lo relata Juan Furlanich, lo comenta Leandro Buonsante.
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0: No, hablaba de Boutrot, se llamaba el que dirigió, el francés que dirigió Argentina-Italia.
19: Sí, señor, el de la mano de...
0: En el 90.
19: Sí, en el 90, sí.
0: Y estoy acordándome de árbitros franceses que dirigieron en la Argentina, y otro más. No sé si en el debut del 78... Me acuerdo.
2: Con Camerún no fue francés.
0: Camerún me parece que fue francés también.
2: Con Camerún fue francés el árbitro.
0: Me parece que sí, pero debería revisarlo.
2: Con Camerún fue francés el árbitro. Bueno,
0: si acá se andaban quejando.
2: Nosotros tenemos que reordenar en un
0: chino,
2: rato.
0: Tenemos que ganar el partido. más goles que el rival.
2: Después del partido estará el Chavo acá sentado y también Dani Arcucci. Continuarán formando parte de esta enorme transmisión que ha preparado la radio desde tan temprano. Un abrazo grande a Hernán Cereghetti, hijo del querido Hernán Ceres, extrañándolo en esta cita mundialista, por supuesto. Un beso al cielo para él, un abrazo fuerte para uno una de las referencias que tuvimos en el periodismo deportivo en la Argentina, presidente del círculo durante tantos años y tan buena persona, por cierto, siempre presente y siempre con la palabra justa para los que recién empezábamos y necesitábamos todo tipo de aliento y de consejo. Un abrazo grande para Hernán y para toda la familia Cereghetti. Dani, volvemos en un rato.
19: En un rato aquí estaremos. Ya con el resultado de Argentina-Egipto, será un placer.
2: Y Chavo también volverá dentro de un instante. Ahora Julián Fernández, Marcelo Benedetto, después de Silvio Maverino y de Carlos Blota y de todo lo que todavía tenemos por contar desde Buenos Aires.
3: Ya volvemos entonces a Atlanta para lo que será el partido de la selección argentina, que insistimos va a relatar Julián Fernández, que van a comentar Marcelo Benedetto y Gastón Recondo, con el arbitraje del francés François Letessier. Decía que el último partido de Argentina en ese estadio fue el 2-0 frente a Canadá, Copa América del 24, Julián Álvarez y Messi, los goles para la selección. El ganador de este encuentro va a jugar el sábado a las 10 de la noche en Kansas City frente al ganador de Colombia-Suiza, partido de las 5 de la tarde en Vancouver, que va a relatar Juan Furlanich y que va a comentar Leandro Bonsante. Recordamos que mañana miércoles 8 de julio tendremos el primer día de descanso después de una seguidilla interminable de partidos. Serán 96 consecutivos. El de Argentina-Egipto será el número 95. El de Colombia-Suiza, el partido número 96 de esta Copa del Mundo. Un día de descanso y ya el jueves 9 de julio, feriado en la Argentina, van a comenzar los cuartos de final con Francia frente a Marruecos. 5 de la tarde en Boston. El ganador de Francia-Marruecos en semifinales va a enfrentar al ganador de España-Bélgica. España-Bélgica juegan el viernes 4 de la tarde en Los Ángeles. Reiteramos la noticia de última hora que confirma el medio The Athletic. Amadou Onana, el belga que ayer salió lesionado frente a Estados Unidos, rotura del ligamento cruzado de la rodilla derecha, baja en el equipo belga, se pierde el mundial y obviamente no estará en el cruce frente a España. Del otro lado del cuadro, siguiendo con los cuartos de final, el próximo sábado a las 6 de la tarde en Miami van a jugar Noruega, que dio el golpe eliminando a Brasil, frente a Inglaterra, que eliminó a México en el Azteca. Noruega-Inglaterra, cuartos de final el sábado a las 6 de la tarde en Miami, mientras que los cuartos de final se cierran ese sábado, pero a las 10 de la noche en Kansas City. El ganador de Argentina frente a Egipto, el que gane ese partido frente al ganador de Suiza frente a Colombia. Con respecto a las lesiones, Mazambi, el delantero suizo, el goleador del equipo, la figura hasta el momento del elenco helvético, en la práctica de ayer sufrió una molestia en la rodilla y confirman los medios helvéticos que no va a jugar Mazambi hoy frente al equipo colombiano. Con respecto al mercado de pases, y atención, esta noticia de impacto para Martín Vara, el gurú del fútbol internacional Fabrizio Romano informa a esta hora, 12.04, que Paulo Dybala tendría acuerdo total. No viene a Boca, Vara, según Fabrizio Romano. Acuerdo total de la joya Dybala para renovar con la Roma de Italia.
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2: Amigos y amigas, el gusto de siempre. Aquí estamos en Atlanta. Juega Argentina, juega la selección. Y lo vas a vivir en el aire de la radio. En 10 por radio 103.1. Los 104 partidos del Mundial. En nuestra queridísima emisora, cuando se está preparando para hacer la entrada en calor el Dibu Martínez. Y alguno hasta se perfuma para ver al equipo. Y está muy bien que así sea, porque ver a Argentina es una celebración. Hoy estoy tranquilo. Otro día, no tanto. Con Costa de Marfil. Con Cabo Verde, perdón. Pero la verdad es que hoy vengo tranquilo a la cancha. Y viendo la formación, ya estaremos compartiendo en un ratito con los compañeros. La verdad es que hay que disfrutar. Aparece el Dibu, la cancha se viene abajo. Un estadio fantástico, techado con aire acondicionado, con 80 y pico de mil de personas que estarán disfrutando, viendo una nueva instancia de la selección argentina en la Copa Mundial de la FIFA 2026 en sus octavos de final, esperando tener un gran resultado. Gente amiga que se va acercando, que saluda. Y el comentarista, el señor Marcelo Benedetto con nosotros.
0: Bueno, ese perfume que decía Julián, el saludo para Julián, para Martín, que está haciendo que salga todo de manera genial, para la gente que está del otro lado de un partido. A ver, ¿cómo lo explicás? Ya está la formación del equipo, lo dijo Fernando, con la presencia de Paredes en la mitad de la cancha, de Tagliafico. Hay un cambio por línea. Tagliafico, Paredes y Julián Álvarez. Me cuentan que la idea del cuerpo técnico es que Egipto presiona más arriba que Cabo Verde y entiende que puede haber algunas distracciones. Este es el partido que tiene la teoría la selección argentina. Hoy esperemos, sobre todo porque el estadio está cerrado, porque no va a haber ese calor, esa humedad de Miami, ver otra versión de Argentina, que aún así había sido mejor que la de Cabo Verde. Por ahí, mal acostumbrados a lo que ha logrado Argentina, lo que ha generado de expectativa Argentina, esperaban otra cosa con Cabo Verde. Pero también es cierto, lo dijo Scaloni ayer, que no hay selecciones que hoy estén marcando este tipo de rumbo para buscar la perfección. Hoy Argentina tiene una chance, para mí va a haber más movilidad, para mí va a haber un poco de pase para adelante, porque Paredes es más vertical, y creo que vamos a asistir a la posibilidad que Alexis y Enzo tenga más posibilidad de pisar el área, además de lo que es asociarte con Leo. Pierde con Thiago Almada el jugador que te rompe en el mano a mano, pero gana en conexión de pases hacia adelante. También habrá que tener cuidado con Salah, que seguramente se va a parar sobre el sector derecho.
2: Empieza a palpitarlo Marcelo Benedetto. En Dispor Radio estamos, saludo al uno, Silvio Maverino, bienvenido.
1: Abrazo grande, Juli, para vos, renovamos el saludo al resto de los compañeros, obviamente a mi querido Marcelo Benedetto, a los oyentes de Dispor Radio 103.1. Vas a relatar, Juli, por lo pronto un partido histórico, y un partido redondo. 500 partidos de la Argentina por los puntos, el que va a animar la selección hoy frente a Egipto. Hablamos de partidos por los puntos, los de Copa América, los de Copa del Mundo, los de la finalísima, los de eliminatorias, esos son partidos oficiales por los puntos, el resto amistosos. Argentina ha jugado en su historia 1071 partidos, 499 por los puntos, 297 victorias, 112 empates y 90 derrotas. El técnico que más dirigió a la Argentina por los puntos es Lionel Scaloni, 66, superando a Guillermo Stabile, 62. Stabile, sumando los amistosos, tiene el récord de 124. Hoy Scaloni, sumando amistosos, va a dirigir su partido 101. Hace más de 100 años Argentina jugó su primer partido por los puntos, 6 de julio de 1916, en la victoria 6-1 frente a Chile por el torneo sudamericano, lo que hoy conocemos como Copa América. En un ratito te voy contando los récords, como siempre, que tiene Messi en el objetivo. Uno, por ejemplo, lograr algo que nadie logra desde 1970. Luego ampliamos.
2: Hola, Blota, bienvenido.
3: Hola, mi querido Julián. Gran abrazo para usted, para el querido Marcelo Benedetto, para el resto de los
0: abrazo, genio.
3: Y la audiencia de Dispor Radio, como bien decían, hoy están tranquilos porque están bajo techo, pero el calor en Atlanta también es insoportable. 28 grados la temperatura, 31 la sensación térmica, 67% la humedad, y todavía no alcanzamos la máxima, que va a ser de 33.
2: Entre Dallas, Kansas y Miami venimos de un mes con 34 para arriba. Hoy los 28 de Atlanta, Marcelo, los paramos de pechito.
0: No, increíble. Yo que vengo del partido de Brasil-Nueva York con cierta lluvia.
2: No, tremendo.
0: No, nos hemos sacado Miami de encima, era fuerte. Oh, y Dallas. Y ahora volvemos a Kansas para hacer el partido de quien gane, no importa quién gane.
2: Sí, claro.
3: Y aquí claro, en Buenos Aires estamos con 12 grados.
1: Mándenle alguno para acá, Marcelo, por favor.
0: Silvio, recupérese de la gripe.
1: Ah, muy bien, bueno.
0: Muy bien, lo conozco, con su tono de voz,
1: sí, señor.
0: Pero es su sello igual,
1: Pero estamos bien, Marcelo.
0: Está haciendo un gran mundial.
1: Lo mismo, vehículo, abrazo.
2: Ah, bueno, cómo se tiran flores.
0: Es que, sabes que vos
1: mi
0: también.
1: Mi único amigo a la empresa, todos. Marcelo Roberto Benedetto.
0: Y mándele saludos a mi amigo, a su hijo,
1: ¿Cómo que no? A Tommy, claro que sí. Usted sabe que le pusimos la camiseta argentina, no hay como sacársela. Le digo, pero para bañarte hay que sacársela, la 10 de Messi. No se la quiere sacar. Bueno.
4: ¿Te la regaló Marcelo?
1: No, no, Paganini.
4: Ah, Paganini, jugó Tamara, muy bien. Perfecto, un abrazo. Tamara está en la casa de Gran Hermano, no va a poder escuchar, pobre, pero le mando un abrazo igual. Bueno, señoras y señores, 11:15 aquí en Atlanta, 12:15 en Buenos Aires, ¿verdad?
3: Exacto.
4: Muy bien, estamos a nada del partido, mucha gente en el auto, volviendo del laburo, alguno que se pudo rajar un ratito antes, otro que aparece por allí. Manden mensajes de texto. Siempre les pedimos a...
0: Es buena esa, ¿eh?
4: Manden mensajes de texto de dónde están escuchando y después Silvio los va a leer. Manden mensajes de texto de dónde escuchan el partido y en qué contexto. ¿Algún audio podemos llegar a poner? ¿Algún audito vamos a poner?
0: 11.
4: Silvio.
1: Usted sabe que no me acuerdo el teléfono de la radio.
4: 11-36-31-103-1.
1: Claro.
0: Nunca a full, con los mensajes de texto ahora.
1: Me pasó lo mismo con nuestro amigo de Devoto en el Mundial de 2022. Mirá. Pasaron 3 años y medio y sigo sin memorizarlo porque generalmente no lo digo, entonces no lo aprendí, el teléfono 11, de la radio.
4: 11-36-31-103-1. 11-36-31-103-1. Un mensajito de texto. Cortito, así sirve, lo puede leer. Cuanto más cortito, más fácil de leer, Marcelo.
0: Es lo mejor.
4: Claro, hoy texto. Siempre les pedimos audio. Algún audio puede aparecer, pero... 11-36-31-103-1. Bueno, ha tocado y bastante Scaloni, Marcelo, porque, digo, es uno por línea, como vos decías. Y me parece que ameritaba, ¿no?
0: Y yo creo que le da... Le da el lugar que le correspondía por la lesión que le fue dando minutos a alguien como Facundo Medina. Hoy aparece Tagliafico. El de Paredes es sustancialmente porque es el 5 titular, lo dijo Scaloni ayer. Le dio una mano a Alexis y creo que hubiera sido injusto sacarlo del equipo cuando te da una mano en un lugar que no es el de él. Lo va a poner en la mitad de la cancha. Lo mismo va para Enzo Fernández, para De Paul. Creo que van a presionar mucho sobre el mediocampista central. Creo que esa va a ser la idea. Y tener más movilidad con Julián. Pero hoy necesita, el partido puede ser largo, para Julián o para Lautaro, para vos Juli, para nuestro Juli, para Julián Fernández, necesita que los 9 tengan chances.
4: Totalmente.
0: Se les tiene que abrir el arco, pero en cuanto a cantidad de chances.
4: Totalmente.
0: Después tenés la frutilla del postre que no nombramos porque por suerte juega para Argentina.
4: Se cae la cancha, aparece Messi. Aparecen los futbolistas para hacer la entrada en calor. Ya estaba Egipto. Y los hinchas argentinos aplaudiendo al astro que tiene el mundo. Sin lugar a dudas, el mejor futbolista del mundo juega para nosotros. Y aquí está un público más tranquilo, vamos a ver hoy, más allá de los que sí viajaron de Argentina, Marcelo. Al igual que en el partido de Kansas, hay mucho latinoamericano con camiseta argentina.
0: Sí, sí, vos sabés que estábamos haciendo referencia fuera del micrófono. Es un estadio cerrado para 71.000 personas. Obviamente debe haber mucha gente afuera que estamos viendo en el pasillo. Pero no sé si va a haber la cantidad de público de Miami, eso es lo que quiero marcar.
4: No.
0: Igual hay mucho hincha argentino a la izquierda nuestra.
4: Correcto.
0: A la izquierda nuestra está el grueso grande.
4: Sí, los que viajaron de Argentina están a la izquierda nuestra.
0: Exactamente. Y obviamente vos recorres, hay mucha camiseta argentina, pero como dice Julián, hay mucho del que vive acá que se ha hecho hincha de la selección precisamente por Leo Messi.
4: Totalmente. Estuviste hablando con Ayala hace un ratito cuando llegaron, ¿no?
0: Sí, sí, con Roberto Ayala y con Musso. Vos sabés que Roberto, por eso agarré la introducción de lo que puede imaginar Argentina como partido, porque ellos creen que va a haber algunas distracciones y algunos espacios, que ahí lo tiene que capitalizar Argentina, que tal vez el equipo, el rival, no sea tan ordenado como lo fue Cabo Verde. A partir de ese desorden y de una presión más sostenida por movilidad, por características de Julián, de Enzo, de Alexis y del propio De Paul, Argentina pueda presionar más arriba.
4: Totalmente. Vamos a escucharlo, a ver.
5: Roberto, primero, ¿cuál es la diferencia del partido de Cabo Verde a este estratégicamente con Egipto?
7: Bueno, si bien son selecciones diferentes, tal vez encontraremos la intensidad, va a ser la misma, en eso no tenemos duda. Tal vez hay un poquito más de calidad en sus jugadores, en volantes que llegan más, entonces habrá que estar atento a esos posibles ingresos de los mediocampistas.
5: El otro día me hablaste de la pelota parada, se terminó dando. Te pregunto hoy si puede haber más espacios, tal vez más distracciones desde el juego de Argentina para que pueda encontrar ese lugar.
7: Un poco la idea nuestra es esa, es que con la pelota encontrar esos espacios. Vimos que hay posibilidades, que ellos a veces defienden alto, que pueden dejar huecos. Bueno, ahí estará la calidad de nuestros futbolistas de buscar esos espacios.
0: ¿Juega mucho y la mentalidad también?
7: Bueno, sí, venimos de un pase difícil, de un partido complicado, y yo creo que bueno, hay ganas de revancha, de hacer un buen partido y pasar.
0: Como siempre, muchas gracias. A vos.
2: Bueno, hablando de lo mental, ¿no? Con Ayala, Marcelo, sobre todo, ¿no?
0: Es que
2: lo anímico.
0: La mentalidad, ¿sabes por dónde va, Juli? ¿Cómo vas decodificando el partido? Porque si no lo abrís rápido, te empieza a agarrar esa cercanía de los 90 minutos. Entonces la cabeza, la frialdad, recién lo escuchaba Brian, nuestro operador, pero digo, esa frialdad que tenés que tener para jugar esta clase de partido, que si lo destrabás rápido, automáticamente vos generás esa ropa de protagonista, pero si no lo abrís, automáticamente tenés que tener paciencia.
2: Me voy a la zona baja con Fernando. Sí, bienvenido, Fernando.
8: Muchas gracias. Aquí con la selección ya en el campo de juego, con el 11 confirmado y obviamente con un Egipto con la gran novedad que no tendrá entre los titulares algunos como Trezeguet, que o inclusive algunos jugadores que se podían haber estado con Mahmoud entre los titulares y finalmente no está. Tenés a todos, al equipo titular, a los suplentes aquí en el campo de juego. Y con todo confirmado, 22 jugadores, 11 de un lado, 11 del otro, y la terna arbitral.
2: Bueno, una aclaración que me dice acá la producción. Cuando digo mensaje de texto, mensaje escrito al WhatsApp, 11-36-31-1031, al WhatsApp, pero escrito, ¿sí? Para que no sea un audio y lo podamos ir compartiendo. Silvio, llegaron mensajes de texto.
1: Sí, señor, correcto.
2: No, WhatsApp escrito. Tiene que ser literal.
1: Todavía hay gente que manda mensajes de texto, Julián, no, aunque no lo crea.
2: Debe hacer años que no mando un mensaje de texto, ¿no? Pero yo dije texto escrito.
0: Está bien,
2: quise
0: decir. Está bien,
2: claro,
0: se entendió.
2: Al WhatsApp escrito.
0: Yo lo hubiera mandado.
1: Me
0: así.
1: Dice el Kili Prado que tenemos no menos de 50 mensajes de texto. Probablemente usted tenga algún currito con alguna telefónica, pero bueno, ya están mandando texto los amigos. Y tampoco olviden poner su nombre, porque, por ejemplo, leo el WhatsApp. Saludos desde Corrientes Capital, aguante Argentina, no deja el nombre. Desde Honduras, en claro, sintonía, Argentino que gana 3-0 a Egipto. Desde San Miguel, Nelson, el afilador, llegando a casa. Estoy en el auto llegando a casa para ver el partido desde Salta Capital. Mi nombre es José Rojas. Hola, Claudio, papá de Maya y Olivia. Vamos a Argentina y vamos Messi desde Parque Chacabuco. Bueno, la gente que comienza a mandar sus mensajes de WhatsApp, mi querido relator, al 11-36-31-1031.
2: Ah, sos un fenómeno, Silvio, sos un fenómeno. WhatsApp escrito entonces, como te dijo Silvio Moverino. Fer, ¿qué más tenemos que saber a esta hora?
8: Hay que decir que la selección argentina se enfrenta nuevamente por tercera vez en este torneo a un equipo árabe, que los egipcios hicieron un fan walk, vinieron todos juntos al estilo de los holandeses, de los neerlandeses. Ojalá el destino sea el mismo. De los neerlandeses vinieron 15.000 egipcios y los argentinos, hay mucha complicación para entrar al estadio. Por eso tenemos un estadio que a esta altura, hasta el 60%, se espera que no haya más complicaciones y que finalmente, en la próxima hora, se pueda completar antes del inicio del partido.
2: Bueno, así estamos, esperando entonces por los protagonistas y por los hinchas que puedan ingresar, como corresponde, pero obviamente se ve acá como alguna restricción más que en el resto de las canchas, Fernando. Como que acá no tomaron nota de lo que se vio en la Copa América, en el resto sí, y cuesta un poquito más todo. Te digo, no nos ha pasado, tan solo por ir a buscar un café a la sala de prensa, fue una odisea, básicamente.
8: A medida que va avanzando el Mundial, las restricciones son más importantes, obviamente cuesta un poco más llegar al estadio, y obviamente porque estamos llegando a una instancia mayor. Así pasó en Qatar, las restricciones fueron aumentando y aquí obviamente el fiel reflejo es como tenés vos las tribunas. De la derecha deberían tener ya todos los egipcios adentro, y aquellos que vinieron en fan walk le está costando mucho entrar. A los argentinos hay muchos alrededor,
2: sí, señor,
8: y en los pasillos, pero ves mucho claro, mucho rojo de este estadio del Mercedes-Benz Stadium.
2: ¿Cuántos entran, Fer? Lo tenés en memoria, 76, no te quiero patear.
8: 76-149.
2: ¿Se llena hoy para vos?
8: Sí, sí, sí. Está todo vendido. El tema es que puedan acceder a tiempo y forma. Aquella escalera a la que vos tenés, a ver, déjame pensar a tu izquierda,
2: sí, que une la escalera mecánica,
8: sí, que une el segundo con el tercero y que une el tercero con el segundo, nunca dejó de llevar gente. Ahora, esa gente no se refleja en la última bandeja de arriba. Eso quiere decir que está mucho, hay muchas complicaciones para acceder fundamentalmente a los asientos. Bueno, obviamente eso se va a tener que agilizar porque el partido va a empezar en tiempo y forma. Y por ahora, yo te digo 60, y viéndolo de esta posición es bastante generoso.
2: Bueno, estamos atentos a eso. Silvio, paso por tu puesto para repasar un poquito la jornada, ¿te parece?
1: Claro que sí, mi querido relator, porque se viene el partido entre Argentina y Egipto, partido de la 1:00 p.m, con el arbitraje del francés François Letessier, y a partir de las 5:00 p.m. en Vancouver lo va a relatar Juan Furlanich, lo va a comentar Leandro Bonsante. Van a jugar Colombia y Suiza. El ganador de Argentina-Egipto juega el sábado 10:00 p.m. en Kansas City frente al ganador de Colombia-Suiza. Me doy otra vuelta por el WhatsApp, mi querido relator.

0: particular puesto. Saludos y gracias por la compañía. No olviden poner el nombre. Me llamo Brian y vengo escuchándolos la radio en el auto con mi viejo. Nos escapamos un rato antes del laburo. Saludos desde Santiago de Chile, escuchando la radio. Gustavo Castañares de Salta. En Salta somos locales, Julián. Saludos desde Villa María, con Bauti, Vito y Jena, festejando el cumpleaños de Emilia y haciendo el aguante a la selección. Cierro porque Blota quiere hablar también, claro que sí. Y se pone loco Tommy Betulli, escuchándolos desde Australia, manejando camiones a las 2 a.m. Claro, en Australia ya es mañana. Vamos la Argentina. Cierro con este. Germán desde Montreal, Canadá. Un abrazo a mis compañeros de fútbol de No Name, Silvio, en Buenos Aires. Vamos a Argentina, dice el amigo, sí.
1: Si ya es mañana en Australia, preguntémosle si se clasificó Argentina.
0: Claro, no, pero que no nos spoilee el resultado, relator. Es mejor vivirlo minuto a minuto con su relato vibrante.
1: Meta Blota.
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1: Te digo, Marcelito, nos tratan bárbaro acá, ¿eh? Nos alimentan. La producción de la radio.
3: Vos sabés que, bueno, es un horario distinto. Yo lo pensaba, bueno, Fernando ya lo explicó en el partido que se jugó a la misma hora, ¿te acordás? Porque vos le alterás de alguna manera el proceso alimentario a los futbolistas. El descanso, o los jugadores se acuestan tarde, porque se tienen que levantar temprano, porque tienen que hacer un desayuno fuerte, cuando normalmente vos jugás tarde-noche. En esa parte era la que quería ver, pero hasta ahora va para los dos. Entiendo que hoy Argentina, no sé por qué, siento que va a haber otra movilidad, distinta a la de Cabo Verde.
1: Sí, pero también se habrán encendido algunas alarmas futbolísticas y me imagino que habrán tomado nota. Es un grupo, y acá le voy a preguntar a Fernando, que ante ciertas adversidades, yo me acuerdo del partido con Mauritania, no nos queda tan lejos. Argentina ganó por 2-1, por un gol, y parecía una catástrofe futbolística. Y te lo comunicaba así también el plantel, Fer.
4: Sí, sí, de hecho hubo un autocrítico cuando se estaba presentando el equipo aquí en la pantalla gigante, una pantalla que es circular a diferencia de la que vimos en Dallas. Sí, se vive con mucha autocrítica, de esa misma autocrítica que hubo post victoria frente a Cabo Verde. Mucho del capitán, mucho del entrenador, mucho de los jugadores pensando justamente en esto, en volver a recargar pilas, volver a revivirse de este partido frente a Egipto, pensando en la posibilidad de clasificar a los cuartos de final.
1: Vamos, Blota, sí, vamos llenando, dale.
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1: Bueno, se realiza la entrada en calor.
3: Saludos para Héctor de Balvanera, para Viviana.
1: Dale.
3: Ahí en la inmobiliaria, el 24 de noviembre.
1: Siempre,
3: clave.
1: Siempre. Están jugando al loco. Está más relajada la entrada en calor también hoy, con respecto a otros partidos, Fer.
4: Sí, lo que hay es obviamente una situación que tiene que ver con los titulares jugando al loco, los suplentes también, en esa movilidad típica de esta selección argentina previa a los partidos, después al vestuario y ya pensar en el encuentro.
1: Bueno, se va a sumar Gastón Recondo también con nosotros. Gastón, querido, bienvenido como siempre. ¿Cómo estás?
5: ¿Cómo estamos, Juli, querido? Un abrazo grande para vos, para Marcelo. Y acá, expectante, ansioso por ver al campeón del mundo. Hoy sale a la cancha el campeón del mundo. Es la formación del campeón del mundo. Es la que ganó con claridad la semifinal ante Croacia. El único cambio, Lisandro por Otamendi. No cambia demasiado, eso es un central por otro. Los dos de altísimo nivel, por supuesto. Hoy el elegido por Scaloni es el hombre del Manchester United, pero bien podría haberlo sido Nicolás, sin duda. Esperando que el cansancio del viernes no le pase factura a esta selección,

0: Recién hablando de si es con menos intensidad que entra en calor ahora el equipo argentino, debe tener que ver también con esa manera de bajar del micro que tuvo Messi. Viste cuando estás un rato largo en un viaje y te bajás para ir al baño o para cargar combustible, tirar las piernas y que bajás como que te duele todo. Así parecía bajar, pero no creo que haya sido por el viaje que duró 10 minutos.
1: No, pero viste cómo después se enciende y termina pasando lo que suele pasar cada vez que juega la pelota. Señoras y señores, presentamos la formación de Egipto.
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3: Jovir será el arquero, Hani, Rabia, Yasser y Cafés. Atia, Lajim, Hassam, Mosalá, Esur y Zico. Los 11 de Hossam Hassam, los 11 de los faraones, los 11 de Egipto para enfrentar a Argentina.
1: Y ahora presentamos a los 11 de Scaloni.
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3: El campeón del mundo, el bicampeón de América, la escaloneta hoy con Emiliano Dibu Martínez en el arco. Nahuel Molina con el 26. Con el 13, Cristian Cuti Romero con el 6. Lisandro Martínez y con el 3, Nicolás Taliafico. En el medio con la 5, Leandro Paredes. La 7 para Rodrigo De Paul. La 24 para Enzo Fernández. La 20 para Alexis McAllister. Arriba con la 9, Julián Álvarez. Y con la 10, un tal Lionel Messi. Los 10 de Scaloni y los 10 de Argentina.
1: Señoras y señores, mientras se sigue realizando la entrada en calor, miro mucho más relajados los argentinos que los egipcios en cuanto al trabajo, ¿eh? Un loco a un lado, otro
0: no,
1: loco
0: están,
1: otro.
0: Están pateando al arco. Están haciendo el juego ese de la media luna. El otro día no usamos el remate de media distancia.
1: No, para nada.
0: Contra Cabo Verde. Quizá hoy contra Egipto sí. Y venga bien esta prueba. Ahí Messi simulando un tiro libre. Le erra al arco. Le está errando al arco por bastante. Buscando donde estaría la barrera, digamos. Sin elevar tanto el remate. No se va a ir al vestuario sin haber ajustado eso.
1: Olvídate. La va a acomodar. Nos quedamos atentos un ratito a eso, ¿eh? La va a acomodar otra vez como si hubiera una barrera virtual.
0: Acá más centrado.
1: Sí, a ver. Un poquito desplazado hacia la derecha.
0: Prueba McAllister, travesaño. Y a ver, Messi. Parece que acá hay varios. Julián Álvarez. Pelota en movimiento. Acomoda, sacude y gol. Abre el pie, bien lejos. Y ahí va Messi. No.
1: No, no, está esperando para ser
0: ahora
1: exclusivo.
0: Ahora le toca él. Enzo Fernández. Y ahora él. Va de zurda. No, le está errando por bastante.
1: Está errando el arco, ¿eh?
0: Sí.
1: Está errando por bastante. Metemos la tanda, muchachos. Así seguimos y nos acomodamos desde acá. Dale.
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6: 12:37 en la República Argentina, una hora menos aquí en Atlanta. Es momento de los comentarios. Arrancamos con Marcelo Benedetto.
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7: Hemos dicho al comienzo parte de lo que será la estrategia de Argentina para jugar este partido. Creo que va a haber más espacios que el ordenado Cabo Verde. Entiende el cuerpo técnico de la selección que va a haber distracciones, que va a haber espacios. Creo que será fundamental la conexión Leo y esa sociedad que se puede generar, la distribución de la mitad de la cancha entre Enzo y Alexis. La otra, los piques en diagonales de Julián Álvarez. Argentina va a intentar presionar más arriba porque tiene la característica de los futbolistas para poder hacerlo. Va a tener más verticalidad en el pase de Paredes para que cuando tengan los espacios, automáticamente Argentina pueda acelerar. Ese es el partido imaginario del cuerpo técnico. Del otro lado, cuando Argentina no tenga el control de juego, que esto puede ocurrir, ojalá que sea lo menos posible, Argentina se tiene que reagrupar de la mitad para atrás. Y probablemente Alexis sea una manera de doblar junto con Molina cuando quieran atacar por el sector izquierdo, y lo mismo si Salah se pone por el lado de Tagliafico. Ese es el partido en la previa. Pero yo creo que hoy Argentina va a mostrar otra movilidad distinta. Hay otra manera mental, me cuentan, para encarar este partido con Egipto.
6: Y lo que tiene esta selección que va a salir a la cancha hoy, Marce, Juli, queridos amigos, es que no hay que explicarle nada. Es un equipo que se conoce de memoria y que sabe largamente qué es lo que está en juego. Podemos analizarlo desde lo táctico, lo estratégico, lo vamos a hacer, vamos a intentar hacerlo junto a Marcelo. Lo puede relatar como ninguno Julián Fernández. Lo que no vamos a poder nunca es entenderlo de antemano como lo harán estos chicos. ¿Por qué? Porque ya lo hicieron, porque lo hicieron en la semifinal contra Croacia, porque lo hicieron con alguna modificación en la noche inolvidable del Monumental contra Brasil en las eliminatorias. Si no es Otamendi, es Lisandro. Si no es Julián, si no es Thiago Almada, es Messi. El equipo es este. Y este equipo se impone por oficio, se impone por entendimiento de juego, se impone por entender el contexto. Y acá lo que hay es un octavo de final de Copa del Mundo. Algo que para Egipto es desconocido. Algo que para estos jugadores de la selección nacional ya no es una novedad. Hace mucho que la selección argentina encara estas instancias y sale adelante. A veces jugando mejor, a veces jugando peor. Tuvimos nuestro Cabo Verde, tuvimos nuestro Ecuador en 2024, tuvimos nuestra Colombia en 2021. No siempre pasamos con holgura. No siempre fue como contra Croacia. Por eso entiendo que hoy Scaloni elige este 11. Porque no quiere volver a sufrir como el otro día y porque quiere ver si se puede repetir lo de aquella noche de 13 de diciembre de 2022 en Lusail. Mientras están comentando Marcelo Benedetto y Gastón Recondo aquí en D Sports, Silvio Maverino con lo que haya que saber a esta hora de la Copa Mundial de la FIFA 2026.
8: Bueno, esperando, mi querido Julián, por Argentina frente a Egipto. Recordamos el historial de dos partidos, hablando de encuentros de selecciones absolutas y mayores. El primero fue en los Juegos Olímpicos de Ámsterdam en 1928. Citamos ese partido del 28 porque obviamente era con selecciones absolutas. Hay un partido, por ejemplo, de Juego Olímpico en el Juego Olímpico de 2020 que se disputó por la pandemia en 2021, donde jugaron Argentina y Egipto. Ganó Argentina y el gol lo hizo Facundo Medina. Bueno, pero hablando de partidos de selección mayor, en ese Juego Olímpico del 28 ganó Argentina 6-0 y el otro antecedente, 2008, en el Cairo, ganó Argentina 2-0 con goles del Kun Agüero y de Nicolás Burdizo. Trae para Lionel Messi un buen recuerdo el equipo africano, porque su primer gol y su primer partido en un Mundial sub-20 en 2005 fue ante Egipto. Ganó Argentina 2-0 y el primer gol lo hizo Messi. Cuando quieras, hay más mensajes en el WhatsApp, relator.
6: Dale, ahora vamos a compartir algunos, dale. Mensajes escritos de WhatsApp al 1136311031.
8: Claro que sí. Saludos desde Comodoro Rivadavia, Chubut. Voy camino a casa con mucho tráfico escuchándolos después del trabajo. Javier, buenos días, los estoy escuchando en Villa Mercedes, San Luis, 101.9. La repetidora, saludos para todos ustedes. Vamos a Argentina. Hola, muchachos, acá desde Flores, esperando el partido. Muy nervioso en el trabajo. Blota y seguimos.
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8: Hola, buenos días, los escucho desde San Juan. Voy camino al trabajo, así que vamos a estar a full con la transmisión. César Abayay, saludos para todos y vamos la selección argentina. Buen día, muchachos, excelente programa peruano, hinchando por la escaloneta. Vamos a Argentina, todo el Perú con ustedes. No paramos hasta la gran final. Abrazo de un hermano peruano.
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8: Escribe Javier, estamos con unos amigos en General Rodríguez desarmando un local, escuchando la radio. Espero que todo sea legal, ¿no, relator? Bueno, claro. Abrazo para el amigo Javier. Hola, muchachos, mi nombre es Carlos, venezolano, sintonizando camino a casa por la General Paz, todos para ver a la selección. Buen día, soy Rafa, vamos a Argentina. Otro venezolano, Venezuela apoyando 100% este trabajo. Nosotros obviamente también los abrazamos en este difícil momento al pueblo venezolano. No nos olvidamos de ustedes. Escuchando la previa por radio Caleta Olivia, provincia de Santa Cruz. Un abrazo desde Posada Misiones. Rubén, buen día, escuchando desde Garupá Misiones. Unimos el país a través de nuestras repetidoras, relator.
6: Espectacular, espectacular. Gastón, vos también recibías un mensaje importante de lo que está pasando en la General Paz hasta ahora, ¿no? Exacto, sumándome a lo que decía recién Silvio, nos avisa Javi Bravo, volviendo de la radio, que la General Paz está colapsada, evidentemente mucha gente queriendo llegar a tiempo para poder ver el partido desde el principio. Y los que no lleguen a tiempo ya saben, en la 103.1 está la solución.
10: No, yo no puedo creer que la General Paz esté colapsada. Para mí es imposible.
6: Es un martes, pero es un martes a la 1:15 de la tarde. No es un horario en el que esté colapsado.
10: No,
6: es pero cierto, hoy es cierto. Hoy es 24 de diciembre a las 8 de la noche.
10: Y sí, exactamente. Es 24 de diciembre a las 8 de la noche. Sin lugar a dudas. Vamos a ver qué hace Dios en un rato entonces.
7: Cambió la escenografía, ¿eh? Se va llenando de a poco, ¿eh?
10: Sí, la verdad que sí. Lo que pasa es que la fisonomía del estadio es tan imponente. Y aparte van todos sentados.
6: No, hay mucha gente comprando. Comprando bebida, comprando comida, comprando merchandising. Y hay mucha gente yendo al baño.
10: Exacto, ¿no? Para ir al baño.
6: Abajo de las tribunas, sí. Hay más gente que en las tribunas.
10: Tremendo.
6: Y eso que ya están en una ocupación bastante importante, ¿no?
10: No, y aparte estamos a nada más que 15 minutos. Dale, Carlitos.
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6: Bueno, están trabajando con el decibelímetro. Está llegando a 96 decibeles, obviamente la idea es pasar los 100. Todavía no ha ocurrido en partidos de Argentina.
10: 100 decibeles es una barbaridad, ¿no? Pero hay un arengador en cada tribuna desafiando a los egipcios y a los argentinos para que lo hagan.
7: Ahora, quiero ver si es real esto, porque ahora acá hay mucha menos gente. ¿Cómo hace para medir esto?
10: No, esto se mide, sí, esto se mide con sensores, ¿cómo se mide?
7: Sí, pero en con toda la gente parte de Argentina puede ser igual.
10: Ah, no, no, porque están gritando todos.
7: Claro.
10: Para mí cuando se mide, gritan todos.
7: Para mí se lo trabajan.
10: No hay ninguna chance que egipcio por sí solo pueda ganar. Ah,
7: mirá.
10: Ah, es tremendo el ruido. Bueno, pasó los 100, pasó los 100. El récord mundial está en Kansas.
7: ¿Cuánto?
10: 142.2 es el estadio a cielo abierto más ruidoso del mundo.
6: A cielo abierto.
10: A cielo abierto.
6: A cielo abierto. No tiene ningún tipo de visera, no tiene una cobertura parcial como el de Seattle, porque si no, el que tiene el mayor índice es el de Seattle.
10: Sí.
6: Pero acá no hay ningún tipo de visera en ningún lugar.
10: Nada, nada.
6: Y acá lo que empieza a ver son más egipcios. Ahora, yo no veo 20.000, ¿eh?
10: No, ni
6: veo
10: loco.
6: Egipcios, no 20.000.
10: Ni loco. Ni cerca, a ver si lo hacen de nuevo. Me parece divertidísimo esto.
7: Prendieron el aire.
10: Prendieron el aire, ¿no?
7: Está entrando un vientito.
6: Están ahí arriba los conductos de aire. Como el aire baja, el frío baja, el calor sube, el frío baja. En Dallas el aire no venía de allá, entonces nunca llegó arriba y por eso tuvimos un poquito de calor.
10: Sí, estuvimos ahí, con lo justo.
6: Mano a mano, no sé con cuál de los dos me quedo. En algunas cosas con aquel, en otras con este.
10: A mí me gusta más aquel. Pero es como que a quién querés más, a papá o mamá. O
6: pero
10: sea,
6: acá se ve toda la cancha, el otro lo tapaba media cancha.
10: Sí, la pantalla, la pantalla te puede llegar a sumar mucho
6: campo
10: ya
6: de juego.
10: Exacto.
6: Te la regalo cuando vengan de este lateral.
10: Sí, sí. Hay un lateral que nosotros de nuestra posición no vemos, pero la pantalla nos va a ayudar muchísimo. Señoras y señores, estamos muy cerquita, tocando los 103 decibeles de ruido de las dos hinchadas. Los egipcios hacen lo suyo también, ¿eh? Yo pensé que iba a haber menos, bueno. El show acá está perfectamente armado. Se va preparando la ceremonia FIFA. El sonido es imponente. Como el estadio. La presentación en este momento, apagaron todas las luces. Aparece el logotipo de Atlanta. Acá no hay naming, el estadio tiene naming. De hecho, hoy me contaban, Gastón, que acá no se puede utilizar el dron para mostrar el estadio de lejos, porque es muy difícil de tapar la marca que está en el techo.
6: No se la puede tapar. Por eso es el único estadio al que no le pudieron modificar el naming. Por eso no hay imagen aérea de la FIFA en la transmisión oficial.
10: Exactamente. Al de Miami, sí, Marce, veíamos cómo habían tapado el naming, el cartel.
6: Al de Dallas, al Azteca.
7: Es un pedido de FIFA.
6: Claro,
10: sí, acá no puede. Pero acá se debe este rol dron. Bueno, los argentinos ya se empiezan a hacer escuchar. No hay dudas que será local otra vez el equipo de Scaloni. Alguien fue a acomodar la pelota, creo que es un rapero. Les mentiría si les digo quién es. Ya lo averiguaremos, pero es alguien que evidentemente tiene que ver con la música. Y aquí estamos esperando por los equipos, por los protagonistas. Faltan 12 minutos. Van desplegando la bandera de FIFA en el círculo central. Si estás en la General Paz, estás embotellado, embotellada. Saliste un poquito más temprano del trabajo, quédate tranquilo. Vamos a hacer todo lo posible para que podamos transmitirte la pasión de lo que va a ser un nuevo partido de Argentina en la Copa del Mundo, que vas a vivir en 10 por radio. Se despliegan las banderas. La de Argentina a nuestra derecha, la de Egipto. Esta gran fiesta del fútbol que venimos viviendo en todos los estadios, en esta quinta presentación del equipo de Lionel Scaloni, con ganas de ir a Kansas, con ganas de seguir el camino. Primero hay que ganar hoy, si no, no habrá Kansas y no habrá nada. Silvio querido, ¿a qué hora juega Colombia hoy?
8: A las 5 de la tarde, hora de Buenos Aires. El partido es en Vancouver. Colombia haciendo historia, primera selección en jugar en tres países en un mismo mundial. Ya jugó en México, ya jugó en Estados Unidos, hoy juega en Canadá.
10: Bien, se vendrán los protagonistas, los equipos al campo de juego. Se van retirando algunos auxiliares de FIFA, todos alrededor de la bandera que se pone en el círculo central. Es magnífico lo que estamos viendo desde nuestra posición. El show está perfectamente ensayado, cronometrado. Hoy vinimos muy temprano, 7 de la mañana, y pudimos ver cómo se organizaba esta parte de la ceremonia, donde se retiran los chicos que ponen la bandera del medio, la del círculo central, para darle lugar a los planteles. Desde esta Copa del Mundo, no me canso de decirlo, se ponen todos en la zona media de la cancha para cantar su himno, una sugerencia de Del Piero a Gianni Infantino. El estadio de Atlanta es hermoso, pero más hermoso es ver a la selección argentina, Marcelo Benedetto.
7: Y la verdad, a los campeones del mundo, estaba pensando, más allá de todo, mientras esperamos la salida de Argentina, ¿cómo es la cabeza de alguien que ya tiene la experiencia de jugar estas instancias? ¿Cómo vas renovando las expectativas? Pero es como plantean los jugadores. Cuando vos jugás con la camiseta de la selección hay un plus que te sale. Y en esta instancia, aunque parezca lejos todavía, este equipo argentino nos ha acostumbrado a cómo jugar estos partidos. Hay una experiencia para jugar estos partidos. Después ganás, perdés. Después hay un rival, después hay equivocaciones. Pero Argentina estos partidos los juega con un ejercicio de la responsabilidad y con la parte intelectual de frialdad que se necesita para jugar en estas instancias.
10: Gastón, no nos dejamos de emocionar nunca en este momento del evento, del partido, cuando sale el equipo.
6: Ahí viene el plantel argentino, también el egipcio, salen a la cancha. Yo quiero ver cuánto va a afectar las posibilidades del conjunto nacional el desgaste del viernes pasado en Miami, los 120 minutos y tanta humedad y tanto calor.
10: Sí, un frenesí total para cualquier equipo, ¿no? Acá creo que no importa cómo esté preparado, te puede gustar más, te puede gustar menos, me parece que a cualquiera le afecta lo que pasó el otro día a nivel climatológico en Miami. ¿Me querés decir algo, Marcelo?
7: Sí, porque este lugar que estamos viendo cómo salen los jugadores, a los costados hay un bar. Entonces vos pagás porque los jugadores, vos estás tomando, estás comiendo y te están pasando los jugadores por al lado.
10: Ah, fantástico. Es una posición cara, pero
7: muy cara.
10: Pero qué lindo, ¿no? Señoras y señores, se van acomodando, van a aparecer a la cancha Argentina y Egipto. Se vienen los protagonistas. Con Messi a la cabeza, con Mo Salah. Y el árbitro del partido, François Lectessier, el francés. Es fantástico este momento. Es maravilloso.
6: ¿Quién traerá la moneda? El otro día lo vi a Samuel Jackson en Los Ángeles o en Nueva York. Hoy, ¿quién traerá la moneda para el sorteo?
10: Vamos a ver qué nos prepararon, ¿no? La ceremonia FIFA, los protagonistas que se van poniendo alrededor del círculo. Metidísimo 10, ¿eh? Metidísimo 10.
7: Le metí una goma de mascar grande, ¿eh?
10: Sí, sí, sí.
7: Pero
10: sí,
7: como
10: sí,
7: nunca,
10: sí.
7: ¿Eh?
10: Es hoy 10, ¿eh? Ah, la cara de Messi. A mí me gusta un poco cuando está enojado, Gastón.
6: Sí, yo repito, vamos a ver a qué ritmo se juega, qué propone Egipto, que también jugó 120 minutos el otro día, con el agregado del estrés de los penales, que te deja la satisfacción de la clasificación, pero los nervios también juegan su partido.
10: La voz del estadio anunciará el comienzo de los himnos. Primero nuestro, el himno nacional argentino.

Tremenda sensación, como cada vez que esto sucede. Que miden ahora los decibeles. Vamos a respetar el himno egipcio.

0: Bueno. Llegará el momento de la verdad. Messi, Salah con el árbitro, con el Xhessié. Los egipcios lo miran con una admiración al 10 nuestro, Gastón. Lo miran con un cariño.
1: Pero no sé si lo van a respetar tanto en el juego. Hay que ver dónde se posiciona Messi al jugar con dos líneas de cuatro. Yo creo que va a buscar juntarse con De Paul, que es el que lo puede sostener físicamente. Lo vimos muy cansado el otro día. No lo veo, repito, el semblante de Messi hoy no es el de la previa de los otros partidos. Está más serio. ¿Esta seriedad es por la instancia? ¿Es porque no le gustó lo que pasó el otro día? ¿O es porque estos cuatro días no fueron suficientes como para reponerse como a él le hubiera gustado del desgaste que se produjo en esos 120 minutos contra Cabo Verde? Lo sabremos ahora.
0: Marce, les mandamos un abrazo grande a nuestros compañeros de DirecTV Munro que nos están escuchando y están viéndonos en la famosa pantalla video wall que tenemos en nuestra tan linda oficina.
2: Como corresponde, me quedé con el abrazo de Alexis y Salah, compañeros del Liverpool. Partido especial para los dos.
0: Salah ya no sigue, Alexis, creeríamos que sí. De hecho, Silvio, todavía no se sabe dónde va a jugar Mosalá, ¿no?
3: Correcto, por ahora es jugador libre, aunque llegó al Mundial como jugador del
0: Liverpool. Vamos al Liverpool, claro.
3: Claro que sí, al Liverpool de Inglaterra. Anote otra marca que persigue Lionel Messi.
0: A ver.
3: Si anota un gol hoy, se va a convertir en el primer jugador en la historia de los Mundiales en marcar goles en 6 partidos consecutivos de mata-mata. Porque anotó ante Australia, Países Bajos, Croacia y Francia en el 2022. Anotó ante Cabo Verde. E iguala por ahora este registro con Leónidas, el brasileño, que lo hizo en el 34 y el 38. El húngaro Zarossi, que también lo hizo entre el 34 y el 38. Y a 5 seguidos llegó Babá, el brasileño, entre el 58 y 62. Si relatás un gol de Messi, relatarás otro récord de la Pulga.
0: Bueno, y será el único goleador de la Copa del Mundo, ¿no? Hasta el momento, si hace un gol.
3: Correcto, y va a igualar al argentino con más goles en un mismo Mundial, que es Guillermo Stabile, con 8 en 1930. Messi lleva 7, los mismos que marcó en Qatar 2022.
1: Y además hoy alcanza, seguramente ya lo dijiste, Silvio, 14 partidos en instancias de eliminación directa en Copas del Mundo.
3: Correcto.
1: El máximo registro era de 14 partidos, con el de hoy llega a 14 Messi. Depende del resultado de hoy que quede en soledad en la próxima instancia.
0: Damas y caballeros, el árbitro ya convocó a los capitanes de arenga de cada uno de los equipos.
2: Argentina, más que arenga, es abrazo.
0: Abrazo, ¿no?
2: Es abrazo individual.
0: Beso todos con todos. Cómo me gusta cómo se enojan estos muchachos. Gastón nos habla del semblante de Messi y yo comparto. Me encanta cuando está así enojado. Me encanta.
1: ¿Pero qué pudo haberlo hecho enojar?
0: No, todo, la coyuntura me parece. ¿Sí? Los comentarios. El rival, lo que pasó con el rival. Como el partido con Mauritania, Gastón. ¿Te acordás que se vivió esa semana o esos tres días, sí, hasta el siguiente amistoso como si hubiera perdido? Argentina había ganado.
1: Sí.
0: Y fue hace nada, 20 minutos fue hace eso. Y fue un amistoso. La gente lo vivía como una derrota y los jugadores lo vivían como una derrota. Y Scaloni en la conferencia de prensa lo vivió como una derrota. Bueno, a mí dámelos así. Parece que va a mover Argentina. Va a acomodar la pelota Messi. Señoras y señores, va a comenzar el partido.
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0: Señoras y señores, arrancó la historia nomás y salió la Argentina y la pelota le va quedando a Licha Martínez, la tira larga a buscarla sobre la izquierda, venía Enzo, peinaba para que vaya Julián Cortajaní, pero roba la pelota Julián y hay un futbolista nuestro caído, creo que es Enzo Fernández, la sí, mete por adentro esperando a Alexis Macalista, la dejan ahora para que venga a buscar De Paul, la pone bajo la suela, primero Paredes va a parar el juego y lo van a atender a Alexis.
1: Entre pierna me parece de Enzo Fernández.
0: A Enzo, sí señor.
2: Vos sabés que para mí choca la rodilla porque traba, intercepta la jugada, es la primera recuperación de Argentina, que salió a presionar con Julián y con Enzo.
1: Sí, la rodilla.
2: Sí, sí, es choque de rodilla.
1: Fuerte, ¿eh? Lo estamos viendo acá en nuestro puesto.
2: Es tranquilo, tranquilidad.
1: Fuerte choque, rodilla con rodilla, está todo bien, ya está arriba. Va a reanudar el juego, tengo tiempo, Lotita.
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1: Va saliendo el equipo argentino, la dejan para el Dibu Martínez, la va a tirar larga. Todavía no presiona Egipto, sí, Marce.
2: Bueno, Alexis McAllister se para a la izquierda de Paul en las modificaciones del equipo. De Paul a la derecha, Enzo suelto.
1: Hablando de Enzo suelto, la pelota que pasa primero por Paredes, se metió entre los centrales, quería Licha. Está abierto del otro lado el Cuti. La juega frontal Dibu Martínez, la peina a medias, queda viva Ibrahim, que insiste, le quedó a Julián, si la toca por dentro Alexis, se va a meter en el área, Alexis se la lleva puesta, la trabaron justo abajo Janí, le cae la pelota otra vez a Alexis, se toca por adentro, todo vuelve a comenzar para nosotros, pide la pelota 10, pide la pelota 10, pide la pelota 10, toca atrás el equipo argentino, Balicha, la apertura para que aparezca nuevamente De Paul, aguanta De Paul el momento justo, lo presiona Hassan, va recuperando el toqueteo a la Argentina y allí está De Paul. Ole, ole, empieza a sonar tímidamente. No como en el otro día en el partido de México, ¿no? En la primera jugada ya gritaban ole, ole. Me parece que la tradición allá es totalmente distinta como lo vemos nosotros. Sale con la pelota Romero, sale Argentina.
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1: Leo Messi con la pelota, la pinchaba por el segundo palo, se va lejos. Se termina yendo por el fondo. Habrá salida, será para Egipto.
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2: Sale a presionar más arriba Argentina. Ya de movida con Enzo Fernández y con Alexis parado de otra manera.
1: ¿Cómo lo ve Gastón?
6: Veo que cuando el equipo sale desde el fondo con el Dibu Martínez, es un equipo angosto, que recién se ensancha cuando pasa la mitad de la cancha la pelota.
1: 3 minutos, primer tiempo, moviendo en la salida el conjunto egipcio, le va cayendo la pelota a Jafés. Lo presiona ahora, muy bien De Paul, lo obliga a tocar atrás, la pelota para Ibrahim. Apertura para Janí, Valdel Al-Ahly, juegan muchos en el Al-Ahly y otros tantos en el Pyramids, casi todos en el fútbol local, menos Mo Salah, obviamente. Y Hassan, que juega en el Oviedo de España. En este conjunto egipcio, abierto por la izquierda, Ayur. La pide Ayur. La va a dejar ahora Jafés. Ayur. Va a encarar Ayur. Se la lleva puesta Ayur. Mamita, ¿no? Le pegó la pelota ahí. Donde no da el sol. No sabes lo que duele ahí, Gastón. ¿Alguna vez te dieron un pelotazo ahí, Gastón?
6: Sí.
1: Pero claro, ¿a quién no? ¿Cómo duele? Marcelo, ¿qué hace vos? ¿Elongás cuando te pega la pelota?
6: No hay
1: ahí
6: remedio.
1: No, ahí no, no hay remedio.
2: Tenés que esperar.
1: Tenés que esperar y rezar. Va saliendo con la pelota el conjunto argentino.
6: Y no hablar.
1: Y no, claro.
6: O no intentar hablar.
1: Claro, sí. O no, bueno, en el colegio había otro que te decían chiflá. Buscando la pelota, va por adentro. La Yen, aguanta la Yen, la perdió. Recupera Enzo sin falta. El árbitro, ¿ya empezamos, Gastón?
6: Era Salah.
1: ¿Ya empezamos?
6: Era Salah, qué sé yo. De casualidad le salió un caño. Yo creo que Enzo no le comete falta, pero era Mohamed Salah.
1: El jugador más emblemático que tiene el fútbol egipcio en su historia, más allá de este partido, sin lugar a dudas. Va saliendo del fondo ahora, quería Rabia, la van a dejar por la izquierda, meten por adentro, aparece Rabia, la deja para Ibrahim, abierto lo tiene a Hani, pide por adentro también Salah, la van a jugar por afuera después, va Hassan, encara a Hassan, la cambia, no, toca por adentro, cortito, la deja para la Yen, pide la pelota por ahí, Salah, vienen jugando sobre la banda, nosotros hay un lateral que nos vemos, pero monitores, fantástico con lo que nos ayuda, el rebote ahora, toca y toca la pelota Egipto, no me gusta nada, che. Aguantan contra el costado, va otra vez por adentro a Teyá. Quiere a Teyá, acelera, quiere pasar, meter el centro, lo terminan bajando. El árbitro dice sin falta, la tiene que sacar Cuti. Toca por adentro Cuti. Sale sin problemas Leandro Paredes a la Argentina.
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1: Otra vez alcanzó a morderla por allí Rabia, que pasó al ataque instantáneamente por esa pelota, la aguanta Jafés. Todo vuelve a comenzar con Ibrahim. Ahora el que sale es Egipto. 6 minutos casi.
0: 0 para la Argentina, 0 para los egipcios.
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0: Metía por adentro de Paul, la va a perder otra vez. Aparecía, así se dice, Ateguía aguantando la pelota. Ayur, el del Oviedo, la meten por adentro ahora. Si la cambian, va a pasar del otro lado Hassan. Grita Ayur, va Hassan. Encara Hassan, hace equilibrio contra la raya. La tiró larga cuando venía Nico Tagliafico. Le tiró, la ha comprado encima Nico, le cobró una falta que para mí no existió.
6: Le tira en sí.
0: De ninguna manera. Solo se frenó Tagliafico, Hassan se hace el sota.
6: Pero hace dos minutos que Egipto maneja la pelota, Marcelo.
0: Sí. Y no debería pasar, Marcelo.
2: No, es que hasta ahora se da esto. Había arrancado Argentina presionando.
6: Abuchean a Speed, un influencer, un youtuber muy famoso, fanático de Cristiano Ronaldo, hoy acá con la camiseta de Egipto.
0: Muy bien, yo lo quiero siempre, ¿eh? Cada vez que él viene, Argentina gana. Bastante pavo Speed, el toque por adentro, no sé qué es lo que le gusta a la gente, ese muchacho va saliendo hasta allá, pero bueno, qué sé yo. El centro al área, pasado, cuidado, entrada solo. Rabiá, atención con esto, atención con esto, cruzada la pelota, se termina yendo por la banda. Del otro lado, saque de mano para la Argentina, se enciende una luz de alerta, Marcelo,
2: Arrancó el centro de la derecha, era un centro rasante, difícil, que Lisandro Martínez sale buscando. Yo creo que esa es lo que va a intentar hacer Egipto para poderlo atacar a Argentina.
0: Desesperado Julián pidiendo la pelota larga, cruzada. No lo entendió Lisandro Martínez, le cayó a Messi. La toca Alexis, la apertura y a correr, señoras y señores, se viene Enzo. Va Enzo contra Janí. La termina yendo por el costado, Gastón. No estamos precisos.
6: No, y fue mal el pase de Paul. De Paul lo tiró a correr y Enzo le esperaba al pie, quedó a mitad de camino y se le fue largo.
0: Cochazo largo, campo contrario, cortaba Cuti. Aguanta la pelota para adentro. Leandrito Paredes la deja para Enzo. Pipi, le pasó por la izquierda, Tagliafico, no lo vieron. Otra vez para Enzo, pida Nico, gira Enzo, da un rodeo, va por adentro, sale Cuti. Ahora todo Egipto defendiendo, toda Argentina atacando. La juegan frontal para que vaya a buscarla Julián. Aguanta Julián, toca con Molina, otra vez con Julián. Algo le está faltando al equipo, todavía no logro identificar. 8 minutos 30, la pelota sobre la izquierda, otra vez para Tagliafico. Tiene que romper en diagonal alguno, muchachos. Viene buscando a Enzo, la pincha para Messi, se mete en el área, Messi controló. No lo van a dejar girar, gran cruce de Rabiá. Pero es tiro de esquina para nosotros, Gastón.
6: Hasta ahora Julián siempre de espalda. Los jugadores en función de ataque al revés del arco rival. Esta es la primera pelota que le puede poner Enzo a Messi como para intentar mandarlo de cara al gol dentro del área rival.
0: La van a jugar para De Paul, se metió en el área. Está en offside De Paul, pero sigue la jugada. A ver, centro atrás. Ah, no, lo que perdió abajo del arco Enzo Fernández entrando solo. Igual no valía, ¿no? Pero lo que perdió Enzo no tiene nombre.
6: No.
0: No tiene nombre.
6: Abajo del arco.
0: Abajo del arco, más fácil hacerlo que errarlo, diría el maestro Marcelo Araujo.
6: Pero llega al área y abajo del arco un volante, que es lo que hoy va a necesitar a la Argentina.
2: Yo lo que digo es que Roberto Ayala, cuando hablamos en la previa, hablaba de las distracciones del rival. Hay espacios que aprovecha. Recién Alexis le da el pase a De Paul. Estaba en posición adelantada, pero ese es el lugar de Argentina. Yo creo que por momentos no vas a tener la pelota, pero cuando la tiene, defiende de otra manera Egipto. No es como Cabo Verde.
0: Va saliendo del fondo Egipto, aparece Yasser Ibrahim. Se perfila para tirar el pelotazo Ibrahim, la pedía Mo Salah. Apertura por la izquierda, atento, la marca estaba De Paul, viene cerrando sin problema Molina. El toque para el Dibu, sale Argentina.
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0: Ya venían corriendo por allí a Tagliafico. Obligó a jugar por adentro al conjunto egipcio, que sale por afuera, ahora por la izquierda, recupera la pelota y va con la cuerda Jafés. Presiona bien Argentina, volvía Julián con falta, tiro libre para ellos, Gastón.
6: La falta fue de Enzo, que corta por las dudas, por si el equipo quedaba mal parado en el repliegue. Es como que le está sacando fotos a Argentina a Egipto. Lo está diagnosticando, está haciendo como un escaneo.
1: y ya se van a venir las jugadas de peligro.
0: Manden arroba yo Juli Fernández en Instagram, que los leo también. Arrecondo.gastón y M-Benedetto, ¿verdad?
2: Es correcto.
0: Con doble T, perfecto. A nuestros Instagram también y los leemos, ¿eh? Arroba yo Juli Fernández. Se toque sobre la banda, la dejan ahora para que venga a buscar cafés. Miro el cronómetro, 11 minutos marca. El partido está igualado 0-0 y la pelota la tiene en ellos, Leta.
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0: Saliendo con la pelota por allí, Lisandro Martínez lo mete por adentro para Divo. Está trabado en la calle. Tranquilo, el partido está medio medio. ¿Qué querés que te diga? Está medio trabadito, no lo estamos encontrando todavía. Pero viste cómo es este equipo. Valdivu Martínez la tira larga, campo contrario, quería Enzo, va Julián también. En el rebote venía Tagliafico. Saque de mano para Enzo, toque corto, la juega rápido y allí está Enzo. Había pasado Nico Tagliafico, la dejan por adentro. Aparece Paredes, se perfila para cambiarla toda, lo tiene solo. Nahuel Molina del otro lado vino al círculo central a recibir y a devolver de Paul. Toca y toca Argentina, es por acá, ¿eh? Va libre Nico por la izquierda. Va Tagliafico mano a mano con el que lo sabía marcar. Mira, Caní, juega bien este Caní, ¿eh? Toque sobre el fondo, va a salir Argentina otra vez con los dos centrales. Tengo tiempo.
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0: ¿Qué le falta al equipo, Marcelo?
2: Yo creo que le falta todavía acelerar cuando pase a la mitad de la cancha, pero está bien que tenga la pelota, que lo vaya desgastando. Este es el partido de Argentina.
0: El tema es que, ¿qué hacemos cuando la tenemos, Gastón?
1: No, ¿y qué hacemos cuando la tenemos y cuando no la puede conducir Paredes desde el fondo? Porque, bueno, acá cobra una falta.
0: Se están cobrando todas, ¿eh?
1: Está cobrando todo para Fisco, el árbitro francés. Lo que noto es que a Paredes lo tapan, Messi está lejos de la jugada, que cuando Enzo quiere asociarse lo tiene siempre de espalda a Julián, y que cuando Julián se tira atrás para armar juego no hay nadie que aparezca en el espacio para terminarla. No está cómodo Argentina en el partido.
0: Aguanta Monsalá, se juntaba Zico y compañía, puede venir el centro en cualquier momento, el centro llega para Zico, saca la defensa argentina. Cuidado con Monsalá, que quedó suelto otra vez. La recuperan ellos en el fondo, va a salir Ibrahim. La abrió Ibrahim. Ojo a la banda con Hassan, del otro lado está Yur. Damas y caballeros, Lisandro Martínez al córner contra Janí. Tiro de esquina para Egipto.
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0: Uno más.
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0: Bueno, en el córner corto, Argentina no pudo abandonar el área todavía. El centro al área, va el cabezazo, gol de Egipto. Ibrahim, gol de Egipto. De un córner, la entretuvieron sobre la derecha. Argentina no terminó de salir. Y el cabezazo de Ibrahim prácticamente solo a la derecha del punto penal. Cabezazo bombeado. Raro. Yasser Ibrahim, el futbolista de Al Ahly, dice que Egipto le está ganando a Argentina 1-0.
2: Centro otra vez desde la derecha. Argentina lo vuelve a padecer, la anterior la había sacado Lisandro Martínez. Acá le ganan la posición precisamente al defensor argentino. La misma jugada, nada más que esta vez cabecean y le hacen el gol. Como contra Cabo Verde le llegan y le convierten a Argentina.
1: Lo veo cansado Argentina, lo veo regulando porque no se quiere quedar sin nafta en un partido largo. Y veo que Egipto no tiró ningún centro directo, siempre salió a jugar corto. Y ese jugar corto le permite desacomodar las marcas, que en la segunda o tercera jugada, en la distracción, aparezca el hombre solo, habilitado. Lisandro perdió la posición, la ganó Ibrahim. Y la Argentina inesperadamente arranca perdiendo este partido.
0: Se viene Ayur, se perfila para el centro, cuidado. Quiere Mozalá, jugó de taco Zico. Ay, lo que hizo Zico recién. Te digo, hay que calmarse, que venga el Colimbrex ya. 15:50 de primer tiempo, tengo tiempo.
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0: Dame otra.
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0: Va saliendo el equipo egipcio, la metieron por adentro para Salah, se acomodó para darle falta. No, menos mal que no cobró esa falta, era un penal con barrera.
2: Era falta, ¿eh?
0: Era falta, era un penal con barrera. Lo bajaron a Mo Salah, que se ríe. Venía cobrando todo para ellos el francés. Estamos hablando del Estissier, el árbitro del partido. Yo creo que la que más falta fue no la cobró, Gastón.
1: No, y era fácil cobrarla, ¿eh? Lo que pasa es que era la media luna, muy peligrosa. Está mal el equipo argentino, no es un buen arranque de la selección nacional. Se tiene que despertar, sacar el freno de mano.
0: De ninguna manera es un buen arranque. Señoras y señores, la van a jugar sobre la banda. Se perfilan para meter el centro. No, se va por el costado, ahora el lateral será para Egipto. Y tengo tiempo para tres, Carlito.
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3: Juli, es la primera vez en la era Scaloni en una Copa del Mundo que Argentina recibe un gol en el primer tiempo. La última vez en un Mundial que Argentina encajó un gol en la primera parte, en Rusia 2018 frente a Francia. Octavo de final, la derrota 4-3.
0: Damas y caballeros, va a salir el equipo argentino desde el fondo. ¿Cómo es entonces, Silvio? Me quedé pensando. Me
3: Argentina
0: regulando.
3: Llevaba, sí, 11 partidos consecutivos sin recibir, sí, goles en los primeros tiempos.
0: Entiendo.
3: Todos de la era Scaloni. La última vez que Argentina había recibido un gol en un primer tiempo de un Mundial, frente a Francia, gol de Antoine Griezmann a los 13 de penal. Después lo da vuelta a la Argentina, pero termina ganando Francia
0: Rusia.
3: 4-3 en Rusia, sí señor.
0: Rusia, claro.
3: Lo que estamos viendo no había ocurrido nunca con Scaloni en el banco.
0: Qué locura, Silvio, que contás, es inédito. Mirá vos. Lo mal acostumbrado que nos tiene este equipo. Lo mal acostumbrado que nos tiene. 18:30, el toque para adentro. Venía Messi, la cambian para Tagliafico. Se metió en el área Nico, para mí penal.
1: Sí, señor.
0: Penal. Penal para la Argentina. Lo bajaron a Tagliafico. Empezó Messi. Tocó bárbaro Enzo Fernández para Nico, que vendía en diagonal. Como una tromba, lo frenaron con falta. No había otra. Penal para la Argentina.
2: Y eran los espacios que iban a aparecer, porque evidentemente retrocede mal Egipto. El partido es largo, va a haber errores, pero también Argentina va a tener espacios. Ya es distinto el partido, y en esta aparece Tagliafico por la izquierda. Para mí es penal, ¿eh?
1: Sí, hay contacto, llega la pelota limpio Tagliafico y su marcador lo frena arriba, es falta. El jura y perjura que no en la repetición.
0: Es un penal, sí. Que si lo cobran en contra, estamos sacados.
1: Yo te puedo decir algo.
0: Para mí es un penalcito.
1: Pero se lo lleva puesto involuntariamente.
0: Sí.
1: No es que lo cruza abajo, ¿sabes dónde lo cruza? El muslo.
2: Penal, porque además
1: el muslo.
2: Ese jugador que va de frente a la jugada y el otro está cerrando.
0: Para mí es penalcito, pero está bien. Porque los están cobrando, Marcelo. En esta Copa del Mundo están cobrando estas faltas.
1: Y va Messi.
0: Señoras y señores. 20 minutos tenemos. Gana Egipto 1-0, Messi, no podés empatar. ¿Qué decirte, Leo? Si vos ya sabés lo que tenés que hacer. Yo simplemente tengo que tomar aire por la nariz y expulsarlo por la boca cuando hagas el gol, nada más. 20 clavados, 1 para Egipto, 0 para la Argentina, va Leo Messi. 4-5 pasos de carrera, va Messi. ¡Messi! Y tapó el arquero, tapó Jobeir. Tapó Jobeir, señoras y señores. Va a ser una tarde larga. Va a ser una tarde muy larga. Tapó Jobeir, le adivinó la intención y ahora queda lesionado el arquero.
2: La rodilla de la emoción, de haber atacado el penal.
0: Mamita.
1: el semblante de Messi, lo venimos diciendo
0: hace una hora, Gastón,
1: desde que salían los equipos. No sé si algo le pasa. Se está atando los cordones. Quizá esto lo destrabe. Segundo penal que patea en la competencia. Segundo penal que no puede convertir. El anterior le erró al arco. Ahora no le erró al arquero. Y la Argentina sigue perdiendo después de haber tenido un penal a favor.
2: Vos sabés que hasta cambió la modalidad de patearlo, porque en la otra había llegado con el último paso, esperando que el arquero se tirara. Acá fue derecho a cruzarla y otra vez se lo ataja el arquero.
1: Dale, Brota.
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1: Sale del fondo Egipto, aparece Jafés, la va a tirar larga Jafés. Seguimos descargando acá lateral para ellos.
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1: Arroba yo Juli Fernández, taleo, arroba recondo.gastón, arroba m-benedetto con doble T. Te leemos ahí también, ¿eh? Va saliendo con la pelota el conjunto argentino, le quedaba Cuti, la mete por adentro Nico y aparece el Emi de Mar del Plata, el Dibu, levanta la cabeza el Emi, tira la larga Emi, a ver si sale algo, a ver si sacamos algo, una segunda, no, toca corto y allí está esperando otra vez Lisandro Martínez, se junta con el Dibu. ¿Qué pasa, Marce?
2: Egipto también presiona la salida, presiona Argentina barba, porque pone encima de paredes a uno,
1: te hace la gran Sabela, te ataca el espacio Egipto, pero te ataca el espacio de manera perfecta Gatón, te ocupa el espacio de manera maravillosa.
6: Y acá rebotaba mal Messi. Algo le pasa a Leo, che.
1: Señoras y señores, la pelota sobre la banda. Viene otra vez Enzo Fernández. Van diagonal por adentro. La tira para que vaya Alexis. Qué lindo pase en cortada que era. Cierra bárbaro el autor del gol. Ibrahim. Quería Zico. Lo bajaba por allí a Mozalá en campo argentino. Tiro libre, señores. Será para Egipto de su campo.
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1: A tomar agua.
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1: Bien, damas y caballeros, van regresando los protagonistas. Gana Egipto 1-0, Messi tuvo el empate de penal y lo erró. En realidad no lo erró, se atajó Jovain, que no es lo mismo, Marcelo.
2: Sí, recién estaba mirando cómo reaccionaba Leo. Nadie se le acercó y él miró para arriba, para abajo. Yo creo que internamente estos desafíos ya está curtido.
1: Señoras y señores, se reanuda el partido. 26 los minutos del primer tiempo. Gana 1-0 Egipto, la meten por adentro. Quería buscar por allí Hassan. Hassan que no va a poder. La van a tirar larga, no. Van a tocar, tocan bien la pelota, ¿eh? Sale la Yen, la cambia la Yen, abierto siempre en la banda, aparece Hassan. Juega Hassan, toca atrás, sale Ibrahim en el gol. Como duele todavía. Mete Ibrahim. Se frena Ibrahim, la pinchan al campo contrario, quería Mo Salah. Corta con lo justo Lisandro Martínez, sale Argentina como puede ahora. Con Leo Paredes, aguanta Leo, tiene un caño notable contra Zico, pasó Tuki. Y aparece ahora Molina, iba Argentina por la derecha y comenta Marcelo Benedetto en Tiempo Radio.
2: Es que te iba a decir que cuando Paredes logra solucionar la marca que tiene encima para hacer salida a Argentina es otra cosa.
1: A ver, señoras y señores, arranca el Dieva, Messi la mete por adentro para Julián. Tarda muchísimo en bajarla Julián, ¿eh? Después de un rodeo se acomoda, hizo una de más o dos. Toca corto Julián, mantuvo la posición y eso es lo importante. Le queda Enzo, Enzo abriendo para Tagliafico que está bárbaro. Parece que no hubiera estado lesionado. Toca atrás de lo mejor junto con los centrales de Argentina. Tagliafico, el resto le está costando todo un montón. La apertura para Molina. Molina que la deja para De Paul, el centro de Rodrigo. ¡Alexi! ¡Tapó el arquero! ¡Fenomenal! ¡Tapó el arquero! ¡Fenomenal! Javier, ya la jugada te dice que es la figura del partido. La cambian toda para De Paul. Arriba para devolver hasta abajo Jafés. Presiona Messi ahora. Revienta a campo contrario Jafés. Creo que es una de las atajadas del Mundial, la de Jovain recién.
2: Qué gran centro de De Paul, ¿eh? Y Alexis pisando en lo que le reclamaban, pero ahora sí jugando más adelantado que de 5.
3: Alexis prefirió darle fuerte que a un costado, eligió potencia, no dirección. El arquero tapó bien.
1: Dale, brota.
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1: Se mete Messi dentro del área, la aguanta Leo, gira, son tres que lo marcan, toca por dentro. De vacación de la pelota, Enzo le dio, lo trabaron justo. Se lo va a quedar, ya va a ir, tengo tiempo para dos más.
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1: 28:30, aquí estamos en Atlanta, los octavos de final de la Copa Mundial de la FIFA 2026, que vivís en 10 por radio y en 10 por también. Marcelo,
2: lo noto,
1: ¿cómo le damos vuelta a esto?
2: Hay dos partes de Argentina. Cuando defiende es una cosa, cuando ataca, cuando tiene la chance de atacar, llega.
1: Se viene, señoras y señores, Mo Salah. Venía Zico también, presiona Zico, se la queda. Por allí, Dibu Martínez, estamos marcando horrible, Gatón, ¿eh?
3: Sí, y estamos sin la suerte de nuestro lado. Pero ven acá, porque se despertó el equipo argentino.
1: Va Leo Messi, la apertura para que venga Enzo. Le pasa también Julián, se frena Enzo, la cambia toda para De Paul, que viene por la derecha, la bajó por adentro para Alexis. Y Alexis está de culminador. Algo mal está haciendo Julián. Segunda vez que queda solo de 9 Alexis.
3: No, Julián saca los centrales, Julián.
1: Pero puede ser circunstancial, pero el culminador tiene que estar adentro.
3: Se despertó Argentina.
1: Falta sobre Alexis, tiro libre para nosotros, línea recta al arco, 32, 33 metros, la jugaron rápido, el árbitro dice no, no, y Messi dice sí, sí se puede, y el árbitro dice no, pero yo no di la orden, tengo tiempo.
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1: Tiro libre para la Argentina. No creo que de ahí le peguen al arco, ¿no?
3: Pero no hay distancia ahí, ¿qué está haciendo?
1: No, la barrera está,
3: pero no hay distancia.
1: Pegada, ¿eh?

0: Está Messi, está Paredes. Acomoda Messi. Tiro libre, línea recta. Mirá, le dio un metro más el árbitro. Se dio cuenta que había marcado pésimo la línea. Un metro más atrás.
1: Hoy no hay barrera de Argentina, ¿eh?
0: No hay falsa barrera.
2: Hay más para cabecear de Argentina que para defender de Egipto.
0: Señoras y señores, Messi, Paredes para este tiro libre. Va Messi. Leo al arco. ¡Tapa el arquero! ¡Fenomenal! ¡Fenomenal, Jover! Entre el arquero y el palo, me hace seña Gastón. El arquero jura que no la tocó, que fue todo palo. Y el árbitro dice, tenés razón. Se fue al fondo. Palo y afuera, es saque de arco.
2: Se despertó Argentina. Y parece haberse despertado Messi también. No entró por centímetros. El arquero llegaba. Evitó el choque con el palo. Casi se le mete. Después del rebote fue para afuera. Ahí donde digo que falta que la fortuna hoy caiga de este lado.
0: Dale, pelota.
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0: Siga.
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0: Yes, yes, yes.
3: Donde esté Argentina, vamos a estar nosotros. 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
0: Salí Ibrahim, la tiran larga y a correr y allí va Zico. Y aguanta, Licha Martínez la saca literalmente al lateral y está muy bien. 32 tenemos. Uno para Egipto, nada para nosotros, pero tuvimos las nuestras, ¿eh? Habrá lateral para Egipto.
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0: Saque de mano, señoras y señores, que va a ser rápido para Zico. Zico que la viene devolviendo para Jani. Jani que se perfila para meter el centro. Rebota Nico Tagliafico, le termina sacando para Zico y Romero. Y se viene Argentina ahora. Iba Alexis McAllister, primero hubo falta, dice el árbitro. Perfecto, coincido, tiro libre para nosotros, campo propio.
2: Va a pedir roja Argentina.
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0: Hay una planchita, Marcelo, sobre Julián en esa falta, ¿eh?
1: Sí, pero siento que no es planchita. Una jugada de roja de ninguna manera. A lo que voy de Argentina es, repito, Argentina queda mano a mano atrás los dos centrales. O están muy arriba los laterales y se pone de esa manera Egipto. Cuando ataca, para mí, hay espacios para poder aprovechar. De hecho, hasta ahora una llegada de Egipto contra varias de Argentina.
0: Se viene Argentina, Bacuti a trabar abajo. Termina robando la pelota y sale Teguía. La van a cambiar sobre la izquierda. Mueve Egipto su juego ahora sobre esa banda. La mete por adentro y sale a Teguía. Pasando la pelota por la Yen. La apertura para Hani. Hani que se va juntando con Hassan. Otra vez Hani. Tocando con Hassan y pasando todavía. Todavía no. Y allí vamos a la. Y espera Zico. Y el toque corto. Y aparece nuevamente Ateguía. La apertura por la izquierda para Jafés. Mete también. Ayur. Pide Ayur. La pelota por adentro. La toca Egipto. La mueve. Menten para que vaya nuevamente de aquel lado Hassan. Hassan quedó levantando los brazos solo por la derecha. Recupera la pelota argentina. No podía. Messi lo anticipó. Fayez. Y le pegó el arco como yo, le pegó pésimo. Sale del fondo el Dibu.
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0: Pochazo largo, campo contrario. Lo ponen a correr por allí, Julián va a tomar el rebote. Enzo la aguanta, Julián. Se junta atrás con Tagliafico. La tiene Nico, la va dejando ahora para que venga a buscarla. Paredes que se junta con Cuti Romero. Si la abren va Molina, no pasó nunca el ataque Molina en todo el partido, ¿eh? Sí de Paul, sí alguna alteración por allí por la derecha. Pero se viene por la izquierda Argentina con Tagliafico que está bárbaro. toca por adentro, le cae la pelota en Fernández, Fernández que la deja para McAllister, aparece Alexis, Alexis que le quiere dar, le queda Messi, toque corto con De Paul, se meten en el área, se las mordieron justo lateral para nosotros frente al área por la derecha.
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0: Será lateral para la Argentina, ya lo hizo Molina, jugó muy atrás con Guti, que va saliendo con Lisandro Martínez, dame otra pelota.
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0: Mueve la pelotita Argentina, toca Paredes, la deja para Guti, Guti levanta la cabeza, lo tiene cerca nuevamente para que vaya. Leandro abierto, está esperando sobre la izquierda, Tagliafico, pasa la pelota por Enzo. La dejan para Lisandro Martínez, otra vez vino a buscarla a domicilio Enzo. Toca Enzo, se junta con Julián, Julián con Tagliafico y Tagliafico con Julián parado de extremo o de semi-extremo, como más le guste. La puede pinchar al área Paredes, no tiene cómo entrar la Argentina, se broquelan bien atrás. El toque para que venga a buscar otra vez Enzo, la pincha para que se meta en el área Messi. Con el pecho sale sin problemas Azur, la tira larga Azur para que se las arregle arriba como pueda Mozalá. Atento para sacar la Cuti Romero a la Argentina.
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0: No podía Messi, un futbolista argentino caído cerca del círculo central. Ya está bien, es Paredes. La pelota que queda por fuera, la meten por dentro y van saliendo ellos por la izquierda. Quería Azur, la dejaban para que vaya a buscar Mozalá. Recupera ahora muy bien Lisandro Martínez. El toque para que arranque otra vez Enzo Fernández y va a salir Argentina.
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0: 37 minutos tenemos. Primer tiempo gana Egipto 1-0, roba Messi sin falta. Se va a meter en el área Messi a colocar, la mandó a cualquier lado. Le quiso romper el arco y la mandó a cualquier lado. O sea, fue direccionado al ángulo superior derecho del arquero, pero a rompérselo.
2: Pero de a poco se está despertando Messi. De a poco se está despertando Messi. Ya varios jugadores argentinos emplean más intensidad que en el comienzo. Lo sacudió más que el gol de Egipto, el penal atajado a Messi. Ahí reaccionó y también el... la pausa de hidratación.
0: Totalmente.
2: Ahí es donde me parece que Scaloni también algo sacudió.
4: Juli, para entender este momento de conmoción de la Argentina, la única vez que había estado en desventaja en toda la era Scaloni en una Copa del Mundo habían sido los 37 minutos frente a Arabia, desde que Arabia, los 8 del complemento, hace el 2-1. Después, en toda la era Scaloni, esto que estamos viendo nunca le pasó, ir abajo en el marcador.
0: Claro, nunca tuvo que remontar, Marcelo.
1: Sí, es cierto. Lo que estoy notando, primero que Argentina va a tener que resolver la presión que le ejerce Egipto para que no pueda jugar desde abajo. Pero repito, cuando vos lográs pasar esa línea, los que están jugando a la espalda de los medios lo tiene Argentina.
0: Otra vez rompe por la izquierda, Tagliafico, lo metió por adentro, tapó al arquero, tapó al arquero, le dijo que no a Julián, no se puede creer en un golazo. Nunca, nunca en su vida, estoy seguro, no vi la carrera de Jovey que juega en el Al-Ahly. Nunca en su vida tapó una pelota así, estoy seguro que nunca tuvo una así el Jovey. Nunca. Insólito, insólito lo que acaba de salvar el arquero egipcio.
1: Gran jugado otra vez, Tagliafico, para mí el mejor jugador de Argentina. Julián que define el arquero, la figura del partido, claramente. Argentina ha llegado. El tema es que cada vez que le llegan, que era lo que dije, le convierte en un gol, y entonces siempre tiene que remarla desde abajo.
2: La pelota que le pone Paredes a Tagliafico es una maravilla. Julián no le quiso errar al arco, por eso no buscó esquina, por eso llegó el arquero egipcio. No merece perder la Argentina.
0: Tengo tiempo, está parado el partido porque lo están atendiendo. Jovey supuestamente se lastimó cuando atajó esa pelota.
1: ¿Sabés quién se tocó la rodilla dos veces? En el que se quedó tirado Paredes recién, acá en el costado.
0: Nos seguimos, dale pelota.
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0: Siga, siga, siga.
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0: Ahora sí, aguanta Messi para hacer el tiro de esquina. El árbitro estaba acomodando los manotazos básicamente, armando la pelea. El centro al área cerrado, primer palo, la peinaron, el segundo nadie. No se puede creer. No se puede creer lo salado que estamos con los rebotes, con la segunda jugada. La calentura de Nico Taliafico, no te la explico.
1: Es que las mismas jugadas del otro lado te entraron. Llegaron una sola vez y el otro es el centro anterior desde el mismo lugar.
2: Y es algo raro que la suerte no acompañe a la selección en la era Scaloni. Totalmente. Así como ir perdiendo.
0: Lateral para nosotros, campo propio, posición de Molina, tengo tiempo.
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0: 41 minutos tenemos, primer tiempo, gana Egipto 1-0, lateral para Argentina, tres cuartos. Y allí está jugando por adentro, esperaba Messi. La van a dejar ahora para Paredes, Paredes que le va a llegar a Enzo. Enzo que va tocando atrás con Cuti, Cuti que la abrió para De Paul. Toca por adentro Rodrigo, es el sur un mediocampista Argentina. Va De Paul, el toque por adentro, yo pondría los dos tanque. Y lo voy a buscar así, bueno con esa. La juegan sobre Tagliafico, Tagliafico que va a ser mejor jugador de Argentina, Tagliafico. Va a salir Dibu Martínez, tengo tiempo.
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0: 42 minutos tenemos, se viene con la pelota, Enzo la abrió, otra vez aparece Tagliafico, la dejó Julián, no la pudo enganchar, queda viva, toca atrás Julián, pide Enzo, le queda Messi, la aguanta Julián, quiere girar, gira, busca el hueco, la dio por arriba del travesaño. Esto pasó cerquita también.
2: Mejoró Julián en el partido, mejoró tu tocayo.
0: Totalmente.
2: Muy participativo, asociándose, invitando a terminar las jugadas, aportando peligro. Le falta convertir, sacarse esa mufa. La Argentina no merece perder. De la pausa de hidratación en adelante es el dueño absoluto del partido.
1: Maneja el partido a su antojo Argentina. Es más, te diría que no sé si en tantos partidos llegó como hasta ahora Argentina comparado con los anteriores.
0: Dale, pelota.
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0: Roba la pelota Alexi, después la entregamos instantáneamente. De Paul no está bien, ¿eh?
1: No, erró ya tres pases.
0: Está
1: fáciles
0: para salir. La verdad que está para salir porque además Argentina le sobra un mediocampista en este momento. Y cómo está planteado y cómo te marcan ellos en la mitad de la cancha. Va recuperando, o por lo menos cambiar de característica. Si no quieren cambiar de dibujo, no quieren jugar con los 2-9. Va a venir la pelota por adentro, toca Alexis. Sale sin inconvenientes. Lisandro Martínez. La puede pinchar para que vaya Julián, tiene terreno por la izquierda también Tagliafico, la tocan para De Paul, aguanta Rodrigo, se perfila para jugar con Messi, lo acompaña Messi por la derecha, viendo que no estaba tan bien, dice voy yo por la derecha, lo acompaño, queda largo el control de Messi, le cometen infracción, sí señor, Jafés, que ya tendría que estar amonestado, tiro libre para nosotros, Blotita.
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0: Siga.
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0: Al centro, al área, arriba mía, dice Sobeir, descuelga, se queda con la pelota, 44-12, seguimos.
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0: Mueve la pelota Monsalá, la juega por la izquierda, parecía Jafés. Perfilado para tirar la larga al campo contrario, pero no, van conducción, lo bajan sin paus, sin paus lo bajó. Tiene razón el Cuti, todo pelota a la toma.
2: Lo venía agarrando de atrás Julián, eso es lo que cobra el francés, que lo venía sujetando del hombro.
1: Le cuesta una enormidad el retroceso a Argentina cuando tiene que marcar, porque no lo hacen todos juntos, entonces el que va solo queda pagando. Esto es lo que le está pasando a Argentina cuando no tiene la pelota, cuando ataca es otro equipo.
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0: Saque de mano, señoras y señores, para
2: el conjunto egipcio sobre el costado derecho. Se van a tomar su tiempo. Están en otra velocidad esos, ¿eh? Espera Hassan. Claro, con la ventaja, sé lo que querés. Después hay que ver si aguantan. Porque Argentina tampoco, como dijiste Gastón, no tuvo suerte en algunas definiciones. Al palo. Es una de ellas. Se viene Ayur, se perfila Ayur. Lo marca bien Molina. Primera buena pelota quitada de Molina en el Mundial. La meten por adentro, aparece. Ahora buscando la pelota. Alexis McAllister, si la cambia toda, aparece Tagliafico. Se frena Alexis. Es una buena pausa para tocar con Enzo. Enzo que se va a juntar con Depol, toca Rodrigo. Saliendo ahora con Paredes, levanta la cabeza Paredes, va de primera. La deja para Lisandro Martínez, listo para un centro. La pone bajo la suela otra vez para Paredes. Busca Leandro, el toque y la apertura con Depol. Perfilado Depol, el centro para Messi. Se molestaban con Julián. La pelota terminaba en la cabeza del central. Aparecía Rabia. La juegan ahora otra vez para que venga a buscarla Julián Álvarez. Pivotando como nadie. El centro para Messi. Se la muerden justo de cabeza. Se la queda el arquero. Yo ahí no pasa el arquero. No, ya la queja de algún hincha. Es un despeje. El arquero Pau.
1: Le está costando de mitad para adelante. Más participación a Enzo Fernández. Está bien Julián. Erró mucho pase de Paul. Alexis por momentos se conecta y se desconecta en el ataque de Argentina.
2: Sacando el pelotazo largo. Va a controlar el Dibu Martínez. 45-5 más lo que se va a jugar. Cochazo largo en campo contrario. Silva, buscame desde lo estadístico. Sé que podés. Alguna como para elegir creer, ¿no? No sé cuál. Está muy dolorido el futbolista ahora, Rabia.
4: Está Messi en la cancha. Yo creo que ese es un gran elijo creer, relator. Téngase fe.
2: Bueno. Y está enojado Argentina. Está enojado y eso puede ser también un síntoma de reacción. No sé si con estos mismos jugadores, si con algún cambio, si con alguna modificación. Por izquierda la profundidad la encuentra el espacio con Tagliafico, que está lúcido. Y por la derecha no tiene sorpresa. La sorpresa la tiene en la diagonal hacia la aparición al vacío de Tagliafico. Por adentro intentó, no lo consiguió hasta ahora.
1: Pero por lo raro, ¿sabés qué es, Gastón? Que llegó mucho. Sí. ¿Entendés? Más allá de toda esta circunstancia, Argentina ha llegado, y creo que en el Mundial, en un primer tiempo, yo no tengo registro estadístico, para mí llegó como nunca en este primer tiempo. Obviamente está la lupa, la exigencia, porque el resultado está abajo. El tema es que sufre demasiado atrás,
2: Gastón. Sí, y nos queda la sensación de que cuando cruza la mitad de la cancha hay peligro de gol, y por ahí no es tanto.
1: Y hay tres, cuatro situaciones claras.
2: Y estamos desacostumbrados a ver una derrota parcial de Argentina.
1: Claro, también. Eso, porque tiene cuatro situaciones claras. El tema es que cuando pierde la pelota se le nota mucho.
2: 48 minutos tenemos de 50 del primer tiempo. Se viene otra vez Hassan, se perfila para meter el centro. No lo deja por ahora Tagliafico, lo tiró igual, cambió de pierna, lo tiró de zurda. ¿Qué se iba a imaginar, Nico, que se le iba a perfilar así? Recupera a la Argentina, va saliendo como se pueda. Rodrigo De Paul toca atrás. Aparece De Paul, la deja para Molina. Molina que lo ve llegar a Coti. Coti que lo quiere. Alicia Martínez. ¿Qué pasa, Marce?
1: Le pidió un cambio, uno de Egipto, el que está acá, el 8.
2: Bueno, no va más. Azur.
1: Sí, no va más. Hizo el gesto.
2: Sí, pero no lo va a cambiar ahora. Gastó una ventana y un cambio. Sí.
5: Ya termina.
2: Claro. Es insólito.
1: Es lo que deben haber dicho lo del banco.
2: Claro.
1: Que no cambie, pero él pidió porque estaba, hizo el gesto.
2: Bueno, que se quede ahí. Un minuto falta para los 50, va Messi, encara, parado 10, toca de primera, va saliendo Argentina, aparece Paredes, a buscarla, pivotar, viene Julián. A mí me gusta esto, Gastón, que no se malentienda. El problema es que después no tenemos a nadie que culmine. Para mí es el mejor jugador de espaldas, pero argentino sin dudas. Pero el tema es después venir. A ver, a otra vez, a pivotar Julián, el toque para Messi, aguanta Leo, toca de primera, la apertura, para mí está adelantado Enzo. Siga, siga, dijo el árbitro. Estaba adelantado Enzo.
5: ¿De quién?
2: Enzo, Enzo, Enzo. Se volvió. Será lo último del primer tiempo, ¿eh? Uno más va a dar, uno más, así que no va a ser lo último. Marcelito.
1: Sí, le está costando el partido a Enzo. Porque en la mitad de la cancha para adelante, de hecho en la jugada de peligro de Argentina no estuvo Enzo Fernández.
2: Damas y caballeros, 50 minutos de 51 y están preparando el cambio. ¿Saben que pierden la ventana? Insólito, si tenés la del entretiempo ahora.
0: ¿Para qué? Vino a marcar Alexis, se fue la pelota por el costado del lateral. Será para Egipto.
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0: Saliendo con la pelota ahora el equipo argentino, metía la cabeza a Lisandro, le cayó otra vez a Hassan, están todos lados Hassan, ¿eh? Amaga Hassan, no aguanta Enzo Fernández, colabora, da una mano a Alexis, lo metieron por adentro, va Mozalá, la cambia mal Mozalá, la tiró a cualquier lado. Saque de mano para la Argentina, tiempo cumplido, los seis que dio en definitiva. No sé si nos dejará una más a nosotros, la deja por adentro Messi. La tira, larga Leo y a correr con Alexis. Sale el arquero, abandona el área, vuelve a entrar. Se queda con la pelota. Acusa un golpe Joair, que está en su prime. Señoras y señores, se terminó el primer tiempo. Los egipcios besando todos el campo de juego. Y los argentinos mirando para abajo. Final de los primeros 51 minutos. 1 para Egipto, nada para nosotros.
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0: Bien, señoras y señores, es momento de conocer la opinión de los especialistas. Va a comentar Marcelo Benedetto y después Gastón Recondo. Vamos.
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1: Bueno, desde los 15 Argentina está perdiendo 1-0 en lo que fue la primera jugada de peligro que Lisandro Martínez no pudo controlar en el cabezazo y menos el Dibu Martínez. Después hubo un penal, hubo tiempo para Argentina para un penal errado otra vez por Messi. Por lo menos llevo anotado 4 jugadores claras de jugadas claras de gol de Argentina. Argentina claramente es un equipo cuando ataca y otro cuando defiende, pero no porque le lleguen con profundidad o con jugada de peligro, porque lo sufre el partido, porque no tiene la agresividad para sacarle la pelota a un equipo que lo presiona arriba y que no lo deja salir jugando como le gusta a Argentina. Hay un muy buen partido de Tagliafico. Hay un buen trabajo de Julián Álvarez jugando de espalda al arco. Para mí De Paul no está haciendo un buen partido. Lo mismo Enzo Fernández, Alexis, buenas y malas. Paredes cuando tiene espacio puede manejar la pelota. Lo que pasa es que a Argentina lo quieren incomodar y por eso Paredes no puede tener la pelota. Después en el balance, para mí creo que en el segundo tiempo le van a aparecer los espacios. El tema es que hay que convertir. A esta altura, hasta ahora, la figura del partido es el arquero de Egipto. Insisto, Argentina tiene que corregir algo atrás. Está flojo atrás en la marca y los rivales eso lo advierten.
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4: Estamos en el entretiempo, relata Julián Fernández, comentan Marcelo Benedetto y Gastón Recondo. Gana Egipto, gol de Ibrahim a los 15 minutos, 1-0 a la Argentina.
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19: Los octavos de final se van a cerrar a las 5 de la tarde en Vancouver. Relata Juan Furlanich, comenta Leandro Bonsante. Van a jugar Colombia frente a Suiza.
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17: Bueno, se vienen los protagonistas al campo de juego. Veremos si hay variantes. En Argentina no.
18: En Argentina no. El 8 es el que va a salir seguramente. En Egipto.
17: Sí, señor, veremos cómo le va o cómo le fue en realidad al futbolista Jur de Al-Ahly. En este entretiempo se retiró muy dolorido Gastón. Es más, querían hacer el cambio antes que termine. Faltaba un minuto.
19: Sí, no quería terminar el primer tiempo siquiera. De Paul le está hablando al árbitro francés. ¿En qué idioma le hablará? No lo veo a De Paul hablando francés.
17: En el idioma de De Paul. A lo De Paul, ¿no?
19: Ponele Paredes que vivió en París. No te digo
17: eso. Puede ser.
18: O por ahí el árbitro habla otro idioma, habla inglés.
17: Bueno, otro parto, che. Venimos de Cabo Verde y acá estamos esperando qué pasa. Si viene Fatih, se quedó Ayur, entra el número 14. Lo presentamos.
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17: Fuera Jur, Marcelito, adentro
18: sí, Fatih. Y Fatih era el 14, habíamos marcado que había pedido el cambio. Hicieron lo que pedías, no utilizar la ventana.
17: Bueno. Allí Fatih para reemplazar a Jur. Buen primer tiempo. Pero le quedó Hassan por la derecha y nos mandaron a Fatih que ingresó por aquel lado.
19: Se va acomodando todo, está todo listo. Se viene el segundo tiempo, gana Egipto 1-0. Por ahora nos estamos volviendo. Suena feo, suena raro. No estamos acostumbrados, pero es lo que es. 45 minutos para revertirlo o para empatarlo. Señoras y señores, arranca el segundo tiempo.
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19: Hay lateral para los egipcios, está Fatih en el campo de juego. Recibe una buena primera acción donde Messi se la tiró al área, Julián, y después terminó despejando de manera impecable el central Rabia. Hay falta ahora y habrá tiro libre para los egipcios.
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19: Sale Egipto, toca para adentro Rabia. Jafé por afuera, la van a hacer circular por toda la defensa. Queda sobre el costado Jafés, quería Hamdi. La tiran larga para ponerlo a correr ahora a Mosala. Termina sacando de manera impecable Cuti Romero. La pelean ahora sobre el costado, la mete por adentro el equipo argentino con Enzo. Aguanta Enzo Fernández, la deja para que venga a buscar Paredes. Gran control de Paredes, la abrió sobre la derecha y a correr. Y se viene la Argentina con Molina. Y se va juntando con De Poli. Aguanta Rodrigo y la mete por adentro. Rodrigo con Paredes. Va Leandro. De primera Alexis otra vez con Paredes. Va moviendo la pelota Argentina. Bien abierto. Nahuel Molina mucho más participativo que en el arranque del primer tiempo. Pasaba la pelota por Messi. Ya está del otro lado para Lisandro Martínez. Viene Lisandro, aguanta. El toque para que venga a buscar el ataque. Fico, tal Fico que va por adentro con Enzo. Levanta la cabeza Enzo. No tiene con quién. Están muy abroquelados atrás los egipcios. Y la pelota para Messi. Buscando el hueco. Toca por abajo. Messi se junta con Enzo. Enzo con Messi. Messi con Alexis. Alexis con Messi. Sigue el Leo. Se mete en el área. La dejó para De Pola. Colocar Paredes. Que también quedó mirando, lo tuvo Argentina. Gran jugada colectiva, la mejor del partido, Marcelo.
18: Te diría una secuencia de pases que sobrepasa por lo menos los 15. Buena jugada, le pegó débil De Paul.
19: Falta de Julián sobre el arquero, sí señor. Tiro libre para eso, Marcelo. Gastón. Para mí está bien Julián Álvarez. Para mí está bien Julián Álvarez. Tengo la ilusión de que sea él el que rescate a Messi. Los goles argentinos, si no los hace Messi, no los hace nadie. Es hora de que se pongan el traje de superhéroes hoy sus compañeros.
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18: Sí, no era falta, ¿eh? No. Lo había anticipado Tagliafico.
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19: Saliendo el equipo egipcio, la meten por adentro para Yasser Ibrahim. El futbolista que le dio la ventaja al equipo de rojo. Va Argentina, traba Enzo. La perdían en la mitad de la cancha, pero la recuperaban muy bien Alexis. La tiraron para Messi, se mete en el área Messi. Paleo se le va abriendo mucho, la tiene que aguantar, tiene que apoyarse con alguno.
18: Venía solo, estaba solo.
19: La pelota por delante, Rabia tiró de esquina, estaba solo, sí señor. Ah, no, pegó Messi, dice el árbitro.
20: Ay, bueno. Messi también dice que pegó en él.
19: Ni perfecto. La protestó. Ni la pidió.
20: Se le va largo el pase a Julián para Messi, ¿eh? Pero rápido lo había hecho Argentina. Al contrario de lo que dijo ayer Scaloni, que no quería ataque rápido. Necesita atacar rápido Argentina. Aprovechar que está mal parado en la salida Egipto.
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19: Toque por adentro para Enzo Fernández, la aguanta Enzo, la cambia toda, sí señor. Argentina por la derecha ahora con Molina, le va a pasar como un tren de frente, venía a buscar De Paul con Molina, para mí se fue la pelota para el árbitro, no, la van a dejar por adentro y arranca Argentina y toque que viene para el sector de Cuti Romero, Romero que se junta por adentro con Paredes y va Leandro y la cambió para Enzo Fernández, está girando Enzo Fernández para ponerlo a jugar a Nico Tagliafico, lo va corriendo para Gianni, también aparecía
20: Hassan para presionar la salida de Argentina. Le va a caer a Messi la pelota. No, Messi se frena. Aparecía para cerrarlo la Jen. El centro que no prospera. Quería por el segundo palo de Gafico. No puede. Enzo Fernández sale ahora como puede. El equipo egipcio. Vamos a tirar para Hassan. Valdel Oviedo. Hassan. Amaga Hassan. 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Por lateral. Será para Egipto.
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20: Mirá lo que tardaron en sacar un lateral. Va a salir Argentina. Llamaron al central del otro lado para que vaya a hacerlo. Le queda la pelota ahora. Alejandro Paredes la cambia, corta para que venga a buscar De Paul, los dos de manga larga. De Paul y Paredes, aguantando la pelota De Paul sin remangar, Paredes algo remangadas. La cambian sobre el sector de la salida izquierda, aparece por ese flanco, por esa banda. Lisandro Martínez tocaba con Enzo Fernández, la metió por adentro para Paredes, Paredes con Enzo. La puede cambiar Enzo, la aguanta Paredes, va tocando de primera. Se viene Argentina, están jugando todos en el medio hoy, ¿eh? Los cuatro, allí nuevamente Enzo, la apertura para que venga a buscar la Tagliafico, se perfila como para meter un centro, toca por adentro con Lisandro, y Lisandro con Paredes, jugó por abajo, se juntó con Julián, fue a buscar Paredes, la pinchó, qué bárbaro, la mete de cabeza Enzo, no había nadie por adentro. El despeje termina siendo fructífero para la Argentina, recupera Manico Tagliafico, la metía para que venga a buscar otra vez Alexis McAllister, se junta con Enzo. Iba Alexis, displicente el pase de Alexis, le termina saliendo de casualidad para Paredes. La perdió Paredes, iba Mozalá, no salvó la falta. No salvó la falta, si iba solo Mozalá. Tiro libre para Argentina.
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18: El resultado lo obliga, pone mucha gente en ataque, va a quedar expuesto inexorablemente al contraataque.
20: 6 minutos tenemos, va al centro de Messi, con los puños el arquero, la manda lejos. La tiene que ir a buscar por la derecha ahora Martínez, la aguanta Lisandro, toca de primera. Aparece por allí De Paul, la juega por adentro para Messi, pasa De Paul, aguanta Paredes, le dio al arco por arriba. Por arriba, me quedé mirando que hacía Messi. Le dio Paredes por arriba del travesaño. Gastón, no nos sale una.
19: Suena a excusa lo que voy a decir, pero créanme que es así. A la Argentina le falta suerte. La que la acompañó tantas veces, la que hoy le es claramente esquiva.
20: Toque sobre la salida de Cafés. Levanta la cabeza Café, la pone bajo la suela izquierda. Va a tocar la pelota y va a salir Cafés. La deja por adentro, aparece Ibrahim, pedía a Teiga en el centro. El medio de eso está de adorno también, ¿eh? Solo cuando hay que ir a cabecear, cuando hay que ir a presionar. El trámite del partido yo lo veo prácticamente idéntico al de Cabo Verde. Uno propone, el otro espera y no le sale una.
18: Es que los dos juegan a quedar expuestos en ataque.
20: Sale Argentina con Paredes, la metió por abajo, qué bien giró. Alexis McAllister. A mí, ¿qué cobró?
18: Mano.
20: Muy bien. Tiro libre, señores. Para la Argentina, tengo tiempo.
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20: Dale.
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20: Allí está buscando otra vez Lisandro Martínez, la tiraba larga, le queda ahora Tagliafico, metió el centro, Taglia, pasadito, segundo palo, y cae a Messi, Messi que la aguanta, quiere salir, no lo dejan. La termina quitando, la termina robando sin problema la Jen. La van a jugar al campo argentino, corta, abajo, fuerte, férrea, la marca buena de Cuti Romero, que se cruzó toda la defensa para mandar esa pelota lateral. Será para los egipcios el árbitro cuando se iba Alexis McAllister y se vuelvo para atrás. Tengo tiempo.
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20: Pone la pelota bajo el azul Enzo Fernández. Ya aparece Alexis. Le toca a Alexis para que venga a buscar Paredes. Paredes que va, se perfila como para darle. Paredes, la deja por adentro. Va a venir el remate de Fernández. No, la dejó para Messi en cara al 10. Aguanta, Leo, aguanta. No tienen bien tomado, falta, Falta, tiro libre para nosotros. Pega Tefati que entró, Cómo pegan, Pero lo bajó deliberadamente. ¿No es tarjeta esto?
18: Para mí era tarjeta amarilla.
20: La pelota parada no le ha traído, salvo un córner al primer palo que la peinaron y no llegó nadie al segundo, no le ha traído hasta ahora solución a Argentina. Damas y caballeros, tiro libre para la Argentina. Allí está Messi. Va a darle Messi. La pelota va a bajar en el punto del penal. Va Messi, la tocó cortita para De Paul. Pasó Messi por el otro lado, la mete corta para que venga a buscarla Enzo. Se va dilapidando la acción. Se va dilapidando la posibilidad de la pelota parada. Muchos toques hizo Argentina y ya está casi en campo nuestro. La pelota pasaba por Cuti. La deja para Enzo, sale Argentina.
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20: Viene con la pelota Messi, se sacó encima. Lo termina cerrando Fati. Había quedado de último hombre solo Molina Lucero, que la va a ir a buscar y va a tocar con
18: el cada vez más atrás Egipto. Lo único que uno tiene que tener cuidado en el mano a mano atrás. La Argentina está moviendo.
20: Va el pelotazo largo, la metió Julián por adentro para Alexis. Se quedó Javier con la pelota. Tagliafico el centro y Alexis. Bueno, Gastón, puede ser por ahí. La de recién de Messi, increíblemente le falló el control orientado. Era igual a la de México. Si controlaba bien, sacudía desde ahí. Controló mal y no pudo zafar de la presión. La Argentina está a un toque certero para quedar cara a cara con el gol. Al piso para ganar, venía Lisandro Martínez cruzándose toda la cancha.
18: Esta es la cara que querés de Argentina, porque se tiran, corren, está moviendo la pelota, está jugando con el resultado abajo, sabiendo que estás quedando eliminado.
20: 12 minutos tenemos del segundo tiempo, 1 para Egipto, 0 para Argentina. Va Messi por la derecha, se perfila para meter el centro, lo marca bien. Lo cierra bárbaro Lallén, lateral para nosotros.
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20: Va Paredes, mete el remate al arco. Le salió una especie de pase en el remate porque hubo un rebote en el medio. Pone la cara, traba Lisandro Martínez. A este dámelo siempre. La aguanta Licha. Se perfila como para meter un centro. Tira un caño. Qué bárbaro Lisandro Martínez. No le cometen infracción, vale todo. Limpita la salida. Date ya. Sale el conjunto egipcio ahora por la derecha. Le tiraron un túnel a Tagliafico. Aparece Mo Salah, la cambia para Zico. Que no. Gol de Egipto. Golazo de Egipto. Fantástica jugada que arrancó por la derecha con un caño a Tagliafico. Después pasó por Mo Salah, que de tres dedos lo habilitó a Zico. Yo creo que Zico no la había tocado. Mustafa Zico no la había tocado. En el segundo tiempo seguro, en el primero puede ser. Señoras y señores, 13 minutos, segundo tiempo, cachetazo al alma.
18: Es que queda expuesto.
20: Egipto 2, Argentina 0.
18: Queda expuesto al contraataque Argentina, estaba muy arriba, estaba dominando el partido. Argentina se queda reclamando la falta a Lisandro Martínez. Y por eso la van a revisar, que es lo que le marca Argentina, la del ángulo izquierdo. La falta, el contraataque, lo que va a pasar con Argentina, porque está volcado en ataque, lo veníamos marcando. La van a ver para ver si hay falta o no sobre Lisandro Martínez.
20: Lo pisa en el pie derecho. Ahí lo pisa y ahí es cuando se cae. Si el árbitro es quisquilloso, ahí está el pisotón. Va a ser tiro libre para la Argentina, salvo que el francés considere que eso no falta. La definición, la parte final de la jugada, es muy parecida a la de Di María contra Francia.
18: Sí, señor. Sí, señor.
20: Bueno, va a ser el anuncio el Estessier. Parece que se lo va a anular, ¿eh? Porque miró la PP. Si seguía haciendo la misma PP. A ver, escuchemos el Estessier.
0: Careless tripping committed by number 19 of Egypt in the offensive field. Final decision is God Cancel free kick.
20: Señoras y señores, cobró la falta. Esto sigue 1-0 y esto puede ser el momento bisagra del partido. Este tiene que ser el momento bisagra del partido. Aquella mano no sancionada a Marcos Rojo contra Nigeria, que después terminó siendo el gol del defensor argentino que nos dio la clasificación en Rusia 2018. Esos momentos, esos impactos anímicos que te hagan despertar de una buena vez, Argentina.
18: Vos sabés que el que se aviva primero de la falta, que no se queda con la cabeza gacha, es Alexis McAllister, que le va a hablar al árbitro.
20: Damas y caballeros, se reanuda el partido con tiro libre para la Argentina. De gol en contra, este tiro libre, el centro al área, primer palo, venía Alexis y terminaba en gol nuestro, era fantástico. Tiro de esquina para nosotros.
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20: A ver, acomoda Leo, acomoda Messi. Acertar a la cabeza del Cuti, el centro, ¡ah! No podía Cuti. La vacación de la pelota del otro lado, Rodrigo De Paul se perfila para meter el centro. De Paul desde la derecha, venía el envío. Lo terminan sacando desesperados, ¿eh? Hay lateral para nosotros, pasando a la mitad de la cancha.
18: Hay que tener cuidado ahora porque una pérdida te expone. Por eso hay que jugarlo con tranquilidad el partido.
20: Saliendo con la pelota De Paul, toca por adentro y aparece Argentina en su esplendor. El toque para Paredes, Paredes que lo vio llegar a Enzo Fernández. Tocando Enzo Fernández, todo el estadio gritando a favor de Argentina. Miro el cronómetro, falta una eternidad. Tenemos tiempo, 29 minutos para que este partido se termine. El toque por abajo, viene aguantando Alexis McAllister. Le cometen infracción, para mí se viene otra contra. Vamos a la pica Zico, se va frenando Mozalá, va tocando sobre el costado, se va dilapidando sola la jugada. Tengo tiempo.
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20: Siga, que ellos tardan en hacer los laterales.
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20: Pita.
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20: 17 minutos tenemos del segundo tiempo, sigue ganando Egipto 1-0. Acaban de anular el segundo, un golazo, ¿eh? Ojo, si la cambian toda, baja Fe solo del otro lado. Recupera la pelota argentina con Lisandro Martínez, va a salir rápido ahora el equipo de Leo Scaloni. Levanta la cabeza, Licha, la pone bajo la suela, toca de primero, no, sí. Toca para la

0: No, no sale una. Buscaba a Messi. Aguantó Leo, la sacó. Aparecía por allí Enzo. Se mete por adentro Paredes. Vale Andro, no le queda una también a Paredes para el remate de media distancia. No le queda un hueco. Una vez sola pudo probar en todo el partido. Momento de tensión. Gana 1-0 el conjunto egipcio. Estamos en 10 por radio. Vamos Argentina. Alguna vamos a tener. Le quedó a Tagliafico. Toca Nico. Se junta Nico. Mete el centro. Lisandro. Se pasaba del otro lado. Estaba Enzo Fernández en la pasada. Quedó esperando también Alexis McAllister. Pero era muy pasado ese envío. Le queda a Cuti. Cuti que mete por dentro para Messi. Son tres que la marcan. Se los quiere sacar de encima los tres. Toca atrás Messi. No le queda otra. Aparece nuevamente Lisandro Martínez. Martínez que le va a llegar a Tagliafico. Mueve la pelota argentina. Se abroquela bien atrás Egipto. Tengo tiempo.
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0: Seguí un ratito que están sacando del arco.
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0: Recupera la pelota argentina, campo contrario, se preparan dos cambios, ¿eh? La van a tocar cortita, aparece Messi. Mete por abajo Leo, que bien le hicieron. Le queda ahora a De Paul el centro frontal, segundo palo al córner. La mandó directamente Rabia.
2: Casi en contra,
0: Al córner, Zico. Cerrando.
2: Lautaro Martínez y Nico González a la cancha.
0: Bueno, los estaremos siguiendo de cerca.
3: Ya se hicieron dos goles en contra. Puede ser uno más, Julián, por favor.
2: Lo saca Tagliafico para jugar a Nico González de lateral y lo saca De Paul. Queda con el doble 9.
0: Quedan presentados entonces, dale.
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0: Damas y caballeros, afuera De Paul y Tagliafico. El toque por abajo en el córner fue a buscarla. Messi se perfila para meter el centro. Enganchó. ¡Qué bárbaro! Se metió en el área. Otro tiro de esquina para Argentina.
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0: Bueno, qué cosa, ¿eh? Nuevo tiro de esquina para Argentina. Está Lautaro. Viste cómo es esto. Vendrá el centro al área. El centro va. No podía Lautaro. Recupera. En Acuti que no podía recuperar la salida. Ahora el conjunto egipcio se va a Mozalá. Si la cambia toda puede ser, ¿eh? Sala contra tres de Argentina. La aguanta Mozalá. Le va cayendo ahora Hassan. Encara Hassan. Se metió en el área. La tiró larga Hassan. Le va a pegar el centro atrás. Zico, gol. Gol de Egipto, la contra letal, igual al que la anularon, y acaba de todo. Sun no lo pudo creer, esto está 2-0.
2: Defendió muy mal Argentina. Otra vez la contra, habíamos marcado, va a quedar expuesto ante cada error cuando ponés tanta gente en ataque. Te pasa esto. Había una que te salvó la falta a Lisandro y ahora otra vez le llegan y le convierten. Le pasó con Cabo Verde, le vuelve a pasar hoy contra Egipto. No hay registro de jugada de peligro y resulta que le llegan y adentro del área. Otra vez Argentina a remarla y ahora cada vez la situación más complicada.
0: Silvio.
3: Bueno, una pena, Julián, la última vez que Argentina perdía por dos goles en una Copa del Mundo, hay que retroceder a aquel encuentro con Francia. Llegó a estar perdiendo 3-1, después terminó perdiendo 4-3. Bueno, hay un dato alentador que usted me pedía, Julián. Argentina perdiendo en un entretiempo, llegó a empatar un partido y se clasificó por penales a la final, Italia 90.
0: Bueno, la verdad, yo no puedo mentir a la gente que está del otro lado. Aparte, venimos trabajando hace mucho tiempo, ya nos conocemos. Yo no la estoy viendo, no veo que haya herramienta para dar la vuelta.
2: No, es que hoy...
0: Ojalá usemos este audio para que hagan un meme sobre mí.

0: no la veo.
1: Lo cierto es que cada vez que le llegan le convierte. El equipo está muy desbocado. Está desbocado, perdió la línea de juego, está acelerado. Está queriendo empatar antes de. Quiere ganar antes que empatar.
0: Va Messi, el toque atrás. Señoras y señores, busca Argentina el centro de la derecha, muy pasado, atento para sacarla, estaba bien ubicado Jani. Jani que quería, la pelota se va a ir por el costado, ¿verdad? Nuevo saque de mano para nosotros de frente al área por la derecha, sí, Chelo.
1: Y te digo, Juli, le ofrece chances, el tema es que no convierte a Argentina hoy.
0: Totalmente, no ha salido nada, no ha culminado nada hoy Argentina. El toque para que venga a buscarla Alexis, cuánto que se van a poner contentos. Aparece Romero. Romero que toca por adentro para Alexis. Alexis que la quiere pinchar, ojo a la contra, muchachos, porque puede ser una catástrofe, ¿eh? Vamos a la que hace lo que se le canta. Recupera Cuti. Sacó la lanza, fue a buscar Cuti. La dejó Enzo Fernández. Un conexo Argentina por momentos. Le cae a Nico González. Ahora vamos, Nico, recién entrado, Nico.
1: ¿Sabéis lo
0: fresquito
1: que noto?
0: Entrás, Niquito. Está vamos, jugando, corazón.
1: Está jugando con la ansiedad de la gente.
0: Sí,
1: la
0: claro,
1: gente
0: claro.
1: Murmullo. Está acelerado, está acelerado. Todos quieren gambetear y ya hay síntomas de cansancio y los nueve no tienen chance de gol.
0: Total, a tomar agua. Pausa de rehidratación.
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3: Acaba de confirmar la FIFA, Julián, para el partido de cuartos de final Francia-Marruecos. Árbitro argentino, Facundo Tello con Velati y Chade como asistentes. Darío Herrera como cuarto árbitro. Cristian Navarro como árbitro de reserva.
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0: Señoras y señores, se va a reanudar el partido. Está ganando Egipto 2-0. No se puede creer. Quedarán 18 minutos.
1: La Montiel en la cancha, ¿eh? Modificación en Argentina.
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0: Bueno, no sé qué puede cambiar, ¿no? Pero bueno, está Montiel. Señoras y señores, el centro de Nico. Le quedaba para jugarla de media vuelta. Lautaro lo cerraron justo, ¿eh? Lo taparon.
1: Ni esa.
0: Ni esta sale, ¿no? Montiel por Molina, ¿no, Chelito? Sí.
1: Correcto, sí, señor.
0: La verdad que ni lo vi, te diste cuenta vos con el oficio. La sacaste de taquito. Va saliendo por allí el Dibu Martínez. El toque de Lemmy de Mar del Plata para que salga Cutir. Yo no tengo ningún reclamo para estos muchachos, ¿eh? Ninguno, absolutamente ninguno. Después sí,
1: obviamente, señalar que el equipo,
0: exacto,
1: haremos hizo una evaluación mundial, claro.
0: Obviamente haremos una evaluación, pero no tengo, no
1: total,
0: tengo
1: total.
0: Sin rencor, sin reclamo, no tengo ningún reproche. Igual. Ninguno, después charlamos, obviamente. Pero hay que aplaudirlos. Hay que aplaudirlos, sí o sí. La pelota para Alexis. Van a jugar sobre el costado, parecía Cachete otra vez. Damos y Caballero, puede venir el centro, sí, Chelo.
1: Bien Alexis McAllister dentro de este equipo, ¿eh?
0: Sí señor, centro de Montiel, pasado, segundo palo. Para aparte, viste cómo es esto, llegamos a hacer un gol. Terminamos un quilombo bárbaro. La meten por adentro, que ya Lautaro de cachetada. Erró el arco, era buenísima la idea. Insisto con esto, ¿eh? Entra una hora y se arma un lío bárbaro. Tengo tiempo.
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0: Meta.
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0: Señoras y señores, va saliendo el equipo argentino, la toca por dentro. Allí estaba Enzo Fernández. Va cayendo nuevamente Alexis. Alexis que le quiere jugar corta a recuperar y va a salir. El equipo argentino.
1: Poco de Enzo Fernández, poco de Enzo Fernández.
0: Sí, llama la atención. Llama realmente la atención. Le cae la pelota a Messi. Levanta la cabeza Leo. Mirá cómo tiene cuatro encima. Va Leo, chocó contra uno de los cuatro que lo marcaba. Le cayó el rebote ahora a Leandro Paredes. Se frena Paredes, la va a tirar larga. Aguanta Enzo, la tira para que vaya Julián. Llega hasta el fondo, mete centro y revienta. Increíble. Café
1: offside,
0: offside. Offside. Arrancó Julián, sí.
1: Fíjate lo que le está costando hacer el gol. Era offside, ¿eh?
0: Sí.
1: El
0: sí,
1: pase.
0: Sí.
1: Bueno, es esa la jugada, ¿eh? Es esa.
0: Es romper entre línea y es jugar difícil, la cruzada.
1: Es difícil porque te expones al contraataque otra vez.
0: Ahora, para que la gente entienda, vos que estás en el auto, estás escuchando la radio. Ellos llegaron tres veces. Las tres veces hicieron un gol. Nada más que el segundo se le anularon.
1: ¿Y sabés cuál es la paradoja? Que del mundial de los cinco partidos es ese que más llegó.
0: ¿Argentina?
1: Pero, sí, pero sí, defendió total. Muy mal.
0: La perdió Messi, le quedó a Mozalá. Pica Zico. Gira Mozalá. Se le alcanzó a morder por allí. Esperaba Paredes para recuperar. Bueno, se están luciendo esos ahora, ¿eh? Se están pegando una paliza bárbara, Marcelo.
1: Ahora está teniendo la pelota, que es lo que tiene que hacer un rival cuando está ganando 2-0.
0: Se están pegando una paliza, ¿eh? Señoras y señores, Alejaní. Alto que corto. Qué día largo vamos a tener. Qué día largo vamos a tener. Zico y la pelota, la tira larga y acá. Viene otro centro, remata al arco. De Zico el error. Saque de meta para nosotros.
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0: Bueno, ya la está Hassan Hassan. El del Oviedo entró Trezeguet y ya tuvo una. Va Messi, el toque para abajo de Messi. Ay, se le olvida Enzo. Va a recuperarla Alexis McAllister, la cambia sobre el costado. Se va a venir el centro de Cachete Montiel, que la deja otra vez para Alexis. Dale vos, Alexis, si no. Alexis en centro frontal, le cayó a Messi, lo trabó perfecto. Ibrahim, el autor del primer gol. La pelota queda sobre la izquierda. Salva Lisandro Martínez, quería Nico González. Le cayó otra vez a Lisandro. Pídala, Nico, pida. Centro muy pasado. Entraba por el segundo palo como una tromba. Cachete Montiel, tiro de esquina para nosotros.
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0: Acomoda la pelota Messi. Quedan 12, gana 2-0 Egipto. Va Leo Messi, centro, primer palo. No bajaba nunca, le cayó la pelota otra vez a Leo. Se perfila para jugarlo otra vez al área. Leo, no le sale una hoy, ¿eh? Pegan 13, el lateral para Argentina.
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0: La pelota para Paredes, Paredes que la metía para Julián, Julián que se perfila para dejarlo jugar a Messi. El centro de Leo, que bárbaro. ¡Gol, Guti! ¡Gol! Argentina, hay que revisar la posición, pero vamos, vamos que estamos en serie. Le dio Guti, medio sucia la jugada. Y Romero otra vez, como con Cabo Verde. Descuenta 1-2 nosotros.
1: Ahora te digo, podrán decir lo que digan, es un partido raro. Cuando pierde la pelota se expone Argentina. Cuando ataca tenía sus chances. Centro desde la derecha de Messi. Siempre tiene que haber algo de Messi. Cabezazo del Cuti Romero. Y Argentina todavía tiene tiempo. Todavía hay tiempo, pero hay que tener cuidado atrás. Pero tiempo hay.
0: Bueno, se fue Zico. Entró Marmus.
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0: Señoras y señores, la pelota por adentro para Messi. Se encendió, para Messi. Lo cierran entre cuatro.
1: Se la dio mal Lautaro ahí, era buena para Argentina.
0: Está en partido la selección. Viste cómo es esto. Pasa de estar muerto a estar vivo en un ratito. Hay lateral para Argentina. Al revés lo duró. Hay lateral para Egipto, entonces dale.
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0: Vamos de a una hora que te faltan 10 minutos, ¿eh? Señoras y señores, va saliendo con la pelota Cachete. Cachete que la mete por adentro. Aparecía el Alexis con Paredes. Cachete quedó abierto como un extremo, mete Guti, que por ahora le da vida al equipo de Scaloni y se va frenando Enzo. El toque para adentro para Paredes, se perfila Paredes para cambiarla toda, le cae a Messi. Messi que mete con Alexis, Alexis con Leo, y está listo para meter un centro, para meterse al área, lo que él quiera. Va Messi, amagó, enganchó, se sacó dos de encima, tocó atrás, mete a Alexis, corner para nosotros, una.
1: Muy buen partido, Muy buen partido de Alexis McAllister.
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0: Se va a venir el centro de Leo Messi. Señoras y señores, atención acá con Lisandro Martínez. Centro cerrado de Leo. Saca con el puño el arquero. Terminan revoleando el campo contrario. Voy yo, dice el Dibu. Llega primero Paredes. El toque corto de Paredes. Pacachete Montiel, la deja para Messi, pone segunda, pone tercera, se mete en diagonal al área, encaró, tiró el autopase, que bárbaro, centro atrás, era un golazo, no lo puedo creer, no lo puedo creer, lo tuvo Lautaro, no lo puedo creer, la jugada del partido, la de Messi, lo perdió Lautaro.
1: ¿Qué jugada hace? Messi se enchufó en el partido, te tiene que salvar él, siempre. Lautaro no pudo conectar de nueve. ¿Qué sequía los nueve de Argentina en este Mundial, tanto Lautaro como Julián?
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1: Yo no sé si se lesionó Lautaro Martínez, está tocando el posterior de la pierna derecha.
0: Bueno, atento con eso.
1: Esa fue última jugada.
0: Saliendo con la pelota Argentina, la abrieron para Nico González. González se junta con Paredes, toca de primera. Ya pivotar vino Julián. Cómo juega de espalda Julián,
1: Momento de Argentina, Es el momento.
0: Mete Julián, la dejó para Enzo. Enzo para Julián, la abrió para Messi. Va Leo, intenta un centro, el rebote para Leo otra vez. Otro centro, queda sucia la jugada. No podía Julián. Tiene que girar, el toque atrás. Messi, gol y gol y gol y gol y gol y gol y gol y gol y gol y gol y gol y gol. ¡Gol!

0: ¿Quién? Y Messi, ¿quién va a ser, maestro? Messi hace el gol. ¿Quién lo va a hacer si no lo hace Messi? Estábamos muertos, ¿eh? Te digo una cosa. Yo estaba armando la valija, ¿eh? Estaba pensando ahí en dónde iba a meter todo lo que compré. Señoras y señores, Argentina 2, Egipto también.
1: Y Argentina, como dijo Scaloni, te va a hacer sufrir. Así son los argentinos. Qué increíble, siempre al rescate el mejor jugador del mundo. Te dije hace un minuto que no estaba haciendo un buen partido, pero se había enchufado. Le quedó picando el que puso la cara y Argentina levanta un partido tremendo. Bueno, aparecerá Silvio con todo lo que tiene, con todos esos datos, porque 2-0 en un mundial y empatarlo 2-2 y casi llegando al final del partido.
0: Señoras y señores, quedan 6 minutos del tiempo reglamentario más lo que agregue el árbitro. Era un poquito más, así lo ganás ahora.
1: Lo habíamos dicho también al comienzo, es un equipo frágil atrás. El tema es que Argentina no estaba bien parada atrás, pero adelante iba a tener chances.
0: Sale del fondo Argentina, aparece Paredes. El toque por abajo, va Enzo. La puede tirar larga Enzo. Jugando de primera aparecía por allí. Otra vez Alexis. Busca Paredes, toca y toca Argentina, dame una pelota.
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1: Es como que necesita estar groggy este equipo. Necesita estar aturdido para sacar esta parte de los goles que no habían llegado y que de repente ahora convirtió dos.
0: La sacaron sobre la banda para Nico González. González aparece por allí. Con Enzo Fernández, la pinchan para que vaya Nico otra vez. Va González por la izquierda, el control, la pelota se va por el fondo. ¿Para quién? Para ellos, para nosotros, para ellos, dice el árbitro. Saque de arco, dale pelota.
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0: Dale con otra que ahora cuesta los penales, no saca nunca este muchacho.
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1: No lo den, hablaban de Messi la cara. Este es el Messi que te salva todo el tiempo. Porque cuando erra un penal, él aparece de esta manera en el final del partido. Y la otra, hablaban de un equipo cansado, lo está remetiendo en el final del partido.
0: Señoras y señores, se reanuda el juego, va a salir del fondo Egipto. Tiro libre de Jandí, tocando atrás, saliendo con Ibrahim. No presiona Lautaro, hay que presionar más alto.
1: Hay que estar ahora, hay que tranquilizarse, porque
0: hay que acertar una contrita, si no, rabia espera. A buscarla vino uno de los ingresados, quería Marmos. No la agarre mucho Marmos, ¿eh? No la toque mucho Marmos, que es bueno, ¿eh? Del City. Contame, Silvio, el gol de Messi.
3: Bueno, 21 goles para Messi en la Copa del Mundo, récord. 9 partidos seguidos anotando en la Copa del Mundo, récord. Primer jugador en marcar en 6 partidos consecutivos de mata-mata en un Mundial, récord. E igual a Stabile, el segundo argentino que marca al menos 8 goles en un mismo Mundial. Stabile los había marcado en 1930. Argentina va por la hazaña, ganar un partido que perdía 2-0 en un Mundial.
0: Señoras y señores, y se puede dar tranquilo. Faltan 2 minutos y medio para lo que agregue el árbitro.
1: A veces uno piensa lo que va a hacer después de Messi, porque Messi va al rescate. Esto es el superhéroe, ¿viste? Cuando mirás para atrás y decís, ¿dónde está que me salve?
0: Dale, pelota.
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0: Saliendo Paredes, se toca para adentro, va a salir el Cuti. Con tranquilidad sale sin problemas Argentina.
1: Y que ahora se tranquilizó. Fíjate cómo toca la pelota. Antes estaba acelerado, estaba desbocado.
0: Moviendo, sí, está Julián. Te dije que si le hacemos un gol se armaba lío.
4: Y se armó, dije otra palabra, dije una palabrota. Dame dos, flota.
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4: Tiro libre para Argentina desde la derecha, acomoda Messi. Acá podemos terminar con esto y recordarlo como una anécdota. Acomoda Messi, señoras y señores, por la victoria el equipo argentino. Tiro libre desde la derecha. ¿Qué pasa, Marcelo? El Cuti, me marca el Cuti, Marcelo. Bueno, va al centro de Messi, Alexi, primer palo, tapa el arquero, y quiere salir Mozalá, y va a recuperar la pelota Messi, le va a tocar atrás. Ay, qué cerca estuvo. 2-2 está el partido, queda un minuto, sí, Marce.
1: Dominio de Argentina, pero con cuidado, porque van a estar puestos para la contra.
4: La dejan por adentro para Alexis, pasó Cachete, toca con Messi, Messi le hace el gesto. Que pase a Cachete, le cae la pelota a Paredes ahora, está listo para meter el centro. Fue el pelotazo, en realidad la cambió toda. Le cayó del otro lado Licha Martínez, y le marcan el pase con el Dibu Martínez. Va a salir Emiliano de Mar del Plata. Se toma su tiempo, zurdazo largo, Demi. A buscar va. Para bajar la Cuti, que está jugando delantero.
1: Sí.
4: Está con 3-9 Argentina, menos el Cuti.
1: ¿Lo quiere ganar?
4: Julián, sí señor. Meten por abajo para Julián, en cara a Julián. Se la mordían justo, le va a caer la pelota Cachete. Cachete que se junta con Julián. No tiene cerquita Messi, giró Julián en su propio eje. Le hizo bárbaro. Aguanta Julián, aguanta. Toca atrás, otra vez con Cachete. Y este con Messi, vaya Leo, dibuje. La metió por abajo, era una pelota bárbaro. A buscar el rebote, porque se la birlaron y ahora se vienen cuatro de ellos contra dos de nosotros. No se puede creer, se viene Mozalá y pasa Marmus. Que no la cambie. ¡Qué grande Cuti! ¡Qué grande! ¡Qué Paredes! ¡Qué grande Paredes! ¡Qué grande Paredes! Y la cambió para el tercero. Paredes impidió el tercero, créame. No se puede creer y se viene Messi. Ya se di vuelta, mago Messi, tocó por adentro. Fue a buscar a Julián. Traba Julián.
1: Te digo,
4: y termina perdiendo, sí, Marce.
1: Te digo, matar o morir, ¿eh? El partido está así. Fue tremenda la salvada de Paredes, para el que no lo está viendo, era un mano a mano, tres de Egipto y se perdieron la chance.
4: 7 minutos más, un parto querido, toca atrás, va a salir Rabia, Jafés moviendo la pelota ahora por el centro de Egipto, espera Argentina, agazapado, tiene Fatih, la juegan para Handi. Juega por adentro Mozalá, cuidado con esto, que no venga el centro, vino el centro para Marmoush, el cabezazo que no prospera, reclaman falta, reclaman un penal, para mí nada, ¿eh? Es que y se viene la Yen.
1: El tema, el partido está clarísimo, cada vez que ataca Egipto se complica Argentina, cuando ataca Argentina complica, es raro el partido.
4: Quería la Yen, la pelota por adentro, espera Marmoush, bate ya. Arranca Salah, aguantamos, perdió Salah y ahora agarra.
1: Bien Julián, ¿eh?
4: Se viene Julián, la cambió toda para Lautaro, se va, ¿eh? Dale Lautaro, un poquito más, querido, se le va un poquito sobre el costado. Aguanta Lautaro. Le va a llegar Lisandro Martínez, también aparecía Nico Cabezazo. 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

0: Enzo. Llegó Enzo solo. Una jugada para los 2-9 que la empezó Julián. No tenía que terminar Lautaro del otro lado. Ay Dios. Ay Dios, qué parto. Ay Dios, qué parto. La cambiaron todas. Se le fue largo el control a Lautaro. La tiró larga. Y en el centro del segundo palo llegó Enzo para meter la cabeza y acomodarla al segundo palo. Señoras y señores, Argentina 3, lo dimos vuelta, no se puede creer. Las cosas que hay que hablar de este partido. Egipto 2.
1: Cuando a uno le pregunte por qué es fanático del fútbol, es por esto. Esto es pasión. De un partido que estaba tremendo para decir un montón de cosas. Hay una recuperación de un defensor, que era Julián Álvarez, que es delantero. Y después va a venir Lautaro, que es 9, que tira un centro como si fuera un extremo, para que cabecee de 9 un Enzo Fernández. Todo cambiado de un Enzo Fernández que no había hecho un buen partido. Pero todo

0: revés. Julián recuperó. Lautaro tiró el centro. Rápido Argentina. Y convierte Enzo de 9, que insisto, no era un buen partido. Pero Argentina, con garra, con corazón, con esa semblanza que tiene un equipo de Scaloni, cuando lo tenés en el piso, liquidalo, porque si no te pasa esto. Argentina ni siquiera llega al alargue con todo esto que está ocurriendo. Es tremendo. Y ahora aparecerá Silvio Maverino, porque esto sí que debe ser histórico.
1: Está revisando algo. ¿Quién expulsó? Expulsó a un asistente del Egipto que se lo quería comer. Y hay un jugador de Argentina caído. Bueno, revolvió tarjeta para todos lados, ¿eh?
0: ¿Cuál es el reclamo?
1: No sé.
0: Si Julián la saca bien la pelota.
1: Me mató Hamdi.
0: Bueno, a ordenar la defensa. Otamendi y Medina.
1: No se juega más ahora, ¿no? Me dice un amigo. Y claro, se va Julián y Otamendi.
0: Todos. Te digo, es tremendo. El Mundial de Argentina es para que si tenés algún problema de corazón, no lo veas.
1: Bueno, dos cambios en Argentina.
0: Se fue Julián. Están Otamendi, Facundo Medina, línea de 5 en la Argentina. Entre Cuti, Lisandro y Facundo Medina. Emocionado está Scaloni.
1: Señoras y señores, se fue Cuti. Está Otamendi, está Medina. Se va a terminar esta historia. Dio 7, ya van 5 y medio. Algo más nos va a agregar, ¿no? Para el trocizo, por la Gin. Meta una, Lotita.
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1: Se está acabando el partido, damas y caballeros. Argentina lo dio vuelta, y estábamos muertos. La tira larga y a correr, a buscarla. Presionando Lautaro, Lautaro va hasta el fondo, se termina yendo la pelota, saque de arco para ellos. 7 dio, 6 van, se apura Egipto ahora. Lo que habrán festejado en algunos lugares, ¿no?
0: No, no, yo creo que es tremendo.
1: ¿No lo va a mostrar el estadio Aspida ahora?
0: Yo creo que debe ser, va a quedar en la historia este partido como el resultado de sufrimiento más grande, sobre todo en este último tiempo.
3: Primera vez que se recupera de un 0-2 la Argentina en toda la historia de las Copas del Mundo. Y en toda la historia de los Mundiales solamente hay 14 antecedentes. Uno muy cerca, que es el de Bélgica con Senegal, de 0-2 a 3-2. Sí, Marcelo.
0: Y sumale, ¿en cuántos minutos fueron los goles? En pocos minutos fueron los 3 goles de Argentina.
3: Claro, a los 79, 83 y 92.
0: Estamos hablando de 10, 12 minutos, 3 goles.
3: Correcto.
0: Es tremendo, yo creo que no hay registro de este tipo de cosas.
1: Señoras y señores, tiempo cumplido, Tiempo cumplido, veremos si agrega algo más. Yo no vi ningún gesto del árbitro.
0: Ay, ay, ay, cómo se sufre. Te digo, la remontada. Yo no quiero decir la palabra, pero la voy a decir. Permitime y pido disculpas. Los huevos de este equipo. Porque estaba dificilísimo. Y hablaban, yo cuando te hablo, no lo des por muerto este equipo.
1: El centro al área va, aparece para sacarla Martínez. Y se viene ahora Lautaro y a correr, Falta, falta, falta, falta. Falta sobre Lautaro, sí señor. Y tarjeta para el defensor. Tiro libre para Argentina. Terminalo, maestro, ya está. Terminalo. Leste sigue, mira su cronómetro.
0: No se quejen más del árbitro francés, es lo único que pido.
1: Estamos en 8 de los 7 que dio ya. Terminalo, se acabó. Listo.
0: Vos sabés que pensaba que no merecía Messi este partido así. Y siempre le da una chance para el rescate.
1: En 13 minutos te lo dio vuelta Romero, Messi y Enzo Fernández.
0: Escuchame, lo que no pudo hacer. ¿Cuándo fue el primer gol?
1: 79, 83 y 92.
0: ¿Qué contábamos? En 79 minutos tuvo un montón de chances y no la pudo meter. y de repente hiciste 3 así de la nada.
3: Relator,
0: ¿Cómo explicás en esto en el fútbol?
1: No, es inexplicable, sí.
3: Sumale más épica, porque hoy hablaba yo de un escenario favorable. 5-0 ganando Argentina, el quinto gol Messi, el gol 3000 en la historia de los mundiales. Bueno, 3-2, el quinto gol de Argentina o del partido Enzo Fernández, el gol 3000 de la historia de los mundiales.
0: Y además, lo que es el fútbol con este dato, para Enzo Fernández, hacer el gol de la victoria. Y no estaba teniendo un buen partido, porque es la realidad. Pero vos, ¿cómo tapas esto?
1: Me pasó lo mismo con Qatar, en definitiva. Además que con otro plafón, con otra experiencia, bajan y terminaron una vez, maestro. Ya está, van 9, diste 7, terminalo. Señoras y señores, busca Argentina por arriba. Se va a acabar el partido.
0: Y sin alargue.
1: Y
0: sin alargue, 2-0.
1: Te dije, si lo ganan a 90.
0: Viste, no prepares la valija, ¿eh?
1: No.
0: Quédate.
1: Me tengo que comprar otra. Señoras y señores, se viene Argentina por la banda. La aguanta como puede, sí. La tiene Enzo. La tiene contra el banderín del córner. No puede girar Enzo. Está listo para sacarla de frente Ibrahim. Terminalo, le decía. Ya está. ¿Qué estás esperando? Están 10 minutos. Dio 7. ¿Dónde están los 3 minutos, Chelo?
0: Es que lo termine. Pero había que tenerle fe a este equipo. Lo habíamos marcado en el entretiempo.
1: ¿Dónde están los 3 minutos? Que no se juegue más, sacando de arriba Lisandro Martínez.
0: Partidazo.
1: Argentina no lo va a terminar, ¿eh?
0: Partidazo de Lisandro Martínez, aún con el error del gol.
1: Va Lautaro. Lautaro se perfila para aguantarla contra la raya. Son 2 que la marcan. La tiene Lautaro. Giró para un lado, giró para el otro. Encara Lautaro. La tiene Argentina con Lautaro Martínez. Lateral para nosotros. Lateral para nosotros, con huevo, con enjundia. Se lo quieren comer crudo. Se lo quieren comer crudo, Lautaro.
0: Hacían tiempo. Entonces, ahora viene esta parte.
1: Enzo Fernández para el lateral. Aguanta Lautaro. Terminalo. No se puede, pero... ¿Qué justificación tiene, Dios? 7 minutos, van 11. 11 minutos. Ah, muy poco serio. Señoras y señores, ganó Argentina con huevo. Ganó Argentina, estábamos fuera, ¿eh? Estábamos fuera. Estábamos armando la jabalí. Estábamos volviendo, estábamos haciendo el check-in. No se puede creer. Este equipo tiene estas cosas, ¿eh? ¡Qué tremendo huevo que tienen estos muchachos! El día que se queden afuera no es reproche. Pero lo de hoy es maravilloso. Porque fueron 3 goles uno atrás del otro, Marcelo.
0: Yo sé que va a estar, te voy a decir. Para mí está pago. Te digo algo. Estos chicos que son campeones del mundo, que hayan entregado en el final, cuando les señalaban que podían estar cansados, dieron lo mejor en el final. Y no entregaron nunca la bandera, defendiendo mal, porque defendió mal, pero logrando la contundencia de un partido que para mí fue donde más le llegó al arco y no podía convertir. Es raro el fútbol, por eso no hay que hablar sobre el resultado, pero este resultado lo logra por la tozudez, la convicción y por no aflojar, porque más de uno ya lo daba por perdido este partido. Y sin embargo el superhéroe argentino.
1: Ah, lo que llora Messi, perdón.
0: No, es que es así.
1: Lo que llora Messi.
0: Es el mejor jugador del mundo, señores. Esto es Messi. Esta es la bandera argentina, señores. Aplauda al lado de pie. Es tu líder futbolístico en la cancha. Y los jugadores se matan para que él pueda seguir avanzando. Enzo emocionado. Y te digo, es como si hubiera ganado la final del mundo este partido. Es que este partido no se emociona. Es porque el fútbol no le gusta.
1: Cerralo, que no lo hicimos, dale.
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1: Estoy en shock, ¿eh? Créanme que estoy en shock. Es una locura esto. Poco visto, lo del público argentino es maravilloso. Tan maravilloso como lo del equipo. Es fantástico ver cómo la gente festeja, es fantástico cómo festejan los colegas. Estoy en shock. Estoy en shock, totalmente en shock. Estoy shockeadísimo, totalmente. Señoras y señores, los hinchas argentinos festejando como si hubiese sido un título. Y es cierto. Así se festeja. Así se festejan estos partidos. No se puede creer. No se puede creer.
6: Yo te decía, ¿por qué estoy pago? Porque cuando vos ves cómo defienden la camiseta de la selección, un 2 a 0 abajo, un equipo que es campeón del mundo, que venía de muchas críticas por el partido anterior y que dijeron que este iba a ser otro partido y arrancó y le pegaron un mazazo y le volvieron a pegar otro mazazo y no se rindieron nunca. La única manera de explicarlo es así, porque ganaste, porque si no ganás, te caen otra vez. Y este equipo, con un líder como Messi emocionado, que va a la cámara con él, con un equipo que vendía cara a la derrota, porque la verdad, después llegará el momento del análisis.
3: ¡Habla Scaloni!
6: ¡Vamos!
3: ¿Qué sentís?
7: No puedo levantar la mirada, lo siento. Estoy muy emocionado. ¡Qué grupo de jugadores, hermano! Ya está, me tengo que ir, dejado.
6: Es que te digo, yo estoy viendo la cara del Dibu, de Scaloni, y la gente escuchando, llorando. El que está mirando el partido por televisión. El que no se emociona hoy, no te podés emocionar nunca más. Y te lo digo porque este partido estaba muy complicado, pero extremadamente complicado. La convicción y los que más creyeron fueron los jugadores. Y fue el entrenador. Este partido no lo analicemos desde lo táctico, desde el contenido emocional. Y ahí Argentina sigue siendo campeón del mundo. Porque si lo tenés tirado, písalo. Porque si no te pasa esto. Argentina luchó y vendía cara a la derrota. Después llegará el momento del análisis, que era lo que quería decir antes de Scaloni. Errores, sí, tomalos. Pero este equipo,
3: Ayala,
6: la fue a buscar.
1: Dale, Roberto Ayala.
8: Y nada, agradecerle a estos muchachos que emocionan. Se lo decía a Paredes ahora cuando terminó, que realmente no dan eso, son eso. No se cansan, van por más y son capaces de hacer estas cosas.
9: Es un equipo que además tiene una mente ganadora total.
8: Sí, estaba golpeado, pero ellos sabían. Se prometieron a sí mismos, dice, hay que irnos, pero hay que irnos con la frente alta. Bueno, otra demostración de un grupo increíble.
9: A recuperarse.
8: Gracias.
6: Yo te voy a decir algo. Había que tenerle fe. A estos tipos, tenerle fe siempre. No le caigas encima. Van a jugar menos que en otros partidos, sí. Querés ser riguroso con la táctica, tomalo. Pero cuando lo tenés a Messi de tu lado y tenés este equipo y te dicen los técnicos, porque no hay táctica. No hay que hizo el cambio más, lo hizo antes, lo hizo después, lo debió haber hecho este jugó mal, este jugó, que era el análisis nuestro. Están los jugadores que entregan todo. Ver a Messi, que ganó todo, emocionado como ahora, como todo el resto. Esto te marca cómo vive en la camiseta de la selección. Por eso te digo, yo estoy pago. No me importa lo que venga, no me importa, porque este equipo lo vas a extrañar mucho. Es un legado histórico de esta selección, un legado que se construye en el tiempo, es como la trayectoria. Y una vez más dan otro examen, y ese examen son los números que te tira Silvio, pero también porque le ganan a los rivales que se le ponen por delante.
1: Bueno, ¿cómo está Enzo, eh? Todo el público con Enzo.
3: Todo.
1: Qué día, ¿no?
3: Todo, Julián.
1: Qué día para Enzo también.
3: Juli.
1: Los egipcios no lo pueden creer. Lo tuvieron en jaque Argentina a 11 minutos de dejar afuera el campeón del mundo. Sí, Silvio.
3: No hay antecedentes de una remontada de esta magnitud en un partido de eliminación directa. Perder 2 a 0 y con el resultado tan avanzado en el marcador o en el reloj. Revertir la historia y clasificarse como lo ha hecho la Argentina. Además, Argentina no tiene tantos antecedentes de remontadas en Copas del Mundo. Esta fue apenas la quinta. Pero si vos repasás una a una, tal vez la podemos, salvando las distancias, asemejar con la de 2006, cuando perdió 1 a 0 con México y lo termina ganando 2 a 1 con el gol de Hernán Crespo y el agónico gol de Maxi Rodríguez. Esa había sido la última vez que Argentina perdía 1-0. En este caso perdía 2.

y terminó ganando aquella vez 2-1, porque las otras remontadas fueron en Suecia 58, perdió 1-0, ganó 3-1 a Irlanda en un mundial que fue nefasto para la Argentina, eliminado en primera ronda.

0: ¿entendés? En todo eso, meté los goles cuando más lo necesitaba este equipo nada más. Este equipo y nada más. Y te voy a decir otra cosa más. Para mí la gente ayudó mucho en el final. Pero mucho, con el grito, porque antes había murmullo. Pero después fue aliento permanente y los cambios del entrenador fueron buenos. Después llegará la parte del análisis, si se puede. Juli, extraordinario el relato de Julián, porque el fútbol es esto. Esto es emoción. No es todo el tiempo cómo está la cara de cada uno, si están cansados o no. Porque ¿cómo explicás que este equipo no está cansado? Si ganó en el final.
1: Muy difícil. No se van de la cancha. Los futbolistas no salen del campo de juego.
0: Es que esto es épico. Esto es épico.
1: No, tremendo como se está festejando. Lo levantan en andas ahora Messi.
0: Porque no merecía irse de esta manera.
1: O revolean para arriba al 10. Como te digo, lo dijiste vos. Como un título se está festejando.
0: Es que yo estoy pago. Yo realmente, y lo digo de corazón, me rindo ante a estos gladiadores que tiene Argentina. Porque lo que han hecho no es de ahora, es lo que vienen construyendo en el tiempo, Juli.
1: Sí, sí, total.
0: Es como la carrera de Enrique, que lo tenemos de compañero, total. Se construye en el tiempo. Y estos chicos, aún con todo lo que ganaron, no se relajaron. Después pueden jugar más, menos, regular. Podés decir, che, no aparece el equipo, los 2-9, este jugó más o menos, lo que vos quieras. Pero hay algo que son campeones del mundo, además de jugar, sino son campeones del mundo del corazón. Y eso no lo tenés en cualquier lado, tener corazón. Y menos tener a un jugador como el que tenés como Messi, que es el mejor de todos y que tiene, además de jugar, corazón y rebeldía.
1: Bueno, avísame Silvio, se ve alguno más,
2: sí,
1: con los compañeros,
2: claro,
1: de la tele.
2: Claro que sí. Hablando de Messi, vos sabés que comentamos aquí fuera del aire, porque obviamente nunca uno quiere quedar eliminado, pero si quedaba eliminada la Argentina, iba a ser una más, porque Argentina obviamente ha ganado 3 Copas del Mundo, en el resto ha quedado eliminada, ya sea en una final o antes. Ahora estamos presenciando, hasta ese famoso minuto 79, el último partido probablemente de Messi en una Copa del Mundo. Eso es lo que evitó este grupo, que hoy se terminara la historia, probablemente, salvo que siga hasta 2030, de Messi en una Copa del Mundo. Bueno, siguiendo con los antecedentes, hay, y hablando de selecciones Conmebol, una remontada en un partido mata-mata de Brasil contra Suecia, otros mundiales, año 38. Perdía 2-0, pero Brasil descuenta 1-2 a los 44 del primer tiempo. Lo empata a los 20 del complemento y después lo termina ganando 4-2. ¿Cómo le da a Argentina, insisto, perder 2-0 hasta los 79 y terminar ganando? No hay antecedentes en toda la historia de la Copa del Mundo.
0: Bueno, la verdad, uno se siente privilegiado, primero la radio, de haber estado en una transmisión así.
1: No, espectacular.
0: Te lo digo,
1: espectacular. Más.
0: Mirá que uno tiene, y no lo digo por sacar chapa ni mucho menos, mucha experiencia de mundiales. Pero haber vivido, mirá que está el partido de Francia, Pero esto que vivimos acá, sobre todo porque son las últimas miradas para Leo, ¿entendés?
1: Sí.
0: Y uno lo ha vivido todo el tiempo.
1: No se merecía irse así.
0: Exactamente, entonces por eso te marcaba. Y con todo lo que le está ocurriendo a él en el medio. Entonces, nada. Yo creo que no hay que hacer sobreanálisis. Hay que ver lo que pasa. Lo que demuestran en la cancha todo el tiempo. Y estos chicos siempre te van a dar algo. ¿Te acordás cuál era la frase de Messi?
2: Enzo Fernández.
3: Venía hablando de gol hace 3 años más o menos después del Mundial de Qatar. Poder vivir estos momentos, la verdad, agradezco a Dios, soy un privilegiado y toda la gloria a él, y recalcar a mis compañeros que tenemos un grupo fenomenal, un grupo que nunca se da por vencido, más allá de las dificultades, las adversidades, estamos juntos siempre, así que agradecer a mis compañeros, al cuerpo técnico, a toda la gente que está alentando acá, a todos los argentinos que están en Argentina. Y bueno, un pasito más.
4: Sos de hacer goles lindos, ¿eh? En mundiales.
3: Ah, bueno, a veces en esas situaciones me ponen mis compañeros. La verdad que tengo unos compañeros terribles, de una calidad terrible. Y ahí en los últimos metros, la verdad que bueno, hay que aprovechar en esa jugada donde hay espacio, donde hay hueco. Y hoy creo que se me dio en el último minuto.
4: Mente de campeón tienen ahora, son campeones y le agregaron la cabeza.
3: Bueno, al final ya pasaron 4 años de Qatar y lo que vinimos a hacer es a disfrutar otro mundial más, representar a nuestro país. a querer ganarlo nuevamente, porque al final el fútbol se olvida de lo que pasó atrás y bueno, vamos en busca de eso.
4: Seguimos, Enzo, gracias.
3: Seguimos, gracias.
1: Bueno, ahí estaba Enzo, la frase de Messi.
0: ¿Te acordás la frase de Messi cuando dijo no lo vamos a dejar tirados? Primer partido con Arabia.
2: Llama Fernando. Fernando sí llama.
1: Dale, Fer.
5: Acaban de pasar los jugadores aquí rumbo al vestuario, todos cantando. Es inminente la llegada aquí al flash del jugador del partido. Así que yo le voy a pegar el grito, pero recién todos cantando rumbo al vestuario.
1: Dale, Marcelito, cerramos tu comentario que te tenés que ir a la tele.
0: No, vos sabés que... Sí, vos sabés que quiero marcar algo. Hasta ahora lo hice del lugar emocional, que es el partido. Vos tenés que entender lo que hoy hay, le gana lo emocional a lo táctico. De hecho, los cambios, era un equipo que veíamos desbocado en un momento dado y que defendía complicado porque estaba 2-0 abajo. Ahora, está claro que lo primero que hay que subrayar es el corazón de este equipo, de entender que todos los partidos se terminan recién cuando pita el árbitro. Ya contó Silvio esta historia de Argentina, haber hecho 3 goles tan rápido. Pero después habrá algún costado para entender por qué había 2 partidos. Estaba muy partido el equipo. El equipo defendió mal o defendió complicado atrás. Le llegaron mucho. Las pocas veces que le llegaron con goles. Le pasó con Cabo Verde. Pero sin embargo llegó mucho el ataque. Este equipo corrió, reclamó, tuvo más velocidad, se equivocó. Le faltan que los 2-9 le aparezcan. Pero cuando pasan este tipo de cosas, yo dejo en un segundo plano la táctica. Porque le va ganando el corazón a todo. ¿Y sabés de qué me estoy acordando? Bueno, Dani se va a acordar. En el 90 tampoco jugaban bien. Pero en el 90 avanzaban todo el tiempo. Y te hacía callar la boca todo el tiempo. Porque estos equipos, cuando tienen algo que es mística, que no tenés que explicar, no todo es rigurosidad táctica, no todo es si el 4 va por acá, si el 3 va por acá, si el 8 avanzó. Hay una parte que es corazón, que es la que no tuvo Egipto. Egipto estaba ganando 2-0. ¿Cómo se te va a escapar el partido? Piénsenlo al revés. ¿Qué hubiéramos dicho si Argentina lo pierde el partido? Bueno, este equipo hasta el final lo luchó. Se encontró con un premio de un Leo, que es el que te levanta todo el tiempo de la silla, sin haber tenido quizás el gran partido, pero hace algo que no hacen los demás. Así que Argentina está vivo. Argentina sigue en el Mundial. Ahora esperar por Suiza o Colombia. Alexis para rescatar el primer tiempo de Tagliafico y Messi. ¿Querés que te diga algo? Porque si Messi no se levantaba aún errando el penal, sé que no jugó un buen partido, pero en los momentos que más lo necesitas es el único que te genera una rebeldía.
1: Sí, señor, sábado en Kansas ese partido. Tendremos tiempo para seguir analizando cosas. Le voy a sumar a Dani Arcucci. Hola, Dani, ¿cómo estás?
6: ¿Cómo estamos?
1: ¿Cómo está el corazón?
6: Mirá, peor está la garganta, creo. Lo vienen hablando suavemente. A ver, empecemos por ahí, porque creo que es un partido que se explica básicamente desde la emoción y con esa ráfaga. Me sumo a lo que dice Marcelo en cuanto al partido de Messi. Todo el partido estuvo como perdido, no sé, algo en la cabeza.
0: Para mí fue el penal, Dani.
6: Puede ser.
0: Lo sacó y quería... Lo sacó,
6: pero tuvo que ser él después el que lo dé vuelta. Ahora, creo que lo que se ha instalado, iba a decir, se está instalando... Se ha instalado que es esta idea de no se metan con el campeón, porque el campeón siempre responde.
1: Te pega el cachetazo.
6: Te pega el cachetazo. A ver, creo que en cuanto a las actuaciones individuales, no hay uno para destacar por encima de Messi, porque Messi fue el personaje del partido. Ahora, si uno puede salir de la emoción, de este estado de garganta y demás, te vas a dar cuenta que en las anotaciones te van a aparecer muchas más jugadas que en el partido anterior. Muchas más jugadas. Situaciones de gol. Yo tengo anotadas con el penal 5 situaciones de gol en el primer tiempo. Una gran actuación del arquero egipcio. Enorme actuación. Pero aún así, en el análisis, yo decía, todavía no fluye. Todavía no fluye Argentina. Ahora, ¿qué es lo que está fluyendo? Está fluyendo el corazón. Y esto agranda mucho. Y esto impacta en el rival. Creo que cuando vino el empate, todos sabíamos que esta historia iba a terminar. Perdón, cuando vino el descuento, todos sabíamos que venía el empate. Cuando vino el empate, todos sabíamos que llegaba la victoria.
0: Vos sabés que yo le decía a Juli que estábamos hablando, eran dos equipos diferentes de Argentina. En un mismo partido defendía mal, porque defendía muy mano a mano, y cada vez que le llegan, que esto es lo raro, le pasó con Cabo Verde, le llegaron dos veces dos goles, ponele que una, dos, y acá le habían llegado poco y otra vez le convertían, y encima le anularon una, la de Lisandro Martínez, ¿entendés? Y quedaba mano a mano. Obviamente en un momento se desbocó el equipo porque se sintió inseguro y quedaba lejos la victoria. Pero cuando metió uno, arremetió. Yo le decía a él, yo creo que a este equipo, si no lo pisás, en algún momento es como el boxeador Grogui.
6: Sí, sí, sí. En algún momento lo decíamos eso de Alemania, por ejemplo. Bueno, Argentina tiene ese espíritu, tiene esa cuestión guerrera de dar pelea. Hay una jugada, Marcelo, la debes tener anotada, 90 minutos. Es un quite de tres. Había partido.
0: Tremendo, sí.
6: Y es un
0: quite. Era gol.
6: Quirúrgico. Esas cosas influyen directamente sobre el ánimo propio y sobre el ánimo del rival. Hay que ponerlo, este triunfo en la lista de los triunfos épicos.
0: Es épico, dijo. Yo le dije, yo de los mundiales, vos tenés un montón también.
6: Sí.
0: Está lejos Francia porque fue una final. Pero así, de hecho, nunca Argentina remontó un 2-0 en un mundial, lo contaba Silvio, y tres goles en 10, 12 minutos.
6: Igual creo que hay que ponerlo junto con el partido anterior. Por eso te digo que pasa a ser una característica. Vos dijiste Italia 90. Italia 90, la verdad, era un equipo todavía mucho más remendado que este. Tenía un Diego herido.
0: Yo era por lo que sufría.
6: Sí, claro.
0: Por lo que sufría. Después las cosas son distintas, era por penales. Y otra cosa que noté, bueno, primero que los vi a todos emocionados como si hubieran... Para mí está pago esto ya, ¿eh? Para mí está pago, porque lloraron todos.
6: Sí.
0: Lloraron todos. Desde Scaloni, que llora siempre, que se emociona siempre, real, pero el resto todos. Pero ¿sabés qué rescato y vuelvo? Son estos partidos que te enseñan todo el tiempo a aguantarlo hasta el final, el comentario. Esperá hasta el final todo. Esperá hasta el final porque algo siempre puede ocurrir. ¿Viste como Palermo con las películas que lo tenemos de compañero? Algo parecido.
6: Sí, sí, yo lo que me iba anotando, por eso también es bueno ir viendo lo que vas sintiendo en el momento, aparte de la crónica de lo que pasa en el partido con las jugadas, esta sensación de que vos decís defendió mal, es cierto. Yo creo que en ataque lo que le está faltando es como esa chispa, ese romper, eso que daba Di María, eso le sigue faltando.
0: A mí le falta que los dos nueve tengan la oportunidad de gol.
6: Bueno, hoy tuvo
0: por ejemplo,
6: otra vez flojo Julián.
0: ¿Me entendés? Lautaro tuvo una que Messi hace una genialidad y Lautaro no la puede empujar.
6: Ahora, tomás la situación de los goles en sí mismo, y vas a encontrar virtudes de esas que tiene, que agarré ahí en el final del comentario. Toda la jugada del último gol es tremenda porque
0: todo
6: cada
0: al revés.
6: Tiene un rol distinto.
0: Pero claro, Julián es el 3 que recupera. Lautaro es el 7 que tira el centro, sí. Y Enzo es el 9 que hace el gol. Sí, es una cosa rarísima. Bueno, pero eso es el corazón.
6: Sí.
0: El que te doy algo más, que es cuando vos le decís, dame, viste, los entrenadores te dicen, dame algo más.
6: Sí.
0: Eso es esto.
6: Sí, sí, sí. Los cambios también, que siempre analizamos, la mala suerte de en el momento en que sale Fico, llega el gol y llega por ahí.
1: Totalmente, totalmente.
6: Hazán jugó muy bien.
1: Para mí,
6: el número 12.
1: Sí, muy bien.
6: Partidas. El arquero y Hazán jugaron un partidazo.
1: Para mí, Tagliafico fue uno de los mejores. Y eso. Y es raro. Es raro, una dicotomía. Es una especie de dicotomía. 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
1: Dale. ¿Llamó Fernando, Silvio?
2: Parece.
5: Sí, ahí está.
2: Bien, Fernando.
5: Sí, se empieza.

0: la super final, la finalísima en la Copa del Mundo y el partido con Egipto.
1: Totalmente, totalmente. Y aparte, se va haciendo una marca registrada para este equipo. Cuti Romero, para mí, yo sé que defendió mal colectivamente la Argentina. Sé que Lisandro Martínez apareció en las fotos de los goles.
0: Sí, total.
1: Total, como aparece. Pero después tenés como ese espíritu de no aplacarse, ir a buscar. Yo estoy viendo ahora en la pantalla otra vez el gol de Cuti Romero.
0: Bueno, Cuti tiene más goles que los 2-9.
1: Sí, totalmente. Bueno,
0: tiene dos más que Julián y uno más que Lautaro.
1: Es un gran dato ese también para cuando uno va bajando el análisis. ¿Por qué? Cuando terminó el partido con Cabo Verde, sabíamos que iba a haber cambios. 3, 4, 5. Provocados por la mala actuación. En este caso, ¿qué es lo que se hace? ¿Dónde trabaja Scaloni? ¿Qué mejora? ¿Cómo hacer para que eso que pasa de la mitad de la cancha para adelante se vuelva otra vez más rápido, más fluido, más que encante de otra manera, pero también que hiera de otra manera? Decirlo esto después de esta ráfaga de 3 goles parece de otro partido y parece de otra situación que es la que estamos viendo acá en este estadio. Pero es necesario y va a llegar ese momento. De hecho, esto no hubiera llegado si no hubiera sido porque se analizó el otro partido. ¿Mejoró mucho en el juego Argentina? No, mucho no, mejoró un poco. Le quedan muchísimas cosas todavía por mejorar. Pero si vos pasás el partido con Cabo Verde, pasás el partido ahora con Egipto de esta manera, que también le propuso a Argentina algo que no había tenido en el partido anterior, que es más cerrado, un juego mucho,
0: sí,
1: más,
0: sí,
1: cerrado.
0: Mucho más cerrado.
1: Y ahí se nota más por ahí la falta de ese desequilibrio. Yo te soy sincero, Juli.
0: Lo que pasa es que el rival que se viene el sábado,
1: claro,
0: es de fuste. Ahí cualquiera está. Los dos.
1: Sí, sí, sí. Yo creo que sí.
0: En mi preferencia quisiera jugar con Suiza.
1: Mejor que con Colombia.
0: Sí, claro.
1: Lo que pasa es que
0: Suiza no le pudo ganar a Qatar.
1: Es cierto.
0: Colombia contra Argentina va a sacar un plus.
1: Sí, sí, lo que pasa es que así como saca un plus contra Argentina, es Argentina.
0: Sí, claro.
1: Y es una bestia negra.
0: Sí, claro.
1: Es una bestia negra. O sea, hay una cuestión que ya te impone la camiseta. Yo creo que tenemos que ser conscientes, Juli, que somos contemporáneos de un ciclo extraordinario.
0: Totalmente.
1: Cuando uno habla de ciclo, este es el mejor.
0: Ya está terminando.
1: Sí, qué sé yo, no sé.
0: Está terminando, pero no importa, no hay que reprochar nada, porque si te toca quedar afuera, en el momento que nos estábamos quedando afuera, yo dije, yo no tengo nada para reprochar. Analizaremos dentro de un tiempo.
1: Sí, sí.
0: Porque analizar hay que analizar, ¿eh?
1: Sí, sí, sí.
0: Por eso. Hay muchachos que no llegaron bien.
1: No, mira, está Enzo Fernández de nuevo, Juli.
0: González no aprovechó una sola oportunidad, dale.
2: La verdad que es algo increíble.
3: Nos estaban esperando. Seguimos vivos,
2: vamos para adelante ahora. Esto es Argentina y, bueno, como digo siempre, hay que ir para adelante más allá de las dificultades. Sabemos que es fútbol, pero bueno, estos momentos de dificultad adversos que pasó durante el partido también nos deja una enseñanza a todos.
3: ¿En quién pensaste cuando entró la pelota?
2: En toda mi familia que está ahí en la tribuna, en toda la gente que estaba acá en el estadio, mis compañeros, en todos los argentinos que están en Argentina. La verdad que se me llena el corazón de emoción, de orgullo. Sabemos que los argentinos nos están apoyando y eso es muy fundamental para nosotros.
3: Felicitaciones.
2: Gracias.
3: Enzo Fernández.
0: Enzo otra vez tiene una épica. O sea, pues esa tenía su épica.
1: Aparte del gol a México.
0: Esa tenía su épica. Ahora tiene dos épicas.
1: Aparte, con una gran definición. Pero me encanta, a la hora de declarar también, acaba de decir, tanto sufrimiento nos deja una enseñanza. Y ahí está el punto. ¿Por qué había confianza para este partido después de lo vivido con Cabo Verde? Bueno, había confianza porque había habido autocrítica y porque hubo cambios. Si hoy otra vez Enzo Fernández, que fue el autor del gol decisivo, dice esto nos deja una enseñanza, es para quedarse tranquilos, que lo que se va a buscar en el próximo no es vamos a esperar la épica, no es porque es Argentina, no es tomar el sufrimiento, que lo hubo, como algo natural, imprescindible. Y ahí habla Lautaro, que tiene un centro increíble, dale.
4: Esta noche no lo veía hace tiempo. Y yo personalmente no lo sentía hace mucho tiempo. Estar con el resultado así, 2-0. Faltando pocos minutos contra un rival que nos sometió, que nos jugó mucho físicamente.

0: que non chegou, non recuperaba a pelota na salida de contra. Outra prueba máis de demostración de carácter deste equipo, de gana, de humildad e de sacrificio, porque é lo que todos tenemos. Verlo a Leo correr de la manera que corre, verlo a Leo superarse cada día. Se lo dije recién en la cancha cuando lo vi llorar, que llore porque se lo merecía. Se lo merece porque es nuestro ejemplo, nuestro guía, la persona que nos ayuda todo el tiempo.
1: Ahora, nos están esperando, pero estamos vivos. Es como un equipo.
0: Sin duda, sí. Y en lo personal también. Un partido para mí, para mi familia, que va a quedar para el recuerdo.
2: Gracias, Lautaro.
3: Bueno, Lautaro Martínez, que es el de la asistencia, ¿no? En el gol de Enzo Fernández, ¿no? Impresionante cómo va a correr la pelota. ¿Y qué centro? Tira a la cabeza.
4: A la cabeza.
3: De Enzo.
4: Bueno, si hablamos mucho de Cargill.
3: Porque no es un centro, es un pase.
4: El centro es.
3: Es un pase. De
4: mal pagado también en Egipto. Sí. Porque es la recuperación de
5: Julián. Era el momento donde Egipto.
6: Ves cómo quedan mal parados.
4: Eran dos contra dos. Terminan quedando dos contra
3: eso
4: dos.
3: Eso fue lo raro.
7: Aguantó todo el partido para quedar parado en el peor momento.
3: No, es que Egipto sale en un momento, como en una decisión de conjunto, sale del fondo y empieza a jugar más adelante. Y ahí es donde Argentina termina convirtiendo el gol de contragolpe.
7: Increíble.
3: Porque el gol es de contragolpe.
7: Sí, no hubo ese espacio en todo el partido.
3: No.
7: En todo el partido tuvo ese espacio Argentina.
3: Es muy raro de Egipto.
7: Sí, no sé si se confió o creyó en decir, bueno, Argentina.
3: Fue una orden del banco de decir, bueno, salgamos
7: a mí,
3: ahora.
7: La sensación que me da es salgamos porque Argentina lo empató, para que iba a ganarlo y va a dejar espacio.
3: Sí.
7: Y notó una cierta flaqueza en la defensa argentina durante el partido.
3: Eso habría que preguntarle al técnico.
7: Si
3: de
7: no,
3: Egipto,
7: no se me ocurre.
3: ¿Por qué Egipto sale de
7: que
3: repente?
7: Ver si lo dejan hablar, ¿no? Después de lo que.
3: No, bueno, pero a mí me resultó extraño porque Egipto jugó casi todo el partido, todo el segundo tiempo, al borde del área. Y sobre el final del partido toma la decisión de salir. Sale de esa posición y va a la mitad de la cancha. Los centrales ya jugaban en la mitad de la cancha. Pero hay una decisión de conjunto, de repente salen corriendo y empiezan a jugar ahí. Y ahí se producen un par de jugadas y ahí aparece el contragolpe. Egipto tuvo alguna oportunidad también antes del tercero, ¿no?
7: Tuvo algún avance, sí, bueno, esa que pedían el penal de Julián sobre Salah, que no fue nada. Pero sí fue raro, fue extraño. Sí.
4: Creo que también tiene que ver con...
3: Si Egipto lo ganaba, pues teníamos que haber dicho, mirá qué bien, mirá cómo eso, que lo fue a buscar sobre el final cuando parecía que el partido... Bueno, estas son cosas del fútbol, ¿no?
4: También, pues, si no salgo, ya me metieron dos, me van a seguir viendo encima. Es,
3: sí, claro.
4: Con la intención de tratar de demostrarle a Argentina que Argentina lo puede perder en el final.
3: Sí, sí.
7: Argentina le había metido los goles ya con Egipto metido.
4: Claro.
7: Pero, qué sé yo.
3: No. Acá no está en discusión el modelo de Egipto, porque la verdad que Egipto jugó un buen partido.
7: Sí. Da la sensación de que en el gol de Romero
3: estaba ganando 2-0.
7: Egipto, creo yo, que dio todo lo que tenía.
3: Sí, claro.
7: Digamos, no se puede reprochar mucho.
3: No, se puede reprochar y seguramente los jugadores no van a poder dormir a la noche porque estaban ganando 2-0 al campeón del mundo y perdieron.
7: Se dio, pero eso, olvídate, eso no se lo olvida nunca más en su vida.
3: Claro.
7: Pero ahora, creo que se dio un partido. El partido de Egipto se dio quizá como lo esperábamos en la previa. Un equipo que comete algunos errores defensivos, los cometió en los goles. En el primero lo pierde Romero, en el tercero queda mal parado, el segundo, bueno, es una mala suerte porque le queda el rebote justo a Messi. Y muy peligroso de contra. Dijimos, sí. Egipto no va a necesitar muchas chances y te puede complicar. Creo que llegó 4 veces y hizo 2 goles.
3: Uh-huh. 3.
7: Llegó 3 veces.
4: Porque uno solo anula.
7: Claro, llegó 4 veces y hizo 3 goles. Porque el primer tiempo fue solo la del gol.
3: Sí.
7: Y en el segundo tiempo fueron los 2 goles. Y creo que una más, que fue un remate que se fue lejos. O sea que no necesitó. Pues yo digo, Argentina va a enfrentar ahora, sea Colombia o sea Suiza, va a enfrentar equipos con más recursos ofensivos, que te van a seguramente llegar más.
3: Está hablando Paredes, Luquitas.
4: La figura, el símbolo, la figura.
8: Sí, sí. Muy, muy rápido, sí. Y creo que era una de las últimas del partido, en el 2-2. Entonces, si sirve para ayudar, bienvenida sea.
2: Te jugaste la vida ahí. Se terminaba el partido. ¿Vos te diste cuenta de la magnitud de esa jugada o no?
8: No, en el momento no. Obviamente cuando termine y que mis compañeros me hablan de la jugada y que me dé cuenta de lo que significó, es algo muy gratificante. Pero como te digo, estamos para ayudar, para dar cada uno lo que puede en cada momento. Y creo que hoy lo hicimos hasta el final.
2: No hay otra manera de escribir el partido como que ganamos a puro huevos y corazón, me parece, ¿o no? Porque yo no sé vos, pero estaba la sensación en un momento, por primera vez este equipo que ganó todo, estábamos afuera.
8: Sí, nosotros no sentimos nunca eso porque, como te digo, nunca dejamos de creer, nunca dejamos de confiar. Creo que habíamos hecho un gran partido, controlando casi siempre, creando, y en los dos momentos que quizás mejor nos sentíamos nos golpearon. Fue muy duro, pero como te digo, esta selección no deja de creer nunca, no deja de confiar, no deja de pelear, y hoy quedó demostrado una vez más.
2: Y aparte nos están esperando, viste, todo el tiempo, pero seguimos vivos.
8: Sí, sí, van a tener que esperar un poco más.
2: Gracias, Leandro.
3: Aquí, perdón, con Gastón, ¿quién nos está esperando? Perdóname, no sé quién nos está esperando.
4: Él creo que se refiere al resto de los hinchas, a los brasileños, a los mexicanos, a los que estaban esperando que Argentina quede afuera.
3: Ah, bueno,
4: tengo esa lectura yo.
9: Que la sigan chupando.
3: Eso pasó toda la vida, mano, no es de ahora eso.
4: Ya sé, digo, estoy tratando de interpretar lo que le pregunta a Gastón.
3: No, todo bien con Gastón, pero no entendía lo que se refería con lo de nos están esperando. Siempre los que son candidatos, los demás esperan que pierdas.
4: Sí.
3: Es natural. Así como Argentina está esperando que pierda Francia también, para no enfrentarse.
4: Pero claro. Como Argentina apretó el puño cuando Brasil quedó fuera el otro día.
3: Pero lógico, eso pasa en todos los mundiales.
4: Cuando Congo le está ganando.
3: Cuando vos salís campeón, no es que le ganás a todos, le ganás a todos los que te enfrentás. Entonces acá, si Francia pierde antes de lo previsto, mejor, porque va a tener más chances de salir campeón. ¿Cuál es el problema? Y a Francia le pasará lo mismo con Argentina, o a España le pasará lo mismo. Es así. Y la verdad que Brasil estaba jugando mal. Sí, pero no tenés ganas de cruzarte con Brasil.
4: No
3: tenés ganas. Si lo eliminan antes, mejor.
6: Hay determinados rivales que vos,
3: claro,
6: posible, por querés,
4: nada más que... Hay equipo que... A ver, Brasil no es un gran equipo hoy. No dio la sensación de ser... Es un equipo que si sigue avanzando, avanza, se crece. Lo mismo que pasa con Argentina.
3: Sí.
4: Cuanto más avanza, más cerca se ve.
3: Claro.
4: Y ya estuvo ahí y ya sabe lo que es jugar un cuarto de final mundial.
3: Sí,
4: esa es la ventaja que va a tener Argentina por ahora con los rivales a los que tiene que enfrentar.
3: Sí. Sí, sí.
4: Ya sabe lo que es jugar un cuarto de final. Suiza y Colombia no. Si llega a semifinal enfrente a Inglaterra, ahí será otra la historia.
3: Bien. Vos lo decís Inglaterra como si fuese Inglaterra y
4: no
3: sabemos si
4: es
3: Inglaterra.
4: Bueno, podría llegar a ser Inglaterra.
3: ¿Inglaterra con quién va? ¿Con Noruega?
4: Con Noruega.
10: Con Noruega, sí, sí.
3: Bueno, no sé, no tengo tan claro.
4: No, ese va a ser un partido de tremendo.
10: Sí, hoy tenemos entonces jueves, o sea, mañana no tenemos Copa del Mundo porque juega Boca, así nos contó.
4: ¿Pero juega Boca?
10: Martín
6: Corazón. No, dije que aprovechando que no hay Copa del Mundo.
10: Infantino
3: dijo, no pongamos esta fecha porque está acá juega Boca.
10: Había entendido que como Boca había puesto la fecha del 8, dijeron, corrieron los partidos.
3: Claro, sí.
10: El jueves 9 a las 5 de la tarde.
3: Jueves 9.
10: Feriado en la Argentina.
3: Ah.
10: Nosotros estamos igual. Pero para aquellos que están en su casa, lo pueden disfrutar en la ciudad de Boston. 5 de la tarde, Francia-Marruecos.
3: Mira.
10: Francia-Marruecos.
3: Sí.
10: Es el jueves 9 a las 5 de la tarde. El viernes.
3: ¿Uno solo el jueves?
10: Uno solo el jueves. Uno solo el viernes. Aquí habrá una leve ventaja, tanto para franceses o marroquíes, porque el que avance tendrá un día más de descanso que España y Bélgica.
3: Sí.
10: Que van a estar jugando el próximo viernes 10 de julio, 4 de la tarde. Siempre horarios de la Argentina, se juega en Los Ángeles este partido.
3: ¿Revancha
10: del 86? ¿Revancha de qué?
3: Del
10: 86.
3: En España se habla mucho de la revancha del 86.
10: Pero muy atrás te fuiste.
3: Pero España es la última, el último. ¿Te acordás que Argentina le ganó la semifinal a Bélgica?
10: Claro.
3: Bélgica le había ganado en cuartos a España por penales. Había mucha, en ese 86 había mucha expectativa con ese equipo español. Era la quinta del buitre, con Hierro, con todo. Entonces en España se habla mucho de la revancha del 86.
10: Bueno, la revancha del 86 entonces. Para España y Bélgica,
3: España.
10: 4 de la tarde, hora de la Argentina. Y el sábado...
6: Igual hay un favorito, perdón. Es España.
10: Es España, sí, bueno, sí.
4: Sí, sí. Bueno, Bélgica es una sorpresa hasta ahora.
3: Sí.
10: No, una sorpresa no.
3: No,
10: creo que ha ido cambiando a lo largo de la Copa del Mundo. Estaba fuera con Senegal en la fase previa. Y terminó.
6: No, yo esperaba más de Bélgica.
4: Hizo una fase de grupo.
6: Juego,
4: Bélgica hizo una fase de grupo.
6: De Bélgica.
4: Loja.
6: Yo esperaba más de Bélgica.
10: Yo creo que ya pasó la generación de Bélgica.
6: Puede ser.
10: Nos quedamos con que está De Bruyne, que está Lukaku, pero ayer fueron suplentes los dos.
4: Sí, sí. Hoy es de Ketelare. Bueno, era Onana, se lesionó.
3: Trossard.
10: O sea, de
4: Trossard. Hoy la figura es Trossard.
10: Quedó Courtois, nada más, que sigue siendo el mejor arquero del mundo. Nada más le quedó. Los otros están dentro del plantel. Y el sábado, entonces, tenemos la doble tanda, 6 de la tarde.
3: Sábado.
10: Sábado. 6 de la tarde, sábado 11 de julio, en la ciudad de Miami, allí Noruega e Inglaterra.
7: Estás anotando.
10: Noruega e Inglaterra. Y esto obviamente que le interesa a la Argentina, porque la Argentina, de sortear su partido de cuartos de final, estará enfrentando en las semifinales al ganador, insisto, de Noruega e Inglaterra. La Argentina, 10 de la noche, hora de nuestro país, en la ciudad de Kansas, vuelve a jugar en Kansas. La Argentina entonces para enfrentar a Egipto, perdón, al ganador del partido entre Suiza y Colombia. Ya tachó a Egipto, y yo tengo que hacer lo mismo acá. Tachando a Egipto, a la Argentina entonces, con Suiza o con Colombia, es el partido, insisto, de las 10 de la noche, y será el partido que cierra la llave de cuartos de final, esperando lo que serán las semifinales ya del martes y miércoles siguiente.
9: Martes y miércoles de la semana que viene, sí. Ya tenemos semifinales.
10: 4 de la tarde, vamos a estar aquí.
9: ¿Acá?
10: Vamos a estar aquí en 990 Sport, nadie sabe nada, todos sí, dicen sí, todo, sí, todos sí. Opinan ¿cómo? De todo, no sé cómo se llama. Llamará el programa a esa altura, a una instancia de semifinal. Pero bueno, la Argentina volverá a Kansas, que fue el partido del debut, ¿sí? En el Arrowhead Stadium, cuando le ganó Argelia, allí en el debut de esta Copa del Mundo. Bueno, ese será el estadio del partido de los cuartos de final.
9: Martes.
10: Esto es el sábado. Las semifinales.
9: Semi.
10: Martes a las 4 de la tarde.
9: Ese
10: la semi que le toca a la Argentina es la del miércoles.
7: La segunda semi.
10: Sí, la Argentina.
9: También a las 4.
10: A las 4 de la tarde. Ya okay. A partir de ahí van a quedar el horario de las 4 de la tarde como lo central.
11: ¿A qué hora son las semifinales?
10: A las 4 de la tarde. El martes
9: ¿te
10: y miércoles.
9: Martín, el horario. ¿Qué?
10: ¿Cómo?
7: Queda la mitad, ¿no?
10: A mí ya me pasó.
9: Sí.
11: Fernando quería hacer los programas.
9: Claro, y bueno, va a ser un.
10: Bueno, así que la Argentina le tocaría el.
9: Lo hacemos con Luisa.
10: Claro, el partido del día miércoles a las 4 de la tarde será entonces esa semifinal. Si es que avanza, vuelve o volvería a Atlanta, a la ciudad de Atlanta.
11: Sí,
10: sí, hoy la frase es: la cancha de Atlanta estaba llena,
9: sí.
10: Así que cuando esté el turco se lo podemos marcar.
9: Ay, no,
10: sí,
9: no
10: hacía años que la cancha de Atlanta no estaba llena.
9: Por favor,
10: la de Atlanta.
7: Con el Colbouk, sí, sí, se llena siempre.
9: Bueno. Se llena.
7: Le falta una tribuna, ¿no? Pero se llena siempre.
9: Pero lo que está, está.
7: Está.
10: Y el que llega a la final será el domingo 19, también a las 4 de la tarde de la Argentina. Lo único que cambia a las 6 de la tarde es el partido por el tercer puesto, que eso va el sábado. Sí, tenemos bueno. Partido por el tercer y cuarto puesto. Recuerde, la Copa del Mundo de fútbol tiene ese partido para quien se suba en el último lugar del podio.
9: Ayer me dijeron, lo cotejo con usted,
10: a ver,
9: que teniendo en cuenta que para el Mundial que viene va a haber más clasificados, obviamente hay tres países sudamericanos que ya están clasificados para el Mundial.
10: Eso todavía no
9: bueno, eso lo
10: tiene que hacer oficial FIFA, eso primero. No es oficial.
9: ¿El qué?
10: La clasificación automática de los equipos de CONMEBOL.
9: Bueno, yo le quiero ir un paso más.
10: Vaya, un paso más.
9: Lo que me contaron ayer es que los equipos sudamericanos clasificados al Mundial, porque son sede, lo tienen que hacer oficial, obviamente, uh-huh. Van a jugar la eliminatoria. ¿Por qué van a jugar la eliminatoria?
10: ¿Por qué motivo?
9: Porque se va a crear una nueva competencia que se va a llamar Liga de las Naciones.
10: Otra más.
9: Como la Nation League de Europa y de también de CONCACAF. También tiene
10: claro, una tiene, sí.
9: Sí. Y el ganador de la Nation League va a jugar una final con el ganador de la Nation League de Europa.
10: Es una finalísima,
9: una finalísima de Nation League que no sé cómo.
10: Una finalísima internacional, sí.
9: Es decir, le están buscando una vuelta media rara,
10: sí.
9: Para que, no sé si eso se va a permanecer en el tiempo, no lo tengo claro, pero van a crear una nueva competencia que no sé tampoco porque hay que ver el tema de las fechas, ¿no? Porque ya hoy todas las fechas están recontra
10: cerradas. Fíjate que no hubo fecha para la finalísima.
9: Así que no tengo claro eso, cómo lo van a armar, ni cómo lo van a hacer. Pero quieren hacer una Nation League con el ganador de las eliminatorias sudamericanas. Con los equipos, las selecciones, Argentina, Uruguay y Paraguay, que se supone que si no ya están clasificadas al Mundial, no deberían jugar la eliminatoria porque ya tienen un lugar. Entonces,
10: claro.
9: ¿Qué hacen? Bueno, no solamente la eliminatoria clasifica al Mundial, sino también clasifica a la Nation o Liga de las Naciones, no sé cómo le van a poner de nombre. Nada, eso es algo que me contaron ayer.
10: Bueno,
9: obviamente
10: habrá que seguirlo.
9: No está confirmado de ninguna manera.
10: No.
9: Pero están dando vueltas con eso, en CONMEBOL.
10: Sí, dependeré, porque tampoco está confirmado que el Mundial sea de 48 y van a intentar llevarlo un poco más. CONMEBOL es quien promueve justamente ese Mundial de 64. Eso le daría a un grupo los tres partidos a la Argentina en nuestro país. Lo mismo para Paraguay y para Uruguay.
4: Bueno, política. Política. Le costa,
9: no,
4: le
9: sí, re política.
4: Estará el tema Balogun.
9: No, está bravo el tema con FIFA. Está bravo el tema FIFA en este momento con Infantino. Bravo, de verdad, políticamente. La UEFA totalmente en contra de Infantino.
4: Ya lo estaba antes. Ya estaba antes. Y obviamente que esto ha sido un aprovechamiento. Y hasta con otro tenor. Sí, Conmebol lo que ha marcado es... Conmebol no fue contra de FIFA o de Trump o de Infantino, sí fue a favor de Rafael Claus, Conmebol. Sí, la forma de Conmebol de sentar postura en esta situación fue...
9: Me lavo las manos.
4: Pero bancó a su árbitro, ¿no? Claro. Como para no entrar justamente en conflicto con Infantino.
9: Conmebol tiene una muy buena relación con Infantino, pero también tiene una muy buena relación con UEFA,
4: sí,
9: teniendo en cuenta... Este tema de...
4: La finalísima.
7: ¿Fue algo de eso, de las dos?
9: Hay una relación buena con UEFA. Con FIFA es un poco mejor. De hecho, los votos, cuando hay que votar presidente de la FIFA, siempre van para Infantino. Siempre van para Infantino. No dudan. Ahí todos piensan igual en Conmebol. Pero no se pelean con UEFA.
4: No.
9: De hecho, tratan de todo el... Fíjate esto. Esto que quieren armar con... La Liga de las Naciones o la Nation League tiene que ver con un acuerdo entre Conmebol y UEFA.
7: Por supuesto.
9: Hay una... Es política.
7: Sí, obvio.
9: Es política. Y yo creo que como en política, como siempre pasa en política, si le sacan la silla a Infantino en determinado momento, la Conmebol va a jugar a donde haya un ganador.
7: Obvio.
9: ¿No?
7: Hay que llevarse bien con todo.
9: Hoy están con Infantino a muerte. Mañana no sé.
7: Igual, pero también por el...
9: Hoy son infantinistas, mañana no infantinistas. Sé. Y bueno, claro. Digo, ¿no? Están con Johnny.
7: Por lo menos hasta el Mundial del 2030. Va a ser así.
9: Sí.
7: Porque tanto Argentina, Paraguay y Uruguay.
9: No, y hay un intento fuerte, como decía Agustín recién, de que haya 64 selecciones. Y esa es una idea de Conmebol.
4: De Conmebol. Conmebol, quien es quien promueve eso, así que.
7: Ya expresada públicamente, además.
9: Sí, está en el Consejo de FIFA. Está en el Consejo de FIFA y lo están analizando.
7: Llegó el sobre, el mail.
9: Sí, no. Hay una discusión y hay mucha gente a favor. Imagínate la UEFA lo que piensa de esta idea de Conmebol. Están enloquecidos con que no quieren saber nada. Sí. Están en contra de 48, imagínate de 64. Entonces acá hay... Esto es política. Y se está manejando...
7: Ahora, con lo del Mundial de Clubes, ¿UEFA está a favor de que se suba a 48?
9: No, UEFA está en contra.
7: UEFA está en contra también.
9: UEFA está en contra del Mundial de Clubes.
7: Ok.
9: No, del 48, 32, 4, 5.
7: Porque, a ver, el gran motivo de que sean 48 es que por su parte no se queden afuera grandes de Europa.
9: No, para...
7: Como pasó el Mundial pasado, que se quedó fuera el Liverpool de Barcelona.
9: La UEFA está en contra del Mundial de Clubes porque ellos creen que eso atenta contra la Champions League. Bueno. Que para ellos es el... mejor torneo del mundo, el más importante, y eso atenta contra la Champions. Entonces ellos nunca quisieron saber nada con el Mundial de Clubes. La FIFA avanzó, pudo, fue convenciendo, tuvo el apoyo de los clubes más importantes de Europa, por lo menos del Real Madrid, y a partir de ahí los principales clubes de Europa pudieron jugarla. Pero costó mucho,
4: ¿eh? Sí.
9: Costó mucho. Ahí hay una cuestión política que siempre marcamos. El Real Madrid, Florentino Pérez, hizo un acuerdo con Gianni Infantino para que la final del Mundial del 2030 se pueda jugar en el Bernabéu. Y por eso el Real Madrid va con todo a jugar el Mundial de Clubes. Después no lo gana.
7: Obvio.
9: Pero una vez que el Real... Porque en ese momento había muchos clubes de Europa que no querían saber nada con el Mundial de Clubes. Estaban en duda. Antes de la competencia, unos meses antes, no querían saber nada.
7: No.
9: Por el tema de las vacaciones de los jugadores.
7: Y durante la competencia, declaraciones de jugadores.
9: Exacto. Y lo tenemos a Julián Álvarez, a ver
4: si... ¿Está Julián la araña?
9: Lo tenés a Julián ahí.
4: Dale.
9: Julián.
12: No soy mucho de emocionarme, pero la verdad que cuando salí, estaba ahí los últimos minutos en el banco, lo sentí mucho, mucha emoción. El partido que ganamos hoy, cómo se dio todo en un Mundial, creo que bueno, uno de los más importantes por la forma de los últimos años de la selección argentina.
13: Una demostración de aura del equipo, de ganas de dar vuelta a una historia que contaban los segundos y se acababa.
12: Sí, en todos los momentos del partido, sobre todo cuando nos paramos ahí para hidratarnos en este tiempo, las palabras eran nunca, no dejar de creer, ir hasta el final, sabemos lo que somos capaces, todos los partidos hemos hecho muchos goles, así que sabíamos que iban a llegar y nada, por suerte llegaron ahí todos juntos sobre el final.
13: ¿Mérito del rival o por qué le cuesta tanto a Argentina que quebrar equipos más básicos?
12: No, yo creo que tienen su mérito. Se está viendo en esta Copa del Mundo que todos los partidos son muy parejos, muy difíciles. Yo creo que hicimos un buen partido, tuvimos siempre el control, pero bueno, ellos pegaron en el momento justo, hicieron los goles. Nada más que eso, y nada, hay que estar atento a eso, mejorar esas cosas. Pero después lo nuestro, seguir controlando el juego. Sabemos que los goles llegan, como dije recién, así que vamos por eso.
13: Háblame el homenaje a Leo después, tirándolo para arriba. ¿Y qué le dirías a la gente?
12: Bueno, no, lo veíamos ahí muy emocionado a Leo. Nada, otro gol más. Sigue demostrando la gran leyenda que es. Así que nada, nosotros felices de disfrutar, apoyar y acompañar a su lado. Y nada, a la gente agradecerle, obviamente. Hoy se sintió mucho también su apoyo. Nada, agradecerle de todo corazón y que confíen en nosotros como lo hacen siempre. Que nosotros también damos todo hasta el último minuto.
13: Ahí te la araña. Gracias, Julián.
12: Gracias.
9: Bueno, Julián Álvarez, después del partido, después de la victoria argentina, ¿la figura fue Paredes?
6: Yo creo que sí.
7: El quite del final lo
6: dio. No solo por el quite, sino también sí, por también. Cómo jugó. En el primer tiempo ya marcábamos que sin ser la gran figura era el que más.
9: El mejor de la mitad de la cancha.
6: El mejor de la mitad de la cancha. Y en el segundo tiempo también. Yo creo que él asume el protagonismo, asume el liderazgo. Y yo creo que Messi termina jugando los últimos 10-15 minutos muy bueno.
4: Te estaba por decir eso.
6: Muy bueno.
4: Creo que teniendo su peor partido del Mundial, si no estaba Messi, Argentina no lo empataba. Uh-huh. Tengo esa sensación de que dependía de si se encendía el capitán. Como lo hizo, ¿eh? No sé si otro lo podía rescatar.
7: No. Da la sensación de que no. Y que él levantó también al resto, porque no es casualidad tampoco que Enzo, que venía haciendo un mal partido, es el que llega a hacer el gol. Lo de Paredes que decía Martín, el primer tiempo fue muy bueno también porque fue el de los pocos que intentó meter alguna pelota filtrada, algo distinto, cuando Argentina no encontraba herramienta. Me quedo de nuevo con el quite. Era gol, porque la pelota le iba a Salah. Era mano a mano de Salah contra el Dibu Martínez.
6: No, el quite
7: era gol, era gol. Era gol. Es lo difícil que es quitar así sin hacer falta. Fue, creo yo, una confirmación lo de Paredes, que se ganó el lugar para lo que queda del Mundial, creo yo.
4: Xavi lo había elogiado ayer y demasiado, ¿no? Scaloni, cuando había hablado de que estaba disponible para jugar.
6: Sí, que no había jugado porque había llegado lesionado, tal además, cual. Dijo.
4: Y dijo, el último partido de Boca en la Libertadores, lo tenía claro y presente. Uh-huh. Y bueno, es la confirmación del rendimiento y de lo que pensaba justamente Scaloni sobre Paredes.
9: Sí, bueno, sí. Paredes. Bueno, Messi apareció poco, es verdad, pero apareció en los momentos clave del partido, como siempre. Es cierto lo que decís, Agustín, con respecto a es el que te puede salvar.
4: Sí, que te puede rescatar ese.
9: Es él. El equipo se ha hecho muy dependiente de Messi. En general, lo digo, después hay jugadas donde no participa, pero en general, más allá de los penales cerrados y todas estas cuestiones, es que es obvio, cualquiera puede romper un penal, hasta Messi. Pero me refiero a que es el... Hoy, a medida que ha pasado el tiempo, y yo pensé que eso ya estaba en el olvido, pero en este Mundial se volvió a ver como hace muchos años que el equipo depende mucho de Messi. Depende mucho de
6: claro
9: Messi.
6: Que sí.
9: Y con niveles bajos de algunos jugadores, dependes mucho más. Porque McAllister no es el mismo McAllister, porque a Enzo le cuesta más que antes, lo mismo a Julián, o a De Paul, si querés. Entonces cuando no te aparecen ese tipo de jugadores, o en lo colectivo, el equipo no es el mismo, no fluye como fluía antes, y bueno, te tienen que salvarlo esos mismos jugadores, pero apareciendo en cuentagotas, o Messi.
7: Sí, y bueno, hoy fue un poco y un poco, más Messi.
9: Sí, sí.
7: Pero fue un poco y un poco.
9: Claro. Yo. Bueno, tenemos que ir a la pausa, pero...
4: ¿Pero?
9: ¿Qué? Mira.
6: No. Hola, encima hoy. No se va hoy, ¿no?
4: Hoy no. No, lo viene, Martín.
6: No, bueno, pero dije...
4: Pero lo viene.
6: También era un día especial.
7: No, pero viernes la previa era un cuarto.
9: Esta es más pesada, ¿eh?
7: Más pesada. Manga larga.
6: Ah, manga larga.
7: Mirátela.
6: Uy, esa me gusta. ¿No puedo ganar yo?
9: Estamos sorteando la camiseta de la selección argentina.
7: Yo creo que se la merece.
6: ¿La puedo ganar?
9: Gentileza de
7: ¿qué? Amistad Nani okay.
9: Ok.
14: Le mandamos cumbia, perro.
4: Vos sos el fiscal, me dijo un amigo el otro día en la calle. Le mando un saludo por si está escuchando. Dijo, no,
9: ¿vos sos el fiscal? Claro. ¿Soy yo?
4: Sí, mi hija me mira y dice, bueno, soy el fiscal. Con la niña estaba comprando un regalo. Me dijo, ¿qué te juro por Dios?
9: Fiscal.
4: Fiscal, no, bueno. Le tuve que explicar después por qué, porque no entendía. Claro, nada, 9 años, claro, me dijiste que sos periodista, fíjate que eso.
7: Es incontable la cantidad de personas que nos escriben, que nos dicen que nos escuchan. Es impresionante,
9: y le agradecemos.
4: Sí, con temor se acercó. Yo bueno, claro. Capaz que estuvo esperando alguna respuesta tajante y dura, y simplemente es al aire.
7: Tuvo miedo que tengas una anotación de él.
4: Claro, que le dijera, para mí está mal, la zapatilla era verde, no celeste, bueno.
9: Bueno, te puedes comunicar a través de Splendid AM990. Tenés que anotarte, suscribirte, claro. Y a partir de ahí hacemos el sorteo el próximo viernes.
7: ¡Ya!
9: Sí, el viernes hacemos el sorteo por la... Ya es la quinta camiseta que sorteamos.
7: ¡Qué locura! ¿No?
9: Bueno, ¿hacemos la pausa?
4: Dale.
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4: A las 4 de la tarde en todo el país, la temperatura en Buenos Aires 18 grados, humedad 37%, con cielo algo nublado. Reforma electoral. Diego Armesto, abogado constitucionalista, habló sobre la eliminación de las PASO y los detalles del proyecto de ley.
5: El proyecto de reforma enviado al Senado de la Nación adolece de algunas cuestiones que hacen que nos tienen que llamar la atención. Por ejemplo, nadie se le prestó atención, pero en la derogación de y reforma de la ley de las primarias abiertas y la reforma electoral están eliminando la obligatoriedad del debate presidencial. Me parece que hay que prestar atención a la letra fina del proyecto de ley. Sí. En el medio también te meten ficha limpia, el tema de los aportes. Es decir, todos nos concentramos en las PASO, que es lo que todo es. Pero ojo con el tema de los aportes, porque se aumenta el umbral de aporte partidario, de aporte privado, que va a terminar siendo que los privados te terminan poniendo los candidatos.
4: La guerra en Ucrania. Las fuerzas de drones ucranianas atacaron durante esta madrugada 8 buques petroleros de la llamada Flota Fantasma. Son naves que Rusia utiliza para burlar las sanciones a sus exportaciones petroleras y de grano de los territorios ocupados en Ucrania.
3: Deportes.
4: Argentina pasó a cuartos. Luego de superar a Egipto en los octavos, la selección argentina volverá a jugar el próximo sábado a partir de las 22. El rival en la siguiente fase será el vencedor del duelo que protagonizarán esta tarde Colombia y Suiza desde las 17. Al término del encuentro, así hablaba Scaloni.
6: No puedo levantar la mirada, lo siento. Estoy muy emocionado. ¿Qué grupo de jugadores, hermano? Ya está, me tengo que ir, dejá.
4: 4 de la tarde, 2 minutos, temperatura 18 grados, humedad 37%, el cielo algo nublado.
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Con la formación colombiana confirmada, sí, para el partido de las 5 de la tarde, con Camilo Vargas en el arco, Daniel Muñoz, Davinson Sánchez, John Lucumí y Johan Mojica, con un Puerta y Lerma en la mitad de la cancha y con los cuatro habituales titulares. Es cierto que el centro delantero es lo que ha modificado habitualmente Néstor Lorenzo. Arias, James Rodríguez, Lucho Díaz se mantienen y Luis Suárez entonces en la delantera. Los 11 de Colombia para el partido entonces de las 5 de la tarde ante Suiza. We'll be right back.

0: No, pero si él es argentino.
1: ¿Por qué?
0: ¿Qué le pasó?
2: Es egipcio,
3: ¿no? ¡Para vos!
2: es Al Sroor.
1: ¿Cómo está el fiscal, no?
0: Sí, que está sorprendido.
1: No entiendo, no, en serio, avísame que entiendo. ¿Cómo es?
0: ¿Cómo es?
3: ¡Para vos!
2: ¿Es para él?
3: No. Estaban haciendo... Nos estaban esperando, dijeron.
0: Sí, nos estaban esperando.
2: Bueno, ahora juega Colombia. Rey.
1: No lo estoy captando el fiscal.
0: No, bueno, no importa, qué sé yo. No,
2: déjelo.
1: No, en serio te lo digo, si no, no...
0: No, yo tampoco lo entiendo, así que siga.
2: Está
1: Egipto, egipcio nada, no, nada, cero.
0: Sí, no, no, bueno.
1: Si viene por ahí, ¿no?
0: No, yo no creo que sea egipcio usted.
2: Mohamed Sroor, ¿no?
0: Hoy tiene sábanas egipcias,
1: no,
0: pero ver. Más que eso no creo que tenga.
1: Otro país y otro continente, pero claro, no.
2: Un primo tendrá ya.
1: El apellido viene de Siria.
2: De Siria. Mira, soy de Siria.
0: Bueno, ya te dije. No, ¿qué te dije? Si no es lo mismo, sí, Siria, Egipto. Colombia, por favor, otro, hasta otro continente.
4: Viste, no quería.
0: Escúcheme.
1: No, escúchame, en serio. Otro país, así que ahí... Ahí 0-1, fiscal.
0: Elefantes,
3: ¿eh? Está confirmado Suiza.
0: No te puedo creer.
3: Está confirmado Suiza.
2: Pero
3: de habla Scaloni, ¿eh? Dime. ¿Lo tenés a Scaloni?
2: Mirá, Sebo, mirá.
3: Chau, Scaloni. Chau, Sebo. Hasta mañana.
5: Un momento de dificultad, como todos, porque vamos perdiendo y... Aún no haciendo un mal partido, creo que siempre el partido estuvo de nuestro lado. Tuvimos muchísimas situaciones. Pero bueno, el fútbol tiene estas cosas. Para eso... yo me hice entrenador, recién le decía a ellos que yo me hice entrenador para cuando dejé de jugar tener estas emociones, por eso, no porque me guste ser entrenador, yo sufro igual que todos ustedes cuando estoy en el banco, pero las emociones que te da un partido de fútbol, que nos da a nosotros los argentinos un partido de fútbol, yo creo que es inigualable. Y volver a recrear esa emoción para mí es algo increíble. Soy entrenador por esto. Y lo de hoy, sinceramente, yo, más allá de, no por darle la magnitud, al final no es que estamos en una final, pero la magnitud de lo de hoy es comparable con muchísimas cosas grandes que hemos vivido. ¿Por qué? Porque es una sensación de un equipo que más allá de lo que esté pasando no deja de ir para adelante, de intentar jugar con la suya. Al final el fútbol es esto, el fútbol después la táctica, la estrategia, así que es importante, claro, sin duda yo no me voy a decir que no es importante, pero si no tenés esta parte que tuvimos hoy nosotros, no solo hoy sino otras veces hubiéramos quedado eliminados, así que nada, la gente que siga igual y lo que siempre dijo, que la famosa frase que no sé si fue de Leo en Qatar, que no lo van a dejar tirado, es así, es literal, porque es lo que se nota, lo que se palpa. Así que nada, emocionado.
6: Leo, ¿cómo te va? Acá Juan Pablo Ferrari para el diario Hoy de La Plata. Un poco lo acabas de decir, se te notó emocionado en el final del partido. Hoy el equipo ganó con el corazón, Leo. Lo dio vuelta en 20 minutos con 3 goles. ¿Qué te dejó al margen de la emotividad, de la reacción que claramente se vio? Y te pregunto si hay margen en este momento tan desgastante, de este Mundial tan largo, para el poco tiempo que hay, tratar de apuntalar, corregir y obviamente redoblar la apuesta para el sábado. Gracias.
5: Bueno, particularmente si vamos a analizar el partido, yo creo que siempre fue de Argentina el partido, más allá que ellos tuvieron 2 o 3 ráfagas, que es un muy buen equipo, porque yo me puedo poner a hablar acá solo de Argentina y no hablar de Egipto, y al contrario, es un muy buen equipo, tiene grandes jugadores. Pero nosotros, además del penal, creo que tuvimos 3 o 4 claras el primer tiempo, que el partido si iba 2-1 o 3-1, nadie decía nada. Y a eso, reponerse a eso, cuando vos ves que la pelota no entra, cuando ves que después te hacen el 2-0, cuando ves que ellos están cómodos defendiendo, hay que seguir, hay que seguir intentando, que fue lo que le dijimos a eso en el descanso en el descanso del agua en el minuto 25 del segundo tiempo, seguir, hasta que no termine el partido, no damos una pelota por perdida y seguimos jugando como sabemos nosotros. Y se dio, se podía no haber dado, pero yo si hay que perder, prefiero perder así, sin duda, no pasa nada, se pierde de esa manera, hay maneras y maneras, o sea, a mí me encantaría, no digo que me gustaría perder de esta manera, pero me encantaría que que pase de esta manera, con una sensación en la cual el equipo siempre estuvo dando la cara.
4: Fede Russo para el stream room de la TV Pública. Bueno, hoy sí, te emocionaste, Leo. ¿Qué puedes decir de Leo Messi?
7: Bueno, siempre me emociono, ¿eh? Lo que pasa es que a veces sale la lágrima, salieron también en el vestuario las lágrimas, ya me dicen los chicos hasta la llorona, pero no me importa porque la verdad que vivir esta emoción para mí es algo... Para mí, para el Ratón, para Pablo, para Walter, para todos los que hemos jugado durante 20 años al fútbol, volver a sentir lo que sentimos hoy es algo increíble. No sé, yo no sé lo que pensarán todos los demás entrenadores, pero yo creo que la mayoría que ha jugado al fútbol se hicieron entrenador por lo de hoy, por esas emociones, por la adrenalina de llegar a ganar algo, por cuando vas perdiendo, intentar darlo vuelta. Eso lo hicimos toda la vida y lo vamos a seguir haciendo. Y bueno, y lo de Leo, yo sí que a los compañeros, a todos les dije, hablé un minuto, les dije que ya no hablé por el Mundial este, sino hablé por lo que tenga que venir en un futuro, y sobre todo a los chicos que están en el banco, a esos chicos que lo ven a él y no pueden creer lo que están viendo, que lo tomen como ejemplo, sin duda, es algo maravilloso, maravilloso es... Bueno, lo que ven ustedes, porque podía haber dicho re penal y ya está, y se acabó, nos vamos, no hacen el 2-0 y ya está, y la vuelve a pedir, y vuelve a intentar, y se me pone en la piel de gallina, de verdad, porque no solo él, y tampoco solo quiero hablar de él, porque los demás compañeros lo soportaron de una manera increíble. Y eso forma parte de lo que es este grupo, de lo que es esta gente que yo como cabeza de grupo llevo adelante, y ha sido una prueba increíble, de las que te marcan, más allá de lo que pueda pasar a partir de ahora, esto te marca un camino a seguir a todos esos chicos que vieron el partido, esos jugadores que quieren jugar con la camiseta argentina, al final... Somos esto, cuando yo en la rueda de prensa decía Argentina es esto, a lo mejor el que no es argentino no lo entiende, pero yo creo que los argentinos entendemos que somos esto. Cuando va todo bien y cuando la cosa empeora, damos todo y eso es lo que intentamos.
8: Hola, Leo, Guido Berkovich de Urbana Play. En la conferencia de prensa pasada... en tu partido número 100 habías dicho que probablemente era el que más enseñanzas te había dejado. ¿El 101 es el que más te hizo sufrir de todos los que dirigiste?
7: No, porque siempre vi el partido que estaba de nuestro lado, más allá del resultado. Creo que el equipo no estaba haciendo un buen partido, y si quieren lo podemos analizar juntos. Tuvo situaciones, creó... Entonces, uno como entrenador sufre cuando ve que no hay herramienta. El otro día con Cabo Verde el partido estaba, y con las expectativas que el partido iba a ser fácil y que todo el mundo pensaba, y yo creo que el otro fue peor a nivel de que realmente nos vimos complicado en este, aunque sí es verdad, yo me puedo poner acá a hablar, y en minutos 70 y pico íbamos 0-2, la sensación era que en algún momento íbamos a tener una y que lo podíamos dar vuelta. Y cuando vos ves a tu equipo que está bien, en tu equipo que hace lo que realmente toca en el partido, estás más tranquilo, a eso quiero llegar más o menos. Y cuando ves que las cosas no se dan y que se está complicando, es donde más preocupado estás, que fue lo del otro día. Al final, la prueba del otro día fue de carácter, el equipo de hoy, pero no estuvimos como hoy. Hoy sí que estuvimos bien. Para mí jugamos un fútbol totalmente diferente al del otro día.
4: Leonel, aquí Matías Palacios para Radio La Red, ¿cómo estás? Recién al principio dijiste algo así como que fue un momento muy tensionante. Yo me quedo con el llanto de Leo también, y además del tuyo. Te pregunto si esto tuvo una carga de emotividad y de tensión hasta similar al partido de la final de Qatar.
7: No sé similar a qué puedo ponerlo, pero... Yo creo, y a ver, no estoy en la cabeza de él, pero estoy convencido que él juega al fútbol para esto. O sea, es un amante de la pelota, es un amante de jugar a la pelota. Y que le dé esas emociones a esta altura de su carrera es algo difícil de explicar. Entonces, por suerte, nosotros siempre le dijimos que ya estamos del otro lado, es que disfruten hasta el último momento, porque cuando no jugás más...
5: te arrepentís de por vida de no haber disfrutado, te arrepentís de por vida de no estar adentro de una cancha de fútbol. Y yo creo que todo eso a ellos, les influye, les entra en la cabeza, el hecho de también jugar para tu país, hay muchas cosas emotivas. Pero sí que creo que ha sido un momento inolvidable. Para mí, de los mejores, sinceramente, de los mejores. Más allá de lo que pase a partir de ahora, a mí me da una sensación de un equipo que pocas veces, no sé, yo no tengo en la cabeza pocas veces una sensación de un equipo que no baja así los brazos y con todo en contra. Así que, bien.
9: Acá, Leo, Diego Macías, Leo, por acá. Independientemente de estar tranquilo por cómo jugaba el equipo, sentir que podía venir, ¿pensaste que ya se venía el suplementario? ¿Ya estabas pensando tácticamente en eso o pensabas que se podía resolver?
5: Bueno, a ver, yo te soy sincero, siempre soy sincero, pero hoy mucho más. Hay momentos de un partido donde la táctica, la estrategia y todo queda de lado. Y cuando vos ves que va todo para tu lado, como no iba hasta el 0-2, cuando vos ves que la inercia es positiva, ahí vas a romper. Vamos y seguimos, porque aparte ellos le huelen, se dan cuenta de que hay veces, siempre con el cuerpo técnico hablamos, y hay veces que no de nosotros, de muchos partidos que hemos analizado, hay equipos que da la sensación de cuando reciben un gol en el arco hay como una aspiradora que te chupa la pelota y que va a entrar, que te hace el segundo gol en contra, y la sensación esta para nosotros a favor fue esa. Después del 2-2 es este partido, hay que intentar terminarlo antes que termine el tiempo reglamentario, porque venía la inercia positiva, éramos un equipo que ya no miraba dónde estaba el 5 rival, donde estaba el 8, donde estaba, y vamos. Al final, yo soy convencido que el fútbol es esto. Después, sí, que está bueno que quién va con el 5, quién salta a este, quién salta al otro, pero si vos tenés todo eso, pero no tenés este amor propio que teníamos hoy, al final yo creo que el equipo creyó que se podía ganar después del empate. No tuve que decirle yo sigamos, porque lo hicieron solo. En la realidad, se dieron cuenta que el partido estaba y bien.
10: Leonel, ¿cómo te va? Acá, en Nacho Genovar, estamos en vivo para Carnaval y para Doble Amarilla. Si tuvieses que escribir una crónica de este partido, en una biografía tuya, en un diario, en donde sea, ¿qué título le pondrías?
5: No, el título, no sé, épico, qué sé yo, no sé, algo así. No soy muy bueno, ahora mañana sale en todo lado épico, pero no sé, pero sí, algo parecido, porque faltando 15 minutos que vas perdiendo 2-0 en un Mundial, el octavo de final... yo creo que algo por ese lado.
11: Aquí, Ezequiel Suárez, de Diario Compromiso, Dolores, la Metro Tordillo. Preguntarte, vos dijiste recién en parte en zona mixta, ¿no? Hablando del equipo que lo da todo, y que es un equipo que realmente no tenés que hacer muchas cosas, digo, pero eso depende del principio de lo que vos ya realizaste. Quiero decir que vos tranquilo, sereno en un lado, el equipo en otro, pero porque eso lo hicieron todos ustedes en otro momento. Eso por un lado. Y lo otro, en Argentina siempre hacemos monumentos a todos. ¿Te parece una estatua en Pujato?
5: No, tengo un par de ahí. ¿Cómo se llama? No está,
11: pero otra, una de bronce.
5: ¿Cómo se llama? Carteles, sí. No, sí. No, cartel, tiene un nombre, no me sale. Murales, sí, ahí está. Uno me hizo el equipo de mi pueblo y pedí que lo saquen y no me dieron bola, la verdad, porque no. Hay uno en la entrada del pueblo de un lado y uno de la del otro, ya demasiado para mi gusto. Sí, demasiado. No, en el medio tal, en mi pueblo hay uno. A mi pueblo, al equipo de mi pueblo, que ahí sí, Matienzo, sí, pero... anecdótico. Y ya me fui para otro lado. ¿Qué era el otro? Ah, el equipo... El equipo, mira, yo es que parece que ¿cómo es que dicen acá? Falsa humildad. No es ni falsa ni buena humildad. Yo, si no tenía a Lautaro Martín en el banco, si no tenía al Caballo González, que corre como un animal y llega, ¿qué entrenador? Puede ser mago. Tenemos jugadores, esa es la realidad. Y los jugadores los ponés ahí, le decís 3 o 4 cosas, cómo podemos atacar. Y ya está, es que es la realidad. Yo, que es inútil que yo me ponga a decir acá que ganamos, porque yo metí a Lautaro, que estuvo en todas las situaciones de gol. ¿Quién no lo había hecho? No sé, no hubiera hecho.
7: va perdiendo 2-0, ¿qué hace? Tiene que hacerlo, o sea, no hay que ser Einstein para hacer eso, o sea, es que es la realidad. Después si pongan el título que quiera, pero la realidad es esa. Yo no intentamos con el cuerpo técnico que el equipo fluya porque ellos saben jugar bien, pero los que juegan son ellos, es la realidad, es más que evidente. No hace falta que yo me ponga cara a explicar que los cambios y todo eso, porque juegan ellos, y nada más.
12: Leonel, acá Grego Rosselló para Telefe y Stream Telefe. Creo que hay partidos que trascienden lo futbolístico. Vos hablas mucho del fútbol como mensaje también. Hoy dieron vuelta a un 2-0 que vos estabas tranquilo, pero el resto estábamos asustados, por decir
7: no,
12: de manera.
7: Tranquilo por lo que le daba el equipo, no tranquilo que le íbamos a patear y íbamos a ganar. No, eso no. Que tampoco soy bien.
12: Yo te quiero preguntar a vos si hay una fórmula, calculo que no, lo pregunto en sentido metafórico, ¿cómo se ha vuelto un 2-0? Somos de un país en Argentina que mucha gente por ahí en su vida está 2-0 abajo y piensa en revertir una situación. ¿Cómo lo hicieron ustedes pensando en la mentalidad?
7: Bueno, básicamente en pensar que hasta que el árbitro no dé el pitazo final no se termina, y necesitas jugadores que crean en ello. Me olvidé de Gonzalo, que Gonzalo entró y estaba de 9 en el gol, que la que se la baja a Leo en el gol. No le dije yo a Gonzalo. Gonzalo, cuando la pelota viene, anda de 9, que capaz que hace el gol. No. Necesita ese tipo de jugadores que crean en que se puede dar, jugadores que al final que entiendan que si hoy se perdía, ¿cuál es el problema? Perdimos, está bien, sí, Argentina a lo mejor todo el mundo la daba como candidata y quedó afuera en octavo de final. Bueno, ¿qué? Mañana otra vez hay que seguir. Y eso para mí te hace jugar más tranquilo, o sea, en el sentido de decir, bueno, estaré triste, estaré complicado porque no pasé la fase, esta fase de octavo de final, pero sí, entonces, pero si vos pensás que realmente no pasa nada y que lo único que puedo hacer es darle una alegría a tu gente y que vos tenés que pensar en que 90 minutos hay que dar al máximo, te deja hacer lo que realmente toca en el partido.
13: Últimas dos.
14: Hola, Leonel, Fino Josen para Libre Directo Argentina. ¿Qué enseñanza te deja este partido, no? Porque quizás no se daba, quizás el resultado podría haber sido negativo, pero el equipo mostró virtudes, mejor dicho, que no he visto, por lo menos en mi vida, como viendo la selección argentina. Entonces, esa enseñanza como entrenador, más allá de cara a lo que viene o en tu carrera, creo que este equipo ha jugado con el corazón y con el alma, y que afortunadamente se le dio, pero esa enseñanza creo que queda en cualquier resultado. Gracias.
7: Bueno, enseñanza más que enseñanza es duplicar lo que tengo o que pienso que lo que es el fútbol. El fútbol es táctica, estrategia, pero también corazón, instinto, no dar un balón por perdido hasta que el árbitro no lo dice, porque yo muchas veces lo hemos escuchado, ¿no? Hasta que el árbitro no dé el final no se terminan los partidos, pero hay que llevarlo a cabo. Entonces, bueno, un poco duplicar lo que yo pienso de esto, o sea, reforzar, duplicar, no me salía la palabra, reforzar lo que uno piensa del fútbol al final, tanto como cuando vas ganando el partido no está terminado, como cuando vas perdiendo.
15: Hi coach, my question will be in English. Haritz Atarian, Media Max, Armenia. You spoke about today's match, but today is also another match, and Colombia is playing with Switzerland. From the Argentinian perspective, Latin American perspective, do you have any preference of the opponent for the match? Thank you.
7: No, preferencia no. Siempre dijimos lo mismo. No preferimos jugar contra uno u otro. Al contrario, son dos selecciones grandes. Colombia ya sabemos lo bien que está, lo complicado que siempre fue para nosotros, y Suiza tiene una tradición increíble de mundiales y tiene grandísimos jugadores que tienen experiencia en mundiales, así que lo que toque será y lo veremos por tele.
13: Gracias, entrenadores, a todos.
16: Gracias, por favor, manténganse sentados, no fotos y no...
0: Bueno, gracias por la recomendación. Que sentado. Sentado,
17: sí, sobre todo a Cebolla. Sí,
0: Cebolla estuvo un poco. Tuvo un partido.
17: Sí.
18: No. ¿Sabes que quedó? Hay que cortar eso.
0: No, terrible.
18: Habría que guardarlo.
17: Creo que no te sería
0: muy bueno para tu futuro.
17: Sí, bueno,
0: dejémoslo así, como que no pasó nada y ya está. Sí. Bueno, habló Scaloni después de la victoria argentina ante Egipto por 3-2. Los jugadores están todavía en las plateas, claro, con sus familiares, con amigos, charlando,

0: Es una hora menos en Atlanta ahora. Son 3:30 de la tarde.
1: Ok. Bueno.
0: Hay que ver.
1: Seguramente ahora en un rato ya se van del estadio. Los jugadores, el cuerpo técnico, ya hicieron la conferencia de prensa. Ya hablaron con los medios, así que...
2: El que no habló fue Messi todavía, ¿no?
1: No lo vi.
3: No, Messi no habló. Estaba muy emocionado, ¿eh? Estaba muy, muy, muy conmovido.
2: Creo que es el desahogo del partido que él tuvo también desde el penal... todo lo que se generó después, como fue...
1: Él estaba muy contrariado durante todo el partido.
2: Sí.
1: Ahí está hablando, justo, ¿lo pediste? No, lo tenés.
3: Martín, ya que sos el uno.
1: Estás en todo, Martín. Dale.
4: Por haber conseguido el pase, por cómo lo hicimos. Se había puesto dura con el 2-0 y, bueno, muy emocionante poder darlo vuelta otra vez. Volvemos a sufrir muchísimo, pero bueno, esto es el Mundial y todos los partidos se están dando de igual manera, muy, muy igualado todo, así que nada, muy feliz.
5: Celebraste con los muchachos, ya hablaste con tu familia, la gente otra vez en las casas celebrando, estamos 10 metros bajo tierra y salimos.
4: Sí, creo que fue un alivio para todos por cómo se dio el partido, porque no es fácil levantar un 2-0, pero como siempre digo, este grupo no baja los brazos nunca y lo intenta hasta el final. Tuvimos la suerte de conseguir el gol del Cuti rápido y todavía no quedaba tiempo y bueno, lo pudimos dar vuelta y en los 90, la verdad que es una locura lo que hizo este grupo hoy en esta eliminatoria. Y nada, muy, muy, muy feliz, muy contento que la gente pueda seguir estando, pueda seguir disfrutando del pase, de lo que hacemos, y ojalá sigamos.
5: Te felicito.
4: Gracias.
5: Gracias, mal.
1: Bueno, ahí está Lionel Messi. Lo pedí a Costa, no habló Messi, todavía no habló Messi. Ahí habló Messi para Costa. Bueno, tenemos que ir a las noticias, 4:30 de la tarde. En un rato se viene el turco también, se viene...
3: ¿Ah, sí?
1: No sé si es Rur, va a querer salir al aire.
3: No, yo lo libero.
1: ¿Vos lo liberás?
3: Sí.
1: Es para él. Está el doctor Santo, está Antico en un rato también. Así que, mira.
0: Hay información de Racing.
1: Hay información de Racing.
0: Claro.
1: ¿Tiene algún refuerzo?
0: No.
1: No. Bueno,
3: está confirmado Suiza.
0: No.
3: Está confirmado Suiza.
0: Hay que saberlo.
3: El equipo de Murat Yakin con Gregory Kobel,
1: sí,
3: Denis Zakaria, Manuel Akanji y Nico Elvedi, más Ricardo Rodríguez en el lateral.
0: No,
3: con el 13.
0: No llegás.
3: Ay, ahora te cae simpático, no, que de Suiza, ¿no?
6: Mi pariente.
1: Pariente.
3: Granit Xhaka, Ardon Jazari y Remo Freuler, Fabian Rieder, Brelen Boló y Dan. Yo no me meto.
6: Pero ¿cómo se va a llamar?
3: No será Embolo. Brel Emboló.
1: Emboló.
0: Te está corrigiendo.
1: Es una vergüenza.
0: No puedo permitir esto.
1: Aparte es un apellido.
0: ¿No?
1: Es un apellido.
6: ¿Qué va a ser apellido?
1: Es un apellido.
3: No, la verdad.
1: Bueno, a las 5 Suiza con Colombia.
3: Sí, parece que sí, pero no sé si
1: sí,
3: tipo.
1: No sé. La verdad es una falta de respeto. Vamos a la noticia, ya venimos.
3: Qué respetuoso.
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0: Temperatura en la ciudad de Buenos Aires, 18 grados 3 décimas, humedad 41%, el cielo algo nublado. José Luis Espert se presentó ante la justicia. El exdiputado nacional fue a los tribunales federales de San Isidro para comparecer ante el juez Lino Mirabelli en el marco de la causa que lo investiga por presunto lavado de activos. No respondió preguntas en la indagatoria y entregó un escrito junto a una serie de pruebas documentales para respaldar su postura. El crimen de Fernando Lechuga Pérez Salgada. El hermano del empresario que fue brutalmente asesinado y descuartizado el 18 de julio de 2023 en General Rodríguez expresó su felicidad luego de que Maximiliano Pilepich, Nahuel Vargas y Matías Gil sean declarados culpables por el jurado popular. Por los cargos que se les imputaron, la única pena es la prisión perpetua.
1: Deportes.
0: Argentina derrotó a Egipto. Roberto Ayala, del cuerpo técnico de la

0: selección. Así se manifestó luego de la agónica victoria.
1: Nada, estás volviendo el alma un poco al cuerpo y nada, agradecerle a estos muchachos que emocionan. Se lo decía a Paredes ahora cuando terminó, que realmente no dan eso, son eso, no se cansan, van por más y son capaces de hacer estas cosas.
2: Es un equipo que además tiene una mente ganadora total.
1: Sí, estaba golpeado, pero ellos sabían, se prometieron a sí mismos, dice, hay que irnos, pero hay que irnos con la frente alta. Bueno, otra demostración de un grupo increíble.
3: Tránsito.
4: Choque en Panamericana en el kilómetro 40, en el ramal Escobar, a la altura de la ruta 27, en dirección hacia Capital, algunos retrasos en la zona de Maschwitz, en tanto autopista del oeste con marcha completamente fluida, poco tránsito la autopista La Plata-Buenos Aires, lo mismo en el corredor de la 25 de Mayo y la Perito Moreno en dirección hacia el oeste. En el centro porteño comienza a haber tránsito intenso en el corredor de la 9 de Julio hacia el obelisco, hacia los festejos. Desde Control de Tránsito, J. Linetti.
0: 4:34, temperatura 18 grados 3 décimas, el cielo algo nublado.
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0: Se va armando entonces el cuadro de la Copa del Mundo con los partidos de cuartos de final. Francia, Marruecos, España, Bélgica por un lado, Noruega, Inglaterra y Argentina que espera rival. Será Suiza, será Colombia, se definirá dentro de un ratito. A las 5 de la tarde arranca ese partido para definir así al rival de la Argentina en los cuartos de final.
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0: 4 de la tarde, 40 minutos. ¡Turco!
1: ¡Turco!
2: ¿Cómo te va, Leo? Abrazo grande para todos.
0: ¿Qué dice? ¿Cómo le va?
2: Muy bien, muy bien.
0: ¿Lo veo a Leandro?
2: Sí, el símbolo, el emblema, el capitán de Boca.
3: ¿Cómo jugó, Turco? ¡Qué barbaridad!
2: Ah, impresionante. Pensar que hay algunos mascaritas que lo siguen discutiendo, ¿no?
0: Sí,
2: no, no,
0: terrible. ¿Quién es? Da nombre y apellido.
2: El señor conductor es...
0: El mascarita este, ¿no?
2: ¿Qué te parece, Cebolla?
0: Ah, la rompió,
4: Hoy jugó muy bien, ¿eh?
2: Ah, usted hágame caso.
0: Ah, mirá.
3: Sí. Entendés mucho, Turco, de esto. Yo me di cuenta del día que te conocí.
4: Sí, muchas felicidades.
0: Habló muy mal de usted el fiscal, hablando de la cancha de Atlanta, que por fin lo ve llena y todo eso. Sí. No está bien eso, Turco.
2: Imagínate que la selección argentina, jugando en Atlanta, ante un rival que tiene los colores de Chacarita, no podía quedar eliminado.
0: Claro, tiene razón.
2: Era la combinación perfecta.
0: Impresionante.
3: Y ni hablar si le toca jugar el miércoles que viene. El miércoles era contra, bueno, no sé, si con Inglaterra, el semifinal. Ya estoy pensando en la semifinal, en la misma cancha.
0: Claro.
3: Qué locura, Turco, todo, ¿no?
2: Esto. Era la combinación perfecta.
3: Claro. ¿Sabes que acá decíamos? Nos hubiese encantado verte cuando Paredes quitó el quite de Paredes.
0: Nos imaginamos al Turco saltando sin su camiseta.
2: Fue fundamental porque era un contraataque de Egipto que podía derivar en el 3-2 y ahí sí se terminaba todo.
0: Sí.
2: Y bueno, fue el corte perfecto de Leandro Paredes para abortar lo que podía haber sido el tercero de...
3: Totalmente.
0: Estaba bien emocionado, Andrés. Sí, la verdad que me encanta, Turco, que estás así emocionado.
4: Queríamos escuchar su opinión al respecto, por eso lo llamamos.
0: Estaba golpeado por la derrota de Atlanta y se levantó.
4: No, bueno, está bien, pero estas cosas...
2: No, sí, seguro, esto te levanta. Obviamente, jugar también en Atlanta significa mucho para los bohemios, ¿no?
0: Claro.
2: Y sobre todo con un rival que tenía los colores Chacarita.
0: Claro.
4: Impresionante.
0: Todos los detalles, Turco, tenés.
3: Es una locura, Turco.
0: Es el número uno, Turco.
2: Sí, sí. Bueno, mucha gente de Atlanta.
0: Sí.
2: Estaban los pibes.
0: ¿Estaban los pibes?
4: ¿Qué pibes?
3: Sí, había pibes de la barra, ¿no?
2: Sí.
0: No, los pibes del club.
2: Sí, claro, los pibes de la barra.
3: Hay muchos barras del ascenso, ¿no?
2: Muchos, sí. Muchos.
0: Están disfrutando, los muchachos.
3: Y bueno, está
2: obvio, están que estar, con los chicos de...
0: ¿De? Los chicos,
2: de la barra de Atlanta.
4: Todo cariñoso. Sí.
0: Son sus amigos.
2: Sí. Bueno, son chicos.
4: No, está bien, sí. Para nosotros son todos chicos.
3: Yo desconozco, pero usted conoce al jefe de la barra de Atlanta. Es un señor mayor, es joven, es un, no sé.
2: 40 y pico.
3: No es un pibe
4: tampoco.
2: Sí.
3: No.
0: Tampoco. ¿Qué pasa si...?
2: Acompañado por alguien que habitualmente integra la barra, que es el ex hombre de San Lorenzo, Almagro, Nicolás Bianchiarse.
4: Mirá. ¿Qué tiene
0: Bianchiarse
4: que ver
0: con la barra?
3: ¿Bianchiarse parte de la barra?
2: Sí.
0: Mirá vos. Increíble.
2: No, acompaña, no sé.
3: Está hoy en la Copa del Mundo.
0: ¿Qué va? De tutor.
2: Está.
0: Un central correcto.
4: Como cuando van los pibes a Bariloche, que siempre viaja un mayor para
3: ¿no? Como tutor. Claro. Lo acompañan a los boliches,
2: los acompaña.
0: Algunos jugadores son técnicos, otros son presidentes. Bianchiarse toma otro camino.
4: No, está bien. No sabía de esa cosa.
2: Es un hincha caracterizado de Atlanta. Se retiró en Atlanta.
0: Claro.
2: Y además,
0: un ídolo.
2: Mientras era jugador de San Lorenzo de Almagro, colaboró siempre con el club.
0: Claro.
2: La verdad que es una persona que siempre, aún siendo jugador de San Lorenzo de Almagro, siempre se identificó con el club y siempre colaboró con el club. Bienvenido. Son de esas personas que obviamente sirven y que apoyan al club en todo momento.
4: Interesantísimo, muy bien, Turco. Bueno, la verdad que nos desanó, no sabía de la vida de Bianchiarse.
2: Sí, señor.
4: Muy bien. Bueno,
2: el Bocha lo sabe.
4: Ah, bueno, no, perdón. No lo vi el Bocha hoy. Escúcheme, ¿qué hay de Boca? Porque me imagino que mientras juega la selección alguna novedad de Boca Juniors debe haber.
2: Sí, por supuesto.
4: Por supuesto.
2: Boca Juniors obviamente va a jugar.
4: Se prepara.
2: ¿Cómo?
4: Se prepara para el amistoso internacional.
2: Sí, señor, el amistoso internacional frente a Paranaense de Brasil a partir de las 21 horas. A las 20 comenzamos la transmisión en el show de Boca aquí en esta radio.
4: ¿Cuándo?
2: En Radio Splendid.
4: ¿Mañana?
2: Sí.
4: Impresionante.
2: Campo de juego, me dijeron, está perfecto.
4: Pensé que usted hacía campo de juego.
3: No, eso seguro.
2: Seguro. Pero digo que yo vengo contando hace un tiempo, en los últimos días, que fue cerrado el estadio para obviamente reacondicionar el campo de juego, no solamente por el partido que va a jugar Boca Juniors mañana frente a Paranaense, sino porque además va a jugar River, Copa Argentina. Entonces el estadio fue cerrado, el padre Marta Arena, para reacondicionar el campo de juego. Me dijeron que está en muy buenas condiciones. Boca está viajando en vuelo charter rumbo a la ciudad de Salta, 22 jugadores, como dijimos ayer, no viaja Aranda, que le dieron descanso, Merentiel, que todavía no está recuperado, perdón, Vareiro, que todavía no está recuperado, y tampoco Changuito Ceballos, que vaya uno a saber cómo va a terminar esta historia, pero son los tres jugadores que se quedaron en Buenos Aires.
4: Bien, perfecto. ¿Qué más, Turquito?
2: Más allá de los lesionados, ¿no?
4: Sí, sí, claro, obviamente.
2: Y de Marquezín.
4: Sí. Martegani ya se fue, ¿no?
2: Sí, sí, sí, por suerte ya fue presentado.
4: ¿Cómo por suerte?
2: Como por suerte para él, claro.
4: Ah, perfecto.
2: Por suerte porque consiguió club.
4: Sí, claro.
2: Ya fue presentado en Independiente Medellín.
4: Ah, muy bien.
2: $50,000 el cargo del préstamo y una opción que creo que son de, creo que 2 millones.
4: Opa, 2 millones, bien. Bueno, ¿Villa?
2: Mirá, yo hoy hablé para ser más exacto, sí, 5 minutos antes de empezar el show de Boca, la primera edición,
4: sí,
2: la de las 11 de la mañana, a las 10:55, hablé con Agustín Vila,
4: sí,
2: y me dijo que todavía nadie de Boca, es decir, cuando digo nadie de Boca, es Riquelme,
4: sí,
2: se comunicó con él o con quienes manejan el fútbol de Independiente Rivadavia.
3: Sí, por eso hacemos.
4: Sí.
2: Así que uno tiene que decir que sigue estancado.
4: Claro. Hasta ahora nada.
2: No.
4: ¿Qué estarán esperando, que termine el Mundial? No.
2: Mirá, sí, además me dijo, ya el jugador está pensando en el partido porque Independiente Rivadavia juega el próximo domingo.
4: ¡Con Tigre!
3: Lo que pasa es que también hay una realidad, Turco, que esto lo digo porque lo dijo ayer su mujer,
4: sí,
3: la mujer de Daniel Vila, en su programa, dijo que su marido debía viajar a los Estados Unidos para someterse a una operación.
4: Uh-huh.
3: Yo creo que eso es lo que hoy por hoy, de alguna manera, le puso un impasse a la negociación, porque la negociación la estaba llevando a cabo el presidente con Riquelme, y bueno, en Boca entienden que ante esta situación, a ver, tranquilamente podría delegar la negociación en su hijo, uh-huh, o en Sebastián Perata, sí, sí, que es el secretario deportivo.
2: Exacto,
3: o
2: sea, pero Martín, Agustín Vila, más allá que el presidente es el padre, Daniel Vila, el que maneja el fútbol, el que está a cargo del fútbol profesional de Independiente Rivadavia, es Agustín Vila. Uh-huh.
3: Sí, pero a mí desde Boca me dijeron que la negociación siempre fue directamente entre los presidentes, salvo que en un momento Cassini, Delgado, Chicho Serna, desde el exterior, han hablado con Sebastián Perata también. Entonces,
2: sí,
3: ahí
2: lo que no quieren, porque no quieren los intermediarios, quieren negociar directamente con Riquelme. Y obviamente que Agustín Vila está esperando que, ante esta situación que vos bien contás de su padre, de Daniel Vila, están esperando que se comuniquen con él. Y hoy por hoy el jugador ya está pensando, en este caso Villa, en el partido que va a jugar Independiente Rivadavia el próximo domingo, Copa Argentina, la misma llave que Boca, 16avos frente a Tigre en la cancha de Belgrano. Así que bueno, yo digo que van pasando los días y cada vez es más difícil que Villa esté para lo que va a ser el primer partido oficial de Boca en este segundo semestre, el próximo jueves, el 16 de julio, frente a Sarmiento.
4: Claro. Bueno, ya tenemos que tener en cuenta que ese partido Villa no va a estar en Boca, ¿no?
2: Sí, difícil.
4: Sí, bueno,
2: difícil,
4: sí, claro.
2: Porque, a ver, ya estamos a prácticamente una semana.
4: ¿Y sí?
2: Difícil, muy difícil.
4: Además, el jugador se está preparando para jugar con Tigre. El presidente de Independiente Rivadavia está viajando a Estados Unidos por un tema médico. Qué sé yo, me parece que hoy es imposible.
1: Parece complicado.
3: Una lástima, digo, por cómo venía la negociación. Y justamente hace una semana, el miércoles pasado, para ser más preciso, a la noche, fue cuando llegaron a un acuerdo. Boca estaba dispuesto a desembolsar, no digo esos 8 y pico de millones que había pedido en un comienzo Independiente, pero sí como que habían cedido las partes. Y en estas horas lo que se espera es un llamado de Riquelme para terminar de definir la negociación. Ahora, ¿por qué tiene que llamar Riquelme? Dicen que es pura y exclusivamente por un tema económico menor que se resuelve, que no hace caer la operación, pero bueno, veo que ante la situación de Daniel Vila y esta postura de Boca de todavía no levantar el teléfono y terminar de definir la situación, hacen que haya una demora para que Villa termine siendo jugador de Boca.
4: Bueno,
2: Turco. Por eso, bueno, habrá que esperar. Lo cierto es que Boca necesita a Sebastián Villa, porque hay que recordar que más allá de la necesidad de incorporarlo a Villa, Boca, hoy uno tiene que decir que perdió a Changuito Ceballos.
4: Sí.
2: Más allá de que esto puede cambiar. Sí. Pero hoy por hoy, Boca perdió a Changuito Ceballos.
4: Sí.
2: Entonces, no tenés a Changuito Ceballos. No tenés a un jugador como Villa, que todos descontábamos, la verdad, vamos a ser sinceros, descontábamos que para el partido con Sarmiento, Villa jugaba como titular con la camiseta de Boca. Y la verdad que son bajas importantes. Boca tiene que reforzar la delantera urgente.
4: Ni siquiera tenés a Vareiro.
2: Claro, encima Vareiro. Uh-huh. Lo de Vareiro es insólito. Pero no es que lo digo yo, ¿eh? Y no le encuentro tampoco explicación en el cuerpo técnico. La verdad que no pueden creer que todavía no haya trabajado a la par, que, bueno, no haya podido hacer la pretemporada como...
3: Pasa que él tuvo una lesión, un doble desgarro tuvo.
2: Sí, pero pasaron 2 meses, Martín.
3: ¿Ya 2 meses pasaron?
2: Y sí, el partido que se lesiona fue ayer le hicimos la fecha, con Cruzeiro.
4: Mayo.
2: Pasaron casi 2 meses.
4: Sí, 19 de mayo.
2: Sí, claro, por eso. Estamos cerca de los 2 meses. Sí. La verdad que es increíble. El partido con Sarmiento va a ser el 16 de julio. Estamos ahí en los 2 meses. Y hoy es más no que sí, que juegue Vareiro contra Sarmiento. De hecho, por eso decidieron que no viaje al partido que va a jugar Boca mañana en Salta frente a Paranaense. La verdad que es increíble. Es increíble.
4: Bueno, Turquito, ¿algo más?
2: Bueno, nada más. Como te contaba, 22 jugadores viajaron rumbo a Salta. Boca, creo que no averigüe eso, mira, ahora me quedé con la duda si viaja automáticamente después de terminar el partido, pero bueno, la idea primaria era esa, regresar en vuelo charter. Boca va a tener después el día libre, el día jueves, y el viernes volverán todos a entrenar, ya pensando en lo que será el partido frente a Sarmiento Junín.
4: Turquito, gran abrazo.
2: Gracias, Leo, querido. Abrazo para todos.
4: Abrazo. El Turco a la Luz con las noticias de Boca. ¿Nos vamos a Estados Unidos? Tenemos, dale.
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4: ¿Qué pasa, doctor?
5: Voy a ver si puedo conectarme porque tengo poca señal, se va perdiendo. Qué locura lo que vivimos, Leo.
4: Terrible.
6: ¿Qué es esto, una fiesta electrónica?
5: Me tocó vivir el partido al lado de un... No, hay música por todos lados. Me tocó vivir el partido al lado del técnico
4: ¿De quién? Ahí, te estamos perdiendo.
5: Cristian Chi. Ay, a ver, ahora. A ver,
6: ahí. ¿Al lado de quién vio el partido?
5: Ahí.
6: Sí.
5: De Cristian Kibu, el técnico del Inter.
6: Ah, mirá vos. Mirá, Kibu. Es increíble.
5: Todo el tiempo pidiendo a Lautaro Martín. No, después le voy a mandar la foto. Pero no es publicable, pero no importa. La verdad es que fue una locura lo que vivimos, chicos. Hasta los 80 estábamos afuera. Yo nunca pensé vivir algo así con una persona que no era argentina al lado, puteando como puteamos nosotros, la de la lona, todo el tiempo, un personaje extraordinario, pidiendo a Lautaro. Lautaro es mío, Phil, está con la mujer.
6: Ay, qué lástima, es una gran historia.
5: Fanática de Argentina.
4: Claro. Sí. Y va y viene la señal.
5: Que ahora me está cargando.
4: No, va y viene la señal, doctor.
6: Al revés, quiero escuchar y se corta. Queremos,
5: a ver, espera.
4: Ahí, quédate ahí.
5: Bueno, que estoy tratando. Ay, ¿acá estoy bien?
4: Parece que sí, dale.
5: A ver.
7: Por favor, manténganse sentados.
5: No, de verdad, ¿eh? me manejo sentado. Me mantengo sentado, estoy sentado, ahora estoy sentado, me senté.
6: Ahí va.
5: La verdad que es una locura lo que se ha vivido, hoy, con un equipo que parecía que estaba listo, que estaba tratando de buscar la vuelta a un partido que nunca lo encontró. La realidad, hasta el 80, Argentina fue superado, más allá del penal, de que el arquero fue figura, futbolísticamente incluso, no sé si lo vieron ustedes así, pero físicamente lo vi más de Argentina yo.
4: Sí.
5: Ahora, los últimos 10, 12 minutos fue otro equipo. No sé de dónde sacó la fuerza, sí, el campeón del mundo, la escaloneta, el que nunca te deja tirado, que es verdad. Ahora, la verdad es que era un equipo que estaba corto. Incluso en los cambios también, yo tuve la oportunidad de hablar a... sabe o que piensa que sabe más que uno, le pregunte. Claro. Después lo pregunté. Claro. El tema de los cambios, sorprendido con el cambio de Montiel.
4: Sí.
5: Un montón de cuestiones que uno se achique. Otamendi, cuando se estaba preparando para qué iba a entrar. Bueno, la verdad que todo dio resultado y todo fue una gran locura. El llanto, ¿sabes qué me llamó la atención? El llanto final de los jugadores.
4: Sí.
5: El llanto final de los jugadores me llamó mucho.
6: Sí.
4: Bueno, doctor,
5: de los jugadores me llamó la atención,
4: porque, lamentablemente tener la señal, bueno, no ayuda, le pido mil disculpas. Claro.
5: Bueno, sí, pasa generalmente, pasa, puede pasar.
4: La seguimos mañana, ¿le parece? Ubíquese en algún lugar donde haya buena señal. El doctor Santos de Estados Unidos, dale.
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0: Bueno, señor Cebolla, ¿qué pasa con Racing?
1: Bueno, a ver, Leo, mañana, segundo amistoso de pretemporada, será por la mañana en el Cilindro ante Cerro Porteño. Sí, un rival un poco
0: amistoso
1: más.
0: Amistoso internacional.
1: Internacional, exactamente, está haciendo la pretemporada en Argentina, el equipo de Agustín Almendra, por ejemplo, de Ariel Holland. Muchos argentinos en Cerro Porteño, así que mañana por la mañana Racing tendrá su segundo ensayo, el primero de un poquito más de jerarquía, el sábado fue con San Martín de... con Sportivo Barracas, claro. Y mañana será contra Cerro Porteño. A ver, tema Lautaro Díaz, que es lo central ahora, es la próxima, por ahora, posible incorporación de Racing. Se han acercado las partes, ajá, por lo que me han contado hace un ratito.
0: ¿Geográficamente?
1: No, se han acercado en cuanto a los números.
0: Perfecto.
1: Sí, había una diferencia grande en el contrato del jugador que se va limando de a poquito. No me animo a confirmarlo todavía, pero creo que hay bastantes posibilidades de que Lautaro Díaz sea el cuarto refuerzo de Racing, que sea ese delantero que quiere Boivoda y que pueda llegar y sumarse a Craneviter, a Espino y a Ortegoza. Racing juega por Copa Argentina el jueves 16 de julio, semana que viene, 7:45, seguramente en Banfield. Por Copa Argentina ante Defensa.
0: Ah, claro,
1: El debut. Sí.
0: Juega la reserva en Banfield y la Copa Argentina, sí, en Banfield.
1: Todavía no está 100% confirmado la Copa Argentina, pero se va a hacer oficial en las próximas horas. Sería en Banfield y la reserva contra su River Plate, Leonardo.
0: Sí, señor.
1: El viernes 12 del mediodía en el estadio de Banfield, buscando un título después de muchos años.
0: Y después de muchos años, sí.
1: Es muy importante. Es importante, imagínate.
0: Sí, claro que es importante. Para los chicos, sobre todo.
1: Sí, además varios de los que están en reserva ahora van a estar en primera. De hecho, Alejandro Tello, que fue expulsado en reserva el otro día en semifinal, es uno de los que ya está entrenando con primera y seguramente forme parte del amistoso de mañana. Así que creo que tener la reserva en una final puede ser importante por el título y por los jugadores que puedan subir acá al plantel de primera.
0: ¿Campo?
1: ¿Alberto o el campo de juego?
0: No, el campo, el chico.
1: Tiene bastantes chances de subir, me parece.
0: Sí.
1: Todavía no tiene contrato.
0: ¿No le van a hacer contrato?
1: Yo creo que le van a hacer.
0: ¿Qué edad tiene?
1: Tiene 18.
0: Ya está para...
1: Es joven. Pero, bueno, obviamente que es un caso especial porque no fue formado en Racing. Llegó hace poquito. Llegó en enero. Rindió mucho en reserva. En cuarta, después en reserva. Y creo que es uno de los que tiene muchas chances de subir a primera.
0: Bueno.
1: ¿Le gustó a usted el campo,
0: Sí, me gustó.
1: Yo se lo marqué.
0: Me gustó. Por eso le dije.
1: Y vuelta.
0: Si no hicieron contrato, porque se lo puede birlar a alguien.
1: Diego, ¿no?
0: Nos vamos.
1: Vamos.
0: Gracias. Martín, impresionante.
2: Emocionante lo doy,
0: Sí, emocionante.
1: Sí.
2: La verdad que sí. Una de las tardes radiales más lindas que
0: le va a acordar siempre.
2: Vivido, ¿no?
1: Sí. El buzo, sobre todo, de Martín, ¿no? Todo,
2: sí.
1: Se lava, ¿no?
0: Y los pibes, ¿viste?
1: Yo le consigo
0: la generación Z, como.
2: Sí,
0: Totalmente.
1: En comida se
0: pide. Bueno. Nos vamos. Nos encontramos mañana. Ya se viene Ricardo Rodríguez con las noticias. Después Luisa Balmagia. Y nosotros nos encontramos mañana a las 12 aquí en 990 Sport. Gracias por acompañarnos. ¡Agur!

0: Hora 17 en la República Argentina, temperatura 16 grados centígrados con 6 décimos, humedad relativa ambiente 38%, cielo parcialmente nublado.
1: Regionales.
0: Continúa la euforia en el centro de Chipoleti por los festejos del partido entre Argentina y Egipto. Vecinos y familias se concentran en las calles céntricas de la ciudad para celebrar el resultado del partido. El centro de Chipoleti se transformó este martes en el escenario de masivos festejos tras finalizar el partido entre las selecciones de Argentina y Egipto.
1: Nacionales.
0: Milei habló del eufórico tras la remontada de Argentina en el Mundial. Lloré, me emocioné hasta las pelotas, dijo el presidente de la Nación, que vio el partido en la Quinta de Olivos. Hizo declaraciones minutos después del épico triunfo del seleccionado argentino ante Egipto. Con voz quebrada felicitó al equipo.
1: Internacionales.
0: Ecuador lanzó una campaña para prevenir incendios forestales antes del inicio de la temporada de mayor riesgo. La estrategia presentada este 7 de julio contempla actividades de capacitación, difusión y coordinación entre distintas instituciones públicas para evitar que las quemas no controladas se conviertan en incendios de gran magnitud.
1: Estos son los datos del tiempo.
0: Temperatura 16 grados centígrados con 6 décimos, humedad en relativo ambiente 38%, cielo parcialmente nublado. 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

0: Ya estamos de regreso. Yo le pedí a San Cayetano una mano y mirá lo que me dio. Yael, gracias por el aguante. Yael, que no se fue, se quedó con nosotros haciéndonos el aguante.
1: Grande,
0: recién ahora no sé cómo va a ser para irse porque está lleno de gente.
1: Yo pensé que abajo llegaba.
0: Se volvieron a juntar en la esquina de la plaza esta vez.
1: Van y vienen, pero una cuadra nomás, no caminan mucho, una cuadra.
0: Qué lindo.
1: Qué locura.
0: Qué locura hermosa.
1: Qué locura.
0: No lo vas a entender.
1: No, no lo vas a entender.
0: Eso hay que
1: no
0: decirlo al kiosquero, al de Olimpia de al del café.
1: Que le dejan toda la basura, claro. Pobre gente.
0: Aparte, chicos, con una mano en el corazón, cierren y quédense adentro del local. Porque
1: claro,
0: es un caos,
1: sí,
0: hay
1: sí,
0: que decirlo.
1: Sí, sí.
0: Nada, están los festejos y demás. Uh-huh. Lo más saludable es cerrar las puertas. Esto cuando toca en horario de comercio. Cuando es a la noche, no. Uh-huh. Pero cuando es horario de comercio,
1: sí, sí.
0: Y bueno. Neuquén,
1: claro.
0: Se veía en el Cine Teatro Español, el partido como las veces anteriores, ajá. Y demás. Bueno, un caos,
1: bueno.
0: Total. También
1: sí,
0: no,
1: sí,
0: algunos
1: sí.
0: Mensajes nos llegan.
1: Uh-huh.
0: Bueno, Plotier también, festejos.
1: También.
0: Todas las ciudades, uh-huh. Nos olvidamos de las deudas por un momento y eso que estamos a primeros de mes es increíble. ¿Qué me
1: sí.
0: importa la tarjeta?
1: Sí.
0: Debo como un millón, no me importa nada. Ganó la Argentina y lo que sufrimos. Y hay memes que han surgido de todas cosas. Que yo,
1: acaban
0: no sé.
1: De enviarnos uno, Susana.
0: Sí. ¡Hola, Susana!
1: ¡Susana! Susi nos envía dos imágenes.
0: Sí.
1: Una es Mirtha Legrand ahorcando a Faraón,
0: no,
1: justamente con la inteligencia artificial. Y la otra, Messi haciéndose una parrillada en un sarcófago.
0: No, esa es durísima.
1: Ay, ay, ay. Durísima,
0: hay un,
1: pero bueno, ya están los memes.
0: Tagliani, Gliani, algo así, yo conocí quién es, viste, que dice, me di cuenta de que era porque se me subieron hasta. No, está terrible. Alicia, algo así. Bueno,
1: ay,
0: mucho,
1: no.
0: Mucho mensaje, mucho,
1: mucho
0: meme.
1: Mucho.
0: Vamos de vuelta, una diferencia larga y en distancia. Uh-huh. No somos México. El
1: no.
0: Festejo es entre todos.
1: Es entre todos, sí.
0: ¿No?
1: Muy
0: buena
1: mexicano,
0: selección de
1: gente. Un mexicano
0: sí.
1: Andaba con el gorrito, viste, del Chavo del Ocho.
0: Sí.
1: Le hicieron una nota, los de la televisión pública, justamente, y estaba feliz porque Argentina había ganado. Ningún
0: bueno.
1: Problema contra la Argentina.
0: Bueno.
1: Debe ser uno en un millón de los mexicanos.
0: Pero, de todas maneras, lo veníamos diciendo. No todos los mexicanos que hicieron macanas representan uh-huh. A los demás.
1: Claro.
0: Eso
1: no,
0: hay
1: no,
0: que decirlo.
1: Eso,
0: es como cuando el argentino
1: sí,
0: se manda una macana.
1: No
0: todos uh-huh. Nos estamos vistos y representados por ese, ¿no?
1: Bueno, Leandro nos envía una imagen
0: sí.
1: Con una medalla. Con una medalla, uh-huh. La cinta argentina, y dice, yo sobreviví a Argentina versus Egipto 2026.
0: No, es terrible, oh. Esa es terrible.
1: Muy es terrible. Bien, pero muy bien, muy bien. Hay
0: increíble.
1: Que destacar que Egipto fue un equipo, ha sido.
0: Un gran equipo.
1: Un equipo,
0: gran equipo.
1: Qué difícil que fue.
0: Hay que decirlo.
1: Te digo
0: excelente
1: la verdad.
0: Arquero,
1: oh.
0: Excelente arquero. Excelente arquero, le trajo un penal a Messi.
1: Sí.
0: Excelentes delanteros tiene Egipto, hay que decirlo,
1: uh-huh.
0: Son muy muy buenos, no hay que hablar mal de las otras selecciones porque hay que uh-huh. Ser realistas, la selección de Egipto agarraba una pelota y era gol, no había
1: uh-huh.
0: Duda, agarraba
1: sí.
0: Una pelota y era gol, así que bueno, para que lo tengamos en cuenta, todas las selecciones tienen lo suyo, han sido
1: uh-huh.
0: Partidos buenísimos, lo dijo Lionel Scaloni, dijo
1: sí. Uh-huh.
0: Si iba a perder me hubiese gustado perder de esta manera, dice, con un
1: claro.
0: Equipo que las tenía todas, así que bueno, ha sido
1: qué orgullo que tiene.
0: Tremenda.
1: Mira, congelado el arquero de Egipto, dice,
0: no.
1: Ya,
0: bueno,
1: ya se pasa.
0: Hay canales donde vos te das cuenta que tiran para hacer quilombo.
1: Claro, bueno, nos llega otro mensaje, dice
0: sí.
1: Julieta, hola amigos, Sandra y Juanpi, cuántos nervios mirando el partido. Estaba triste, dice, me fui un rato a mi dormitorio y solo esperé en silencio que cambiaran las cosas.
0: Sí.
1: Cuando sentí que gritaban por segunda vez, me di cuenta que Argentina había igualado 2-2. Prendí el plasma y estaba contenta y cuando vi el tercer gol de Enzo Fernández lloraba de emoción.
0: Sí, olvidate.
1: Gritábamos con mi mamá, muy felices. Nunca me olvido de las palabras de mi papá que me decía que el fútbol no tiene lógica.
0: Todo
1: muchas
0: cual.
1: Veces podés empezar perdiendo y después de pronto cambia todo. Buena
0: sí.
1: Semana, saludos de Julieta. Así es,
0: un abrazo,
1: Julieta,
0: grande.
1: Abrazo enorme.
0: Es un juego que se elogia en la jugada,
1: uh-huh.
0: Ni más ni menos, pero se ve en el marcador.
1: Claro.
0: Porque
1: sí,
0: vos podés tener
1: sí.
0: El mejor corazón del mundo y haber sido
1: uh-huh.
0: La selección que más tiempo mantuvo la pelota, pero si la otra selección te hizo un gol, triste y lamentable,
1: claro,
0: el resultado
1: sí.
0: Es lo que marca si pasas de fase.
1: ¿Cuántos
0: o no?
1: Goles que no entraron?
0: Oh, ni me la
1: ¿Cuántos
0: conté.
1: ¿Cuántos goles que no entraron?
0: No me la conté, estábamos adelantados.
1: Estamos ahí, sí. Mal cobradas algunas cosas también.
0: Sí, también.
1: Muy mal cobradas. Sí, sí.
0: Pero bueno,
1: muy
0: también mal... nos salvamos de algunas.
1: Hasta que me enteré que uno de los árbitros era francés. Dije, acá está el problema. Sí. Acá está el problema.
0: Igual dije, les pidió VAR y todo. Y también nos perdonó un penal que era, si no hubiese sido gol. Bueno, habían varias cositas.
1: Irregulares. Sí, irregularidades, sí, vamos cositas. A decir así, ¿no? Uh-huh. Bueno.
0: Así que bueno, miedo por todos los lugares. Bueno, uh-huh. ¿Qué más ahora? Bueno, se ve más lindo que nunca viniendo para los estudios Marina López. Pude, por ejemplo, ver una camioneta antigua que le han pegado arriba en el techo tres copas.
1: ¡Oh, qué lindo!
0: Tres copas, pero que están desalineadas. Ajá. Porque le falta el espacio para una más.
1: Mira, me gusta.
0: Hasta
1: me
0: ese gusta. Detalle, ¿no? Creo que era una forada, no sé qué era. Después gente, vecinos, por ejemplo, que se armaron un carrito tipo... cuando llevan los dulces en cumpleaños de 15, no sé, como tipo candy bar, así.
1: Ajá, sí, sí.
0: Pero con cosas, con metas y demás para vender de la Argentina. Banderas. ¿Para qué vi otra cosa que hoy me llamó la atención? Una frazada de Argentina.
1: Toallones también he visto de Argentina. Ponchos, como nunca el merchandising este año. El
0: merchandising de invierno encima, adaptado
1: también,
0: a la época.
1: Sí, sí, sí.
0: Eso me gustó mucho. Bueno, después nada, he visto un montón de cosas cada vez más lindas, cada vez más emocionante, cada vez más gorritos, cada vez más todo. Y la verdad que nos pone muy felices y está bueno. Y encima nos acercamos al Día de la Independencia, que todavía nos pone más contentos.
1: Mucho más. Eso.
0: Así que, por ejemplo, en Plotier van a bailar el Pericón Nacional, te cuento. Y hay colectivos gratis para viajar a Plotier para que puedas ir a bailar el Pericón Nacional.
1: Qué lindo.
0: Eso sí, no sé en qué te volvés, pero que vas seguro.
1: Qué lindo.
0: No,
1: linda la actividad con esto, ¿no?
0: Sí.
1: Bueno, linda noticia porque Chipo Capo del Sur, la bandera que se lució en el dramático triunfo de Argentina.
0: Qué
1: lindo. ¿Quién la llevó al Mundial? Y salió
0: fue?
1: Chipo, no sé, ahí ya, bueno, ya te digo.
0: Para mí que fue el capataz.
1: Habrá sido de Chipo.
0: Claro, porque viste que a Chipoletti le dicen el capataz de...
1: Claro.
0: Por si alguno
1: Chipo
0: no sabe.
1: Chipo Capo del Sur.
0: Fue
1: el bocha Nicolás Caldentey.
0: Mirá.
1: Él fue.
0: Qué grande.
1: Le hizo el aguante a la escaloneta. Qué grande. Ahí está con la bandera argentina.
0: Me dieron un tiro.
1: Sonó,
0: ¿escuchaste?
1: Con todos. Eso sonó y sonó feo. Las imágenes que están circulando, si por lo menos nosotros estamos contando de aquí, el diario de la región ya publicó lo que está sucediendo acá afuera todavía.
0: Sí.
1: Creo que fue el momento cúlmine. Es porque había sol, ahora ya no hay sol, está
0: nublado.
1: Está nublado. La locura, así titularon, la locura en Chipoletti, así festeja la ciudad tras la épica clasificación de Argentina a cuartos. La escaloneta remontó un partidazo ante Egipto y desató una fiesta en el centro de Chipoletti. Y vas
0: hermoso.
1: A entrar allí, vas a poder ver las mejores postales de la celebración de la jornada.
0: Hermoso. Ni bien terminó el partido, empecé a ver, por ejemplo, diferentes puntos del país, en los puntos más australes, por supuesto. Mucha gente que había subido las banderas, bueno, un poquito de todo. La verdad que está muy bueno. Todas las ciudades han tenido su festejo, pero que creo que donde se ha visto más bonito, porque es una cuestión de que estamos en una posición estratégica, que la gente se veía toda junta, ha sido en Chipoletti.
1: Sí.
0: No te voy a decir que en Neuquén no, porque sí, pero es como que en Neuquén ya está el lugar para ir a festejar, es como el monumento, es
1: claro.
0: como una plaza, ¿me entendés? Acá la gente salió a la calle.
1: Salió a la calle,
0: no
1: exacto.
0: tenemos una plaza de festejo, ¿me entendés? Es la calle. Tampoco podés festejar adentro de la Plaza San Martín, no se puede, es en la calle. Por eso lo decimos de que acá se vio bonito.
1: Y además estuvieron valladas las calles, lo que es Irigoyen y España, para que el festejo se venga para acá y bueno, pueda circular de alguna
0: Vimos
1: u otra manera, ¿no?
0: Un pelado va, no, un peludo, bueno, no sé.
1: ¿Qué viste?
0: Con la cabeza pintada toda de blanco y celeste, no sé si era crema, no sé qué cosa era. Increíble los looks, ¿se
1: bueno,
0: dice?
1: Vos viste una pelada pintada.
0: Sí.
1: Yo vi toda una cara, alguien que iba en un auto cuando venía para acá, literal, como
0: todo
1: que
0: encremado.
1: Hubiese tenido una careta, pero era pintura total de celeste y blanco, toda su cara.
0: En la esquina de España y Fernández Oro, los chicos del bazar también disfrazados, porque no saben la cantidad de vueltas que tuve que dar para poder estacionar. Para poder estacionar creo que estuve 45 minutos, lo seguía Mauri como una cuadra, después siguió el derecho para allá, yo lo que anduve dando vueltas.
1: Sí.
0: Imposible estacionar.
1: Se pone difícil, se pone difícil.
0: Imposible estacionar.
1: Por eso para el próximo partido...
0: Y hay que... Y qué sé yo, es a las 10 de la noche del día sábado, así que bueno, los nervios más que nunca. Bueno, un montón de cosas.
1: Y si te ocurre hacer carnecita.
0: No,
1: por favor.
0: No, y hoy extrañé, ¿saben qué? El helado.
1: El helado, sí.
0: Hoy extrañé el helado. Sí. Sí, hoy me podría haber venido bien el helado.
1: Está bueno.
0: Así que bueno, mucho para tener en cuenta, así que bueno, estemos ahí viendo, atentos a todo. Hoy les voy a contar, ya les anticipo, que nos vamos a ir un ratito antes, porque si no, no nos vamos a poder ir.
1: Exacto.
0: Para quienes toman el bond y para quienes, bueno, sí. Hoy va a estar difícil, así que sepan entender, porque esto como todo, si no, no llegamos a ningún lado.
1: Claro.
0: Así que, y lo mismo al revés, si los chicos, por ejemplo, no arrancan enseguida, más allá de que venimos a los ponchazos con el streaming, no se asusten también, porque tiene que ver con esto, porque está difícil irse y llegar,
1: claro,
0: las dos cosas,
1: de
0: las dos partes, así que bueno, y hay que tener paciencia, porque si yo tardé 45 y todavía no se juntaba gente acá, ahora que está toda la gente va a ser peor.
1: Imagínate.
0: Así que sepan las disculpas del caso, tengan un poco de paciencia, estamos en pleno centro y eso nos da un beneficio, pero a la vez el no beneficio de poder llegar a horario en esta situación.
1: Sí. Bueno, seguimos emocionados viendo todas las imágenes. Los títulos, qué grupo de jugadores, hermano, fue la frase de Scaloni, rompió en llanto y no pudo hablar. Eso
0: el presidente tiró una que nada que ver, como siempre, pero bueno, qué sé yo. Un abrazo para Chorizo Seco, me dicen acá, Chorizo Seco, un abrazo, Chorizo Seco, abrazo grandote.
1: A su manera.
0: Ha pasado de todo.
1: Ha
0: pasado de todo, así que próximo partido Colombia, se desprende de lo que está pasando en este momento Colombia-Suiza.
1: Sí, habrá empezado ya porque era las 17, era las 17. 18 minutos, a ver, yo vuelvo a actualizar.
0: Tengo un miedo ahí.
1: ¿Qué querés que te digas? Has quedado con la imagen de Messi.
0: Sí.
1: Infobae no lo quiere sacar, está en primera plana. Exactamente, está en más chiquitito, justamente, llevan 19 minutos, ahí lo decías, obvio, 0-0, Suiza y Colombia. Bueno, ¿quiénes más han quedado? ¿Europeos? ¿Noruega? Ya quedó.
0: Qué miedo le tengo a Noruega. ¿Soy sincero?
1: ¿Cómo se llama el
0: Holland?
1: Holland, ay, mi Dios. Parece un oso polar este muchacho, lo grandote.
0: Encima festeja, no sé si lo vieron cuando se saca la camiseta, pero él se saca la camiseta, hace dos pasos y después camina como los vikingos, erguidos hacia adelante. En forma de defensa y ataque. No sé, tienen que seguir la historia de los vikingos y demás. Pero te da un julepe. Porque tiene cara de bueno, pero después es un animal.
1: Sí,
0: patea como una bestia. Es como si fuese el Palermo nuestro. A Palermo le pegaba la pelota en la retaguardia y entra igual. ¿Viste? Y bueno, ese es Haaland. El noruego que es hijo de jugador de selección también.
1: Mirá.
0: Que son bravos. Bueno, vamos a ver qué pasa.
1: Por
0: ahora vamos a estar ahí.
1: En fin, bueno, si te parece vamos a hacer una pequeña pausa. Una pequeña y grande pausa. Nosotros mientras vamos disfrutando de todos los memes, seguimos actualizando y esperando a ver este partido que ya comenzó entonces entre Colombia y, lo decíamos, Suiza.
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2: Hora 17:32 en la República Argentina, temperatura 19 grados centígrados con 4 décimos, humedad relativa ambiente 34%, cielo parcialmente nublado.
1: Regionales.
2: Acusada de ejercer como falsa médica en General Roca, la Justicia Federal va a tratar el conflicto de competencia. La investigación contra Mariela Fernanda Marzano, acusada de ejercer ilegalmente la medicina durante más de 5 años en Roca, ingresará este miércoles en una nueva etapa. El juez federal Hugo Greca va a analizar el planteo de competencia formulado por la justicia provincial para determinar si el expediente debe continuar en el fuero federal debido a la presunta utilización de documentación pública nacional falsificada.
1: Nacionales.
2: Miles de hinchas festejan en el obelisco el triunfo de la selección argentina ante Egipto y el pase a cuartos de final. Tras la victoria por 3-2 en los octavos de final del Mundial 2026, los fanáticos comenzaron a concentrarse en el centro porteño. Con banderas, camisetas y bengalas celebran la clasificación. Después del sufrimiento que se convirtió en euforia, hubo caravanas de autos que hicieron sonar sus bocinas mientras cantaban tras el nuevo triunfo del equipo dirigido por Lionel Scaloni.
1: Economía.
2: El fabricante de Nike y Adidas cierra su última planta en la Argentina. Se trata del grupo DAS, la firma de capitales argentinos y brasileños y uno de los principales jugadores de la industria del calzado local. Cerró de forma definitiva su planta de El Dorado en la provincia de Misiones y despidió a los 150 trabajadores que aún quedaban en el establecimiento. La empresa comunicó al sindicato del sector que la producción va a cesar entre el 17 y 25 de julio y garantizó el pago del 100% de las indemnizaciones correspondientes.
1: Estos son los datos del tiempo.
2: Temperatura 19 grados centígrados con 4 décimos, humedad relativa ambiente 34%, cielo parcialmente nublado. 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

0: La música de Canuck, lo que estamos escuchando, esto es My Fiorona, muy buena canción. ¿Sabías que hoy dos Fernández nos hicieron bien?
1: Dos Fernández.
0: Un Fernández Coso y Mercedes Fernández. No, mentira. Porque sabían que cada estadio está auspiciado, ¿no? Cada estadio tiene su sponsor oficial. Hoy nos tocó el Mercedes-Benz, por ejemplo. Hoy era el Mercedes-Benz. Está bueno.
1: No sabía.
0: Tiene tres puntas el logo de Mercedes-Benz. ¿Sí? 3x3, 9, no tenés jugable a... Empezaba a sacar números,
1: ya
0: ¿viste?
1: Empezaba.
0: Y bueno, hay que divagar un poco a veces.
1: Por favor.
0: Mañana se juega el Kini 6. ¿Quién sabe si alguien mañana le invoca los 6 números y entre esos números está el 7 o el 27 o el 37 o el 47 y así puede estar todo el día, el 17?
1: Sí.
0: Porque lo que pasó hoy, 7 del 7, hasta nos hizo olvidar que era el día del guitarrista.
1: Día del guitarrista.
0: Atención con
1: mira
0: eso.
1: Mira vos.
0: Por las dudas.
1: Ajá.
0: Hoy todo lo que existía hoy, hasta las deudas de tránsito, se perdonaron.
1: Sí.
0: Porque ganó la Argentina.
1: Más o menos. Claro, no venga a molestar, diría.
0: Claro.
1: Justo ahora te acordaste.
0: Ay. Sí. ¿Cómo se llaman los que tocan el silbato? Esos. Hoy nos dicen pititeros o algo así.
1: Pititeros.
0: Bueno, hoy perdonen las multas de las de estacionamiento, claro. Por lo menos. En el centro me va a venir a comer.
1: Claro. Sea feliz, salga a celebrar.
0: Argentina.
1: Claro.
0: Dice, claro. Bueno, seguimos obviamente viviendo una alegría inmensa que nos lleva a un montón de cuestiones que van pasando. Y mientras tanto siempre les decimos no pierda la vista. O sea, mire hacia adelante, pero también un poquito para el costado, como los caballos. Porque siempre cuando hay una alegría grande, seguro que alguien aprobó algo y usted no se dio cuenta. Por las dudas.
1: Claro.
0: Siempre miren las noticias y
1: por
0: y
1: si
0: escuche.
1: Acaso. Ah, y hoy, con este tema que estamos justo, lo vi al mediodía. ¿Sabés qué? ¿Vos tenés la aplicación de Mi Argentina?
0: Sí.
1: Bueno, la aplicación de Mi Argentina ahora vos podés revisar porque se sube tu recibo de sueldo.
0: Ah, para la flauta.
1: Ajá, entonces ahí están todos tus registros. Si te pagan, no te pagan, cuánto te pagan. Está todo detallado, qué descuento te hacen allí.
0: ¿Qué cosa?
1: Hice la prueba, todos los descuentos.
0: Ah, el vale, descuento
1: vale,
0: me dicen acá. Sí.
1: Hice la prueba, entré a Mi Argentina.
0: No.
1: Está excelente la claridad de tu recibo de sueldo.
0: ¿Y no te descontaron nada ahí, no?
1: No me descontaron nada. Lo de siempre, lo de siempre. Así que bueno. No.
0: Mírala, mírala, mírala, y todos vinimos ese día, mírala, mírala,
1: mírala, dijo.
0: Bueno, te perdonamos, Sandrita, por eso vos nomás.
1: Y bueno,
0: qué sé yo.
1: No había para todos, dijo.
0: La que puede y la que no, la mira por la TV, chicos.
1: Pero me sorprendió eso. Digo, viste que decías, primero las vacunas, primero que el documento, que la licencia de conducir,
0: sí,
1: que las vacunas y qué más.
0: Sí.
1: Y ahora todo esto, ¿ves? Tus recibos de sueldos aparecen en Mi Argentina. Entonces, yo me pregunto también un poco a esto. Si todo lo tengo acá, ¿por qué tengo que andar con el documento físico?
0: No sé, si porque son unos tarados, perdón lo que digo.
1: Si
0: no.
1: Lo tengo acá, yo creo que el documento físico,
0: olvidate.
1: Cuando vos te vas a otro país... aledaño, que sí o sí lo tenés que exhibir de esa manera, porque no te lo van a tomar por la aplicación.
0: Tal cual.
1: Pero acá, ¿por qué tenés que andar siempre con el documento físico?
0: No,
1: para
0: no
1: mí
0: sé.
1: Te digo, es un problema, porque cuando si lo perdés...
0: Por un lado, aparte, ¿viste? Te dice no, tenés que mostrarlo, y del otro lado te dice no, Después hay algunos abogados que se usaron y te dicen, no, vos la documentación la tenés que mostrar, no te tienen que sacar la documentación para ir, bueno, qué sé yo. La pelea de siempre, que no
1: ¿viste?
0: Vamos a ganar nunca. Pero sería bueno que lleguemos a consenso, ¿no? Que un día
1: de
0: digan,
1: una.
0: Che, bueno, nos amigamos con esto, nos amigamos con el otro y ya está, y somos todos amiguis y todo funciona, pero no pasa, todavía hay falta aceite, yo creo, ahí entre la... Sí.
1: Falta algo.
0: ¿Hay alguna bisagra ahí que hace ruido? No se escucha,
1: no
0: bueno,
1: se
0: pero
1: escucha.
0: Si la aceitan en una de esas, todos podemos ir a mejor puerto. Bueno, hablando de puertos, nos vamos un poco para Puerto Madryn.
1: Nos vamos a Puerto Madryn porque...
0: Nos vamos a Puerto Madryn porque...
1: ¿Las ballenas?
0: Están a full las ballenas.
1: Están a full.
0: Están a full.
1: Es temporada de avistaje.
0: ¿Cómo hacen el ruido las ballenas?
1: No sé. Bueno, una mezcla ahí.
0: Viste que hacen como un ruido extraño. Si vos escuchás
1: un
0: silbido, ¿viste?
1: Uh-huh.
0: ¿Qué sé yo? Otra ¿qué sé yo? Otra cosa así, ¿no?
1: Es muy lindo. Ajá. No sé lo que se ve, pero bueno.
0: La ballena. Vos le vas a sacar una foto a la ballena y decís, quédate ahí, quédate ahí. No sé, qué sé yo cómo hacen las ballenas, chicos. Pero bueno, temporada de ballenas.
1: Temporada
0: no
1: de
0: para
1: ballenas.
0: Pescar, porque no te va a alcanzar felices para guardar. No. Pero para ir a ver los, uh-huh, los cetáceos más, sí, grandes, el mamífero más grande, eso, del mundo, oh, en Puerto Madre.
1: Qué bueno.
0: Muy lindo.
1: Época.
0: Y para el otro lado, hoy estaba lloviendo en Bariloche. No nieve, estaba lloviendo, así que
1: sí,
0: hay que tener cuidado con el barro.
1: Justamente en el horario del partido, sí, vi algunas imágenes desde el Bolsón que publicaban.
0: Lluvia.
1: Desde aquí, trabajando con esta lluvia, pero también mirando el partido, ¿no? ¿Y
0: claro,
1: cómo llovía en el Bolsón,
0: sí, sí, sí,
1: a la hora del partido?
0: Fuerte, sí,
1: mucho,
0: sí, sí.
1: Mucho.
0: Y con esto estaba sacando cuentas, tenemos que ir a una pausa, pero vos sabés que no vamos a recibir nunca noticias de Viravent cuando esté lloviendo en el Bolsón.
1: Sí.
0: Porque a Viravent la lluvia no le inspira.
1: La lluvia no.
0: Grande, Antonio, un abrazo. Antonio Viravent, a mí la lluvia no me inspira. Gran canción.
1: No me inspira, la lluvia no le inspira.
0: Bueno, bueno, ¿qué más contábamos?
1: Buena pregunta.
0: ¿Hubo viento?
1: ¿Y a vos qué te inspira?
0: Es buena esa, ojo.
1: ¿Y a vos para escribir qué te
0: ¿qué
1: inspira?
0: ¿Qué le habrá inspirado a Lionel Messi para correr tanto y romperse todo para meter otro gol?
1: No.
0: Es buena pregunta, no, para los periodistas de ahí.
1: ¿Cuántas?
0: Lionel, ¿en qué pensaste, uh-huh, para salir corriendo y darle semejante patada y meter un gol? No,
1: Dios
0: sé,
1: ¿qué,
0: ¿cuál es tu motor?
1: A 10 minutos de perder el partido y perder todo.
0: Y volvernos
1: y
0: a la casa.
1: Y volverse a la casa, 10 minutos, esto se dio vuelta.
0: Tremendo.
1: A la Argentina.
0: No, es tremendo.
1: Bien a la Argentina.
0: ¿Qué fórmula,
1: wow, qué precioso,
0: tomás todas las mañanas? Mm. Biodiesel, diésel, Infinia, claro, ¿cuál le pones? No, tremendo.
1: ¿Cuál es tu preferida?
0: Claro, si no, así tomamos todas la misma. Bueno, ¿qué más tenía que contarles? Bueno, ayer hablamos y anticipábamos un poquito. Después Yoko lo vamos a tener a Mauricio Brastarzu, porque ayer hablamos de las temperaturas que se han cumplido. Por lo menos, uh-huh, frío no hace, y eso era donde íbamos.
1: Sí.
0: Sí, sí, hubo, sí, algo de, sí, viento, sí, sí, no tanto como se esperaba, pero tocó madera, no sé qué va a pasar.
1: Qué buen tiempo en cuanto a temperaturas vamos a tener, ¿eh?
0: ¿Viste?
1: Es muy raro.
0: Es medio Brandingui de San Juan atrasado.
1: Igual. Hasta el fin de semana, vos decís.
0: A mí me hace un poco ruido, perdónenme.
1: Sí, digo,
0: para los que vivimos acá hace mucho, ustedes saben que cuando está muy cálido viene viento y después viene la hecatombe.
1: Hablando de hecatombe.
0: Pero hagamos una pausa y después se lo preguntamos,
1: sí,
0: a Gorostarzu.
1: Sí,
0: ayúdame, ¿cómo es?
1: Mauricio Gorostarzu.
0: Me cuesta el apellido, chico. Ya lo voy a hacer. Otro tiro más, me van a dar un infarto, chicos. ¿La pausa?
1: ¡Vamos!
0: Ya venimos.
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0: Muy bien, ya 17:52 minutos, el clima está hermoso. ¿Seguirá de esta manera?
1: No sé.
0: ¿Te parece vos que lo escuchemos a Mauricio Gorostarzu?
1: Dale, vamos a preguntarle a ver cómo está todo, ¿no? ¿Estará sí, todo en calma?
0: Eso. Acá en el centro todavía se escuchan bombazos, pero en cuanto al tiempo veremos qué pasa.
1: Vamos ahí.
2: Buenas tardes, oyentes de LU19 AM690 Chipoleti. Me comunico de la estación meteorológica Chipoleti para darte el parte meteorológico para lo que resta del día y para mañana. Hoy, martes, lo que resta de la jornada, tiempo bueno, cielo mayormente despejado, vientos leves del sector noroeste. Esperamos una máxima entre 17 y 18 grados centígrados, la cual ya estamos prácticamente por alcanzarla. Mañana, miércoles, ya cambian las condiciones, se espera aumento de la inestabilidad, cielo mayormente nublado, probabilidad de precipitaciones, especialmente a partir de la tarde. Vientos leves del sector noroeste rotando al sureste hacia la tarde con ingreso de aire más húmedo. Mañana esperamos ascenso de temperatura mínima, una mínima en torno a 9-10 grados centígrados y una máxima entre 14 y 15 grados centígrados. Descenso de temperatura hacia la noche del viernes, hacia la noche del miércoles, que se va a sentir el jueves. El jueves ya se espera una mínima de 6 y una máxima de 8 con cielo mayormente nublado y también inestabilidad con probables precipitaciones aisladas. De todas maneras, este pronóstico se va a confirmar en el día de mañana. Por el momento, lo que resta de hoy martes, tiempo bueno, y mañana sí posibilidad de precipitaciones acá en la región de Chipoleti y la zona del Alto Valle de Río Negro. Informó Mauricio Gorostarzu, estación meteorológica Chipoleti, Servicio Meteorológico Nacional.
1: Bueno, ahí está.
0: La verdad, habrá que esperar un poquito el agüita.
1: Y habría que lavar, sí, a ver la bola pilcha hoy en la mañana. Les cuento algo. Mañana nos vamos a charlar igual. Volvió el lavarropa paleta, chicos.
0: Volvió
1: la paleta, en una versión mejorada, obviamente. Ajá. Pero más chiquito encima y más barato. Porque, no sé si todo el mundo lo sabía, pero los lavarropas automáticos llegaron a salir de casi 5 millones alguna. Nada que ver. Disculpame, para lavar las medias, ¿no? Pero
0: fortuna. Una fortuna.
1: Medio caro la cuestión. Y volvieron a salir, es como que dimos un paso hacia atrás y decir, che, no, mirá, acá tenés uno que es de los de antes, pero este sí que lava. Así que bueno, vamos a ver qué es lo que pasa. Vamos a ver qué tecnología hizo un pasito hacia atrás para volver a lo que sí era bueno, porque se dio cuenta de lo que había sido demasiado rápido de fabricar, no dio buen resultado.
0: Mira.
1: Entre esas cosas, las computadoras con procesadores quantum. ¿Los habías visto, Facu, los de tecnología, cómo es? Que tiene que ver con más disparos. Son como partículas que abren y cierran al mismo tiempo. Bueno, toda la tecnología quantum, viejo.
0: Mira vos.
1: Toda la mecánica cuántica.
0: La cuántica.
1: Se habló un montón, pero muy caro y poco eficiente, levanta mucha temperatura. Uh-huh. Bueno, eso lo hablamos mañana. Nos vamos abrochándonos los botines como Maradona.
0: Claro.
1: ¿Te acordás que en Maradona? Nos vamos con esa canción. Bueno, si no nos morimos ahora, no nos morimos más, Andrita.
0: Bueno, vamos, aguante la escaloneta.
1: Vamos, la escaloneta, viejo.
0: La infartoneta, como le llaman ahora.
1: Tal cual.
0: Esto
1: sí,
0: ha sido todo por hoy.
1: Sí, señor.
0: Un poco desprolijo, diríamos, pero emocionadísimos, chicos. Así que hasta mañana, miércoles, entonces.
1: A las 4 de la tarde, juntos, sí, para hacer
0: tarde lo que tarde.

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1: Seis de la tarde, seis minutos en punto. Aquí estamos sin tanta vuelta por LU19, Radio La Voz del Comahue y todas las emisoras que nos reciben a esta hora de la tarde y también por streaming, ¿eh? Estamos en YouTube saliendo como todos los días. Sí, pueden optar por una u otra. Los festejos por todo el país, a lo largo y a lo ancho de todo el país. Los festejos por este triunfazo de Argentina, una Argentina que supo dar vuelta al partido, una remontada épica, y la selección le ganó 3-2 a Egipto y se clasificó a cuartos de final. Bueno, inmediatamente todo el mundo en las calles festejando, celebrando. Algún pequeño incidente hay en estos momentos en el centro de la ciudad de Chipoleti. Hasta ahora estaba todo perfecto, pero bueno, al parecer tuvo que intervenir la policía, tiraron gas pimienta, como para, bueno, disolver esta gresca que se estaba dando entre algunos que comenzaron a las piñas. Bueno, todos los excesos son malos, ¿no? Todos los excesos son negativos, exceso de alcohol, exceso de mucho todo por ahí, y eso hace que, bueno, se enfrenten algunos que no saben salir a festejar en paz. Pero en su mayoría la gente salió, celebró, ya la gran mayoría de las personas se fueron, dieron la vuelta y bueno, ya en sus casas, en su trabajo, donde sea. Y algunos, bueno, siguen y van a seguir un largo rato con este festejo, pero siempre hay algunos que no saben festejar bien y se produce alguno que otro incidente, pero en líneas generales ha sido todo en paz. Bueno, ¿qué contarles de esto? Es lo más importante que nos ha pasado en este Mundial. Pasar a cuartos, y ahora estamos esperando quién va a ser nuestro rival entre el partido que se está jugando entre Colombia y Suiza. Así que, bueno, vamos a ver en qué queda todo esto. ¿Quién quieren que gane? Bueno, cada uno tiene su preferencia, ¿no? Algunos Colombia, otros van por el otro. Los colombianos nos conocen, van muy duro, mejor Suiza. Bueno, vamos a ver qué es lo que nos depara este encuentro, cuál va a ser el rival de la Argentina. Bueno, y la Argentina que hizo todo para revertir, ¿no? Para revertir este partido que ya nos estaba dejando con un piecito afuera, pero afortunadamente la Argentina hizo 3 goles en muy poquito tiempo, en 13 minutos, y pudo salvar, ¿no? Y pasar a otra. Hola, Parrita, ahí me saluda. Venite, Parrita, ¿tenés un ratito? No, no tiene ratito. Viene a trabajar, viene a grabar seguramente. Bueno, y debe estar contento como estamos todos, ¿no? Como estamos absolutamente todos. La temperatura, una tarde divina, 19 grados 4 décimos. Pasamos la máxima. 19.4 la temperatura, 34% de la humedad, y viento del sudeste a 6 kilómetros. El cielo está parcialmente nublado. Y bueno, lo tenemos acá, Parrita, para que nos diga dos o tres palabras, aunque sea, de este triunfazo de la Argentina. Hola, Migue.
2: Hola,
1: ¿cómo
2: Graciela
1: te va? Gracias por entrar acá al estudio.
2: Un segundito nomás,
1: Un segundito, tenés que ir a grabar.
2: Mirá vos, che. Qué lindo.
1: Mirá
2: qué
1: bien te ves ahí, ¿eh? Mirá qué bien se ve el azul.
2: Sí,
1: en
2: sí,
1: el estaba streaming.
2: Bueno, mucha gente en el centro, la gente parece como... Ganó Argentina, ¿no?
1: Ganó Argentina. ¿Y cómo?
2: No, a pesar del frío, sale a festejar igual. Sí. Que sea en paz, ¿no?
1: Sí, porque... bueno, ahí hubo un par de incidentes, ¿no? Recién, con un poquito de las pimientas, algunos revoltosos que no saben festejar, porque por ahí, viste, toman mucho.
2: Sí, vi muchos jóvenes con...
1: mucha botella.
2: Con botellitas, con alcohol, ¿viste?
1: Con alcohol.
2: Así que, bueno... hay que saber sufrir, ¿no? Dice ahí una,
1: pero
2: hay
1: tanto.
2: Una frase.
1: No, es, no sé, nada es fácil, pero bueno, en 13 minutos hicieron los 3 goles.
2: Qué va,
1: impresionante. Bueno,
2: qué va,
1: ¿te esperabas este resultado, Parry? Había jugado.
2: Yo tenía fe,
1: apuesta,
2: tenía, mirá, tenía una virgencita acá y tenía a San Expedito acá.
1: Uno de cada lado.
2: Los dos, con mi familia, lógicamente. Así que muy feliz, increíble. Sí.
1: ¿Ya
2: increíble.
1: Te veías afuera o tenías...?
2: No, podía creer que estábamos quedando afuera. No podía creer, digo, no, nuestra selección, somos los campeones del mundo. Se nos acababa el Mundial. Porque muchos pensaban, se le pasaba eso por la cabeza, ¿no?
1: Sí, claro.
2: ¿Qué va a pasar si Argentina queda fuera? Así que...
1: ¿Lo escuchaste, Scaloni?
2: No, es que no dijo nada.
1: Eso, Scaloni dijo, y bueno, si quedamos afuera, quedamos afuera. Sí. Hay muchos equipos que quedaron afuera. Sí. Sin nada es acomodarnos y seguir trabajando.
2: A pesar del penal que marró Messi... Y cuando estábamos 2-0 abajo, yo lo veía tranquilo a Messi. Lo veía... si bien estaba preocupado, viste que en otras selecciones, en otros equipos, se...
1: ¿Se desmoronaba?
2: Sí, o se dicen cosas entre ellos. No, estaba todo muy tranquilo. Y con los cambios que efectuó Scaloni,
1: sí.
2: Pensé en positivo. Digo, por ahí Lautaro... Estaba la araña justo adelante. Digo, hay que pensar de que por ahí podemos llegar un poquito más de peligro al arco, ¿no? Y eso ocurrió, así que
1: sí.
2: De para bien. Y ahí lo tenemos al interminable Enzo también, que convirtió de cabeza y nos hizo festejar.
1: Hermoso,
2: ¿no?
1: Sí. Muy elogiado. Sí, Parrita, pudimos revertir. Y es verdad eso que se está diciendo, hay que saber sufrir.
2: Sí.
1: Porque todo nos cuesta. Mostraban ahí uno de los tantos memes, una remada en dulce de leche. No, pero me parece que lo que tiene esta selección es este espíritu de cuerpo, ¿no?
2: Bueno, y ahora hay que esperar porque estaban 0-0 Colombia y Suiza.
1: Y Suiza, ¿quién te gustaría que gane?
2: Cualquiera de los dos.
1: ¿Te da lo mismo jugar contra uno contra el otro?
2: Sí.
1: Nada.
2: Somos los dos únicos sudamericanos que quedamos, Argentina y Colombia. Si se llega a dar un duelo, va a estar muy repartida Sudamérica. Pero bueno, si queda Colombia afuera, vamos a tener que jugar con europeos.
1: Claro, bueno, mirá el festejo en Bangladesh. Eso es algo inexplicable. La verdad que si nosotros estamos locos, ellos están loquísimos porque se ponen
2: parece?
1: Las camisetas, agarran nuestras banderas, son más argentinos que los argentinos. Fíjate,
2: seguro,
1: vos hincha más por la selección.
2: Los veo
1: es
2: y...
1: una locura.
2: Pero estaban tan tristes como nosotros.
1: Sí, que no te quepa duda, pero además es una locura y es masivo. El Dibu dijo la otra vez. Están locos.
2: Bueno, estamos entre los 8. Esperemos pasar y quedar entre los 4.
1: Bueno,
2: ¿sí?
1: ojalá Parri.
2: Y si ganamos, vengo de nuevo acá.
1: Si ganamos el próximo te venís de nuevo. ¿Cuántos queda? ¿Cuántos partidos quedan?
2: Y ahora se juntan los mejores 8.
1: Los mejores 8.
2: En cuarto son los mejores 8. Y después, con la otra eliminación, ya van a quedar 4 semifinales.
1: Bueno, hemos llegado bastante lejos.
2: Bueno,
1: así que a seguir disfrutando, Parri. Nos vemos, hasta luego. Bueno, y a Parrita lo pueden escuchar siempre, ¿no? A través de su programa, con la música del recuerdo. Siempre, siempre, siempre presente. Y acá tenemos la silla vacía. Tenemos una silla vacía. Y no está, miro para todos lados, y no está Mario Favole. Mario. Te esperé, pero arranqué. No, Mario había anticipado que no venía, se tomó el día por cuestiones personales, está lo más bien, no se preocupen, debe estar agitado y celebrando como todo el mundo y haciendo un análisis seguramente después del festejo, hacer un análisis un poquito más fino, ¿no? Como hacen los que saben de fútbol. Bueno, les dije la temperatura antes que venga Parry, ¿no? Estamos con 19 grados 4 décimos de temperatura, 34 el porcentaje de la humedad, el cielo parcialmente nublado. Y mañana 10 grados de mínima y 16 de máxima, pero mañana con lluvia. Hay un 70% de probabilidad de lluvia por la mañana y por la tarde, con algo de viento de 20 a 30 kilómetros y con ráfagas de 40 a 60 kilómetros por hora. Así que bueno, mañana prepárense, ya lo anticipó el Servicio Meteorológico Nacional. Bueno, vamos a tomar contacto con Gustavo Camaña, que está abajo, está muy cerquita ahí de los festejos. Gustavo.
0: Hola, buenas tardes, Graciela, ¿cómo estás?
1: Hola, ¿cómo te va? ¿Dónde andas, Gusta?
0: Bueno, estamos acá, donde siempre, obviamente, luego de los festejos, donde nos reunimos, en la esquina habitual, ¿no? De claro. Calle Roca y España, aquí en la ciudad de Chipoleti, bueno, donde luego ni bien terminó este eufórico partido que tuvimos, ¿no? Que casi nos morimos, ¿no?
1: Casi morimos todos.
0: Casi morimos todos. Así que bueno, ante esta situación, bueno, como es habitual, se sale a festejar, bueno, sobre todo esto, tengamos en cuenta que la municipalidad organizó todo un operativo, ¿no? Sí, con respecto sí. a esto, para evitar desmanes. Bueno, pero lamentablemente hay que decir que, bueno, habieron algunas escaramuzas en este caso, y bueno, ahora la policía está tratando de dispersar a las personas, y sobre todo aquellas que han tomado alcohol, ¿no?
1: Sí, desde, se veía bastante.
0: Desde que terminó el partido hasta las 4, bueno, han habido algunos inconvenientes con respecto a estas personas que obviamente no toman y después ya, como quien dice, se desconocen, y bueno, hubo algunas escaramuzas acá, y bueno, en este momento la policía está tratando de dispersar a las personas aquí que están justamente, digamos, alcoholizadas.
1: Claro, se veía ahora, mucho tomando ya. la vereda con los vasos esos ferneteros grandes, vi gente tomando vodka, vi gente tomando cerveza, los menos, porque en realidad había una gran mayoría que festejó y se volvió a su casa.
0: Exacto, sí, sí, la gran mayoría, hasta este momento, unos 10 minutos atrás, que todo venía bien con respecto a lo que tuvo que ver con los festejos, y bueno, lamentablemente, ahora la policía tomó el control acá de calle Roca y España, y bueno, en este momento está dispersando a las personas, a los pocos que han quedado acá, en este caso, hacia la plaza. Uh-huh. Así que bueno, en este momento está trabajando la policía, dispersando a estas personas, a un grupito, ¿no?, que está ahí insultando un poco a la policía, ¿sí?, ¿no?
1: Claro,
0: pero
1: sí.
0: Bueno, hay un gran operativo de la policía acá, hay muchos efectivos que están aquí apostados aquí en calle en Roca y España para dispersar a las personas que obviamente, ¿no? Pero bueno, fuera de esto, después, bueno, fue todo un festejo, ¿no? Claro. Pudimos ver algunos videos, muchos videos, sí. ¿no? Con respecto a lo que tuvo que ver con el colorido, sobre todo, y bueno, en los primeros minutos, ¿no?, que se vio a la gente que vino con su bandera, con su bombo, bien, ¿no?, normal, y que festejó como correspondía, diferente a lo que se ha vivido en otros partidos. Hoy, bueno, se ha salido un poco de curso porque habitualmente la gente se quedaba acá en este sector de Roca de España, pero hoy decidieron hacer tipo una caravana. Ajá. Una caravana donde se dispersaron por las diferentes calles aquí de la ciudad, y bueno, ante esta situación complejizó un poco porque se había diseñado un corte de calles, en este caso, ¿no?, para aquellas personas en San Peña, en Miguel Muñoz, perdón, y Roca era uno de los cortes, ¿no? Después en Villegas acá y Roca, uh-huh. Y bueno, ante esta situación se les fue de las manos cuando la gente comenzó a circular, ¿no? Porque no estaba previsto eso, ¿no?
1: Claro, ¿y queda gente festejando y afuera de la Casa de Deportes?
0: Bueno, justamente ahí estábamos hablando con la gente de la Casa de Deportes, justamente sí. de Olimpia, porque dicen, estamos acá desde las 4:30.
1: Sí,
0: y
1: no podían abrir.
0: Y no pueden abrir, y hasta este momento ahí están viendo, porque no, hasta el momento no pueden abrir, así que los empleados están acá y dicen, no sabemos qué hacer, si nos vamos o no, porque
1: decirle
0: bueno.
1: que se vayan, Gusta, porque ya hace horas que están ahí esperando, que son divinas las chicas y los empleados, pero claro, también están muy cerca porque esa vereda se llena de gente, así que es muy difícil que alguien ingrese a comprar, sí. ¿no? Con tanto movimiento. Sí.
0: Exactamente.
1: Pero digamos que los incidentes son por parte de un grupúsculo que evidentemente no sabe festejar y que se emborracha y no tiene otra cosa que hacer que enfrentarse con la policía. Pero la gran mayoría festejó en paz.
0: Sí. Exactamente. Eso es lo que hay que destacar, ¿no, Graciela?
1: Sí.
0: Hay que destacar eso con respecto. Pero bueno, una advertencia para los automovilistas. Bueno, sí. Si bien ya se habilitó acá calle Roca y España, lamentablemente han quedado muchos vidrios, mucha basura, mucha botella, no te imaginas. Sí. Pero sobre todo lo que tiene que ver botellas rotas, y los vehículos circulan por acá y tener cuidado con las cubiertas.
1: Claro.
0: Entonces, así que sí, bueno,
1: por ahí hasta lamentablemente, que no se limpie sería mejor ni pasar por acá, por enfrente, ¿no?
0: Sí, no,
1: la radio.
0: Exactamente. Si sí, pueden evitarlo porque se escuchan cómo pasan los autos y las ruedas, alguno va a pinchar.
1: Claro, seguro.
0: Pero bueno,
1: Bueno, un poquito se empañó, pero también hay algunos que vienen y se instalan. Está bien festejar, pero en algún momento el festejo tiene que terminar, ¿no? Porque en el centro de la ciudad hay muchísima gente que está circulando, que está haciendo la vida normal, ¿no?
0: Exacto, sí. Por eso, bueno, sobre todo, por ejemplo, la casa electrodoméstico directamente no abrió, están adentro. Se ve que hay luz, pero sí. Lo lamentable de todo esto, la basura, la gran cantidad de basura que ha quedado acá, ¿no?
1: Claro,
0: pero
1: sí. Bueno. Ahí acá en el streaming estamos viendo algunas de las imágenes, cómo se fue trasladando hacia la plaza, ¿no? Y la gente que también miraba, qué es lo que pasaba con la policía. Había bastantes efectivos policiales.
0: Sí. Y mira, a ver, ahora hay algunas corridas. Mira, ahora hay algunas corridas hacia lo que tiene que ver con calle Irigoyen. Claro. Irigoyen y, a ver, España. España hay corridas allí, bueno, un grupo de la policía motorizada también está yendo hacia allá, o más policías en este caso, ya un patrullero cortó ahí en Irigoyen, que así que por eso, si pueden evitar todo este sector de alrededor de la plaza,
1: eviten. Porque bueno, sí, porque por ahí un piedrazo, un botellazo, te rompen el vidrio,
0: sí,
1: y hay gente que no tiene nada que perder, ¿gusta?
0: Exacto. Bueno, ahora estamos tratando de ir hasta este sector. En este caso, la gente vio algún movimiento y empiezan a correr.
1: Claro.
0: En este caso. Pero bueno, ahí la policía, está llegando la policía motorizada, pero no, a ver, por el momento, ahí está el jefe del operativo.
1: Estoy tentada de decir algo, pero no sé, porque yo no soy tan amiga así de... Bueno, qué sé yo, los botones van en la camisa, pero ojalá a estos los encierren y no los dejen ver en el próximo partido, se lo pierdan. Porque realmente no tiene sentido generar estos incidentes.
0: Viste, mirá, acá llegamos, están deteniendo a varias personas acá, sí.
1: Está bien, que los detengan y que los tengan un rato ahí en la comisaría.
0: Ahí están, sí, están deteniendo varias personas acá, porque bueno, ya le ha hecho la advertencia a la policía, no han hecho caso omiso, y en este caso allí se están llevando a un joven, ahí llegó la policía motorizada con 1, 2, 3, 5 motos, ahí está bajando los efectivos de 2 en 2 las motos, ahí están arrancando, sí, ahí están, ahí hay otra mujer, mira, ahí está más, ahora están agarrando a una mujer.
1: También una mujer.
0: Están deteniendo a la mujer. Ahí están. Hay una persona. Ahí están agarrando a la mujer. Bueno, ahí se desmadró un poco. A la chica.
1: Un griterío se escucha.
0: Ahí están, bueno, sí, porque están deteniendo a una joven. En este caso están deteniendo a una joven que, bueno, intentó agredir a la policía. Así que, bueno, ahora están actuando.
1: Vemos,
0: ahí llegan más efectivos.
1: Toda gente muy jovencita, ¿no? Todos muy jóvenes.
0: Sí, bueno, ahora quedan todos jóvenes y, bueno, en ese sentido, sí, ya ahora toda la gente que hay está en la plaza, pero bueno, son, como vos decís, todos jóvenes y la gran mayoría de la gente ya se ha retirado, ¿no? Son pocos los que quedan y ante una corrida que viene, bueno. Ah, bueno, ahí están esta chica, la... Ya están subiendo uno de los patrulleros. Ahí va a arrancar acá en calle Irigoyen, España, donde fue detenida esta joven. Fue subida a la patrulla. Y ahí arranca en contramano el patrullero.
1: Bueno,
0: por eso, tengan cuidado. Sí, mucho cuidado. Eviten esta zona, en este caso. Ahí llegan más patrulleros de otras unidades. Así que bueno, se ha desmadrado un poco esto, en este caso, claro. ¿No?
1: ¿Es el mismo grupo o se van sumando jóvenes a los incidentes?
0: No, es el mismo grupito nada más, y bueno, en este caso ahora la policía se está reagrupando en otro sector, ahora le han dado la orden para que vuelva nuevamente a Calle Roca y España, allí, y bueno, no, más... Ahora todo se ha tranquilizado un poco, ¿no? Algunos nomás que estaban acá, bueno, que continúan, ¿no? Con respecto a lo que tiene que ver con bebidas alcohólicas y todo eso, bueno, aquellas personas que se notan que están medio alcoholizados, bueno, se actúa sobre estas personas y se los desperta.
1: Claro, una lástima porque... No, sí. No tiene sentido generar estos disturbios cuando estábamos viviendo toda una fiesta en paz. Más temprano, mira que se escuchan gritos, ¿no? ¿Puede ser?
0: ¿Cómo, Grace? Ahí no
1: se escuchan gritos, ¿no?
0: Sí. Ahí, bueno, es la gente que está acá. Ahora están sentados en la plaza, muchos. Pero no, ya ahora está todo tranquilo.
1: Todo tranquilo.
0: Ahora, la policía ya está dispersando, está recorriendo nuevamente la plaza. Están volviendo la mayor cantidad de los efectivos. Están volviendo a Roca y España. Ya han detenido a estas dos personas. Y no, ya no. Ya ahora claro. los que están, ya están sentados, están ahí charlando.
1: ¿Y los redoblantes que estaban aquí también en la esquina de la casa de deportes ya se han dispersado también? ¿O sí, siguen
0: sí,
1: todavía?
0: Sí,
1: ya está todo listo.
0: Exacto. Sí,
1: bueno.
0: Sí. Ya, todo. ¿Cómo le va, comisario? Bueno, ¿cómo están trabajando? Y por el momento, la situación controlada, se desbordó por un momento.
3: Sí,
0: atento a la cantidad de gente, más que nada al consumo de alcohol y sustancias. Pero nada que empañe lo que es el festejo. Hubo algunos demorados, pero sin pasar a mayores. El comisario, recomendación para la gente para el próximo partido que va a ser el sábado. No, más que nada que lleva lo que tiene que ser un festejo. Esa es la idea, si Dios quiere.
3: Claro.
0: Y bueno, y más que nada, que se cuiden los jóvenes. Se ha visto mucho consumo de alcohol.
3: Claro.
0: Y es preocupante.
3: Hemos visto las calles, se han tirado botellas, se han roto botellas, ¿no?
0: También. Sí. Pero bueno, por el momento, todo tranquilo.
3: Gracias, comisario.
0: Gustavo Moraga, Graciela,
1: sí,
0: aquí,
1: sí.
0: Que está, bueno, justa.
1: Bueno, justo,
0: aquí,
1: justo agarraste al
0: comisario.
1: Al comisario
0: que está trabajando en ese sentido, y bueno... Uh-huh. Ahí, bueno, con respecto a eso, ¿no? Que nos decía el comisario, a tener mucho cuidado con respecto a todo esto, ¿no? Y bueno, posiblemente si el sábado nos va bien nuevamente, y bueno, tener en cuenta esto, ¿no? Algunos ajustes con respecto a lo que tiene que ver con... Algunos ajustes con el operativo, ¿no? Porque
1: claro.
0: No estaba previsto, porque siempre hasta el momento los festejos eran... se reunían acá en calle España y Roca y no se movían, pero hoy la gente comenzó a circular.
1: Claro.
0: Hoy. Entonces
1: bueno,
0: eso
1: el otro día Gustavo nos contaba también Artero de la Secretaría de Servicios Públicos, que un grupo también después de los festejos del Mundial se ve que estuvieron en la plaza los jueguitos y rompieron algunos de los juegos que estaban recién inaugurados, ¿no? Para los más chiquititos.
0: Sí, exactamente, sí.
1: ¿No sabés si los vallaron hoy, ¿no? Porque iban a ver si los iban a vallar o algo, como para que nadie tome posesión de ese lugar, que es solamente exclusivo para los chiquitos.
0: Exacto, no. Ahora están allí. Es más, hay niños en este caso jugando, pero no están vallados.
1: Bien, bueno.
0: Pero bueno, ahora afortunadamente ya no está todo tranquilo, volvió toda la normalidad, los efectivos ahora se apostaron todo lo que tiene que ver acá, en calle Roca y España, observando, sí, pero observando hacia la plaza, ¿no? Los movimientos que hay dentro de la plaza, porque ya están todas las arterias claro. liberadas, ¿no? Al tránsito.
1: Claro.
0: Pero después, no, todo normal ya. Y la mayor cantidad de gente ya se retiró y solamente quedan jóvenes dentro de la plaza, donde están, si bien algunos están consumiendo bebidas alcohólicas, pero están tranquilos allí, sentados, con banderas, y bueno... así que todo tranquilo ahora.
1: Claro, habría que
0: volvió
1: decir
0: la tranquilidad, digamos.
1: Taza a taza cada uno en su casa, ¿no? Porque se van a quedar tomando
0: sí,
1: ahí
0: sí.
1: En la plaza. Bueno, ¿el próximo encuentro cuándo es, Gustavo? ¿El sábado?
0: El sábado a las 22.
1: Bueno, por ahí también
0: Estamos ahí, bueno, hasta que salí estábamos esperando, ¿Suiza o Colombia?
1: O Suiza, hasta Colombia, claro, digo por el horario de los festejos, ¿no? Porque la gente también sale a festejar y... Bueno, tenemos que tomar conciencia, ¿no? Y sobre todo aquellos jóvenes que están tomando, bebiendo sin parar en la vía pública, los padres, ¿no? Porque son gente muy jovencita, uno los ve por la calle, son muy jovencitos todos. Así que,
0: sí.
1: Bueno, qué sé yo, a tener precaución para que no pase nada malo y que nada empañe los festejos. Que tanto disfrutamos, ¿no, Gustavo? Casi
0: ¿cómo?
1: ¿Vos también casi te infartás en el partido?
0: En un momento nos vimos afuera, porque fueron los últimos 12 minutos que ya dije, bueno, ya está. Y al ver que, digamos, no le salía ninguna Messi, digo, bueno, no es nuestro día, obvio. Pero bueno, viste que Messi es Messi. Messi te puede sorprender en cualquier momento.
1: Claro,
0: y es
1: ¿no?
0: eso, ese plus que tiene la selección argentina, ¿no? Con
1: claro.
0: respecto a eso.
1: la capacidad que tuvieron de haber dado vuelta este partido, tiene un valor doble, ¿no? Y se metió en cuartos y bueno, ahora espera

las demoras a la gente que estaba generando estos disturbios. Una chica, por lo menos, varios muchachos que fueron llevados a la comisaría, bueno, para tranquilizarlos, estarán ahí un rato, los van a identificar y luego seguramente se irán a su casa. Pero no va más terminar así. La cosa es festejar y buscar este punto de unión que nos hace felices a todos los argentinos.

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0: Bueno, ya pasó el partido, ya pasaron los festejos en la ciudad de Chipoleti, al menos terminaron con algunas escaramuzas, algunos incidentes. Hora 18:37 minutos, y nos vamos a meter en la información directamente porque tenemos en línea a Tania Lastra, que es la titular de la función pública en la provincia de Río Negro, porque el gobernador Alberto Bretigneg anunció un incremento del 134% en las asignaciones familiares para el personal de la administración pública provincial. ¿Cómo le va, Tania? Graciela Bersolís la saluda. ¿Cómo está?
1: ¿Qué tal, Graciela? Buenas tardes y buenas tardes para toda la audiencia.
0: Bueno, buenas tardes. Bueno, este anuncio, ¿a partir de cuándo esto se va a comenzar a liquidar?
1: A partir del mes de julio, Dios mediante, con la liquidación del mes de julio, ya se va a comenzar a liquidar este nuevo valor que se le dio a la asignación, a las asignaciones familiares. Uh-huh. Nosotros teníamos... desde el mes de marzo del 2024 que no se daba un aumento de estas características a las asignaciones familiares, sí se había aumentado la ayuda escolar, esto fue a principio de año y el año pasado también, pero las asignaciones familiares habían quedado, digamos, sin el aumento. Y bueno, y a partir de este gran esfuerzo que está haciendo el gobierno de Río Negro para llegar con un poquito más, con una ayuda más, con una retribución a los agentes públicos rionegrinos, es que se, bueno, acordó este aumento de casi el 134%, ¿no? Uh-huh. En todas las asignaciones familiares. Esto es hijo con discapacidad, la asignación prenatal, la que se le paga a las madres que están por tener familia. Claro. Sí, exactamente, embarazadas. La asignación por nacimiento, la asignación que se paga cuando el agente público se casa, por matrimonio, uh-huh, llamada por matrimonio, y también la asignación que se le paga a las personas que adoptan, que también aumentó de 126 mil pesos a 297.
0: Bueno, esto es, bien, ahí se nota bastante el aumento en ese sentido. Estaban, por ejemplo, la asignación por hijo pasó de 12 mil a 28 mil. La asignación por hijo con discapacidad de 48.000 a 112.320, ¿no?
1: Sí, sí, perfecto.
0: Asignación prenatal de 12.000 a 28.080 pesos. Asignación por nacimiento de 21.160 a 49.514,40. Y la asignación por matrimonio, por ahí algunos deciden casarse, 31.744 a 74.280. ¿Esto cuánto significa en desembolso para el gobierno?
1: Esto es el 134% de aumento, uh-huh, sobre 15.000 estatales, más o menos, que son la cantidad de agentes públicos que perciben estas asignaciones familiares. Claro. Recordemos, además, que en la provincia de Río Negro, desde el año 2024, desde la última vez que se hizo el aumento en las asignaciones familiares, también en el decreto se instruyó que se le quitaba todos los topes a la administración pública provincial, con lo cual todos los agentes lo van a percibir, no tienen que tener un sueldo mínimo, ni hay un escalafón, no hay nada. Acá todos los agentes que gozan el beneficio de las asignaciones familiares lo van a recibir, uh-huh, inclusive los otros padres del Estado.
0: Claro, bueno, ojalá que sea bien recibido, ¿no?
1: Todo es bien recibido. Hoy como están las cosas, la verdad que poner una inyección de dinero en los bolsillos de los trabajadores realmente no solamente beneficia a la familia que recibe estos aumentos, o en el caso nuestro, en la provincia de Río Negro, el día viernes que el gobierno rionegrino hizo un gran esfuerzo y pudo pagar sueldo y aguinaldo junto, no solamente uh-huh beneficia a las familias que lo reciben, al trabajador que recibe su sueldo o estos aumentos, sino que también esto derrama en la economía local porque el agente público va y compra en el almacén gasta en... carga más en las estaciones de servicios de cada localidad.
0: Claro, se vuelca enseguida en el mercado, ¿no? En el comercio.
1: Se vuelca en la economía regional, en la economía local. Claro. Así que es importante el esfuerzo que hace el gobierno de Río Negro, pero esto, bueno, es todo un círculo que hace bien a la sociedad en general, ¿no?
0: Tania, en las últimas horas el gremio UNTER ha decidido si no los convocan a paritarias, si arreglan el sueldo, el salario docente. Anticiparon que en el congreso que hicieron anoche que va a haber un paro de 48 horas con el no inicio del ciclo lectivo una vez que termine el receso de invierno. ¿Cómo caen esta toma de decisiones por parte de los docentes de Río Negro?
1: Bueno, la verdad es que es muy triste lo que nos está sucediendo con esto, porque a uno le puede caer bien o mal, obviamente que cae mal, pero como gobierno, ¿no? Estoy hablando como dirigentes políticos, como gobernantes, cae mal, porque la verdad es que uno hace, desde el gobierno de Río Negro, se hace todo el esfuerzo para, bueno, como lo decía recién, ¿no? Para llegar a cada hogar de cada estatal con todo lo que tiene dentro de las posibilidades para aportar. Nosotros tenemos las pautas salariales ya establecidas, y esto se estableció en la última reunión paritaria que hubo, con lo cual mal se puede estar llamando una nueva paritaria, porque esto ya está cerrado en su momento, el segundo cuatrimestre del año.
0: Bueno, justamente ese es uno...
1: Más que a nosotros...
0: Sí, es sí, justamente más... era uno de los puntos, ¿no?, que dicen que ustedes van con un paquete cerrado y eso impide el diálogo o la negociación, ¿no?
1: La verdad es que nosotros no es que vamos con un paquete cerrado. Nosotros vamos con representando a cada rionegrino que con mucho esfuerzo paga sus impuestos, vamos con una propuesta posible, pagable, y de manera tal que no descuidemos otros servicios que los rionegrinos nos piden que estemos permanentemente al pie del cañón. Nosotros tenemos que cubrir todos los servicios como Estado, seguridad, educación, necesitamos cubrir todo lo que a partir de desarrollo social se le entrega o se le da a las instituciones, a cada uno de los vecinos que tienen situación de vulnerabilidad. Con lo cual, no es una propuesta cerrada o un paquete cerrado. Esto es lo que se puede pagar. Esto es el problema. Y vos decís, ¿cómo les cae al gobierno? Al gobierno, por supuesto, que no le cae bien. Pero peor le cae seguramente a cada familia que ve que aún haciendo el esfuerzo de pagar sus impuestos, los docentes no quieren empezar las clases. Yo creo que a cada rionegrino le debe caer mal. Lo siento porque yo también pago mis impuestos, pago mis patentes, y siento que se le está fallando a los rionegrinos. En ese sentido, ¿no? O a los niños y niñas y adolescentes que muchas veces están yendo a la escuela sabiendo que va a haber una merienda, va a haber una comida reforzada, y que no empiezan las clases y se pierden hasta esa oportunidad de comer en la escuela. Es triste, pero es triste para cada rionegrino, ¿eh? No solamente para el gobierno.
0: Tania, muchísimas gracias por este contacto con la radio, ha sido muy amable.
1: No, por favor, la agradecida soy yo, y bueno, esperemos que el día termine sin tanto sufrimiento como el que vivimos hasta este momento.
0: Ojalá, nos vamos a infartar el sábado.
1: ¡Oh, Dios! Nuestro día parece un tango,
0: sí,
1: puro sufrir.
0: Sí, seguro. Muchísimas gracias, hasta luego.
1: A ustedes, un abrazo grande.
0: Bueno, te sufrimos todos, claro que sí que sufrimos todos. Bueno, una noticia que el gobierno ha anunciado en el día de hoy, y hablábamos con la secretaria de la Función Pública, Tania Lastra, porque el gobierno de Alberto Bedetinec anunció el incremento del 134% en las asignaciones familiares para todo el personal del Estado, de la Administración Pública, y esto alcanza a más de 15.000 trabajadores y trabajadoras rionegrinas.

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0: Bueno, continuamos, aquí estamos sin tanta vuelta. Y hay un audio que Facu lo podemos compartir. Toda la Argentina estuvo festejando, al menos hasta hace minutos, acá en la ciudad de Chipoleti. Vemos que en el resto del país, en las concentraciones, en cada plaza, en cada ciudad de la Argentina, se debe haber repetido la misma postal que vivimos nosotros. Y también festejó el presidente de los argentinos, que lo llamó Fantino. Fantino le dijo: ¿cómo viviste esto, Javi, querido? ¿Qué te pareció el partido? Y miren lo que dijo el presidente.
1: Política, pero para sí hablar de fútbol y de lo que se siente como argentino y lo que debe sentir él como argentino y con la emoción a flor de piel. Javi, querido, ¿cómo andás, Javi?
2: Hola, Ale, querido.
1: ¿Pero qué pasa con esa vocecita?
2: Bueno, hubo que gritar un poco.
1: ¿Cómo lo viviste, Javi?
2: Sufrí como la reputa madre. Estoy acá con mi hermana, digamos que... fue algo impresionante, emocionante, la verdad que muy muy fuerte. La verdad que la remontada del final es impresionante lo que hicieron, o sea, eso es una muestra de que no hay que bajar nunca los brazos. La realidad es que Argentina, desde mi punto de vista, había sido más, jugó mejor, pero no se le había abierto el arco.
1: Ahora, vos sabés que digamos, yo recién decía,
2: nos vacunaron de contra, sí, tuvimos fortuna en el penal.
1: De contra.
2: La realidad es que
1: el arquero de ellos está bien, buen arquero.
2: El arquero de ellos la rompió, es sí. Una cosa de loco lo que jugó, la verdad que fue impresionante. Uh-huh. Pero yo lo que destaco es de este plantel es que nunca se rindió, que buscó hasta el último minuto. Y la verdad que dicen que es histórico, nunca en un mundial hubo una reversión de resultado así en 10 minutos. La verdad que es increíble, es para aplaudir a estos muchachos que la verdad que nos dan un montón de alegrías y la verdad que verlos en una situación donde todo parecía indicar que se volvían y sin embargo se pusieron de pie y lo levantaron, la verdad que fue algo impresionante.
0: Ahí teníamos parte del diálogo que mantuvo el presidente de la Nación después del partido con Alejandro Fantino en su canal de streaming. No podía casi hablar. Imagínenselo cómo debe haber gritado, ¿no? Más o menos así como lo hace en el escenario cuando canta. Pero bueno, también el presidente se expresó de esta manera. Y hay en todos los diarios, por supuesto, fotos increíbles con algunas jugadas. Y también hay puntajes, ¿cómo jugó la selección argentina? Bueno, cada uno le pone el puntaje. Vamos a ver si coinciden ustedes con este puntaje que ha puesto la Nación. Emiliano Martínez, el Divo. Puntaje de la Nación, 5. Después, bueno, hay para cada uno que le pueda poner el puntaje que sea, ¿no? Pero la Nación le da 5. A Nahuel Molina le da 5 puntos también. A Cristian Romero, el Cuti, le da 8. Cada vez más cacique dice: un titán que no se intimida ante nada, fue el mejor del rubro defensivo con su capacidad para el quite, el anticipo. Se había hecho un gol ante Cabo Verde y contra Egipto puso en marcha la remontada con otro cabezazo, un indispensable. Lisandro Martínez, que juega como defensor, la Nación le pone un 5, quedó en la foto de los dos goles de Egipto con rivales que lo anticiparon por arriba, por abajo, igual nunca se cae ni deja al equipo con uno menos. Si falla en una, en la siguiente resurge con actitud. Para el acierto, entrega garantizada. ¿Qué puntaje le pusieron a Nicolás Tagliafico? Un 7, bueno, la principal vía de ataque en el primer tiempo, le cometieron penal y dio la asistencia para una definición de Julián. Mejor en la ida que en el retroceso. Otro de los jugadores, Rodrigo De Paul, mediocampista, me parece que aprobó con lo justito, 4, un 4. 4 le ponemos, Yoko. Sí, dice, lento, previsible, sin dinamizar el juego en el medio. Solo se lo puede computar el centro preciso para el cabezazo de McAllister en el primer tiempo. Una merma en el rendimiento que ya venía de Cabo Verde. El desarrollo tuvo una dinámica que lo sobrepasó y fue reemplazado. A ver, Yoko, Gutiérrez, nuestra operadora, ¿cuánto le pones a Leandro Paredes? Un 9, la Nación también le pone un 9. Me dice Yoko, un 9 y la Nación le pone un 9. Dice, uno de los cambios estratégicos de Scaloni en el centro del campo. Aprovechó ampliamente su primera titularidad con presencia para iniciar el juego y panorama para el cambio de frente. Su quite en un contraataque de Egipto con el partido 2-2 equivalió a un gol. Uno de los que siempre creyó. Qué importante, es cada día más importante, Leandro Paredes, para la selección. Bueno, a ver, otro, el mediocampista Enzo Fernández, que también hizo un golazo de cabeza. ¿Cuánto le ponemos, Yoko, a Enzo Fernández? Un 7, dijo, no me gusta. 8 le pone la Nación, pero hizo un golazo hoy. El equipo estaba necesitando goles de sus volantes y Enzo convirtió uno que fue de oro con un cabezazo con los ojos abiertos cuando la tensión podría haberlo nublado. Muy buen pase de a Tagliafico en el penal, pieza importante en la remontada por carácter y personalidad. Bueno, después tenemos otros, Alexis McAllister, que no viene descollando, un 7 también. Julián Álvarez, hoy un 6, el arquero le sacó una definición que le impidió reencontrarse con el gol, con un pase cruzado a Lautaro dio origen al tercer gol. Con 11 kilómetros fue el tercer jugador argentino con más despliegue. Se mostró, apoyó, barrió el frente de ataque, sigue esperando el gol. Y la leyenda, Lionel Messi, lo califican con 8. En su partido más flojo en el Mundial, con otro penal fallado y evidentes síntomas de agotamiento. Y terminó siendo el artífice de la resurrección en la asistencia para el descuento del Cuti, el zurrazo furioso del 2-2, el Messi más vibrante que se recuerde, abonado a las proezas. Bueno, bárbaro. Y después algunos ingresos, 8 puntos para Lautaro Martínez, para Nico González un 6, para Gonzalo Montiel un 6, ingresos sin calificación, Nicolás Otamendi y Facundo Medina que entregaron a lo último, último de último. Pero bueno, todos los diarios, toda la información, con la carita de Messi emocionado y llorando, mirando al cielo. Hacemos una pausa porque nos vamos a las noticias con Gustavo Camaña y ya volvemos.

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2: Hora 19, 3 minutos en la República Argentina, temperatura 18 grados centígrados con 8 décimos, humedad relativo ambiente 44%, cielo parcialmente nublado.
1: Regionales.
2: La brigada motorizada cortó un delivery de cocaína y marihuana. Un joven de 22 años fue demorado en las últimas horas en Fernández Oro, luego de ser interceptado por personal de la brigada motorizada de apoyo en momentos en que circulaba con envoltorios de cocaína y marihuana en su motocicleta. El procedimiento se llevó a cabo en el marco de los patrullajes preventivos que la Fuerza Provincial realiza de forma permanente en esa localidad.
1: Nacionales.
2: Javier Milei se reúne con Caputo, Sturzenegger y Bausili en Olivos para definir los cambios en la Carta Orgánica del Banco Central de la República Argentina. El presidente de la Nación anunció un encuentro con su equipo económico para definir cambios en el Estatuto de la Entidad Monetaria. El gobierno busca prohibir que se financie el Tesoro mediante emisión de dinero.
1: Internacionales.
2: Estados Unidos revocó la licencia que permitía la venta de petróleo iraní tras los ataques en el estrecho de Hormuz. La medida impide nuevas operaciones comerciales con crudo y derivados iraníes desde el 7 de julio, aunque permite cerrar acuerdos previamente autorizados durante un periodo limitado.
1: Estos son los datos del tiempo.
2: Temperatura 18 grados centígrados con 8 décimos, humedad relativo ambiente 44%, cielo parcialmente nublado. 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

0: Bueno, más 0-0, ¿no, Facu? Facu es Facu Rojas, es el director de streaming. Y está Yoko Gutiérrez, Yoconda Gutiérrez, en la dirección técnica, operación técnica, digamos bien, musicalización. Y 0-0 nos dicen que va este partido entre Suiza y Colombia, cuyo ganador va a ser el rival de la Argentina el próximo sábado a las 22. Así que, bueno, estamos todos pendientes de qué está pasando en este partido. Bueno, vamos a seguir hablando esto sobre este aumento que ha decidido otorgar el gobierno de Río Negro de 134% en las asignaciones familiares para todos los empleados públicos rionegrinos, y queremos saber cómo han tomado esta decisión desde ATE Río Negro, y vamos a hablar con el secretario general Rodrigo Vicente. Hola, Vicente, ¿cómo le va? Buenas tardes, Graciela Bergiolini lo saluda.
1: Bueno, buenas tardes para ustedes y buenas tardes para todos los oyentes de la radio.
0: Bueno, hace un ratito hablamos con Tania Lastra, que nos contaba sobre esta asignación, el aumento en las asignaciones familiares, que hace 2 años, ¿no?, que no se aumentaban. Bueno, ¿cómo lo ha tomado ATE? ¿Esto es parte de la negociación con el gobierno?
1: Sí, por supuesto, era uno de los ítems de los reclamos que nosotros veníamos sosteniendo en las últimas mesas paritarias. Como siempre decimos, más allá de lo salarial, intentamos siempre ir destrabando estas situaciones de falta de actualización, de no solamente de ítem para todos los agentes, sino también de ítems especiales de cada uno de los ministerios. Y en este caso, bueno, toca las asignaciones familiares que estaban atrasadas, que se pudo lograr este 134% de aumento y que va a repercutir directamente ya a partir de los haberes de julio a más de 15.000 agentes del Estado provincial, así que eso para nosotros es muy importante y por supuesto es una manera más de seguir avanzando en el beneficio para los trabajadores.
0: Uh-huh. Sigue, como uno puede ver objetivamente, esta relación buena relación, por qué no decirlo, entre ATE y el gobierno provincial, porque así como ustedes aceptan los aumentos salariales, bueno, una situación diferente ocurre con los otros gremios, como UNTER, como UPCN. ¿Por qué cree que esto, lo que a ustedes los compensa, a otros les genera malestar?
1: Bueno, nosotros siempre hemos dicho y hemos sido claros que los entendimientos o el diálogo que tengamos con el gobierno provincial siempre tiene que significar en beneficios para los trabajadores. Por supuesto que el día que eso no suceda, seguramente vamos a estar discutiendo de otra forma, pero en este sentido nosotros siempre tratamos de no enfocarnos solamente en lo salarial, porque sabemos también la situación económica y social que vive nuestro país y las diferencias que nos plantean siempre en cada una de las mesas paritarias, donde también nosotros llevamos un análisis de lo que es el salario de los estatales rionegrinos, y en ese sentido, más allá de nosotros aceptar propuestas salariales que creemos que son importantes, por ejemplo, como lo que veníamos nosotros pidiendo ya desde el año pasado, que sean a través del IPC para no perder con la inflación, que eso se pudo generar ya a principio de año, manejarnos esa línea en lo salarial, siempre tratamos de ir generando otro tipo de acuerdos o a tipo de pedidos para que no queden desactualizados los distintos, como decíamos, ítems específicos de cada uno de los ministerios. Siempre tratamos, nosotros tenemos la seguridad de que cada uno de los ministerios y los trabajadores en sus especificaciones necesitan ir sosteniendo también ese aumento, como nos ha pasado con las recategorizaciones de los estatales, que también es otro de los logros que hemos tenido este año, de que fuimos escuchados y se ha empezado a abonar las recategorizaciones atrasadas en principio de los trabajadores de salud y seguirán con el resto de los trabajadores. Bueno, el pase a planta permanente. Uh-huh. Por eso siempre nosotros tratamos de atar más beneficios a la hora de discutir solamente propuesta salarial. Y tenemos también un amplio abanico. Nosotros defendemos y tenemos que llevar adelante las necesidades de distintos ministerios, de salud, desarrollo humano, de las porteras y los porteros, de los trabajadores del SPLIF, los trabajadores de SENAF. Entonces es un abanico muy importante y no estamos limitados a un solo sector de la provincia, que quizás eso complica más al no tener los beneficios que pretenden.
0: Claro. ¿Cuándo van a comenzar a cobrar este aumento de las asignaciones familiares?
1: Bueno, ya automáticamente con los haberes de julio, o sea que ya los primeros días de agosto, cuando estén cobrando julio, ya estarán impactando a más de 15.000 trabajadores estos nuevos importes.
0: Uh-huh. Y bueno, y en cuanto a un tema que usted comentaba y que fue noticia la semana pasada sobre el pase a planta permanente de más de 4.000 trabajadores, ¿cuándo comienza todo el proceso? Porque no es algo corto ni inmediato.
1: Bueno, ya deberían estar en carpeta de la legislatura para que se trate en comisiones el proyecto de ley. Creemos que seguramente en los próximos días ya va a estar presentándose con la idea de que en agosto ya se pueda llevar a votación. Creemos que eso es muy importante para los estatales. Tenemos que aclarar ante las situaciones o las disputas políticas que existen en estos tiempos que no significan ningún gasto extra para el Estado rionegrino, por lo contrario, lo que significa es la estabilidad laboral para los trabajadores estatales, el fin de la precarización, al menos hasta el 25 de diciembre, hasta el 31 de diciembre del 2025, y en ese sentido es que para nosotros es muy importante, porque son más de 4.200 los trabajadores que van a ser beneficiados. Uh-huh. Así que seguramente en agosto se votará esa ley y a partir de ahí ya comenzarán en cada uno de los ministerios a trabajar los distintos materiales de estudio que ya lo venimos trabajando y repartiendo a los trabajadores en sus sectores, que básicamente y rápido son, por ejemplo, la ley 3487, que abarca a todos, la ley 1844, la ley 1904, que son para los trabajadores de salud profesionales y técnicos, y por supuesto, cuadernillos específicos para aquellos casos. Siempre tomo de ejemplo el SPLIF porque es un ejemplo bien notorio, que tendrán que rendir de otra manera otro tipo de exámenes que el resto de los estatales para poder adquirir la estabilidad laboral.
0: Claro. Y con estos 4.000 ya quedan todo el personal regularizado o todavía queda gente contratada sin pase a planta.
1: Bueno, deberíamos ver seguramente.
0: ¿De dónde sale esta cifra, este número?
1: Seguramente en el proyecto de ley va a estar ya en cada uno de los ministerios la cantidad de trabajadores. Tenemos que decir que, por ejemplo, un importante grupo de trabajadores que entran en este pase a planta permanente son todos los que estuvieron en la pandemia. Todos aquellos ingresos también que fueron reforzando los 36 hospitales de la provincia y también algunos sectores específicos cuando sucedió la pandemia. Así que tenemos, por ejemplo, para dar ese ejemplo, pero bueno, sabemos que después, este año 2026, seguramente algún ingreso al Estado puede haber ocurrido. Bueno, tendrá que esperar para otro próximo pase a planta.
0: Claro. Y en cuanto a eso, ¿no? ¿Está en líneas generales cerrado el ingreso de nuevos empleados a la planta del Estado? Porque, bueno, está muy bueno el reconocimiento, gente que fue esencial y que ingresó para, en un momento complejo, que sea reconocida y tenga una estabilidad. Pero ¿siguen habiendo ingresos o está cerrado el ingreso laboral al Estado?
1: Bueno, exactamente, no tenemos conocimiento de ingresos al Estado rionegrino, sí tenemos conocimiento de que venimos pidiendo que hace falta personal en los hospitales, hace falta personal todavía en las escuelas para poder contener los radios de cada una de las ciudades y bueno, también hace falta más personal en lo que es desarrollo humano y lo que es la Secretaría de Niñez, Adolescencia y Familia, siempre lo venimos diciendo. Uh-huh. Cada temporada de incendio hace falta más personal en el SPLIF, pero bueno, no tenemos, en definitiva, no tenemos claro que haya ingresos o por lo menos no estamos notificados de eso.
0: Bien. Vicente, muchísimas gracias por este contacto, muy amable.
1: Bueno, gracias a ustedes y quedamos a disposición.
0: Bien, gracias. Hasta luego. Rodrigo Vicente es el secretario general de ATE en la provincia de Río Negro, bueno, que han tomado también como un acierto este aumento de las asignaciones familiares, que van a tener un incremento del 134% para el personal de la Administración Pública rionegrina, y va a alcanzar a unos 15.000 trabajadores que comenzarán a recibirlo con los saberes del mes de julio.

0: Bueno, seguimos un ratito más. Todos los diarios, absolutamente todos los diarios están con la hazaña que permitió que Argentina esté en los cuartos de final. Y volvemos, salimos un poquito de tema, pero volvemos porque es el tema del día. Argentina dio vuelta un 2-0 ante Egipto y sigue soñando en el Mundial. Bueno, gran cantidad de gente se concentró en Neuquén. Que Neuquén además va a celebrar el 9 de julio con un desfile cívico-militar, actividades para toda la familia. Hoy es 7, esto va a ser el 9 de julio, desde las 14:30 horas en la ciudad de Neuquén. Incluirá el tradicional desfile, bandas militares y chocolate caliente para todos. 14:30 sobre Avenida Mitre al 200 en la ciudad de Neuquén. Bueno, va a estar... como es habitual, la banda de música de la Policía de Neuquén, la Fuerza de Seguridad, organismos gubernamentales, veteranos de guerra, agrupaciones gauchas que tendrán a su cargo el tradicional cierre con jinetes. En la ciudad de Chipoletí, a ver si ya tenemos la información. Bueno, ahora se los voy a buscar, porque también seguramente va a haber un acto aquí en la ciudad. El acto formal del 9 de julio. Ahora se los cuento. Bueno, porque tenemos distinta información, pero esa específicamente no la limpio. Bueno, se las debo, pero seguramente se va a realizar un acto del Día de la Independencia aquí en la ciudad de Chipoletí. Pero bueno, Neuquén sale a la calle con toda la pompa. Bueno, otro de los diarios dice: heroico, Argentina sacó la chapa de campeón, se lo dio vuelta a Egipto, se metió en los cuartos, el combinado le ganó 3-2, un partido histórico a su par africano que se había puesto en ventaja con goles de Ibrahim y Zico. A 10 minutos del final, Romero descontó de cabeza, Messi igualó el marcador y Enzo Fernández desató la fiesta en Atlanta. Había algunas denuncias, ¿no? Bueno, vamos a hablar de eso porque de cierto favoritismo. Dice: épica, inolvidable, Argentina lo dio vuelta sobre la hora, está en los cuartos, el país estalló de emoción. Y muestran, el gol de Messi, ¿no? Cómo lo cantó, cómo se puso a llorar después del partido, ¿no? Y le preguntaron: ¿qué te pasó, Leo? ¿Qué te pasó que lloraste? Dice: muy pocas veces lloró en un partido de fútbol, pero... dijo que se le vino a la cabeza la familia, los amigos, el esfuerzo. Y bueno, no, dice, no me pude contener. Y la gente, también creo que para un atleta de semejante dimensión, cómo debe pesar también haber fallado el penal, ¿no? Y además segundo penal consecutivo en este mundial. Y bueno, pero terminó activando el modo leyenda con un cuarto de hora final increíble, demostrando que está vigente y que mantiene o profundiza su jerarquía, ¿no? Esta vez con Julián Álvarez, con Paredes, bueno, le ganamos a Egipto de una manera extraordinaria con un espectacular cierre del partido con Leo Messi, que, bueno, no paraba de llorar. Realmente se lo vio muy, pero muy emocionado. ¿A qué no saben quién apareció hoy? Claro, siempre se supo que iba a ser cuando estemos todos distraídos con otra cosa. José Luis Espert, que fue convocado por la justicia, ya había postergado una citación anterior, se negó a declarar y presentó un escrito ante la justicia en la causa por lavado de dinero. El escrito del exfuncionario fue difundido por él mismo en su cuenta en la red social X. Espert sostiene su inocencia y asegura que no cometió ningún delito. Dijo: declararé la verdad de los hechos cuando la instrucción sea objetiva e imparcial. Bueno, sobre esto apoya su negativa a declarar, ¿no? Con este escrito que presentó, recordemos que tuvo que renunciar a su candidatura a diputado nacional por La Libertad Avanza, ¿no? Porque quedó involucrado en una maniobra muy poco transparente, donde recibió fondos de unos $200,000 aproximadamente de manos de Fred Machado, el rionegrino que está ahora preso, imputado y condenado en Estados Unidos. Bueno, él dijo que va a declarar la verdad de los hechos cuando la instrucción de la causa sea objetiva e imparcial. Hizo un descargo donde sostiene que hubo filtraciones en el expediente tras pedirle al juez que le quite la investigación fiscal y solicitó que el caso termine en otro juzgado. Esta situación había sido solicitada por el fiscal que lo acusa de haber blanqueado $200,000 que recibió de esta organización criminal transnacional con la compra de un BMW, de un Lexus de $130,000 y con la integración de un fideicomiso en Costa Esmeralda. Él dijo que lo contrataron para asesorar sobre una empresa en Guatemala, una empresa minera, pero resulta que ni siquiera estaba en marcha y que él tampoco viajó a Guatemala. Así que, él buscó justificar de esa manera los $200,000, pero el plan se le cayó. Vamos a hacer la última pausa, luego estamos ya en la continuidad de Sin Tanta Vuelta.
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3: Su servidor quien le habla, Dr. Javier Palacios Elorio, de la Congregación Gozo y Paz en Tehuacán, Puebla, México. Visite el canal de YouTube Shalom 132. Permítame contarle una historia. Después de la muerte del rey Salomón, Israel se dividió en dos: Reino del Norte, Reino del Sur. Las 10 tribus de Israel fueron esparcidas entre las naciones y está profetizado que al final de los tiempos, los descendientes de las 10 tribus perdidas de Israel regresarán a Yahweh a adorarle como Él se merece. Le deseo lo mejor. Shalom.
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0: Y alguien acaba de decir, menos mal que soy argentino, y es Tomás, que volvió, hoy es el primer día que está. Hoy volvió el último hombre que estuvo su pasada gloriosa por ahí, por Estados Unidos.
1: Hola, gra. Bueno,
0: ¿cómo te va, Tommy?
1: Un placer, realmente Yuri. Un placer. Estamos mano a mano, sí, capaz, más placer, estamos los solos, nos abandonaron.
0: Nos abandonaron. Nos abandonaron, todos. Pero. Escúchame, vi algunas imágenes y me encantó que lo hayas disfrutado, el viaje espectacular y hayas visto partidos del Mundial. Donde ganó Argentina, inmejorable.
1: No, fue en principio lindo volver otra vez acá al micrófono, medio transpirado porque estaba viendo un partido que va a ser rival de Argentina o Suiza o Colombia.
0: ¿Cómo vamos?
1: ¿Van a penales?
0: Ya van a penales.
1: No sé cómo vamos a hacer esto.
0: O sea que ya fue 0-0, alargue 0-0.
1: Y bueno.
0: O sea que vienen sin goles.
1: No, sin goles. El partido directamente sin goles, así que van a ir a penales, los tenemos al tanto, así que vamos a tratar de.
0: ¿Tenés alguna preferencia? ¿Te gusta uno más que otro?
1: Oh, yo quiero jugar contra Suiza.
0: Contra
1: porque
0: Suiza.
1: creo que van a respetar un poco más la selección, porque Colombia no va a ir a jugar capaz que igual.
0: Yo creo que
1: a ver, igual ya con lo que está pasando, yo ya del Mundial ya no tengo ganas de hablar, que venga cualquiera, porque decíamos Cabo Verde, pasamos, terminamos un tiempo de atrás. Dijimos Egipto, gracias a Dios nos toca Egipto, Y ahora qué voy a decir,
0: agónica.
1: Que venga cualquiera si es lo mismo, claro. Si un Egipto o una Alemania va a terminar siendo lo mismo, capaz que vamos a sufrir igual, así que
0: de preferencia. A mí me gustó Cabo Verde.
1: ¿Te gustó Cabo Verde?
0: Me encantó.
1: Media hincha de Cabo Verde.
0: Sí, yo digo, si había que gracias a Dios no pasó y estábamos para más, pero si había que perder, bueno, de última con Cabo Verde y no con las elecciones, ya viste, las de siempre, la historia.
1: Voy a traerte, ¿sabes qué? Me traje una bandera de Cabo Verde. Te voy a traer.
0: Te vi con una bandera de Cabo Verde para que jueguen.
1: Me traje una bandera de Cabo Verde y me traje una bufanda de Cabo Verde. Algo te traigo. Te voy a traer para el próximo programa. El jueves te traigo.
0: Pero fue antes del partido.
1: Sí, no, fue así porque yo me fui a ver Uruguay-Cabo Verde
0: y
1: era hincha de Cabo Verde. Era hincha de Cabo Verde.
0: Claro.
1: Entonces, esa foto fuimos con la primera selección, pero fuimos con la bandera de Cabo
0: Porque
1: Verde.
0: Yo te vi, digo, ¿pero qué hace Tomás? Si Tomás está acá o está allá y está viendo el partido.
1: No. Hoy
0: es increíble los estadios.
1: Sí, los estadios es una locura. Kansas. Me gustó más el de Dallas, pero Dallas termina siendo casi al borde de no ser un estadio de fútbol, porque viste que es tan inmenso que pierde la mística, claro. Había la pantalla más grande del mundo en lo que es los estadios, la tiene Dallas, realmente. Te queda viendo la pantalla y no el partido.
0: Claro, pero lo ves mucho más grande, lo ves enorme.
1: Recontra, gigante. Te hipnotiza y perdés el partido. Termina siendo.
0: Como ver un video.
1: Al borde, o sea, una locura el estadio, la verdad. Sí, ellos estamos a año luz en lo que es estadio. Bueno, hoy, donde jugó Argentina en Atlanta, el estadio, el techo, 22 grados hacia adentro. Y afuera hacían 38.
0: No.
1: O sea, estamos hablando de que aire considerado un estadio, estamos hablando de años luz.
0: Claro, es otra cosa, ¿no?
1: Es otra cosa.
0: Otra liga que te puede desconcertar también, ¿no? Si no estás acostumbrado
1: a jugar
0: en un estadio cerrado.
1: Bueno, tenemos a Messi ya hace un añito o un poquito más ahí en la MLS, entonces menos mal que lo tenemos adaptado.
0: Claro, que está.
1: Y termina siendo un puntito ahí para Messi, que está teniendo un gran mundial. Hoy es, por ahora, es el máximo goleador de la historia de los mundiales y del mundial,
0: claro.
1: Porque tiene 8.
0: Estaba diciendo, te contaba, Tommy, que cómo están titulando los diarios del mundo, ¿no? Por ejemplo, uno puso, Dios ha resucitado, ¿no? Son las repercusiones, vos fijate a qué nivel. No es que seamos nosotros solamente los fanáticos, sino que esta remontada es
1: histórica.
0: Realmente histórica.
1: No, yo creo que no sé, habría que buscar.
0: Y justamente esa palabra, remontada, es una de las más dichas y repetidas en las redes sociales. Después de lo que pasó hoy con la selección argentina, que de 0-2 en menos de 15 minutos...
1: Yo me di afuera.
0: ¿Te veías afuera?
1: Yo me di afuera, a los 70 y algo, dije 2-0 cuando nacen.
0: No, fue por el infarto, ¿no? Fue realmente bueno. Otro de los AS de España pone como título Dios ha resucitado. En la crónica dice, volvió a caminar por el alambre, pero el marcador final dejó una reflexión. Un regalo del fútbol a Messi y de Messi al fútbol. Una remontada colosal. Un desenlace que es historia de los mundiales. Condujo a Argentina a cuartos. Bueno... Todo lo que dice de Messi es absolutamente maravilloso.
1: Yo creo que, bueno, merecido lo tiene, merecido. Igual hoy, bueno, las declaraciones de los jugadores de Egipto, más la del técnico.
0: ¿Qué declararon?
1: Declararon que...
0: ¿Favoritismo?
1: No, pará, declararon que nos den la copa ya.
0: O sea, que nos juguemos.
1: Claro, nos dieron, y nosotros realmente, yo creo que el árbitro tuvo poca influencia. El gol anulado de Egipto está bien porque le hace falta a Licha Martínez, en la jugada anterior, le hace falta, le pisa. O sea, esa... Y después no veo grandes grandes polémicas o grandes.
0: Además los franceses, que se
1: justo francés. Francés, y más, si vos querés, no. También, mira, nos eligió un francés, que solamente no nos quiere, o bueno.
0: ¿No tienen que seguir los árbitros de los partidos que no van avanzando?
1: No, no.
0: Francés, que o sea, Francia claro. Está clasificado y puede ser nuestro.
1: Claro, justo por ejemplo ahora, bueno, no sé, el francés ya le queda un poco trabajo porque claro. Ya si le toca a Francia no puede elegir.
0: Claro. Sí, ese es favoritismo, ¿no? Decían los egipcios. Me parecen malos perdedores.
1: No, para mí hoy para mí lo tomo como sí puede ser un mal perdedor, porque realmente yo creo que hoy no estuvo tan favorecido. Ahí va. Mirá, en este momento,
0: a ver, dale, vos andá,
1: yo te
0: vos
1: voy diciendo, mirá, va Juanfer Quintero a patear el primer penal para Colombia y, bueno, gol. Fuerte al medio el jugador de River. Esto va a ser una... Esto va a costar, pero vamos relatando
0: gol
1: a la
0: Colombia.
1: Gente. Gol de Colombia, 1-0. 1-0 la serie contra Suiza, que empataron el partido. Mirá, lo festeja... es que Colombia contra Suiza era favorito. Pero bueno,
0: favorito,
1: ya
0: sí,
1: hoy... Sí, pero no hay favorito. Ya no sé si al decir... ¿Hay favoritismo o no en este Mundial?
0: Claro,
1: porque el Mundial...
0: Pasan cosas insólitas, ¿no?
1: Total. Total.
0: Claro.
1: Bueno, va Juanfer.
0: Que Brasil esté afuera, a mí me dolió, no me gustó.
1: ¿No te gustó? ¿Quería que siga?
0: No, yo siempre voy por los sudamericanos.
1: Sí, sí. Igual ahora porque quedan... O sea, llega a pasar a Suiza, queda Argentina solo.
0: Argentina solo,
1: eso nos deja medio mal parado, porque estamos no es que estamos en semi, ¿no? Llega Argentina solo a cuarto de final. O sea, claro. Estamos hablando que quedan instancias todavía y quedaría solo
0: ahora
1: Argentina.
0: Ahora va a patear...
1: el jugador de Suizo. A ver, ¿qué va a hacer? ¿Qué va a hacer? ¿Vos quién querés que pase? Yaka. Va Yaka para...
0: Yo no sé quién conviene. Como gustarme, me gusta
1: no,
0: Colombia.
1: Pero ya ni pensé... Bueno,
0: no
1: vamos
0: sé
1: con
0: quién
1: Colombia.
0: Conviene. Capaz que conviene Suiza, que nos conoce menos.
1: Gol de Suiza.
0: 1-1.
1: Sí, la agarró. La llevó a tocar el arquero.
0: Me imagino que ahora en todos los lugares se detienen todos a mirar esto, ¿no? Me imagino el gimnasio, me imagino...
1: No, se para,
0: las
1: se para.
0: Oficinas, los comercios, todos... Mirando esta definición, porque todos queremos saber. Jugamos el sábado, ¿no?
1: Jugamos el sábado, pero el sábado, por ejemplo, yo tenía pensado abrirme un boliche. ¿Me va a abrir un boliche?
0: No.
1: Pero me abro un boliche para el... Solo el sábado lo abro. Lo abro solo el sábado. O me abro una, no sé, ¿qué no abrimos? Para un solo día lo abrimos. Una vinoteca.
0: Claro, algo, ¿no? Va a ser...
1: Hoy, a las 10 de la noche. Pero hoy sí fue una fiesta y estamos hablando un martes a las... Fue la 1 tarde, de la tarde.
0: De la tarde, sí.
1: Imagínate lo que puede ser.
0: Algunos...
1: ¿Se mamó?
0: Sí,
1: sí, a ver.
0: Enfrentamientos.
1: Sí. ¿Viste? Policía, sí, lo me enteré. Bueno, vi recién
0: la
1: ahí.
0: Pimienta, un poquito de todo. Mucho alcohol en la calle.
1: Ah, sí. No, sí, yo estacioné, creo que casi que pisé una botella, porque estacioné acá cerca. Y
0: Gustavo, estaba. A ver, ahora va a patear.
1: Va a patear Davison Sánchez para Colombia.
0: Qué momento.
1: 1-1. Van dos penales pateados, así que va empatado todavía. Pero bueno, Davison Sánchez, yo no sé, la veo May. No la veo bien. Afuera.
0: Qué intuición que tenés.
1: No la veía bien.
0: No la veo bien y pateó afuera.
1: Afuera. No, pará.
0: No, es impresionante.
1: Tranqui, qué fuerte que estoy. Ahora me acabo de poner los micros. Tranqui, ustedes que yo estoy acá sufriendo. Sí. Uy, qué lindo personaje que quedó afuera.
0: Yo le dije a Ciro que entre, pero se va a perder los penales. Ponelos ahí en la compu, Ciro. ¿Cómo
1: ¿Lo puedes
0: andás?
1: Poner? Hola, compañero. Qué bien que te quedas esa campera.
2: ¿Está bien, sí?
0: ¿Qué es esa campera?
1: Ah, fachera.
0: Facherísima. Sí. Divina. Está relatando los penales.
1: Pará.
0: Le tengo mala intuición y lo erró.
2: Erró Colombia recién.
1: Davison Sánchez. Va el jugador, a ver, suizo.
0: Le toca al suizo, que vaya a saber cómo se llama.
1: Gol de Suiza.
0: Pero arriesgado, ¿eh?
1: Está. No, 2-1. 2-1 gana
0: despacio
1: Suiza.
0: Y abajo.
1: Y ahora agarrate, ¿eh? Porque es cuando se.
2: Yo,
1: yo dije lo mismo.
0: Sí,
1: yo dije lo mismo.
0: Suiza.
2: Sí, Colombia lo conoce un poquito más.
0: Claro.
1: Ciro, para mí, Colombia no puede llegar a jugar igual, sí, nos mete. Sí. Y Suiza va a respetar un poco a la selección. Más como venimos.
0: ¿Qué le está pasando a Messi con los penales?
1: ¿Qué pasa con México? Che, al borde de... Si, escuchá, ta, bueno, igual
0: eso,
1: no va a pasar.
0: Eso le debe generar, ¿no? Porque pero, el nivel de competencia, ¿no?
1: Yo creo que...
0: en algún momento le debe pesar, ¿no?
1: Dos penales errados es mucho. Sí, para él, para un juego como él. Bacan Paz para Colombia. Bacan Paz, el jugador de Rosario Central.
0: ¡No!
1: Por abajo le pasó. Por abajo. por abajo, bueno, sigue, Paul. Sigue. Tiene que meter, ahí está.
0: Vamos, ahí arengando a la gente.
1: Todavía jugador de Rosario Central, ¿no?
2: ¿Sí? Todavía jugador de Rosario Central, sí. Rosario Central que...
1: Campas.
0: Casi, ¿eh? Te digo...
1: Vi mal...
0: Ahí abajo del arquero.
1: Vi mal o mañana juega Boca.
2: Ah, no lo vi.
1: Sí, mañana juega Boca, mañana juega Boca. Sí. Sí, va a jugar contra...

0: La central, ¿no?
1: Sí.
0: Campas.
2: Casi, ¿eh? Te digo.
0: Vi mal.
2: Ahí abajo del arquero.
0: Vi mal o mañana juega Boca.
1: Ah, no lo vi.
0: Sí, mañana juega Boca, mañana juega Boca. Sí. Sí, claro. Va a jugar contra Paranaense, me parece.

0: pandemia que empezaste a hacer entrevistas.
1: Sí, en Instagram estábamos ahí en la pandemia y salió con Robert Miatti del Juan Antonio. Estábamos un día a la tarde al cohete, viste que estábamos todos encerrados, y me dice, hacemos un vivo en Juan Antonio. Y Robert, ¿quién nos va a mirar? Bueno, y prendimos un vivo cuando tenía muchos seguidores en ese momento en Facebook y teníamos 100 personas mirando a las 2 de la tarde.
0: Claro.
1: Y me dice, vos tenés que empezar a hacer entrevistas, y me dice, aprovechá. Y bueno, ahí empecé a hacer el Instagram y literal después pasé a YouTube y hubo noches que me quedé hasta las 2 de la mañana. Me acuerdo una noche chabando con Hugo Miguel Pérez, como las 2 de la mañana, y teníamos 200, 300 personas conectadas, claro, porque el otro día no se trabajaba. Vivíamos todos con horarios raros y bueno, eso fue un poco la... A mí la pandemia en ese sentido me ayudó mucho a crecer, a Infoturf, porque yo trabajaba en relación de dependencia, Infoturf era un hobby para mí, más allá de haber hecho periodismo, y eso me permitió dar un salto de 1000 seguidores a 10.000. Entonces, claro, posicioné la página y después dije, bueno, yo renuncio, me la juego y voy con todo, y bueno, tuve suerte y hoy en día puedo trabajar de lo que me gusta, ¿no? Y a veces... veo proyectos como el tuyo, que tenés un montón de chicos jóvenes y me acuerdo de mí, de hacer proyectos así, ¿viste? Y es difícil el periodismo, pero te la tenés que jugar. Hay que remar, hay que tirar para adelante, porque si tenés un poquito de suerte y de pasión, ¿viste? Le encontrás la vuelta.
0: Uh-huh. Adri, ¿cómo estás? Nacho te habla.
1: Nacho, querido, ¿cómo estás? Buenas tardes.
0: Buenas tardes. Vi trabajos muy lindos tuyos, que hacías unos informes, unos trabajos lindos para los Aras. ¿Qué estás haciendo ahora? ¿Estás haciendo algo parecido? Contanos.
1: Hice varios de eso en YouTube. El año pasado estuve en RDI, estuve en Abolengo. A veces se complica un poco, viste, por las épocas del año, porque por ahí los Aras, viste, te dicen, no, porque ahora el pasto está feo y va a salir feo, viste. Entonces como que hay épocas del año donde se complica, pero sí, ahora esta semana seguramente estoy yendo a ver a los turfistas que me invitaron para hacer algo con las crías. Estuve hace poquito en Pozo de Luna. Por ahí ahora lo estoy orientando un poco más a Instagram, viste, un poco más de contenido vertical y todo eso, que hoy está como funcionando.
0: Como de moda, sí. Sí, con los turfistas tenés que aprovechar para hacer algo con la caballeriza que tiene. Ayer le hicimos una nota a Benjamín Aladro, que es uno de los propietarios de los turfistas, y tiene una caballeriza que la armó con 14 amigos, que se llama La Excusa, y le pusieron La Excusa porque es la excusa que tienen para juntarse a comer asados, a disfrutar. Es buenísimo, por ese lado es.
1: Es buena esa. Sí, tenemos un montón de historias, ¿viste? En el turf. A mí me pasa, y me pasa mucho cuando estudiaba periodismo también, que por ahí tenemos que hacer trabajos prácticos y yo le buscaba la vuelta por todas las carreras y te terminaste encontrando con un montón de cosas, además de la imagen que tiene el turf, ¿no? Porque ver un caballo de carrera ya sea suelto en el campo, trabajando a la mañana o corriendo, es una obra de arte en movimiento. Entonces, tenemos mucha imagen y tenemos muchas historias hermosas, como decimos, de gente, de amigos. Hay gente que se levanta a las 4 de la mañana, que la tiene, la verdad es que tenemos mucho color.
0: Adri, ¿vos tenés cuántos años? ¿30?
1: 32,
0: 30 y nada. ¿Y hace cuántos años que estás en el turf?
1: Mirá, en el turf yo desde los 17 más o menos en entornos laborales. Uh-huh. Yo arranqué más o menos a los 12, 13 años. Mi viejo era policía y trabajaba en seguridad en el Puerto de la Plata, pero cuento así rapidísimo. Fui a buscar a mi viejo con mi mamá y me enamoré de un caballo. Yo no nada de caballos en mi familia. Se llamaba Paco Dancer, empecé a seguir ese caballo con 12, 13 años. Y bueno, y ahí empecé a seguir a Paco Dancer y ahí me enganché con otros caballos y bueno, terminé, viste.
0: Pero tu viejo iba al hipódromo porque trabajaba, no porque le gustaban las carreras.
1: No, mi viejo iba de seguridad.
0: De seguridad, no era aficionado. Y vos fuiste y te enganchaste con un caballo y eso hizo que te enamoraras de la actividad.
1: Sí, es más, yo escribí un texto que ahí en la facultad ganó medio ahí un concurso, qué sé yo. Yo le puse algo, tenía en sus ojos porque yo vi el caballo y no sé qué pasó, pero yo me enamoré de ese animal. Y lo seguí en todas las carreras y no era un crack, no era ni Candy Ray ni el código, ni era en 4 años ganador de 2, terminó ganando 3 o 4 después, Y el día que ganó yo no pude ir, pero fui con lluvia, con nieve, con todo lo que se te ocurra, me la pagó antes, que siempre pobre, encima tenía un problema en el vaso, y entraba último, viste, un montón de veces, hasta que un día, bueno, me lo acomodaron, ganó 30 pesos, hermoso, me hice amigo de los dueños, de la gente, de los abuelos, que siente acá de La Plata, y es una historia linda, viste, que me pasó a mí. Yo siempre digo, como yo me enganché, que no era del palo, se puede enganchar cualquier persona, cualquier chico joven, cualquier persona que se conecte con los animales. Entonces yo siempre jodo y grito con lo mismo, ¿viste? Hay que conectar a la gente con los caballos. No hay cosa que se pueda atraer a la gente que los caballos.
0: ¿Cuántas historias, Adrián, cuántas historias lindas desde un caballo de carrera y cuántas fuentes de trabajo? Tu papá, vos, periodista, fotógrafo. ¿Cuántas bocas da de comer el turf?
1: Increíble. Para mí es la magia de las carreras. A veces nosotros, a mí me pasa mucho, ¿no? Que para mí, ahora estoy como muy en el día a día, la cobertura diaria, el informe, todo. Y cuando voy al campo 2, el otro día fui al campo 2 a las 6 de la mañana a trabajar unas cosas con RDI. Y veía, viste, y todos los caballitos, viste, de uno al lado del otro, cada uno con su peón, le daban pasto, hacía un frío terrible, y estaba Juan Garal, que tiene, no sé, 70 y pico de años, 80, con una pasión terrible desde su lado, y todos los galopadores, y después hasta el estuvo y tener los peones, y llegaba el veterinario, y vino el forrajero, y uno mismo se sorprende y decís, pa, loco, la cantidad de gente que trabaja de esto, que vive de esto y que todo pasa tan rápido en las carreras, viste, que es un minuto, llegan a sacar la foto, pero hay una cantidad de laburo, y que hay laburo irreemplazable, porque acá no hay guía, acá no hay robótica, no se puede reemplazar con nada a toda la gente que trabaja atrás de
0: lo que hay en esta actividad, Adri, y con esto cerramos, es que también es irreemplazable, es la pasión que tenemos todos los que trabajamos en esto, porque si no hay otra forma, es con pasión, y la pasión que tenés vos para hacer tu laburo y para transmitirlo de la forma que lo transmitís ahora, desde un micrófono y a través de tu cámara, que sacás una foto, y yo invito a la gente que siga en tu página. Adri Domínguez, titular de InfoTurf, muchísimas gracias por tus minutitos acá con Maxi. Qué lástima, pero adiós, me dice. Nunca llega mañana. Bueno, nosotros cerramos, vendemos y vamos directamente a las noticias con Gabriel Olaizola.
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4: Hora 23 minutos en todo el país. Temperatura en Buenos Aires 14 grados 7 décimas. Humedad 45%. La mesa política vuelve a entrar en funciones. Es la primera ocasión tras la salida de Manuel Adorni y con Diego Santilli en su reemplazo como jefe de gabinete. El encuentro, convocado por Karina Milei, tendrá lugar este miércoles a las 17 y tiene como eje el avance de la reforma electoral, el régimen de zonas frías y la ley de inocencia fiscal. Caso Insaurralde. El juez federal de Lomas de Zamora, Luis Armella, rechazó este martes un recurso de nulidad presentado por el ex intendente de ese partido, Martín Insaurralde. La medida propuesta por la defensa del ex funcionario planteaba descartar como prueba el video de los dólares escondidos en un vestidor.
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4: Repercusiones por la notable remontada de Argentina ante Egipto. Tras el encuentro que la albiceleste ganó sobre el final por 3-2, el capitán Lionel Messi destacó la jugada de gol que protagonizó y se refirió a la marcha del certamen en general.
5: No, la verdad que felicidad por haber conseguido el pase, por cómo lo hicimos. Se había puesto dura con el 2-0 y bueno, muy emocionante poder darle vuelta otra vez. Volvemos a sufrir muchísimo, pero bueno, esto es el Mundial y todos los partidos se están dando de igual manera, muy, muy igualado todo, así que nada, muy feliz.
4: En tanto, Suiza eliminó a Colombia en la instancia de penales y será el próximo rival de nuestra selección este sábado a las 22. Hora 25 minutos, cielo ligeramente nublado en Buenos Aires, temperatura 14 grados 7 décimas, humedad 45%.
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0: bueno, al final, ¿no?
1: No, no, porque salí del hospital y me vine para acá rápido. No puedo fallarle a la gente, no puedo fallarte a vos, a mi compañero acá, Felipe. Pero el ACV que recibí hoy fue terrible. Un subidón, un sube y baja. Momentos agridulce, tristeza, alegría. Insulté a todo el mundo. No. Se me cayeron las lágrimas cuando terminó el partido.
0: Pero siempre bancaste.
1: Siempre banqué. Sí, en un momento, en el grupo puse, ya está.
2: No,
1: ya está.
2: Peor.
1: Resignación.
2: Juan en italiano. Juan en italiano.
0: No sé quién habrá sido.
2: Alguien en italiano puso, si amo.
0: No,
1: sí,
2: casi
1: bueno,
2: triunfa. Alguien triunfa.
1: Ese fue el peor.
2: Una bomba.
1: Sí, sí, sí. Un tipo que, bueno, tiró la de humo.
0: Si amo Fori. Bueno, vamos a estar hablando porque Argentina ya tiene rival. Acaba de quedar eliminado Colombia por penales. Un partido, la verdad. ¿Lo vieron?
1: Lo vimos, Pablo.
0: ¿Y cómo lo vimos?
1: A mí me pareció que fue un partido donde se estudiaron mucho. Realmente en los 90 minutos hubo poco. Quizá un poquito mejor Colombia, me parece que tomó más la iniciativa. Suiza, ahora después lo vamos a tener que analizar porque es el próximo rival de Argentina el sábado en Kansas a las 10 de la noche. Pero me parece que apostó un poquito más a salir de contra, recuperando con Xhaka, sólido atrás a Kanji también, que es el líder de la defensa. Fue uno de los que erró el penal en Suiza, lamentablemente la tiró a cualquier lado, ni queriendo podés patear un penal así.
2: Cuarta bandeja, no tercera,
1: cuarta bandeja. Un desastre.
2: Cuarta directamente.
1: La cara de los suizos no lo podían creer, porque además también había pateado Davinson Sánchez antes, que dijimos, qué mal pateado el penal al travesaño. Bueno, Kanji lo superó, pero me parece que Colombia trató de tomar las riendas del partido, se sabía que iba a ser más protagonista. Pero no se prestaron tanto al palo y palo. Lo mejor se vio en la prórroga, Pablo. Realmente tuvieron varias oportunidades, quizá un poquito más Colombia, pero lo pudo también ganar en el área chica Suiza. Sacó un pelotón abajo Camilo Vargas, que hubiera decretado el 1-0 de Suiza y todo se hubiera terminado muchísimo antes.
2: Uh-huh. Todo muy metódico, muy europeo, digamos, se puede decir, el juego de Suiza para mí. Justamente estudiado y... Creo que le viene a la selección el tema de que no sea tan áspero en cuanto al juego físico para la próxima
0: ¿Vos
2: distancia.
0: Que hoy miraba
2: Creo
0: el partido.
2: Un duelo sudamericano hubiese sido un matarife.
1: Bueno, yo para mí uno quedaba fuera, por supuesto, y el otro el que pasaba. No, pero pará, pero escúchame. El que pasaba.
0: No, los dos a la final, ¿no?
1: Escúchame, el que pasaba.
2: Estás picante, ¿eh?
0: No, pero.
2: Estás picante.
1: Ya lo voy a agarrar, del cogote, quedé tranquilo. El que pasa iba a terminar muy lastimado. Muy lastimado.
0: Sí.
1: Algún lesionado, expulsado seguro. Colombia y Argentina vienen en los últimos años de una pica terrible. Y no sé, yo creo que... Hoy no jugó Jerry Mina, pero yo creo que el técnico...
0: Sí, entró.
1: Lo hubiera, sí, pero no jugó de titular.
0: Ah, entonces
1: lo
0: sí.
1: hubiera puesto... Si jugaba con Argentina,
0: entró para la tanda de
1: creo
0: penales.
1: Que iba de titular. Sí, pobre, ya se comió una vez el mirá que te como, hermano. Hoy se quedó afuera.
2: Sí.
1: Nadie esperaba que Colombia quede afuera. Pero no porque Suiza... No sea un equipo serio, porque realmente lo es. Es un equipo que siempre, todos los mundiales, tiene perfil bajo, complica alguno que otro.
0: Argentina y Suiza se enfrentaron...
1: 7 veces en total, 2 en mundiales, 1 en mata-mata.
0: Perfecto. Y yo me acuerdo el gol de Messi, no, de Di María.
1: De Di María, sí, creo que fue con Suiza, ahora lo voy a chequear, pero sí.
0: Gol de Di María...
1: Agónico.
0: Agónico. O sea que es un equipo que te puede llegar a complicar, está bien, el tiempo pasa... Nos vamos volviendo viejos, como dice la canción. Los equipos no son los mismos, ni de un lado ni del otro. Pero los antecedentes algo marcan. Y lo que sí se marca en este tipo de equipos es lo que decías vos, Felipe, que tienen son equipos muy metódicos. Y
2: conducta, mucha conducta.
0: Sí, pero a mí me parece que
1: es... Un relojito suizo.
0: Un
1: relojito.
0: Bueno,
2: falta el chico.
0: Sí, falta decir, cuac. A mí ese tipo de equipos esquematizados me gusta para que los enfrente la selección argentina.
2: Vos decís, yo no sé, yo no. Para mí es un equipo que Suiza, que la parte mental, es un duelo mental. Es una maratón para mí el partido de la próxima fase, más que una carrera de 100 metros contra este equipo.
0: ¿Y vos crees que...?
2: Es
0: que...
2: un laburo de quirófano, te diría casi.
0: ¿Y vos crees que a este equipo argentino a mentalidad se le gana? A mentalidad, ¿eh? Porque si algo tiene este equipo, para mi gusto, es mentalidad.
2: Es
0: hoy se vio, ¿eh?
2: Hoy se vio. Sí, igual creo que hoy la sensación que teníamos, más allá del resultado que va por otro lado, corre por otro lado, vimos una selección que siempre tomó la iniciativa. La verdad es que el arquero de ellos fue figura. Lo queríamos en un momento sacar, congelar, porque sacó 3-4 pelotas que fueron increíbles.
0: El arquero sacó 3 pelotas por eso, adentro, por eso. De adentro del arco.
1: Me llovieron los mensajes de gente que ponía el nombre del arquero y lo ponía
2: todos,
1: el freezer.
2: Todos, todo el tiempo.
1: Miles lo tuve.
2: Ahora, también es interesante
0: observar... No lo reenviaste, ¿no? No.
1: Mentiroso. Estaba muy ocupado viendo un partido.
2: Perdón, es interesante observar que, fíjate que, bueno, ahora Suiza, en su momento fue Cabo Verde... ¿Cómo, digamos, la parte táctica, la conducta de entrenamiento empiezan a suplantar la habilidad natural, ¿no? Digamos, fíjate que cada vez hay más equipos que no tienen tanto de lo individual, pero con el esfuerzo colectivo y el buen funcionamiento apagan a figuras como, por ejemplo, Neymar el otro día.
0: Neymar se apagó
2: bueno,
0: solo.
2: Bueno, Neymar se apagó solo, pero,
0: no
2: digo,
0: es el ejemplo, pero te entiendo
2: a lo que voy.
0: Entiendo el punto. Entiendo el punto.
2: El talento cada vez es menos en el porcentaje.
0: Ahora... hay algo que cada vez se ve más y cada vez se debería ver menos, pero a nadie le importa solucionarlo, menos a los que lucran con el fútbol. Siempre que empiezan los mundiales, y voy a tomar mate porque el agua mía está bastante...
1: Si estás hablando de la pausa de hidratación.
0: No. A ver, no, ni vamos a hablar de la pausa de hidratación porque estamos hablando de un mundial de cuatro tiempos. Estamos viviendo un mundial de cuatro tiempos.
1: En cualquier momento entra LeBron.
0: Ponele. Pero siempre que vienen los mundiales... En la previa de los mundiales, cuando está por empezar el primer partido, que los planteles empiezan a aparecer con lesionados, porque se lesionó este, aquel, el otro, porque están jugando la final de este torneo, saturación de partidos, la final del otro torneo, eliminatorias de no sé qué. Hicimos, pará, se va a jugar el mundial, ¿por qué no se para un mes antes todas las competencias para que todos puedan descansar una semana y ponerse a disposición de los cuerpos técnicos y concentrar por lo menos 20 y pico de días antes de que empiecen los mundiales? Nunca, sí, siempre se habla, pero nunca se hace.
1: Bueno, hoy se veía un Luis Díaz que estaba fundido.
0: Entonces, ¿cómo se equilibra lo que vos decís cuando vos tenés que los planteles más tradicionales que tienen a los jugadores que están jugando ese tipo de torneos y esa cantidad de partidos llegan fundidos físicamente y en cuanto al cansancio y a la sanidad? Por el otro lado tenés jugadores que no tienen esa jerarquía individual, pero sí en los planteles hay alguno ¿no? Que un mes y medio antes del mundial ya están pensando en el mundial y ya están concentrados, descansando, preparándose a las órdenes del técnico. Entonces todos los movimientos defensivos, el orden táctico, lo pueden aceptar con mucha más facilidad y con mucho más tiempo que los equipos de élite individual. Y ahí se equilibran y se igualan las posibilidades. Y por eso vos hoy tenés partidos que son tan igualados. Hace 50 años atrás, cuando la comunicación no era como hoy, que vos para ver un partido tenías que hacer venir un cassette desde Europa para la Argentina para poder verlo, porque ni siquiera se podía transmitir por satélite la repetición de un partido que no había sido transmitido. Entonces vos tenías que llevar la cinta, a ver, mandar a un ayudante para que miren los sistemas de entrenamiento. Hoy te transmiten en directo los sistemas de entrenamiento. Hoy la comunicación está al alcance de las manos, los sistemas, los sistemas, la alimentación, la medicación, los sistemas de entrenamiento, los descansos, las rutinas, está todo escrito y todo al alcance de la mano de todo el mundo. Antes no existía y muchos tenían que improvisar, entonces las diferencias eran mucho más marcadas y abismales. Hoy todo eso está equilibrado.
1: Sí, Pablo, la verdad que esa es una de las cosas también que hace que se equilibre muchísimo más, como decía, que hoy con el talento sí basta, por supuesto, ¿no? Porque es lo que te define los partidos, pero cada vez es menos preponderante el tema físico, el tema de infraestructura, un montón de otras cosas que llevan a que el margen se termine acortando. Pero volviendo un segundo al partido de Suiza hoy, Suiza le gana a Colombia que lo ponían arriba de Argentina en cuanto a juego, y la verdad que no demostró mucho, pero hoy jugó también con, para mí, sin su mejor jugador, que es Johan Mansambi, sí. un jugador picantísimo, Pablo, que juega en el Friburgo. Tuvo una temporada, una buena, discreta temporada en el Friburgo, en Alemania. 16 contribuciones de gol en 47 partidos. Nada que digas, este pibe la va a romper. Es muy joven también. De hecho, Murat Yakin, el director técnico de Suiza, no lo tenía en los planes cuando arrancó el Mundial. Era totalmente suplente. Ingresa en el segundo tiempo de contra Bonia, ingresa a los 70, mete un doblete, tiene 4 goles en el Mundial, una asistencia, y es la principal carta de Suiza, que hoy justamente no jugó. ¿Por qué? Porque tenía una lesión en la rodilla, pero no es una lesión de gravedad. ¿Qué quiere decir esto? Seguramente, o no, pero todo indica que el sábado a las 10 de la noche van a tener un jugador picante que los va a volver locos por la banda, como por ejemplo hoy Josam los volvió locos en el Argentina-Egipto por la derecha, donde los 3 goles que llegan, porque hubo 3 goles, digo, uno no valió, pero sí, sí. No importa, no voy a si fue falta o no, no estoy yendo a eso, para mí fue falta, pero no voy a eso, sino que Argentina la pierde en el córner rival y avanza por la banda Egipto hasta el final, nadie lo baja, pasa a 3 jugadores, y si bien no termina siendo gol, te llegan y te rompen la defensa y nadie lo baja y llega hasta el área. Es preocupante lo de Argentina. Un segundito me fui, pero creo que estaba hablando justamente del rival del sábado, que nos puede llegar a complicar como nos complicó Egipto hoy.
2: Coincido, sí. No, que para mí ahí entra clave Paredes, que justamente entró muy bien hoy y tiene esa inteligencia capaz no tan tangible de medir el termómetro y decirle a los laterales que no vayan tanto. Mismo el relevo de Paredes es mejor que el de McAllister en caso de tenga que meter en los centrales y hacer esa línea de 3, si los 2 se van para arriba. Entonces creo que justamente Paredes da eso. Orden a una selección que le encanta ir para adelante.
1: Voz de mando.
2: Pero alguien tiene que decir, muchachos, hasta acá, porque muchas veces la ambición te termina matando, ¿no?
0: Paredes es 5.
2: Claro, Paredes es 5, McAllister no.
0: Es un 10 devenido en 5, pero es un 5 clásico. A la hora de ser 5, es un 5 que ordena.
1: Es un volante mixto.
0: Y aparte raspa. Y hoy se vio...
1: Hoy se vio que no puede salir.
0: Hoy se vio
1: que tiene que ser titular.
0: Que Dios quiera lo mantenga sanito. Vendemos y seguimos hablando. Ahora sí, nos metemos de lleno en la selección argentina.

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0: minutos, seguimos en Solo por Deporte, siempre por Radio Espléndida M990. Bueno, como el partido terminó 0-0, un partido entre Suiza y Colombia, partido bastante aburrido, y lo mejor ni siquiera se vio en el suplementario, siempre se ve en la tanda de penales, donde estuvieron bastante erráticos.
1: Sí, estuvieron erráticos, Pablo, y además termina pateando primero Colombia. Y de los cuatro equipos, hubo cuatro equipos que perdieron por penales, los cuatro empezaron pateando. Un dato que alimenta un poquito la estadística, el morbo, pero hoy también empezó pateando Colombia. Yo pensé que se iba a romper esa estadística de tres jugados empezando a patear y quedar afuera, se ve que no. Se ve que es un tema para mí morboso, porque todos eligen patear primero, por lo menos el 90% de las veces, pero bueno. Arrancó Juanfer Quintero, que tuvo un buen partido cuando ingresó, realmente muy muy preciso con sus centros, desnivelando. Arrancó pateando, lo metió, después fue el mejor jugador que tiene Suiza hoy, que es Granit Xhaka, que repite mundial, ya tercer mundial. Después fue Davinson Sánchez, que hablábamos de que pateó al medio fuerte y al travesaño, termina rebotando en la línea, claramente se ve con la cámara que no fue gol. Y después va Anduri que mete el penal. Ahí va 2-1 Suiza. Lo mete Hamilton Campas, que tuvo un muy buen partido. Se lo perdió en el final, Pablo.
0: Sí,
1: Si metía esa Hamilton, se terminaba el partido. Suiza no tenía cómo entrarle. Colombia iba a tocar la pelota. Tienes un equipo con oficio. Lamentablemente para el jugador de Rosario Central no se le dio. Fueron a penales. Metió el suyo. Hizo lo propio. Hablábamos de uno de los penales que peor se tiró en esta Copa del Mundo. El baluarte de la defensa suiza, Akanji, lo tiró a cualquier lado. Después Cucho Hernández lo erró también. Iten lo mete. Y todos estaban posados sobre Luis Díaz, que si se lo erraba, pasaba a Suiza. Lo metió con mucha prestancia, muy mucha jerarquía para el colombiano, y lo termina definiendo Vargas, y Colombia, yo supongo que desde mañana emprenderá el regreso a Colombia.
0: Un camino que lo inició Pekerman en su momento y lo continuó Néstor Lorenzo, que incluso en una charla con José Félix Díaz, que es director del diario AS, me hablaba de la buena imagen que estaba dejando este Colombia de la mano de Lorenzo. Ellos desde España valoran muchísimo el trabajo realizado por Lorenzo con esta selección, a la que le transmitió un grado de responsabilidad que no se le veía en otras épocas de Colombia, que eran
2: un poquito más relajado, querés decir.
0: Un poquito más relajado, se le veía un grado de responsabilidad bastante más importante, pero que tampoco alcanzó. Y que me parece que hoy, cuando tuvieron que mostrar que estaban para algo más que ser la típica selección que promete y no cumple, promete y siempre juega bien, juega lindo, pero que no termina coronando, hoy tuvieron todo para llegar a un cuarto de final con un campeón del mundo y no pudieron.
1: Sí, a ver, se esperaba mucho de la banda derecha de Colombia, que fue uno de los mejores jugadores de Colombia, Muñoz. La verdad que anduvo muy preciso, muy muy muy bien en defensa, muy bien en ataque. Una de las armas que tenía Colombia para atacar, proyectándose, jugando con Gustavo Puerta, que también fue uno de los mejores jugadores del Mundial para Colombia. No funcionó esa banda, a pesar de que Rodríguez, el lateral izquierdo, anduvo bastante flojo. Me parece que fue el más flojo de la defensa de Suiza y no pudo aprovechar también en una banda donde también se tira por ese lado James Rodríguez. No lograron desnivelar, no le llegó la pelota limpia a Suárez. Suárez mucho no pudo hacer, y fue totalmente diferente para mí por la banda izquierda, donde Mojica jugó con mucho criterio cuando tuvo que subir. Tuvo muy buenos retrocesos. Para mí mucho pasó por la banda derecha de Colombia, tanto la defensa y el ataque, una de las claves del partido. Uh-huh. Más allá de que llegaban a penales, me parece que Colombia tenía con qué para ganarlo en los 90 o en los 120.
2: Y después, ¿cómo se fue apagando James Rodríguez? No es para hablar, ¿no? En su carrera, ¿cómo se fue ese James del Real Madrid que todos recordamos, lúcido, a este apático? Lo vi por momentos.
0: Bueno,
2: no digo sin ganas de estar ahí, pero
0: es que también tenés un jugador que fue cayéndose, ¿no? En cuanto a nivel, rendimiento en los clubes, que claro, quizás rendía más en la selección que en sus clubes, que no encontró club en el último tiempo, que no pudo, no pudo ni siquiera recalar en la MLS y tener continuidad. Y el fútbol en Colombia pasaba por James Rodríguez, con el presente que estamos contando, pasaba por Juanfer, que tampoco estaba teniendo un gran presente en River, que le costó perder la titularidad, con cuestionamientos desde lo físico, desde el rendimiento, y para ir a jugar la máxima competencia mundial de fútbol, me parece que es demasiado.
1: Me parece que no había chance de que Quintero fuera suplente si no tuviera los problemas físicos que ya conocemos, además, bueno, una temporada bastante intensa, pero cuando lo dijimos ayer, Colombia, salvo en este partido, se parecía a una aplanadora los primeros 30 minutos. No era un juego brillante, pero la verdad que lo sometía al rival, lo metía contra el arco, con pase, con criterio, con triangulaciones, con tenencia de pelota. Y después se desdibujaba. Entraba en una meseta muy larga que la terminaba solucionando Juanfer en los últimos 20 minutos, los últimos 30 minutos que entraba. Pero bueno, hoy no fue suficiente, Pablo.
0: Lo que está claro es que los mundiales se ganan con fútbol, se ganan con juego, pero se ganan con personalidad y con cabeza. Y en la medida que van aumentando los partidos, van pasando los partidos, va aumentando la exigencia, la presión es cada vez más alta, el margen de error es cada vez más pequeño, porque donde te equivocaste, te quedaste afuera, no es para todos. Esto está clarísimo. Y eso se vio hoy con Colombia, que no pudo soportarlo, y con la selección argentina, que a pesar de todo, y a pesar de los números, que vamos a hablar con un especialista, números, a pesar de los números, Argentina va a jugar cuartos de final con Suiza el próximo sábado a las 10 de la noche. 20 horas, 30 minutos, noticias en Radio Splendid, como siempre, la voz de Gabriel Olaizola.

0: alertan por la crítica situación de los aeropuertos. Las operaciones en las aeroestaciones de Ezeiza, Aeroparque y San Fernando se encuentran en riesgo a causa de la mala implementación de un software que debería permitir la visualización de los radares. Esto ocasiona demoras, cancelaciones y desvíos, según denuncian los representantes de compañías aéreas y el Sindicato de Controladores Aéreos, ATEPSA. Se sumaron 150 nuevos despidos. El fabricante de las marcas Nike y Adidas cerró su última planta en la Argentina, ubicada en El Dorado, Misiones. El grupo DAS, firma de capitales argentinos y brasileños, anunció que la producción cesará el 25 de julio y garantizó el pago del 100% de las correspondientes indemnizaciones. Catástrofe en Venezuela. Aumentó a 3.685 la cifra oficial de muertos por los dos terremotos que sacudieron a ese país caribeño el pasado 24 de junio. Además, se mantuvo la cifra de 16.740 heridos y 17.907 desplazados. Hora 20:32 minutos. En Buenos Aires el cielo está ligeramente nublado. Temperatura 14 grados 6 décimas. Humedad 48%.
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0: 20:33 minutos, seguimos en Solo por Deporte, siempre por Radio Splendid, AM990. Ahí estamos en modo mundial, estamos en modo manija. Y manija estaba nuestro invitado de hoy. Subió en sus redes, en el medio del programa, periodista de la casa, periodista de TN, salió a festejar desaforado Ignacio González Prieto. ¿Cómo estás?
1: ¿Cómo están? Buenas noches. Qué tarde que tuvimos hoy, Dios mío. No te puedo explicar lo que era la redacción del canal, donde hay 2.000 personas. No te puedo explicar.
0: Era como una cancha de fútbol. Se veía los videos que subiste en tus redes. Fue como una cancha de fútbol.
1: Sí, no, fue tremendo porque en la redacción que está en el sexto piso estaba todo el personal del noticiero, tanto de Canal 13 como de TN. Y después estaba todo el personal que es de Magazine, de Metro, de Quiero la Música, el streaming, de la página web de TN, personal técnico, personal administrativo. Realmente era una cancha de fútbol. Fue increíble lo que pasó.
0: Y contame, ¿cómo fueron? ¿Cómo, si tuvieras que armar una crónica no te digo minuto a minuto, pero divídelo en algunos segmentos que te acuerdes del partido y cómo iba cambiando el estado de ánimo de la gente?
1: Mira, a nosotros nos tocó con Luis Otero hacer el noticiero de Canal 13 a la 1:00 p.m, es decir, mientras nosotros estábamos en el aire, estábamos viendo en simultáneo en el estudio la transmisión de los canales de deportes del partido. Así que bueno, nosotros fuimos tratando de...
0: Con elegancia.
1: De ir conectando con distintos móviles que estaban en Mendoza, en Córdoba, en Tucumán, en Mar del Plata, en La Plata, en Bariloche, en la Patagonia, en el Obelisco, y después, bueno, con el material que la gente mandaba a través de las redes sociales, más todo el equipo periodístico que tiene el canal distribuido en Miami, en Kansas, en Atlanta, y en Nueva York. Y bueno, nosotros tratamos de ir estirando todo lo que pudimos, pero el ánimo ahí en el estudio era tremendo, sobre todo porque... Egipto, nos mirábamos con Luis Otero y no entendíamos nada, los dos somos recontra futboleros, el hincha de Racing y el hincha de Boca, no entendíamos nada porque llegó Egipto 3 veces y nos metieron 3 goles.
0: Igual los dos son de equipos que están acostumbrados a sufrir, ¿eh?
1: Más o menos, no te creas, ¿eh? depende la época, pero bueno, era una situación que todo el mundo se agarraba a la cabeza, a tal punto que cuando terminó el noticiero todavía faltaban 20 minutos para que terminara el partido, Luis se fue para la redacción, el resto del equipo se diseminó por distintos lugares, yo me fui a la parte de maquillaje, me senté con uno de los peluqueros en una cocina que hay ahí en la zona de los camarines, y nos pusimos a ver el partido, bueno,

0: Cuando metió el gol Messi, yo no entendía nada. No entendía nada realmente. No podía creer lo que estaba viendo. No lo podía creer. Sinceramente no lo podía creer. Y después nos fuimos, me fui para el estudio del séptimo piso, que estaban ya todos los técnicos preparando el noticiero de las 3 de la tarde, con Leonora Col, y bueno, todo el equipo del noticiero, bueno, tuvimos que rearmar toda la tarde y decir, bueno, ¿cómo vamos a orientar el programa para contarle a los argentinos por televisión y con todos los móviles que había desplegado dentro y fuera del país para contar el fracaso argentino?
1: Claro.
0: Bueno, no te puedo explicar cuando Argentina metió el tercer gol lo que fue. No, era una cosa impresionante.
1: Vos sabés que estábamos escuchando la transmisión por televisión y en un momento Juan Pablo Varsky habla de un periodista, Matías Conde, que hace estadísticas y dijo que en el minuto 79 Argentina tenía un 0.7% de chances por estadísticas de ganar, 0.7. Y claro, es lo que sentíamos todos, o sea, es imposible explicar ni siquiera desde lo numérico, porque este es un partido que me parece que se ganó con algo que, no sé, ¿viste la frase que usamos, Argentina, no lo entenderías?
0: No lo entendería. Mirá, yo hoy a la mañana cuando me levanté tenía que ir a hacer unas grabaciones que hago de unas cápsulas del streaming y me levanto muy temprano, me levanto a las 6 de la mañana y empiezo a escuchar las radios. Y en uno de los programas que yo más escucho es el de Pablo Vilouta, porque bueno, tiene un equipo que yo los conozco a todos los que trabajan ahí, fueron compañeros míos en distintos medios, canales, radios, etcétera. Y hoy sacaron un brujo y sacaron un astrólogo. Yo qué sé yo, la verdad que no creo.
1: Pero
0: el brujo dijo, Argentina va a ganar en los 90 minutos, va a ganar 3-2. Pasó un rato y sacaron a un astrólogo, que inclusive Vilouta explicó de que el astrólogo no era lo mismo que el brujo, que se basaba en base al cosmos, etcétera, etcétera. Y el astrólogo dijo que toda la alineación de los planetas, lo explicó específicamente, etcétera, dijo que Argentina ganaba dentro de los 90 minutos y ganaba 3-2.
1: Mira,
0: ¿qué quiere que te diga?
1: En el minuto 79 lo habrán llamado el astrólogo para putearlo y después, 10 minutos después...
0: Vilouta le dijo, mañana te llamo otra vez, si se da lo que vos me decís. Y el astrólogo, no me acuerdo el nombre, le viene pegando en todos los resultados. En todos, no le pifió en ninguno. Y además el tipo lo explicó, dio la explicación técnica de por qué se daban los resultados. Dijo que, por ejemplo, la Argentina estaba muy bien astrológicamente, que estaba muy bien Messi, que también lo estaba Scaloni, que lo de hoy iba a ser una batalla, lo dijo así, concretamente, que lo de hoy iba a ser una batalla, iba a ser un triunfo que iba a costar muchísimo, que íbamos a sufrir, que iba a ser histórico lo que iba a pasar, y es todo lo que pasó. Así que realmente no se entiende, y como si fuera poco, recién acabo de terminar de ver el partido de Colombia y Suiza, y te digo la verdad, te voy a ser sincero, yo venía viendo a los dos equipos, prefiero 10.000 veces jugar con los suizos que no jugar con los colombianos.
1: Sí, porque es claro, lo veníamos hablando también en la primera parte del programa, porque es un equipo que a nosotros nos conocen de memoria, que le ganamos la final de la Copa América por un detalle, una recuperación de Paredes, una genialidad de Lo Celso y una definición fantástica de Lautaro, pero se tuvieron que hilvanar dos o tres cosas para que Argentina salga campeón de su segunda Copa América, una Copa América que estaba para cualquiera de los dos.
0: Sí, totalmente. Ahora lo que va a haber, me da la sensación a mí, yo vengo mirando todo el Mundial, acá de mi casa me quieren rajar, pero yo vengo mirando todos los partidos. Lo que te digo es que con Suiza se va a plantear un partido de fútbol, donde Suiza tiene un muy buen arquero, tiene dos delanteros muy peligrosos, tiene un jugador en el mediocampo que sale muy rápido, es un equipo que te va a raspar, te va a poner muy duro. Hay que tener cuidado porque patea de media distancia, también cabecean en el área por la altura que tienen, pero va a haber un partido de fútbol,
1: Mira, acá,
0: con Colombia, sí, era distinto, con Colombia no solamente había un partido de fútbol, sino que había una rivalidad, había una gana de ellos de ganarnos, era distinta la situación.
1: Vos sabés que me acaba de pasar Valeria, no, nuestra productora ejecutiva, el Juan Cruz Sirius es el ese, astrólogo.
0: Ese.
1: Juan Cruz Sirius.
0: Ese.
1: Y él vaticinó a los 14:43 gol de Cuti, 14:46 gol de Messi, 14:56 gol de Enzo.
0: Sí. Te digo porque yo lo escuché hoy a la mañana y me quedé con eso en la cabeza todo el día, y además porque el tipo viene anticipando todos los resultados. Uh-huh. Es decir, este no es el gatito.
1: No es el pulpo Paul, no.
0: Este tipo hace un estudio, dio toda la explicación, y bueno, ahí están los resultados.
1: Ahí está.
0: Igualmente te voy a ser sincero, a mí el equipo no me gusta, está muy flojo atrás, no te pueden atacar tres veces y te pueden meter tres goles.
1: Sí.
0: Estamos todavía lentos, el equipo mejoró hoy con la entrada de como es de Paredes contuvo bastante, McAllister se fue un poco más adelante, Cuti Romero jugó un fenómeno, como fue a buscar por ejemplo el cabezazo.
1: Sí.
0: Después lo tenés a Tagliafico ataca demasiado pero no defiende.
1: No, es que me parece que hay muchos jugadores con vocación de ataque y me parece que hace falta algo más en el medio para ayudarlo a Paredes.
0: El Dibu hasta ahora sinceramente atajó una pelota, después no ha tenido una actuación brillante, no ha sido determinante como lo ha sido en otros momentos. Yo hoy pensé, digo, bueno, en algún momento cuando el partido se puso bravo y había que luchar, había que pelear, digo, che, mirá qué lindo para ponerlo a Simeone, un tipo que mete mucha pata, que tiene un resto físico impresionante, que iba a ir al frente, que iba a chocar. Bueno, no lo puso, y bueno, ahora me parece que hay todo un replanteo. Hoy lo que conversábamos con todos los compañeros, inclusive con los de deporte, que son muchísimos, el planteo era, bueno, bárbaro, sí. Los partidos que viene ganando Argentina son, lo de hoy fue un partido inolvidable, épico y todo lo demás. Ahora, la pregunta que hay que hacerse es qué pasa cuando Argentina le toque jugar con equipos realmente fuertes.
1: Sí, sí.
0: El equipo fuerte no es Suiza, está claro. No es Suiza.
2: Nacho,
0: En la semifinal te podés chocar de frente con Noruega y con Inglaterra y ahí cambia la historia.
1: Te vacunan.
2: ¿Cómo estás, Nacho? Buenas noches. Mira, te escuchaba hablar sobre Suiza y es verdad, todos queríamos jugar con Suiza porque se va a dar un partido de fútbol con Colombia. Hay demasiada historia para que haya un partido de fútbol y además el equipo que pase va a terminar muy lastimado. Hubiera terminado muy lastimado, lesionados, algún expulsado seguro. Pero ojo con Suiza también porque hoy le ganó un Colombia del que se hablaba maravilla, si bien hoy no las mostró. Pero Suiza fue un equipo diezmado hoy, porque el mejor jugador no jugó, que tiene una lesión de rodilla, que es Manzambi, que era un pibe que no lo tenían en cuenta, y desde el segundo partido con Bonia, que metió un doblete en 30 minutos, Murat Şahin no come vidrio, lo tuvo que poner de titular y la siguió rompiendo. Yo no sé si me iría tan adelante a decir vamos a sufrir. Yo creo que con Suiza se va a sufrir, pero más que nada por nuestras propias falencias, porque la Argentina del 2022... no hubiera sufrido con esta Suiza, una Suiza que también tenía a Shaqiri, por ejemplo, y era mucho más picante que la Suiza del 2026.
0: Sí, en eso tenés razón. Para mí tenemos que mejorar nosotros tenemos que mejorar.
2: Y Manzambi es un tipo que va por las bandas, y nosotros justamente hoy nos metieron los tres goles, porque hubo tres goles, después podemos decir si hubo falta o no falta, pero no lo cortan nunca, y en los tres goles vienen por la derecha, así que ojo por ese lado también.
0: Sí, y a toda velocidad, y Argentina no lo puede frenar. Es decir, cuando Argentina queda a contrapierna y en retroceso con el equipo adelantado y lanzado en el ataque, cuando viene el contragolpe del rival, Argentina lo sufre un montón. Y ¿sabés lo que me preocupa? Que si vos tenés un contragolpe de los ingleses, que son rapidísimos, por ejemplo, o tenés un contragolpe de los franceses, que son directamente
2: más rápido todavía,
0: las gacelas, ahí nos matan. Es decir, no es lo mismo que te ataque Suiza o te pueda atacar Noruega, aunque Noruega tiene dos punteros que son bárbaros, me encantan los dos.
2: Sí, ese Nusa es muy picante también.
0: Son picantísimos. Y después lo tenés al otro animal de Haaland ahí en el área que te toca cinco pelotas por partido y te mete dos goles. Pero bueno, yo pienso un poco más en la posibilidad de que nos podemos encontrar con los ingleses, que tienen un equipo fuerte, un equipo que juega. El arquero de los ingleses, a pesar de ser chiquito, es una máquina.
1: Sí, contra tasca. México fue figura.
0: O sea, no, el tipo tiene la altura mía, pero es una bestia. Como salta, como tapa, los punteros de Inglaterra son rapidísimos. Kane no le puede dar 2 metros de ventaja porque la tenés adentro del arco. Y si tenés que pensar en los franceses con nosotros también es un partido aparte. Es un partido que nos van a querer ganar, sea como sea, y va a ser un partido muy complicado. Hay que ver qué pasa Francia con España.
1: Es el último escollo que creo que tiene, que el único equipo que le puede hacer fuerza a Francia de esa llave es España.
0: Sí. A lo sumo que nos dé una sorpresa Marruecos. Yo a Marruecos lo vengo viendo. Marruecos es un equipo que es intermitente. Por ejemplo, te hace un primer tiempo excelente, te mete todo en el primer tiempo, hace el desgaste físico, se despliega tácticamente, te tira el arco de media distancia, te cabecea. Pero Marruecos también, cuando en el segundo tiempo se desinfla y cuando lo apuran, ahí aparece el arquero, que es un fenómeno, y sufre. Por eso hay que ver si va a aguantar la arremetida que va a tener ahora.
2: Sí, y yo también estaba pensando que hoy en el primer gol le ganan a Lisandro Martínez, que a pesar de su estatura va muy bien de arriba y es muy difícil que le ganen. De hecho, lo anuló muy bien en el United a Haaland en el City, pero bueno, son dos planteos diferentes. Pero yo me voy más adelante. No me gusta hacer esto igual, porque con lo que le está costando a Argentina no quiero hacer futurología, pero me imagino lo que hablabas recién, Inglaterra, Noruega, que tienen un juego donde el faro es el 9 y tienen muy buenos 9. ¿Vos cambiarías a Lisandro Martínez para acompañar a Romero con otro jugador, llámese Senesi o no? Pero digo, ¿le darías esa responsabilidad a Lisandro Martínez después de lo visto hoy? O también Marruecos, tenés a Saibari, que es un 9 muy complicado.
0: Sí, lo que pasa es que para mí hay que corregir la marca. Hoy
2: seguro.
0: Argentina, salvando las distancias, Argentina, hoy le pasó medio parecido a lo que le pasó a México el fin de semana. Es decir, México tuvo 5 minutos fatales e Inglaterra le metió 2 goles. Hoy Argentina también tuvo minutos fatales, donde quedó nocaut técnico. Y el primer gol que nos meten es un error terrible de Lisandro, que no toma la marca.
2: Claro.
0: Es decir, no toma la marca como corresponde. Bueno, podés marcar a 1 metro de distancia o a 1 metro y medio de distancia, sobre todo cuando te superan en altura, naturalmente, y cuando los que van al área a cabecear son saltadores, como los ingleses o los noruegos, o como pasó hoy también, que evidentemente es un tipo que está acostumbrado a ir al área y buscar en altura, ganar en altura con un salto importante. Eso hay que tomar mucho la marca. Yo confío en Otamendi, no sé, Otamendi a mí me parece un tipo como que está más aplomado, está más acostumbrado a este tipo de situaciones, si bien es cierto que es un tipo que está grande, que bueno, va a venir a jugar ahora al fútbol argentino, medio como para cerrar su carrera y todo lo demás. Pero si nos toca jugar con los ingleses, nos toca jugar con los noruegos, ahí tenemos un problema de altura.
2: Sí,
0: tenemos
2: más que nada
0: un problema de altura.
2: Más que nada con el segundo central, porque si vos lo tenés a Romero de primer central, o es Otamendi o Romero. Para mí el tema más complicado es el segundo central, que además justamente está en la banda izquierda, que a pesar de que Molina no anda bien y Montiel tampoco entró bien, nuestros grandes problemas están viviendo por la banda izquierda.
0: Claro, porque encima lo tenés, a mí Tagliafico, te digo, a mí me gustan los jugadores al estilo Clemente Rodríguez, al estilo Ibarra, tipos que es decir, laterales que suben, pero también tienen condición física para bajar, tienen suben y bajan. Pero el problema que vos tenés con Tagliafico es que Tagliafico, yo lo estoy viendo en los últimos tiempos, que no siente la marca. Es decir, es un gran luchador, pero vos lo ves luchando en la mitad de la cancha y atacando. Pero le cuesta mucho si tiene que quedarse de mitad de cancha hacia atrás. Y lamentablemente los equipos que vienen, tenés que tener mucho cuidado. Tenés que tener muchísimo, muchísimo cuidado. Mira, anoche me quedé viendo un poco el partido de Estados Unidos y de Bélgica. Estados Unidos cometió errores garrafales en defensa, garrafales, y Bélgica se lo comió crudo. ¿Por qué? Porque los belgas son muy rápidos, utilizan mucho los laterales, y se lo comió, se lo comió. Se equivocó el arquero, se equivocaron los defensores, se lo comió. Por eso te digo, me parece a mí hoy Argentina está dando muchísimas ventajas. Uh-huh. Es decir, hasta ahora venimos teniendo suerte, hasta ahora los jugadores demostraron que realmente quieren estar en las finales, que quieren ser campeones, que tienen espíritu, que tienen garra. Pero, ya te digo, todavía no nos encontramos cara a cara con un rival importante. Y cuando vos te encontrás cara a cara con un rival importante, ahí la cuestión cambia. Y lo más pesado va a venir ahora.
3: Ignacio, te hago una consulta a vos.
0: Antes pesado.
3: Ignacio, te hago una consulta. Sí. Para vos, el medio campo. ¿Agregarías a alguien más de marca junto a Paredes para Suiza? ¿Pondrías a Paredes por McAllister? ¿Cómo lo armarías vos, tu medio campo?
0: No, yo pongo a alguien que luche en la mitad de la cancha.
3: ¿Vos ponés uno más por eso, aparte de Paredes, al lado de Leandro?
0: Sí.
3: Ok, yo a la guerra. Perfecto.
0: Sí, necesito... Vos fíjate que los suizos tienen un par de jugadores negros que son muy grandes, muy fuertes, y que van al choque. Ahí vos no lo podés dejar a Paredes solo. Yo pondría dos tipos que raspen, que pongan ahí en la mitad de la cancha, y a McAllister un poco más adelantado, porque McAllister puede ser la conexión con los delanteros y además me da la posibilidad del remate de media distancia, porque vos fijate que a McAllister cuando se lo obliga a marcar y lo hace retroceder, vos te encontrás con McAllister que va a buscar la pelota fuera del área grande nuestra y tiene que remontar cuánta cantidad de metros de un área a la otra, y después lo ves en la otra área luchando, tratando de tirar al arco, de conectar con Messi, de conectar con los delanteros. Y a mí me parece que yo pondría una persona con paredes que raspara y luchara.
3: Cuatro.
0: A mí, a ver, voy a decir algo así muy personal. A mí me gusta mucho el Colorado Barco como jugador.
2: Sí, qué problema hay. No entendemos, nadie, lo hablamos hace un ratito, no entendemos qué es lo que pasa. Hoy necesitaba romper. ¿Por qué no entra el Colo Barco? Si es el único que hoy lamentablemente Messi no se podía sacar un hombre encima, hoy no estaba fino. Entonces, vos tenés que ayudarlo a triangular. Y qué mejor que un tipo que tiene muy buen pie y es desfachatado. Yo no veía otra opción hoy.
0: Sí, exactamente. El Colorado Barco, vos lo dijiste muy bien, es un tipo que mete pata cuando tiene que meter, pero también tiene calidad, tiene muy buena calidad. Es muy buen pasador de pelota. Filtra bien las pelotas entre los defensores contrarios.
2: Visión de juego.
0: Tiene opciones de juego, tiene remate al arco. Lo podés usar peleando en campo propio y peleando en campo rival. Es decir, es un jugador que en ese sentido es bastante versátil. Y a mí sí se me pone pesado el medio campo. Yo te lo pongo al Colorado Barco. Hoy hubiera sido un muy buen partido para ponerlo, porque el tipo hubiera aportado y hubiera quitado mucha pelota junto con Paredes. Me parece que dejarlo a Paredes solo es demasiado.
3: Aparte jugó el lateral toda su vida, Barco.
2: Hoy creo que uno de los tres goles no hubiera llegado si Barco estuviera en banda izquierda o interno.
0: Yo calculo que sí, que lo hubiera cortado.
2: Claro.
0: Lo hubiera cortado. Uh-huh. A mí lo que me preocupa es Paredes, que vos calculás que Paredes terminó jugando el campeonato argentino lesionado. Se recuperó. Y si vos le seguís sumando choque y juego de este tipo, yo creo que con los suizos vamos a chocar bastante. Va a haber bastante choque con los suizos. Va a haber mucho juego físico. Vamos a chocar con los negros que tiene Suiza, que son muy grandes. Hay tres por lo menos que son muy grandes. El rubio que juega adelante, el más alto que pateó el penal, ese también es bravo. Entonces, me parece como que te tenés que poner un poco más fino. Sí te digo, le tengo una fe ciega, creo que con lo que pasó hoy a Messi no lo van a poder parar con nada.
1: No, a mí me parece que esto en la selección, yo creo que este es el México de Qatar, lo que pasó. Sí, creo que hoy sí. Con lo que pasó, Argentina le faltaba esto para desbloquearse y las lágrimas y el desahogo del equipo yo creo que va en ese sentido, así que sí. Dios quiera,
0: yo creo que
1: Dios quiera
0: Messi, ser el cielo, a Messi
1: lo acertemos.
0: A Messi a partir de hoy, a Messi no lo paras con nada. No lo paras con nada. Y si el tipo se ilumina y frota la lámpara, puede llegar a hacer cualquier cosa. Hay que ver lo fino que estén los delanteros, tanto Lautaro como Julián y algún otro que pueda entrar a colaborar. Hay que ver la finitud de ellos también. Hoy, por ejemplo, Lautaro, el centro que tiró y algunas pelotas que aportó, yo creo que también a él lo motivó un poco teniendo en cuenta que en los partidos anteriores no había podido aportar demasiado. Y también tengamos en cuenta que vamos a enfrentar a equipos, ya sea Suiza o después venga Noruega o Inglaterra. No nos olvidemos que este Mundial está siendo también el Mundial de los arqueros. Así que guarda, hay que también afinar el lápiz, porque nos vamos a encontrar con arqueros que son muy buenos. El arquero de Suiza ataja muy bien. El arquero de Suiza ataja muy bien, tiene muy buena altura, corta muy bien arriba.
2: Y le sacó el puesto arquero, a Sommer. Le sacó el puesto a Sommer, claro, que era un arquerazo.
0: Que atajó en todos los últimos mundiales.
2: Claro.
0: Y además es mucho más alto, tiene mucho más cuerpo, es un arquero que ataja muy bien, arriba y abajo. Si te toca Noruega, el arquero de Noruega ataja muy bien también, corta muy bien abajo. Salen los centros a cortar. Si te toca el arquero inglés, a pesar de la estatura que tiene, es un volador y salidor nato. Es decir, ese punto también es un punto a trabajar. Es decir, no te podés. Hoy Argentina, por ejemplo, en el primer tiempo, y hasta perdiendo, tuvo muchísimas posibilidades de gol. Yo, cuando empiezan a fallar y no la meten de ninguna manera, y el arquero empieza a responder de esa manera, yo digo, bueno, acá se empieza a complicar la mano. Cuando empezó el segundo tiempo, lo primero que pensé, digo, bueno, si Argentina le mete un gol, ya nos ponemos 1-1 y por ahí el partido se va a abrir. Ellos van a tomar otra actitud, porque yo lo había visto a Egipto en 3 partidos, y sobre todo me había llamado la atención en el partido con los australianos, donde cuando se vieron complicados, se abrieron, y cuando se abrieron fueron vulnerables, y bueno, después terminaron definiendo por penales, pero yo estaba esperando eso. Uh-huh. Así que bueno, me parece que hay como varios desafíos y varias cosas para mirar, pero la gran pregunta es qué nos va a pasar cuando nos enfrentemos con equipos que realmente nos ataquen.
3: Por lo pronto, sábado, 22 horas, Argentina-Suiza, por cuartos de final. Ignacio González Prieto, muchísimas gracias por estos minutos con nosotros, como siempre. Y nos vemos el lunes. Ojalá que el lunes volvamos a festejar cuando hagamos el pase. Te quiero ver con la camiseta argentina.
0: Sí, mirá, yo creo que es el mejor rival que nos podía tocar. Yo soñaba con que se diera todo lo que se dio. Así que Dios nos ha dado una mano, me parece.
3: Sí, señor. Muchísimas gracias, Nacho. Cerramos.
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6: 9 de la noche en todo el país, temperatura en Buenos Aires 14 grados 6 décimas, humedad 48%. Serios incidentes en el centro porteño. En el marco de los festejos por el triunfo de la selección, se registraron corridas y se informó de la detención por disturbios de al menos 9 personas de entre un grupo que arrojó piedras y botellas durante enfrentamientos con la policía. En tanto, los alrededores del obelisco continuaban cortados al tránsito vehicular por el operativo de las fuerzas de seguridad, situación que comenzaba a regularizarse en los últimos minutos. Javier defendió a Adorni tras las denuncias.